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0: 7:30.
1: Bienvenidos a Conociendo a Jesús. 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
2: Los pecados de Sodoma, segunda parte.
3: Es una necesidad para el hombre poder descansar un día a la semana, ¿no? Es honrar a Dios, hermano, y descansar. O sea, en medio del descanso tenemos que darle el tiempo a Dios. Porque no es solamente descansar y descansar, sino que en ese momento hay que ir a la iglesia. Por eso la iglesia se reúne los domingos. Los domingos la mayoría no trabaja. Y los domingos vamos al templo. Los domingos nos congregamos. Y vamos toda la semana, pero especialmente los días domingos. Es desde la mañana y en la noche también, porque le queremos dar lugar a Dios en nuestras vidas, como dice la palabra de Dios en el libro de Éxodo capítulo 20, que dice: acuérdate del día de reposo. O sea, el tiempo de ocio, hermano, es un tiempo que debemos también invertirlo para descansar, pero para honrar a Dios. Pero la gente de Sodoma y Gomorra, ellos solamente era ocio, ocio, ociosidad, porque tenían abundancia y todo. Y eso lo estamos viendo en algunos países, que tienen abundancia, logran prosperidad, logran crecimientos económicos extraordinarios, logran éxitos y descubrimientos, tecnología y todo lo demás, pero muchas personas ya se dedican pues a perderse y a corromperse, ¿no? En vez de buscar a Dios, se dedican a la ociosidad, a corromperse y a pervertirse. Por eso dice la palabra en Éxodo 20, verso 8 al 10, dice: acuérdate del día de reposo para santificarlo. 6 días trabajarás y harás toda tu obra, mas el séptimo día es reposo para Jehová tu Dios. Qué tremendo, ¿no? Esta palabra que nos enseña: no hagas en él obra alguna, ni tú, ni tu hijo, ni tu hija, ni tu siervo, ni tu criado, ni tu bestia, ni tu extranjero que está dentro de tus puertas. Porque ese día es el día de reposo. Es el día que debemos dedicar para descansar, pero también para dedicarlo a Dios, a buscar a Dios, a leer la palabra, a orar. La familia se reúne, hace su culto familiar, o se reúne en la iglesia, y en la iglesia escuchamos la palabra de Dios. El ocio de Sodoma se centraba en sí mismo y provocaba mucha insatisfacción. El ocio de Sodoma buscaba el placer, y ellos prácticamente estaban muy involucrados en sus prácticas, en sus pecados, ¿no? Buscaban, y aún en el ambiente cristiano, hermano, algunas iglesias pueden reunir a centenares, incluso a millares de personas para muchas cosas, para perder el tiempo, para divertirse, para distraerse, pero si los cultos de oración están desiertos, entonces no hay el equilibrio. Primero hay que buscar que los jóvenes se reúnan para adorar a Dios, para orar, para buscar de Dios, y luego tener un tiempo de ocio. Está bien, el equilibrio es importante, pero si nosotros vamos a dedicar que los jóvenes solamente se dediquen al ocio, solamente a descansar y a descansar y a divertirse y a relajarse, entonces no hay un equilibrio, y eso puede traer consecuencias terribles, hermano. Gloria al Señor. Hay que aprovechar bien el tiempo, como dice la palabra de Dios en el libro de Efesios capítulo 5, el verso 16, donde dice: aprovechando bien el tiempo, hermanos, hermanas, cristianos, aprovechen bien el tiempo, porque los días son malos. Y también dice la palabra de Dios el apóstol Pablo, como un hombre ocupado, un hombre disciplinado, un hombre de Dios tremendo, dice: por esto digo, hermanos, que el tiempo es corto. Resta pues que los que tienen esposa sean como si no la tuviesen, y los que lloran como si no llorasen, y los que se alegran como si no se alegrasen, y los que compran como si no poseyesen, y los que disfrutan de este mundo como si no lo disfrutasen, porque la apariencia de este mundo se pasa. O sea, no está diciendo el apóstol Pablo que el que tiene esposa no debe disfrutarla, o la esposa no disfruta el esposo y el tiempo, sino que uno debe, hermano, darle la prioridad a Dios y saber que uno, el fin de estar en este mundo y el fin de que nosotros estemos acá, no es para pasarla pues tremendamente bien y estar divirtiéndonos todos los días, como hay personas que van de fiesta en fiesta, de diversión en diversión, y buscan pasar el tiempo y la mayor las mayores horas del día en ociosidad, en distracciones, nosotros los cristianos, como dice el apóstol Pablo, pues sabemos que el tiempo es corto, hermano. Hay que saber aprovechar nuestro tiempo. Gloria al Señor. Entonces, hay espectáculos que se dan. Y en muchas iglesias los espectáculos han triunfado sobre el ansia de encontrarse con Dios. Lo que nosotros como cristianos debemos procurar y pastores es motivar al pueblo a encontrarse con Dios, a buscar de Dios, porque ahí está la solución a sus problemas. Ahí está la respuesta a sus problemas. El encuentro con Dios, la búsqueda del Señor. ¿Cómo nosotros vamos a cambiar? ¿Cómo vamos a tener lo que necesitamos? Si tenemos problemas, es buscando a Dios. Si buscamos a Dios, pues Dios nos va a ayudar. Una sociedad soberbia, decidida a emplear malos bienes y el tiempo, acaba cayendo en un egoísmo marcado por la absoluta falta de compasión. La ausencia de compasión, que es la insensibilidad, ¿no? Y esto es lo que el pecado de Sodoma y Gomorra y el pecado en los que cayeron también Samaria y Judá. La insensibilidad, hermano. Gloria a Dios. La palabra indica un movimiento de entrañas que lleva a actuar ante las necesidades de los demás. No se conmueven las entrañas cuando alguien ve a un niño, por ejemplo, que lo está maltratando. A uno se le conmueven las entrañas, ¿no? Hay algo que humanamente nos pasa cuando vemos una injusticia, cuando vemos algo malo, nos indignamos. Eso se llama ser sensible. Pero ser insensible, que está pasando algo a nuestro alrededor, está sucediendo cosas terribles y no nos damos cuenta y no nos percatamos de eso, entonces habla que estamos muertos espiritualmente. Y eso es algo, la insensibilidad, que es la falta de compasión, es algo que no puede haber en el cristiano. Nuestro Señor Jesucristo siempre lloraba, hermano, y Él se conmovía, dice, al ver la necesidad espiritual de la gente. Cuando Cristo veía a veces a la gente, decía, y veo a la gente como ovejas sin pastor, necesitan pastor, necesitan orientación, porque dice en Mateo 9:36, y al ver las multitudes, nuestro Señor Jesucristo tuvo compasión de ellas, porque estaban desamparadas y dispersas como ovejas que no tienen pastor. Si algo necesita una oveja es un pastor, porque el pastor es el que vela por ella. El pastor es el que le lleva corrientes de aguas. El pastor es el que las protege del lobo. El pastor es el que las nutre, las limpia, las cuida. Gloria al Señor. La oveja necesita un pastor. Y el pastor es el que le da la buena palabra. El pastor es el que le orienta, le enseña. Gloria al Señor. Entonces Jesús veía la necesidad de la gente y veía a la gente desperdigada, y los líderes espirituales estaban en otra cosa, en cuestiones políticas, en ver otras cosas y no en ver lo espiritual. Y el Señor se compadeció. El Señor también se compadeció cuando vio una gran multitud y tuvo compasión de ella, dice en Mateo 14:14, hermano. Jesús vio una tremenda multitud y se compadeció de todos ellos y sanó a los que de ellos estaban enfermos. Porque habían leprosos, porque habían ciegos, habían paralíticos, habían sordos, habían mudos, habían endemoniado. Y el Señor veía que esa gente sufría y el Señor se compadeció y lo sanó. Gloria al Señor. Y dice también, ¿no?, ante su necesidad material. Y Jesús también tuvo compasión, hermano. Porque en Mateo 15:32 dice, y Jesús, llamando a sus discípulos, dijo, mire lo que dice el Señor Jesús, tengo compasión de la gente. Es el ejemplo de nuestro Señor, porque ya hace 3 días que están conmigo y no tienen que comer. El Señor empezó a predicar por diferentes ciudades y la gente le seguía por montones. Pero el Señor dijo, no tienen que comer, estoy preocupado. Él dijo, tengo compasión de ellos. Y enviarlos en ayunos no quiero, no sea que se desmayen en el camino. Y ahí es cuando viene la multiplicación de los panes y los peces. Y todos comieron, hermano, y todos se saciaron, porque el Señor tuvo compasión. Gloria al Señor. Y nuestro Señor también nos habla de un buen samaritano. Este es el contraste. Mire lo que el Señor tenía en su corazón: la compasión por los enfermos, la compasión por las ovejas sin pastor, la compasión por la gente que ha estado herida. Pero Sodoma y Gomorra no. Eran insensibles. Israel y Judá se volvieron insensibles, duros de corazón, solamente satisfacer sus necesidades materiales. Eso se llama hedonismo. Eso se llama, gloria a Dios, egoísmo y hedonismo, ¿no? El exhibir su cuerpo, el sentirse esas personas que buscan solamente, si están viejos, ¿no? Rejuvenecerse y hacerse un montón de operaciones y un montón de cosas estéticas, porque solamente también su apariencia física. Pero nuestro Señor veía las necesidades de las personas, hermano. Por eso el Señor relata este ejemplo del buen samaritano, ¿no? Porque dice en Lucas 10, 33 y 34, el Señor dice: pero un samaritano que iba de camino vino cerca de él, de un hombre que había sido asaltado y estaba herido. Y dice: había pasado el levita, había pasado el sacerdote, y lo saludaron y le dijeron: ah, voy a orar por ti, pobrecito, ¿no? Ah, qué triste que te han asaltado. Pero dice que pasó el samaritano, y el samaritano fue movido a misericordia. Eso es lo que dice el Señor. Vendó sus heridas, les echó aceite y vino, y poniéndole en su cabalgadura, lo llevó al mesón, que era como un hotel en ese tiempo, y cuidó de él. Estuvo algunos días y tuvo que irse, y dejó dinero y dejó todo encargado para que lo atendieran. Gloria a Dios. Por eso el Señor, en Mateo capítulo 25, hermano, esto es importante. Por eso el Señor dice, cuando Él habla del juicio a las naciones, Él dice: porque tuve hambre y me diste de comer, tuve sed y me diste de beber, tú fui forastero y me recogiste, estuve enfermo y me cubriste, estuve desnudo, perdón, y me cubriste, enfermo y me visitaste, en la cárcel y viniste a mí. Y respondiendo al rey les dirá: de cierto os digo que en cuanto lo hiciste a uno de estos mis hermanos más pequeños, a mí lo hiciste. ¿Por qué? Porque los de su derecha le dijeron: Señor, ¿y cuándo te vimos desnudo? ¿Y cuándo nosotros te hemos visto herido? ¿Y cuándo nosotros te hemos visto forastero y enfermo? ¿Y te hemos visitado y en la cárcel? ¿Cuándo fue? Y el Señor le dice: cuando lo hiciste a uno de estos mis hermanos más pequeño, a mí me lo hiciste. O sea, cuando uno ayuda a su vecino, cuando uno ayuda a su prójimo, cuando uno ayuda a un hermano, a una persona en necesidad, lo está haciendo como para el Señor. Y la Biblia dice: todo lo que hagáis, hágalo o hacerlo como para el Señor, hermano. Gloria a Dios. El camino a la decadencia total, ¿no? Es lo que este mundo está precipitando, con una insensibilidad, con un desapego a la palabra de Dios, y como diciendo: se puede practicar todo tipo de pecado, puede haber perversión, puede haber corrupción. El cristianismo, hermano, nosotros tenemos esa fuerza y el poder de Dios que puede cambiar radicalmente esa corriente diabólica y satánica que se está levantando contra la palabra de Dios, y que se está levantando contra los mismos hombres, contra los hogares, contra la familia, y que está difundiendo la perdición y la corrupción y el aborto y otras cosas más que están queriendo corromper a nuestros

el Señor, el deterioro moral es una abominación, ¿no? Y eso es la otra parte de Sodoma y Gomorra. Hemos visto la insensibilidad, hemos visto la abundancia de pan, hemos visto la ociosidad y la injusticia. Y ahora es, gloria a Dios, el deterioro moral, la corrupción, como dice en el libro Levítico capítulo 18 verso 6, ningún varón se llegue sexualmente a parienta próxima alguna para descubrir su desnudez. Dice, yo Jehová estoy contra eso. Dios está contra eso, ¿no? El adulterio en el Levítico 18 también, capítulo 20, dice, además no tendrás acto carnal con la mujer de tu prójimo, contaminándote con ella. Eso es abominación. Pero la gente se ríe del adulterio. Hay personas que dicen, se han casado 3-4 veces. Hay hombres que tienen 2 o 3 mujeres, y mujeres que tienen 2 y 3 y hasta 4 maridos. Son corrompidas y corrompidos también. Y, gloria a Dios, hasta el infanticidio, hermano, era cuestionado en ese tiempo, aquellos que daban sus hijos para quemarlos delante de Moloc, que era el dios de los cananeos, un dios malo, perverso, que eso no era Dios, ¿no? Era lo que ellos entendían como Dios y que pedía sacrificios humanos. Los cristianos no sacrificamos nunca a un humano, jamás. El cristianismo ha admitido el sacrificio de humano, porque eso es abominación, eso es algo inmundo. Y Levítico 18:22, la poderosa palabra de Dios que dice, no te echarás con varón como con mujer. Eso es abominación. Esto, leer esto, hermano, ahora es hasta un delito. O sea, se ha vuelto hasta un delito. La gente dice, ¿cómo vas a hablar eso? Me estás insultando, me estás ofendiendo, me estás discriminando. Pero eso es lo que dice la palabra de Dios. Y los cristianos, creyente, hombre y mujer, no nos podemos quedar con la boca cerrada. Hay que citar la palabra de Dios. Tampoco va a ser nuestro tema de todos los días de predicación, pero cuando hay que predicar esto, hay que predicarlo, porque la Biblia dice, no te echarás con hombre como con mujer. Eso es una abominación. O mujer, no te echarás con otra mujer para revolcarte y para tener sexo y hacer todas esas inmundicias como si lo estuvieras haciendo con un hombre. Eso se llama abominación. Abominación es un acto inmundo delante de Dios, un acto que Dios no tolera, que Dios aborrece sobremanera. O sea, eso es una abominación, amigo y amiga. ¿Qué es una abominación? Es peor que un pecado. Es un pecado llevado a su grado extremo. Es un pecado ofensivo, horrible, que Dios no tolera y que Dios aborrece sobremanera. El mundo entero ha retado a Dios. El mundo entero le ha dicho a Dios, ¿y qué? Yo hago con mi cuerpo lo que quiero. A mí no, que vienen a decirme a mí los religiosos, esos religiosos, cristianos, cristianas, ¿qué me van a decir a mí lo que yo tengo que hacer? Yo hago lo que me da la gana. Y hasta están quemando iglesias y queman Biblia y se meten a las iglesias para fastidiar y para amenazar. No importa. La iglesia tiene que seguir predicando. Y Levítico 18:23, que también dice, no tendrás con animal ayuntamiento, sexo, ¿no? Relaciones sexuales, amancillándote con un animal, con un perro, con una perra, con el animal, ni mujer alguna se pondrá delante de un animal para ayuntarse con ese animal. Eso se llama perversión. Y si esas cosas se hacen, entonces viene el juicio de Dios. Por eso, en Génesis 18:20, entonces Jehová le dijo, hablando del juicio a Sodoma y Gomorra por todos estos pecados que yo he mencionado y más que ellos practicaban, entonces Jehová le dijo, por cuanto el clamor contra Sodoma y Gomorra se aumenta más y más, y el pecado de ellos se ha agravado en extremo, ya es demasiado, ya Dios no puede soportar tanto pecado, tanta inmoralidad, tanta inmundicia. Y por eso Dios mandó el juicio, hermano. Gloria a Dios. Y vemos cómo Dios le revela a Abraham lo que va a hacer. Y Abraham le dice al Señor, ¿no? Como hemos mencionado,
no se enoje ahora mi Señor si hablares

0: solamente una vez. Quizá se hallarán en Sodoma y Gomorra 10, aunque sea 10. La destruirás. Y el Señor dice: no la destruiré. Respondió por amor a los 10, pero no había 10 hermanos. Y la sentencia es inevitable. Y lo que dice la palabra de Dios en 2 Pedro capítulo 2, verso 6, dice: y si condenó Dios por destrucción a las ciudades de Sodoma y de Gomorra, reduciéndolas a ceniza, o sea, quedó ceniza, y poniéndolas de ejemplo a los que habían de vivir impíamente, eso es lo que dice la palabra en el Nuevo Testamento, y libró el justo Lot, abrumado por la nefanda conducta de los malvados, porque este justo Lot, que moraba entre ellos, afligía cada día su alma justa, viendo y oyendo los hechos inicuos de ellos. Viendo y oyendo. Porque hay gente que no lo hace delante tuyo, pero lo comenta. Hermano, yo he sido mundano. Yo he sido mundano antes de convertirme a Cristo. Y en el centro de trabajo, en el centro estudio, los amigos del barrio hablaban de todas sus inmundicias, de todas sus cochinadas, de toda su porquería, sus prácticas sucias que ellos hacían, y la comentaban como actos eróticos, como grandes cosas. Y eran una tira de personas que, como dice la palabra de Dios, eran hechos inicuos de ellos, corruptos, pervertidos, gloria al Señor. Por eso dice que Lot, que moraba, afligía su alma viendo y oyendo esos hechos y actos inicuos. Dice: el Señor sabe librar de tentación a los piadosos y reservar a los injustos para ser castigados en el día del juicio. Entonces, Génesis 19, 24, 26, vemos cómo Dios, hermano, mandó caer fuego del cielo y azufre, gloria al Señor. Pero ¿qué es lo que dice Dios? Dios es un Dios de perdón. Dios es un Dios que no quiere que te corrompas. Si usted, amigo y amiga, está corrompido y está envuelto en pornografía, está envuelto en esas prácticas sucias, inmundas, pervertidas, de las que Dios condena y aborrece y abomina, lo mejor que usted hace es salir de ahí. Lo mejor que usted hace es arrepentirse. Lo mejor que usted hace es decirles a Dios, dígale a Dios: Señor, no quiero practicar esto. Señor, esto me está arruinando. Esto me ha traído destrucción. Date cuenta, si tu hogar está destruido, si tú estás destruido, si estás enfermo, estás bajo maldición, es porque la ira de Dios te ha caído. Así como Dios destruyó a Sodoma y Gomorra, y así como Dios mandó juicio, Dios también manda juicio a aquellas personas que hacen lo malo. Ahora, gloria a Dios, la palabra de Dios nos dice en Ezequiel capítulo 18, verso 31 y 32, porque Dios nos muestra el arrepentimiento. Dios no quiere que nadie se pierda. Y dice la palabra de Dios: echad de vosotros todas vuestras transgresiones con que habéis pecado, y haceos un corazón nuevo y un espíritu nuevo. ¿Cómo usted se va a hacer un corazón nuevo y un espíritu nuevo? Arrepintiéndose, humillándose y reconociendo delante de Dios que usted ha pecado, que usted está en pecado, que ha hecho cosas inicuas, cosas malas. Y dice: ¿por qué moriréis, casa de Israel? Porque dice Dios: porque no quiero la muerte del que muere, dice Jehová. O sea, Dios no quiere mandarte al infierno, Dios no quiere mandarte a la condenación eterna, Dios no quiere hacerte lo que Dios hizo con Sodoma y Gomorra, mandar fuego y azufre sobre tu vida, sobre tu hogar. Dios no quiere eso, hermano. Dios quiere salvarte, Dios quiere ayudarte, porque dice: no quiero la muerte del que muere, dice Jehová. Convertíos pues a Dios y viviréis. Conviértete a Dios, entrégale tu vida a Dios, reconoce que has pecado, que le has fallado, y entonces Dios se volverá a ti, porque Dios es un Dios clemente y misericordioso. Ahí donde estás, dile: Señor, perdóname, ayúdame. Estás enfermo, estás en un hospital, estás en tu casa. Dile: Señor, ayúdame, cámbiame, límpiame. Voy a orar. Padre Celestial, Dios Todopoderoso, Señor, te pido en este momento que tú obres, Señor. Te pido que libertes, te pido que toques. Te pido, Señor, que obres un milagro, rompiendo toda cadena, destruyendo las obras de las tinieblas, salvando, cambiando y transformando, Señor, para la gloria de tu nombre. Gracias te damos, Padre. Toma el control de cada persona que nos está viendo, Señor, que tal vez han sido arrastrados a estas prácticas, así como en Sodoma y Gomorra, y ellos entienden que eso está bien porque la gente le dice que está bien, ellos creen que están bien, pero Señor, tu palabra condena esos pecados y por eso viene la maldición y por eso viene lo malo. Ayúdalos, Señor, ahora libértalos, rompe sus cadenas de toda obra del diablo. Señor, trae liberación, cambio y transformación para la gloria de tu nombre. Gracias te damos, Padre, en Cristo Jesús. Amén y amén.
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6: En Betel Radio, el verso del día. Salmos 27:1. Jehová es mi luz y mi salvación. ¿De quién temeré? Jehová es la fortaleza de mi vida. ¿De quién he de atemorizarme? La presencia de Dios elimina el temor.
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6: En Betel Radio, esta es la hora exacta.
1: 8:00

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0: 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Salmos 27:1. Jehová es mi luz y mi salvación. ¿De quién temeré? Jehová es la fortaleza de mi vida. ¿De quién he de atemorizarme? La presencia de Dios elimina el temor.
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0: En Betel Radio, esta es la hora exacta.
1: 9 en punto.
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4: Les invito a abrir sus Biblias, amados hermanos, en el libro de Deuteronomio 8:2. Gloria al Señor. Y después pasamos a Oseas 2:14. Gloria al Señor. Es un privilegio servir al Señor, hermanos. Gloria a Dios. Aleluya. Deuteronomio 8:2. Y después pasamos a Oseas 2:14. Aleluya. Deuteronomio 8:2 dice así: honrando al Padre, honrando al Hijo y honrando al Espíritu Santo. Y te acordarás de todo el camino por donde te ha traído Jehová tu Dios estos 40 años en el desierto, para afligirte, para probarte, para saber qué había en tu corazón y si habías de guardar o no sus mandamientos. Veamos rapidito qué nos dice el libro de Oseas 2:14. Gloria a Dios. Pero he aquí que yo atraeré y la llevaré al desierto y hablaré a su corazón. Gloria a Dios. Con la ayuda del Señor estaré predicando por unos instantes bajo el tema: Dios te lleva al desierto porque tiene propósitos contigo. Aleluya. Dios te lleva al desierto porque tiene propósitos contigo. Bendito sea Dios para siempre. Aleluya. Amén, amados. Gloria al Señor. Bendito sea Cristo. Cuando se habla de la palabra desierto, pensamos en lo peor. Gloria a Dios. Y en cierta forma es así. Alabado sea Cristo. Mire, en términos físicos, el desierto es un lugar despoblado. Amén. Árido, solitario. Aleluya. Gloria al Señor. Y se distingue por la escasa presencia de flora y fauna. O sea que ahí siempre falta el agua. Y el ser humano no puede vivir sin agua, amados hermanos. Gloria a Dios. Entonces es un lugar donde prevalecen condiciones adversas a las que el ser humano está acostumbrado a tener o a recibir. Gloria al nombre del Señor. Aleluya. Hay condiciones climáticas extremas con presencia de muchos animales. Gloria al Señor. Que son peligrosos, que son venenosos. Aleluya. En fin, un lugar donde abunda el peligro. Gloria a Dios. Y por lo general el ser humano rehúye a todo peligro. Gloria al nombre del Señor para siempre. Aleluya. Entonces, el desierto, gloria al Señor, arenoso, es cálido, mucha calor. Aleluya. Temperaturas altas. Y el desierto ártico y la tundra, alabados al Señor, es frío. Aleluya. Mucho más frío de lo que está haciendo aquí en el Perú. Alabado sea el nombre del Señor. Amén, hermanos. Y aunque aquí hay frío, aleluya, aquí hay un pueblo dispuesto, aleluya, a soportar ese frío para alabar el nombre de su Dios, amado mío, aleluya. Mire, anoche estaba como en 12, 13 grados, amados hermanos, pero yo observaba que nadie se iba. Alabado sea Dios para siempre. Estaban ahí, alabado sea el Señor, alabando y bendiciendo al Rey de Reyes y Señor de Señores, porque Dios nos ha traído para eso. Alabado sea el nombre del Señor. Hemos venido de lejos para recibir de Dios, hermano. Uno puede aguantar cualquier inclemencia del tiempo porque sabe que al final Dios nos va a bendecir. Alabado sea Dios. Oh, gloria a Cristo. A mí me encanta el frío, hermanos. Pero cuando está en su expresión, como decimos en Panamá, del abuso, hasta ya no, alabado sea Dios. Pero me quedé, alabado sea el nombre, no me fui. Gloria al nombre del Señor. Amén, amados míos. Bueno, el desierto es mucho más frío que lo que está haciendo el frío en Perú. Mire, el desierto arenoso es cálido, amén. El desierto ártico, la tundra, es muy frío. Entonces, los desiertos ocupan un tercio de la superficie de la tierra. Mire, son como 50 millones de kilómetros cuadrados. Alabado sea el Señor. Y el 53% de ellos corresponde al desierto arenoso y árido. El resto es la tundra, la parte fría. Gloria al Señor. Amén. No es clase de geografía. Gloria al nombre del Señor. Son informaciones que son buenas. Gloria al nombre del Señor. Aleluya, alábale, hermano. Alabado sea Dios. Ahora, por otro lado, el desierto en la Biblia representa lugares secos, oscuros, solitarios e inseguros. Gloria a Dios. Y amados, es un lugar donde se experimenta la fragilidad, las limitaciones. Alabado sea Dios. Es un lugar de la prueba, pero también de la purificación. Alabado sea el nombre del Señor. Porque usted en un momento dado en su vida espiritual ha estado pasando por algún tipo de desierto. Alabado sea Dios. Pero si somos fieles a Dios en ese momento difícil, amados hermanos, el Espíritu de Dios nos purifica. Alabado sea Cristo. Y nos levanta en victoria. Alabado sea Dios. Así está el pueblo del Perú. En victoria, amados míos. Alabado sea Dios. Porque ha superado su desierto.
5: Gloria a Dios.
4: Aleluya. A su nombre.
5: Maravilloso.
4: Cristo vive. Aleluya. Y es un lugar apropiado para el encuentro con Dios. Aleluya. Hemos pasado un tiempo de pandemia extenso que nos obligó a entrar en cuarentena. Gloria a Dios. Y para algunos esa cuarentena ha sido, amados hermanos, un desierto. Un desierto, un tiempo en que nos hemos encontrado cara a cara con nuestro Dios. Que Dios nos fue hablando de aquellas cosas que hacíamos antes y que hemos dejado de hacer. Alabado sea el nombre del Señor. Un reencuentro hasta con familiares, amados míos, de allegarnos a ellos, a conversar, a compartir la palabra, aunque fuera por el celular, amados hermanos. O sea, fue un tiempo especial que para mí fue de grande ayuda, amados hermanos, el poder reflexionar sobre mis caminos delante del Señor. El desierto hay que aprovecharlo, porque ese momento va a llegar a su vida, amado hermano. Aleluya. Oh, gloria a Dios. Alabado sea Cristo. Gloria a Dios. Cristo vive. El desierto espiritual, de este nadie se escapa. Siempre nos llega un momento difícil en nuestra vida. Alabado sea el nombre del Señor. Amén. No importa quién tú seas, cuántos años tengas sirviendo a Dios, ese momento siempre va a llegar. Aleluya. Pero ¿cómo podemos saber esto? Bueno, es cuando no estamos dando frutos espirituales. Amén. Cuando nos sentimos solos y abatidos, cuando observamos las imperfecciones en nuestro hermano y no somos capaces de ver las nuestras.

0: está tirando a mí solo. Aleluya. Cuando faltamos al culto toda la semana y nos aparecemos el domingo y sentimos que todos nos están mirando mal. Alabado sea el nombre del Señor. Oiga, alabado sea Dios para siempre. Hay que vencer cada desierto, amados hermanos, que el Señor nos permite estar o entrar.
1: Gloria a Dios.
0: Gloria al nombre del Señor. Aleluya, Cristo vive.
1: Cristo
0: vive. Aleluya, gloria a Dios. Aleluya. Entonces, amados, todo lo que Dios hace en la vida de las personas en su pueblo es especial. Pero todo eso, amados, como dice el título del mensaje, hay un propósito para cada uno de nosotros. ¿Cuánto lo creen? Oiga, el que usted ha viajado de su país hasta Lima, Perú, hermano, es porque Dios tiene con usted un propósito. Usted se esforzó, usted ahorró para pagar su pasaje. Aleluya, está pagando su hospedaje y su comida de repente. Aleluya, y todo eso no lo hace en vano, porque usted está claro de que Dios algún propósito tiene con usted. Aleluya. Y para todos los demás que han venido de las diferentes ciudades, aleluya, Dios tiene un propósito contigo. No estás aquí por casualidad. El Señor te ha traído y recibe la bendición de Dios.
1: Gloria a Dios.
0: Oh, gloria a Dios. Maravilloso es el Señor. Aleluya. Mire, hermano, yo vine el 2019 aquí a la convención en Perú y me gustó mucho. Y dije, y regreso, alabado sea Dios. En el 20 no hubo por la pandemia, me dolió mucho. Amén, pero dije, ahora en el 22 hay, vamos para allá, alabado sea el nombre del Señor. Vamos para allá a gozarnos con nuestros hermanos peruanos, alabado sea el nombre del Señor. Ni por mi mente pasaba que me iba a tocar, alabado sea el nombre del Señor. Amén, hermanos, amén.
1: Gloria a Dios.
0: Este era el propósito de Dios conmigo, amados hermanos. Yo no sabía. No pensé, amados hermanos míos, pero Dios tenía este propósito conmigo. Aleluya. A su nombre, gloria.
1: Aleluya.
0: Entonces, amados míos, aleluya. Moisés, gloria al Señor, le recomendaba al pueblo de Israel el seguimiento o la andanza en el desierto. Ellos andaron 40 años, amados míos, en el camino del desierto. Gloria al Señor para siempre. Porque Dios, amados míos, quería saber algunas cosas específicas de este pueblo. Gloria al Señor. Entonces, como se menciona en la palabra, amados hermanos, el plan de Dios para ellos era afligirlos. Amén. Para probarlos y para saber ¿qué había en su corazón? En este día te pregunto, hermano, ¿qué es lo que hay en tu corazón?
1: ¡Aleluya!
0: ¿Qué hay en tu corazón?
1: ¡Gloria a Dios!
0: Te podemos estar aquí alabando, saltando y corriendo y brincando y habiendo en el corazón cosas negativas en contra de la obra muchas veces, en contra de las autoridades, alabado sea el nombre del Señor. ¡Aleluya! ¿Qué hay en tu corazón en este día? ¡Examinémonos! Gloria al nombre del Señor. Aleluya. Gloria a Dios. Amén. Entonces, en la vida muchas veces así trabaja Dios, con propósitos. Aleluya. Todos atravesamos ocasiones, ¿verdad?, de estar en el desierto algún momento en nuestras vidas. Gloria al Señor. Por ejemplo, algunos desiertos podían ser el desierto de la soledad, aleluya, del abatimiento, de la escasez, problemas en el matrimonio, aleluya, problemas financieros, gloria al nombre del Señor, aleluya. Pero amados míos, a pesar de que estemos pasando por alguno de estos desiertos, tenemos que estar confiados de que algún propósito Dios tiene con nuestra vida. Amén. Y que Dios no nos ha dejado solos. Dije que Dios no nos ha dejado solos. Él está aquí, Perú. Él está aquí, aleluya. Siéntelo a tu lado. Oh, gloria a Dios. Alabado sea Dios. Bendito el Señor. Cristo vive, amados.
1: Aleluya. Cristo.
0: Aleluya. Gloria al nombre del Señor. El pueblo de Israel tuvo muchas bendiciones. Muchas bendiciones de parte del Señor. Pero era un pueblo que era duro de servicio y andaba, ¿verdad?, como las olas del mar, del timbo al tambo, como decimos allá en Panamá. Gloria al nombre del Señor. Entonces Dios tuvo que hacer esto, de llevarlos por ese inmenso desierto por 40 años para probarlos y saber qué había en su corazón. Alabado sea Dios. Primer punto dice: Dios los llevó por el desierto para afligirlos. Alabado sea el nombre del Señor. Aleluya. La palabra aflicción denota tristeza, congoja, angustia moral. Gloria al Señor. Entonces, alabado sea el Señor, y tiene que ver mucho, ¿verdad?, con el carácter del ser humano. Alabado sea Cristo. La palabra de Dios dice en Isaías 48:10: He aquí te he purificado, y no como a plata te he escogido en horno de aflicción. Y el Salmo 107:19 dice: Pero clamaron a Jehová en su angustia, y los libró de sus aflicciones. Alabado sea Dios. ¿Y qué hay que hacer para ser librado de la aflicción? Es clamar a Dios, amados míos. Clamar al Señor, alabado sea Cristo. Así, amados míos, como estamos aquí en esta convención, aleluya, levantando manos altas al cielo y clamar y adorar a nuestro Dios a pesar de las circunstancias, amados míos, porque nuestro Dios no es un Dios de circunstancia. Alabado sea Dios. El gozo en el Señor, amados míos, no depende de las circunstancias, sino de Dios que mora en nosotros.
1: Gloria al Señor.
0: Aleluya. Gloria a Dios.
1: Aleluya.
0: Le decía del pueblo de Israel: Gloria al Señor. Amén. Miren las bendiciones que tuvo. Y aún así se quejaron delante del Señor. Aleluya. Tuvieron hambre. ¿Y qué Dios les dio? Les dio a comer del maná del cielo. Les suplió. Alabado sea Dios. Amén. Estaban caminando bajo un sol incandescente durante el día. ¿Y qué hizo Dios? Aleluya. Les envió una nube para que hiciera sombra sobre ellos. Gloria al nombre del Señor para siempre. En la noche oscura y fría iban caminando, mas Dios, aleluya, les mandó una columna de fuego para alumbrarles el camino y para calentarlos.
1: ¡Aleluya!
0: Alabado sea el nombre del Señor.
1: Gloria a Dios.
0: Gloria a Dios. Anoche me pasó algo en el hotel. Gloria al Señor. Hermano mío, el frío estaba terrible. Gloria al nombre del Señor. Amén. Y el aire estaba apagado, hermanos. Busqué calefacción, pero no encontré. Alabado sea Dios. Y yo dije: ahora sí, gloria al nombre del Señor. Y le dije: Señor, haga algo. Porque en la madrugada, pues estaba estudiando en la madrugada, pero estaba temblando, hermanos. Dios mío, haga algo, porque tengo que predicar hoy. Hermano, y como cosa de repente, yo sentí como una calorcita que me entraba en el cuerpo, pues yo buscaba de dónde salía, pero yo no veía de dónde. Dios me mandó eso, amados míos. Dios me mandó una calefacción de parte del cielo.
1: Aleluya.
0: Alabado sea Dios, hermanos. Hasta en esos caprichos Dios nos bendice, hermanos. Gloria al nombre del Señor. Amén. Gloria a Dios. Hermanos, y a través de todos estos milagros podemos ver y entender que la presencia de Dios nunca se apartó del pueblo de Israel, amados míos. Y hoy día es igual con nosotros, aleluya. El Señor está con nosotros todos los días de nuestra vida.
1: ¡Hey! Aleluya.
0: ¿Qué le pasó a Moisés? Cuando tenía o iba rumbo a tierra prometida. Amén.
1: Maravilloso Dios.
0: Lo que Moisés conocía a Dios. Y Moisés andaba con Dios. No es como nosotros, que muchas veces nos olvidamos de Dios. Dejamos a Dios en segundo, tercer, cuarto plano muchas veces. Y por eso es que nos va mal. Alabado sea el nombre del Señor. El que no está en la presencia de Dios le va mal.
1: Aleluya.
0: No puede irle bien. Pero Moisés le dijo allá en Éxodo 33:15 a Dios: si tu presencia no ha de ir conmigo, no nos saques de aquí. Amén.
1: Aleluya.
0: No me saques de aquí si tu presencia no va conmigo. Es que dependemos de la presencia de Dios para todo, hermanos. Sin la presencia de Dios no somos nadie. No podemos, amados míos, hacer nada sin su presencia.
1: Maravilloso Dios.
0: Alabado sea Dios. Acabamos de salir en Panamá de una gran convención de jóvenes la semana pasada. Hermano, eso fue la gloria de Dios. Y coincidimos varios pastores de que esa convención, hermana Rosy, marcó la vida de todos, no nada más de los jóvenes, de todos, adultos, niños, adolescentes, jóvenes y todo, hermano. Ahí no había forma de tener un culto. Alabado sea el Señor. Y allá pasó como aquí pasa algunas veces. Aleluya. Que el pastor no ha terminado de predicar y los hermanos corren a buscar ministración de Dios, hermanos. Amén. Eso es necesidad de Dios y entender claramente que sin la presencia de Dios somos nada.
1: Hey, aleluya.
0: Alaba al hermano.
1: Gloria
0: a su nombre.
1: Cristo.
0: Oh, gloria a Dios. Maravilloso es el Señor. Alabado sea Dios. Amados, gloria al Señor. A mí me gusta estar en la presencia del Señor. Amén. Y todo lo que exalta el Espíritu Santo de Dios, todo lo que sea para alabar a nuestro Dios, ahí está Rolando Griffith. Alabado sea el nombre del Señor. Amén. No me van a ver a mí nunca como un bombero que apaga fuego. Aleluya. Y a mí me gusta prender el fuego, hermanos. Yo vivo del fuego de Dios. Alabado sea. Oh, cabacete. Y cuando el fuego, amados míos, me entra, alabado sea el nombre del Señor. Aunque estoy así pesado, amados míos, pero Dios me hace dar mi brinquito. Alabado sea el nombre del Señor. Aleluya. Y el poder de Dios. Este es fuego de Dios, hermano. Fuego de Dios para nuestras vidas. Oh, Masaya. Eva. Itabacala, Masaya.
1: Precioso Dios.
0: Cristo vive. Cristo vive. Oh, Masaya.
1: Aleluya.
0: Oh, gloria. Gloria a Dios. Y eso oculta la convención, hermano. Fueron tremendos para la gloria de Dios. Aleluya. Y yo di gracias a Dios. Le explico esto rapidito. Esa convención, de repente, no debería de celebrarse, porque en esa semana era la semana de vacaciones de los colegios, las escuelas. Pero el Ministerio de Educación suspendió las vacaciones, porque en el mes de julio hubo una huelga grande en Panamá, una huelga, un paro de 3 semanas. Panamá paralizada, estudios, escuelas, empresas, todo, amados míos. La huelga se acabó después de casi 21 días y se decidió que este año no había vacaciones para los muchachos. Y nos reunimos los oficiales, también con la Junta Directiva de los Jóvenes, a ver qué se iba a hacer. En mi corazón siempre estuvo hacer la convención de jóvenes, porque yo sabía, yo sentía que Dios iba a hacer algo grande. Yo les digo a mis compañeros oficiales, aún no estaban en duda, ven acá, hermano, yo estoy confiando en un Dios verdadero, en un Dios poderoso, hermano.
1: ¡Aleluya!
0: que Él, aleluya, hace las cosas así, amados hermanos, y uno queda con la boca abierta, alabado sea el nombre del Señor, aleluya. Y yo le decía, es más, yo hablé hasta por mí. A veces me creo joven, alabado. Tengo 60 años, amados míos, pero yo todavía he hecho mi pasito, alabado sea el nombre del Señor. Amén, hermano. Y no me quedo atrás, gloria al nombre del Señor. Yo le dije, decía, pero tenemos 2 años sin convención presencial. Y ahora que se puede, ¿qué pasó? Estamos titubeando. Alabado sea.
1: Cristo vive.
0: Alaba al hermano que Él vive.
1: Aleluya.
0: Yo no critico a nadie. ¿Cómo procede? ¿Cómo habla? ¿Cómo predica? Pero así como me ven aquí, así como me oyen, así mismo soy en todos lados. Amén. Gloria al nombre del Señor. Amén. Yo no tengo palabras de $1,000. Alabado sea el nombre del Señor. Y el que la tenga, gloria a Dios. Amén. Porque a veces hay predicadores que están predicando, amados hermanos, aleluya, y muy lindo si uno los usa, y dicen palabras que yo no entiendo. ¿Y qué hago yo? Saco mi lapicero y apunto la palabrita. Cuando yo voy a mi lugar de descanso, a casa, yo voy a buscarla para ver qué significa. Entonces, ahí es donde yo me voy a gozar. Amén. Algunos dirían que estoy lento, pero no importa, amados hermanos. Amén. Gloria a Dios. Y muchas veces en la iglesia hay hermanos que lo ponemos a predicar, amados hermanos, y predican lindo. Y yo tomo nota de su mensaje. ¿Para qué? Para lanzarlo en otro lado muchas veces, amados hermanos. Amén. Yo siempre estoy aprendiendo. Alabado sea el nombre del Señor. El buen cristiano nunca deja de aprender, amados míos. Cuando usted sienta que lo sabe todo, aleluya, esa es la cima, aleluya, debe empezar su caída. Alabado sea el nombre del Señor. Porque Dios, amados míos, aborrece al soberbio, al altivo, los mira de lejos, amados míos. Mas al humilde, a ese el Señor exalta. ¡Ay, caballo! ¡Oh, gloria a Dios! ¡Cristo vive! ¡Y cabrón vas allá! ¡Oh, gloria a Dios! ¡Aleluya! Él vive, hermanos. ¡Gloria al Señor! Dios ha tenido conmigo grandes propósitos. ¡Amén! ¡Gloria a Dios! Por la gracia del Señor, estuve 14 años sirviendo al Señor como tesorero nacional en Panamá. Gloria a Dios, cosa que tampoco esperaba cuando se dio, pero di gracias a Dios por la oportunidad de poder servirle. Yo siempre le pedí a Dios que si Él quería usarme en la parte secular, en la iglesia o en la obra. Yo quería ayudar en la contabilidad. A los que no lo saben, soy contador público autorizado. Y siempre le pedí eso a Dios. Pero Dios me lo dio y me dio más. Amén. Me estableció como el tesorero nacional de la obra. Gloria a Dios. Y cargo, verdad, que ejercimos para su gloria y su honra. Y el Señor nos ayudó grandemente, amados hermanos. Me permitió trabajar al lado de 2 supervisores en su respectivo momento. Aleluya. El primero de ellos fue el pastor José Alcides Ramea, que creo que lo conocen acá muchos de ustedes. Amén. Quien también es mi pastor. Alabado sea el nombre del Señor. Y después trabajé al lado del pastor Epifanio Asprilla. Gloria al nombre del Señor también, de quien aprendimos mucho para la gloria del Señor. Dios ha sido bueno, hermanos, que inmerecidamente Dios me ha dado tantas cosas. ¿Cómo no voy a servirle a Él? Aunque esté pasando mis desiertos, aunque esté pasando situaciones difíciles, hermanos, pruebas, luchas. Pero siempre, amados míos,

0: tiene la última palabra. Dios tiene la última palabra, hermanos. No se canse de esperar en Él. En el mes de febrero 2021 tuve un accidente, amados míos, en la iglesia donde yo fui. Me congregaba por muchos años. Yo fui allá a un culto fúnebre, amén. Y bueno, estaba en el altar, pero cuando me dispuse a bajar, tropecé en la escalerita, una escalerita que subí más de 20 y pico de años corriendo, hasta con los ojos cerrados subí y bajaba, amén. Y ahora que fui a bajar, me tropecé y caí de espalda, hermanos, y mi cabeza golpeó contra el filo de un púlpito que había abajo, un púlpito de vidrio, amén. Y allá fui yo, amados míos, así cual largo me ve, así mismo caí de espalda. Pero, amados míos, en el momento ese yo debía haber caído por lo menos de lado y no de espalda. Gloria a Dios. Pero en ese momento tan difícil, que yo llamo, ¿verdad?, un desierto, amén, yo sentí cuando como que cayera en cámara lenta, y como que unas manos me tomaron por mi espalda y me acomodaron, hermanos, y yo caí y golpeé mi cabeza contra el filo del púlpito, pero en la parte de abajo y no de arriba, porque si fuera la parte de arriba, todos esos virus se hubieran incrustado en la cabeza, amados hermanos. Gloria al Señor. Aleluya. Hermano, Dios me guardó allí, porque yo caí al piso. Yo nada más escuché el estruendo de los vidrios y una hermana gritando eufóricamente. Amén. Pero tranquilo, confiando en el Señor siempre, hermanos. Confiando de que yo estoy en las manos de Dios, porque yo sabía que había un propósito. Amén. Y no era el tiempo de que el Señor me llevara, amados hermanos. Como pude ahí, me ayudaron, me levanté. Gloria al Señor. Todo ensangrentado, amados hermanos. Chorro de sangre. Salimos al carro. Me dieron un trapo, me lo puse en la cabeza para aguantar, pero eran chorros de sangre. Aleluya. Hermano, y sin pegarle un punto de mentira, fue un momento en que yo más he estado tranquilo en mi vida, sin ninguna preocupación, sin ningún alteramiento, amados hermanos, porque yo estaba confiando en el Señor, y Dios me lo había dicho muchos años atrás, amados míos. Aleluya. Me acuerdo que fue en una convención en Costa Rica en el año 1990. Oiga eso. Aleluya. Y yo te voy a usar grandemente, predicando mi palabra por muchas ciudades, por muchos países, y habrá una multitud que te va a estar escuchando. Alabado sea el nombre del Señor. Y yo voy a hacer grandes cosas a través de ese ministerio. Hoy veo esa palabra cumplida, amados hermanos. Gloria a Dios. Pero eso no queda allí. Ya fui al doctor. Me hicieron 20,000 preguntas en vez de coserme rápido, pero bueno, amén. Y la doctora me iba cosiendo y yo iba testificándole a ella de la obra. Ya le expliqué qué me pasó y todo lo demás. Y le iba hablando de la obra y del Señor. Amén. Y hermano mío, como era tanta sangre, ella me decía: oiga, señor jefe, usted tiene demasiada sangre, tú no para de sangrar. Aleluya. Es porque Dios me ha dado vida, y vida en abundancia, le decía. Y ¿qué habla usted? Me dice: alabado sea Dios, usted ni aún en su condición se queda quieto o callado. Alabado sea Dios. ¿Qué quiere que haga, doctora? Él fue el que me guardó. Alabado sea el nombre del Señor. Él me ha guardado de que no pasara algo peor. Bueno, eso pasó como a las 10 de la mañana. A las 4 salí del hospital. Me cosieron. Aleluya. 19 puntos me cogieron, hermanos. Una cosa, y una cortada bien rara, fea. Amén. Salía para acá, para acá, para acá traía. Y ella se burlaba de la herida. Alabado sea el nombre del Señor. Amén, hermanos. Pero Dios me salvó y me guardó. Alabado sea el nombre del Señor. Es que, amados míos, y de ahí para acá, el diablo, amados míos, el Señor lo reprenda, me ha estado tirando duro, amados míos. Él quiere eliminarme. Él quiere sacarme del ruedo. Aleluya. Yo sé que Él me odia, pero yo también lo odio a Él, amados hermanos. Aleluya. Porque Dios me ha llamado a hacer un trabajo, una obra, amados míos, que está sobre mis hombros. Aleluya. Y yo sé que me va a ayudar. Él sabía que exactamente después de un año me iban a nombrar supervisor nacional. Y él no quería eso. Él no quería eso. Pero me nombraron. Y empecé a trabajar. Y a los 4 meses, a ver, tuve un accidente de auto. Se me chocó el carro. O yo me choqué con otro carro. Un accidente terrible. Mi carro quedó inservible, hermanos. El carro que golpeé peor. Amén. Y la gente llegaron a mirar y todo lo demás. Y yo decía, cuando ya el impacto, yo me miraba para ver y yo decía, gloria a Dios que aún estoy vivo. Alabado sea el nombre del Señor.
1: Aleluya.
0: Y dije, tiraste de nuevo y fallaste. Está como el coro que dice, pero se equivocó una vez más, porque esta obra sigue avanzando hasta el final. Abasaya, él se equivocará siempre, hermano, porque del lado nuestro está el Todopoderoso, aleluya, que nos ayuda a dar la victoria. Bendito sea,
1: aleluya.
0: Él vive, amado. Él vive. Y está aquí. Está aquí. Oh. Cristo vive. Alabado sea Dios. Bendito sea el Señor. Aleluya. Y ese accidente, me vi que estaba vivo. Como pude, salí de mi carro. Recogí mi pertenencia. Ya llegaron los paramédicos y todo. Y Señor, ¿usted está bien? Sí, estoy bien. Pues de verdad está bien. Estoy bien, Señor. Pero, cuidado, tranquilo. Yo entré a mi carro, saqué mi maletín, busqué mi celular, busqué mi Biblia. Amén. Y tranquilo. Hermano, aparte de la molestia en el pecho por el cinturón, por el jalón, no tuve ningún rasguño, ningún nada, amados hermanos, nada, nada. Y si ustedes por las redes vieron mi carro, vieron cómo quedó ese carro, amados míos, inservible. Pero a mí no me pasó nada, para la gloria de Dios. ¿Cómo no voy a entender que Dios tiene un propósito en mi vida? A pesar de que pase por estos desiertos de aflicción, de dolor, aleluya, de prueba, amados hermanos, Dios tiene un propósito contigo y te ha traído aquí para hacértelo saber. Aleluya. Oh, gloria a Dios. Quería frenarme, pero no pudo. Alabado sea el nombre del Señor. Gloria a Dios. Amén. Gloria a Cristo. Finalmente, gloria al Señor. El Señor permite el desierto de nuestras vidas. Amén. Porque quiere probarnos. Alabado sea el Señor. Mire que dice el Salmo 7:9. Fenezcará la maldad a los inicuos, mas establece tú al justo, porque el Dios justo prueba la mente y el corazón. Él quería saber qué hay en el corazón, amados hermanos. Para eso el Dios, amén, te ha metido en el desierto para probarte, para saber qué hay en tu corazón, para poder entender y ayudarte, amados míos. Hay muchos que reniegan contra Dios, que se quejan contra Dios. No te quejes, amado mío, no te quejes, aleluya. Dale gloria a Dios por cada situación adversa en tu vida. Gloria al nombre del Señor para siempre.
1: Aleluya. Aleluya.
0: Él quería saber qué hay en el corazón del pueblo de Israel. Amén. Jeremías 17:9 dice así: engañoso el corazón más que todas las cosas, y perverso, ¿quién lo conocerá? Aleluya. Por eso, amados míos, Dios llevó al pueblo al desierto. Aleluya. Amén. Para probarles. Gloria al nombre del Señor. Y mira, amados míos, aleluya, oh gloria a Dios, alabado sea Dios. En el cruce del Mar Rojo, alabado sea el Señor. En el cruce del Mar Rojo, Dios sacó a Egipto con mano poderosa. Sacó a Israel de Egipto con mano poderosa. Aleluya. Porque Dios siempre estuvo a favor de Israel y quería que su pueblo tuviera un mejor futuro. Alabado sea Dios para siempre. Amén. Y se encontraron con el gran Mar Rojo enfrente de ellos y no podían seguir su camino. Pero Dios abrió camino donde no había camino. Dios abrió camino donde no había camino. Y Moisés se mira ante Dios porque el pueblo se volcó contra él. Y le dice Dios a Moisés: ¿por qué clames a mí? ¿Por qué clamas a mí? ¿Por qué clamas a mí? Dile al pueblo que marche. Y ustedes ya han marchado. Están marchando hacia el altar. Porque Dios abrió el Mar Rojo. Aleluya. Cristo vive, hermanos. Esto es poder de Dios. Esto es poder de Dios. Aleluya.
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6: 5 minutos más.
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1: En Betel Radio, el verso del día. Salmos 27:1. Jehová es mi luz y mi salvación. ¿De quién temeré? Jehová es la fortaleza de mi vida. ¿De quién he de atemorizarme? La presencia de Dios elimina el temor.
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1: En Betel Radio, esta es la hora exacta.
4: 10 en punto.

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2: 11:30.
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10: La relación de la iglesia con el mundo. En el Evangelio según San Juan, capítulo 17, en la oración sumo sacerdotal del Señor Jesús ante el Padre, Él menciona a los suyos en relación con el mundo 6 veces en una forma coordinada. La iglesia, sabemos, es el producto

objeto del nuevo pacto y el objeto de la obra de la salvación. Pero después se convierte en el instrumento del pacto para llevar la salvación a otros. Cuando en los primeros siglos de la historia de la iglesia, la mundanalidad, la política, la tibieza espiritual afectó a la misma, muchos, en lugar de combatir y salir a pelear y ser sal y ser luz, optaron por retraerse, esconderse en monasterios, en ermitas, lejos de la gente, disque para mantener su comunión con Dios. Hoy en día encontramos muchos templos que se han convertido en monasterios y en ermitas, y mucho pueblo de Dios dentro de las cuatro paredes, cuidándose a sí mismos, mientras miles o millones de almas se pierden día a día. Encontramos un gran ejemplo que nos dejó una mujer samaritana que, siendo apenas convertida, habiendo tenido un encuentro con el Señor junto al pozo de Jacob, en lugar de ir a esconderse, salió y dice la Biblia que predicó, anunció a toda la ciudad de Samaria que se había encontrado a alguien que le había contado toda su vida. Bendito sea el nombre del Señor. Así que no es bueno que la iglesia se esconda dentro de las cuatro paredes. Jesús nos habla de seis aspectos en el Evangelio de San Juan, capítulo 17. Y número uno, vemos que los creyentes vivimos en el mundo en cuanto a nuestro medio ambiente. San Juan 17:11 dice: ya no estoy en el mundo, mas estos están en el mundo. O sea que vivimos en el mundo en cuanto a nuestro medio ambiente. Pero número dos, encontramos que los creyentes, la iglesia, hemos sido sacados fuera del mundo en cuanto a nuestra posición. En San Juan 17:6 dice: he manifestado tu nombre a los hombres que del mundo me diste. Tuyos eran y me los diste y han guardado tu palabra. Estamos en el mundo, pero hemos sido sacados de la influencia. Hemos sido separados del mundo, de la corriente, de la mundanalidad, del pecado, de la inmundicia, de la avaricia, de la idolatría, de la brujería, del homosexualismo, de toda desviación. Y hemos sido, aunque estamos en el mundo, sacados de ella en cuanto a nuestra posición, y hemos sido ubicados, sentados en lugares celestiales con Cristo Jesús, Señor nuestro. Número tres, encontramos que los creyentes se han separado del mundo en cuanto a nuestros propios sentimientos. San Juan 17:16 dice: no son del mundo, como tampoco yo soy del mundo. En el 14 dice: porque no son del mundo, como tampoco yo soy del mundo. Y en el 9 dice: yo ruego por ellos, no ruego por el mundo, sino por los que me diste, porque tuyos son. En otras palabras, aunque el creyente está aquí en el mundo, su corazón no está en el mundo. El creyente anhela las cosas de arriba. El creyente vive como Abraham, como peregrino y extranjero. Su nacionalidad ya no es costarricense, ni nicaragüense, ni italiana, ni norteamericana, ni europea, ni africana. Ahora nuestra nacionalidad es celestial. Nuestro corazón no está arraigado aquí. En uno de los capítulos del Apocalipsis, mientras están cayendo los juicios de Dios sobre la tierra en la gran tribulación, dice: ay, ay, ay de los que moran sobre la tierra. Dando a entender, cuando dice de los que moran, dice o da a entender de los que han hecho de esta tierra su morada. En otras palabras, se han arraigado tanto a las cosas terrenas, a las cosas efímeras, a las cosas pasajeras, se han metalizado tanto, se han dejado arraigar
por la avaricia y las cosas de este mundo que han hecho su nido aquí en la tierra. Y esos son los que correrán peligro de perderse el rapto y quedarse para la gran tribulación. Estamos en el mundo, pero hemos sido sacados fuera del mundo y separados en cuanto a nuestros sentimientos. Amamos a las personas, pero el mundo en sí no es para nosotros. Como punto 4 encontramos que los creyentes somos enviados al mundo en cuanto a nuestro testimonio. En el versículo 18 de San Juan 17 leemos: como tú me enviaste al mundo, así yo los he enviado al mundo. En otras palabras, tenemos una responsabilidad. La iglesia tiene una responsabilidad de llevar a este mundo las buenas nuevas del evangelio por todos los medios disponibles, por los medios de comunicación, por medio de tratados, de puerta en puerta, por medio de campañas, por medio de invitar gente a la iglesia, de todas formas, habidas y por haber, en el colegio, en la escuela, en la universidad, en el trabajo, en la comunidad, con nuestro testimonio. Debemos de infundir, de inculcar, de inyectar las buenas nuevas de Jesucristo, el mensaje de la salvación. Debemos de anunciar, de tocar trompeta, de decir que en Cristo hay poder, y no solo poder, hay liberación y hay sanidad, y por supuesto hay también salvación. Así que los creyentes son enviados, la iglesia es enviada al mundo en cuanto a dar testimonio. El apóstol Pablo le dijo a la iglesia de los corintios que éramos como cartas leídas ante la gente del mundo. Y muchas personas, la única Biblia que van a leer, querido hermano, amigo que escuchas, siervo que está sintonizando este programa, muchas personas inconversas, el único mensaje o la única Biblia que van a leer será tu testimonio, tu comportamiento, tu manera de hablar, tu manera de ser, tu manera de conducirte, tu manera de vestir, tu manera de expresar, tu manera de sentir y de pensar. Será la única Biblia que ellos lean. Somos embajadores que hablamos en su nombre al mundo. Somos como luminares en una noche oscura en medio de este mundo, dice Filipenses 2:15. Gloria al Señor. También como punto 5, los creyentes son odiados por el mundo en cuanto a su experiencia. En el versículo 14, yo les he dado tu palabra y el mundo los aborreció porque no son del mundo, como tampoco yo soy del mundo. Note que dice: el mundo los aborrece. Querido hermano y amigo, solo por el hecho de que estés viviendo diferente, que estés agradando a Dios, ya tendrás enemigos de gratis. Habrá gente que te hará mala cara. Habrá gente que te deseará un mal. Habrá gente que te van hasta maldecir. Solo porque tú eres diferente. Porque eres luz en medio de tinieblas. El mundo y los que en él están te van a aborrecer. Pero bendito sea el Señor que en el cielo te van a amar. Aquí te van a rechazar, pero en el cielo te van a aceptar. Aquí te van a desconocer, pero en el cielo te van a conocer. Aquí te van a despreciar, pero en el cielo te van a apreciar. Bendito sea el nombre del Señor. Así que los creyentes son odiados por el mundo en cuanto a su experiencia. Somos luz y ellos tinieblas. Punto 6. Los creyentes también son guardados del mundo por el poder del Padre. En el versículo 11 dice: ya no estoy en el mundo, mas estos están en el mundo. Yo voy a ti, Padre Santo, a los que me has dado, guárdalos en tu nombre, para que sean uno, así como nosotros. En otras palabras, a pesar de que nos aborrezcan, a pesar de los peligros, o a pesar de las amenazas, mientras el creyente
mientras la iglesia se encuentre aquí en el mundo, se encuentre aquí en esta tierra, Dios con su protección guardará a los suyos. Caerán a tu lado 1,000 y 10,000, pero a ti no te tocará. Dios protege, tiene sus ángeles, tiene sus seres que han sido enviados para ministrar, para proteger, para ayudar al pueblo de él mientras se encuentre en esta tierra. Así que tenemos seguridad, nada nos faltará. Salmo 23 dice: Jehová es mi pastor, nada me faltará. Mientras estés en esta tierra, Dios te va a cuidar, Dios te va a proveer, Dios va a suplir tus necesidades. Aunque te aborrezcan todo el mundo, Dios va a aderezar mesa en presencia de tus mismos angustiadores. Y entre más te maldiga alguien, más te bendice Dios, porque Él torna, cambia las maldiciones de ellos en bendiciones para su pueblo. Bendito sea el nombre del Señor. En la epístola de Judas, versículo 1, leemos lo siguiente: Judas, siervo de Jesucristo y hermano de Jacobo, a los llamados, santificados en Dios Padre y guardados en Jesucristo. Dice, guardados en Jesucristo. Y el versículo 24 también de Judas dice: y aquel que es poderoso para guardaros sin caída y presentaros sin mancha delante de su gloria con gran alegría. Dios es poderoso para guardar a su pueblo. Él no se le acorta su poder, ni su grandeza, ni su misericordia, ni su omnipotencia, ni su omnipresencia, ni su omnisciencia. La mano de Jehová no se ha cortado para guardar a los suyos, guardar su depósito, guardar su tesoro, proteger la niña de sus ojos mientras estemos en esta tierra. Bendito sea el nombre del Señor. Así que vemos en resumen que la base de la victoria de la iglesia sobre el mundo es el plan que el amor de Dios concibió con su Hijo antes de la fundación del mundo, entregándole una iglesia victoriosa, una iglesia sin mancha, una iglesia poderosa al final de los tiempos. Bendito sea el nombre del Señor. Así que, hermano, ¿cuál es nuestra posición delante de este mundo? Pues ya vimos, los creyentes viven en el mundo en cuanto al ambiente, pero hemos sido sacados del mundo en cuanto a nuestra posición. Estamos separados del mundo en cuanto a nuestros sentimientos. Hemos sido enviados al mundo en cuanto a nuestro testimonio. Y somos aborrecidos por el mundo en cuanto a nuestra experiencia. Pero somos guardados del mundo por el poder del Padre, por el poder de nuestro Señor Jesucristo. La epístola de Romanos, capítulo 11, versículo 36 dice: porque de Él, y por Él, y para Él, son todas las cosas. A Él sea la gloria por los siglos. Amén. Somos de Él, somos por Él, y somos para Él. Y todo lo que tenemos es para Él. A Él sea la gloria. Así que, hermano y amigo, entendamos cuál es nuestra posición aquí en el mundo y cumplamos con nuestra misión de ser testimonio, cartas leídas, de alumbrar en un mundo de tinieblas. No temas ser diferente. No temas que te señalen. No te avergüences del evangelio, porque es poder de Dios para salvación. Y aunque te excluyan del libro aquí de la tierra, Dios te escribe tu nombre en el libro de la vida del Cordero. Amigo, si no has tenido un encuentro con el Señor, tú puedes ser hoy mismo parte de esta iglesia poderosa aquí en la tierra, parte del plan de Dios para los últimos tiempos. Si estás descarriado, puedes reconciliarte, puedes volver como el hijo pródigo recapacitó y dijo: he pecado contra el cielo, contra mi Padre,
volveré a mi casa. Vuelve a tu casa, vuelve al camino. Hoy, ahí donde te encuentras, en tu casa, en tu trabajo, en el automóvil, en la cárcel, en el hospital, postrado en cama. Hoy es el día que Dios ha hecho para que vuelvas al camino, para que te pongas a cuentas con el Creador y lo aceptes como tu único y suficiente Salvador. Vamos a orar. Ora conmigo.

0: sangre. Escribe mi nombre en el libro de la vida. Ayúdame a serte fiel y fiel hasta la muerte. Extiende tu mano, sácame donde estoy y ponme, oh Dios, sobre la peña, sobre la roca, sobre tu palabra. Creo en Jesucristo y lo recibo como mi Salvador. Amén y amén.
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0: En Betel Radio, esta es la hora exacta.
1: 12.

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1: 12:25.

0: 12:43.
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7: En Betel Radio, esta es la hora exacta.
0: 1:00 PM.
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9: A continuación, escuchemos al predicador internacional, Reverendo Rodolfo González Cruz, con la exposición de la Palabra de Dios, bajo el tema
10: Cristo vino al mundo por ti.
11: Cristo vino para salvar a todos los hombres. Sea un alcohólico, una prostituta, un homosexual, una lesbiana, sea el delincuente más terrible que haya. Los que cometen estos actos de delincuencia y aún de todo tipo de violencia y crímenes, esos que se les paga, que se le llaman sicario, y matan a la gente por una cantidad de dinero, a veces no muy grande. ¿Saben por qué hacen eso? Ellos no saben. Ellos están tomados por una posesión de demonio. Y por eso pueden hasta un padre matar, violar a su hijo y matarlo luego. Viola a su hija y la mata también. Y una hija mata a su padre. Viviendo con un hombre endemoniado, se ponen de acuerdo, matan a su padre, lo cortan en pedazos. Eso lo he visto yo, hermano. Y luego lo meten en una fosa, en trozo. Pensando, esto no lo va a saber nadie. Una hija. No una hijastra, no, una hija. ¿Cómo es que es posible que una persona haga esta barbaridad? ¿Ah? ¿Saben por qué lo hacen? Porque no tienen a Dios y se le metió el diablo adentro. Nadie puede hacer estas barbaridades, ni vivir una vida inmunda, sucia, pecaminosa, abominable, si no tiene una posesión del diablo. Pero por esto predicamos el Evangelio, para que sepan que ellos no actúan porque ellos quieren. Ellos actúan así porque el diablo los tiene tomados. Pero para esto vino Cristo, para destruir las obras del diablo. Alabado sea el nombre del Señor. Gloria a Cristo. Gloria a Dios. Bueno, el apóstol Pablo sufrió todo esto, padeció, pero no dejó de predicar el Evangelio de Dios en medio de gran oposición. Hermanos que están aquí, hermanos que están allá en los países, ustedes están sufriendo ataque, menosprecio, lo desechan. Hay pastores que lo ven a ustedes, que quieren vivir la vida de santidad, y lo atacan y se burlan y hasta lo pueden botar de la iglesia porque su condición es mala. El pastor no vota, el pastor trata de recuperar y salvar. No puede entrarle a golpe a las ovejas. La palabra, algunos me dicen que yo doy palo, doy mucho palo. Uno dijo, yo fui allá porque me hacía falta y cuando ya estuve bien me salí de la iglesia, porque es que el reverendo González da mucho palo. Dice que se fue porque yo doy mucho palo. Parece que todavía le hacían falta muchos palos, ¿no? No se fue bien. Si hubiera estado bien, nunca se hubiera ido. La palabra dice, se fueron porque no eran de nosotros. Si hubieran sido nuestros, nunca se hubieran ido. Los palos no le duelen, porque los palos le pasan a usted y te dice, ¡gloria a Dios! Y va otro palo, ¡gloria a Dios! ¡Aleluya! Esos palos no es para usted, es para otro. Usted le da gloria a Dios. Usted alaba al Señor. Pero al que le toca el palo, diga, ¡ay, Señor, ten piedad de mí! Eso es para mí, Señor. Sí, Señor, eso es para mí. Me arrepiento, perdóname. Eso es para mí. Eso, eso. Los palos de Dios son dulces. El castigo de Dios es dulce, porque es para bien de tu alma. Y a todos nosotros nos fue dura la palabra cuando llegamos a la iglesia. Nos fue dura porque llegamos cargados de porquería, de basura, de inmundicia, de cochinada. Y la palabra nos dio duro. La palabra es vara, dice la Biblia. La palabra de Dios es como una vara para chicotear. Si estás mal, la vara te alcanza. Es espada de dos filos. La palabra es espada de dos filos que te atraviesa por donde quiera, para cortar lo sucio, lo inmundo y sacarlo. ¿Sabe para qué? Para que no vayas al tormento eterno cuando mueras, para que te salves. Bendito sea el Señor. Porque nuestra exhortación que le dimos a ustedes allá en Tesalónica, gloria a Dios, la primera vez que fuimos, nuestra exhortación no procedió de error ni de impureza, ni fue por engaño, sino que según fuimos aprobado por Dios para que se nos confiase el evangelio, así hablamos, no para agradar a los hombres, sino a Dios, que prueba nuestros corazones. El evangelio no se predica para hacerle chistecito a la gente y que digan, ¡ay, qué simpático es el pastor ese! ¡Cómo me gusta ese pastor! Hace unos chistes. Que si fuera payaso chistoso en la televisión, ganara más dinero. Sí. Hay pastores que hacen chistes y con eso mantienen al pueblo ahí perdido. Perdido completamente, hermano. No le dan la palabra porque dice, si le doy palo, se van. ¿Y cómo aquí se quedan? ¿Cómo aquí se añaden más cada día? Cada día se añaden más. Y más. Y más. Y siguen entrando las almas. Gloria a Dios. Alabado sea el nombre de Cristo. Alabado sea el nombre de Cristo, hermano. ¡Gloria a Dios! ¡Aleluya! Porque hay un pueblo que necesita esta palabra. La palabra es dura. Cuando Cristo predicó, era dura la palabra. La Biblia dice que se iban multitudes. Y cuando digo multitudes, hablo de miles. Cuando Cristo multiplicó los panes y los peces, todo el mundo comía y se hartaban. Y cuando sanaba enfermos, venían más enfermos. Se sanaban los enfermos. Pero cuando Cristo comenzó a dar la doctrina, la enseñanza, y a decirle cómo tenían que vivir la vida cristiana, cómo tenían que hacer para agradar a Dios, comenzaron a irse por cientos y por miles. Y los discípulos dijeron unos a otros, dura es esta palabra. ¿Quién la puede soportar? Dura. ¿Es dura esta palabra? Sí, es dura, pero es buena. Es maravillosa. Gloria a Dios. Por lo duro de esta palabra es que yo estoy aquí. Por lo duro de esta palabra es que el Señor me transformó y me cambió. Y por lo duro de esta palabra, todos los que son sinceros, yo tengo testimonio de mucha gente que no está aquí, que está en otros pueblos, y sus familiares me dicen que su papá, su abuelo, escuchan, si ese hombre predica fuerte, pero me gusta cómo ese hombre habla, ese hombre dice la verdad. Yo estuve en un canal de televisión por allá por Arequipa, que le habían hablado para que nos bajaran allí, nos pasaran el programa. El programa en ese tiempo, Respuesta Pastoral. Y lo puso. Y el pastor dice que le dijo: oye, este hombre es terrible, le digo. Es muy fuerte lo que dice, muy fuerte, muy duro. Y el pastor le dijo: sí, hermano. Es así la palabra. Bueno, pues la verdad que dice la verdad, dijo el hombre. A mí me gusta, aunque él era un adúltero. Era duro porque él era un adúltero, hermano. Pero dice la verdad. Los que hacen las cosas mal hechas no les gusta, porque no quieren que le digan. El Señor dice en el capítulo 3 de San Juan que mucha gente no viene a la luz del Evangelio, porque el Evangelio revela sus malas obras, le dice las verdades en su cara. Y muchos que han estado sentados con la hija, con la esposa, y las hijas y la esposa saben la terrible condición de este hombre, del padre y del marido. Gloria a Dios. Y hemos comenzado a declarar lo que él hace, sin saberlo, por supuesto, pero diciendo la Biblia. Y el hombre se ha molestado, hermano, y ha apagado el televisor, porque delante de su mujer y de su hija le estábamos diciendo todo lo que estaba haciendo él, y que la mano de Dios lo iba a alcanzar por adúltero y sinvergüenza y corrupto. Gloria a Dios. Y cogió el teléfono y llamó molesto, incómodo, porque la palabra lo atravesó, hermano. Los palos le cayeron arriba. ¿Quién se molesta? Había un predicador en Cuba que decía: si hay un bando de perros ahí en la calle y usted le tira una piedra, se desparraman todos. Pero que estaba diciendo wow, wow, wow, wow, wow, a ese lo cogió la piedra. A ese le cogió la piedra. Ese que se pone a gritar allá es que la palabra lo está tocando. La palabra le está picando, hermano. Pero qué bueno que diga: me pica, aunque me arrasco. Amén. Me pica, pero me arrasco, y me hace bien esa palabra. Me hace bien esa palabra. Oiga, la palabra de Dios le hace bien a toda persona que la escucha. Le hace mucho bien, mucho bien. Gloria al Señor. Mire cómo dice el apóstol aquí. Dice que como él hacía esto, no para agradar a los hombres, sino agradar a Dios. A Dios que prueba nuestros corazones. ¿Sabe que Dios nos prueba a todos? Usted se entrega a Cristo, Dios lo va a probar. Y lo va a estar probando. Dios nos va a estar probando, hermano. Y nos va a meter en la hornaza, en la olla de fuego. Gloria a Dios, para ver si resistimos el fuego de la prueba, el ataque, el menosprecio, la burla, que nos boten del trabajo, que nos quieran hacer daño. No importa, yo seguiré fiel al Señor, pase lo que pase. Jehová proveerá. Dios proveerá. Me botan de un trabajo, Dios me dará un trabajo mejor todavía. No temeré lo que me pueda hacer el hombre. Aunque un ejército se levante contra mí, yo estaré confiado, dice la palabra. Aunque la tierra tiemble. ¿Qué dice? ¿Qué dice la palabra en este salmo? Aunque la tierra tiemble, tenemos que permanecer agarrado ahí en la promesa del Señor. Estaré confiado, estaré seguro, sí. Gloria a Dios. No temeré, aunque se traspasen los montes al corazón de la mar. Estaré confiado. Estaré confiado de que Dios es mi guardador. Mira, hermano, yo tengo la convicción que no sucederá. La Biblia dice que el que anda en el camino de Dios, en la justicia de Dios, no tiene temor. ¿De qué? De malas noticias. Los que sirven a Dios fieles, fieles de verdad. Cuando dice en Romanos 8, todas las cosas que le suceden a un creyente obran para bien. A un creyente. Dice, aquellos que han sido llamados conforme el propósito de Dios. Todas las cosas que le suceda a un hombre, a una mujer que ha sido llamado por Cristo y que sigue a Cristo, cualquier cosa que le suceda es para bien. Se te quemó la casa, ya viene ahí un tremendo chalet, ya viene ahí una tremenda casa. Alabado sea el Señor, hermano. Todo lo que sucede a un justo obra para bien. No hay temor de malas noticias. Alabado sea el Señor. Dios nos puede probar. Hay un coro que cantamos que dice: después de la tormenta viene la calma, viene la paz. Si a Cristo de rodilla tú se la pides, Él te la da. No importa que legiones del enemigo te hagan sufrir, si en el nombre de mi Cristo, sagrado nombre, tendrán que huir. Si en el nombre de mi Cristo, sagrado nombre, aleluya, tendrán que huir. No importa que legiones del enemigo nos ataquen. No importa que el diablo se levante. Conmigo está el poderoso Dios de Israel, el príncipe de príncipes, el rey de reyes, el señor de señores. Y a su nombre de Cristo, gloria. Y al nombre del Padre, gloria. Y al Espíritu Santo, gloria. Dele palma y dele alabanzas al Señor. Grande y maravilloso es nuestro Dios. ¡Qué maravilloso el Señor, hermano! ¡Oh, gloria a Dios! ¡Cómo me está rindiendo el plato hoy! ¡Aleluya! ¡Alabado sea el nombre de Cristo! ¡Gloria al Señor! Porque nunca, vea esto, nunca el hombre de Dios, oigan esto, porque nunca el hombre de Dios, dice, usamos de palabra lisonjeras. Alabado sea el Señor. Adulando. Palabras lisonjeras. Para tratar de ganar corazones y sacar plata o algún beneficio. No. Porque nunca nosotros, los hombres de Dios, usamos de palabras lisonjeras, como sabéis. Ni encubrimos avaricia. No somos avaros. No puede haber avaricia en nuestros corazones. Nosotros los hombres de Dios no estamos detrás de la plata, del dinero, de que nos den regalitos, que nos regalen ternos o trajes. Gloria a Dios. No estamos detrás de regalitos. No, hermano. Estamos detrás de las almas. Para ganarla para el reino de los cielos. Gloria al Señor. Ni encubrimos avaricia, Dios es testigo. Ni buscamos gloria de los hombres. Aplausos, palabritas bonitas. Ay, qué bueno es usted, pastor. No hay quien predique como usted. Oh, pastor, usted es un hombre de Dios extraordinario. Eso me da náusea. No me lo digan porque me da náusea. No me elogien porque no lo acepto el elogio. Alabe a Dios y dele gloria a Dios. Dele la gloria a Dios. Porque si algo soy, si algo doy, es porque Dios vive dentro de mí. Cristo vive dentro de mí, hermano. Y lo que yo hablo no es de mí, sino de Cristo y su palabra. A su nombre, gloria. A su nombre, gloria, hermano. Alabado sea el Señor. Aleluya. No buscamos gloria de los hombres, ni de vosotros, hermanos de Tesalónica. No buscamos de ustedes recompensa ni alabanza. Gloria a Dios. Ni de otros tampoco. Aunque podíamos seros carga como apóstoles de Cristo, pidiendo que nos mantengan, pidiendo que nos den diezmo y ofrenda, pidiendo que nos ayuden y que nos ayuden y que nos ayuden. Nunca le hemos sido carga a nadie. Los que diezman y ofrendan es porque creen a la palabra de Dios. Y saben que esa es su bendición. Y si no lo da, sabe que es su maldición. Porque diezmar y ofrendar es bendición para el creyente. No diezmar, no ofrendar, dice la Biblia, que son malditos. Y los malditos y ladrones, dice la Biblia, no entrarán al reino de los cielos.

0: Padre bueno, Dios todopoderoso, mira estos hombres y estas mujeres, la sinceridad que hay en cada uno de ellos, los que son sinceros, los que reconocen sus pecados y te piden perdón a ti, Señor. Salva ahora, no solo aquí, sino allá en las naciones del mundo, en todo el Perú, los que escuchan por radio, por internet, por televisión. Sálvanos ahora. Te pido, Padre, en el nombre de Jesucristo, rompa las cadenas que están arrastrando de pecado, de maldiciones. Sean desatadas, sean echadas fuera toda obra del diablo, de los demonios, y la sangre de Cristo, tu Hijo, les limpie de todo pecado. Y escribe sus nombres en el libro de la vida, Señor. Salva estas almas de la condenación eterna. Dale vida espiritual ahora. Santifica cada alma, espíritu y cuerpo. Señor, toca los cuerpos enfermos, todo cuerpo adolorido, toda infección, todo órgano paralizado, afectado, sea restaurado ahora en el poderoso nombre de Jesucristo, tu Hijo amado. Sana toda enfermedad, Padre, en el nombre de Jesús. Ahora echamos fuera toda enfermedad de los cuerpos por las heridas de Cristo. Padre, sana ahora allá en los hogares donde escuchan esta palabra, donde estén aquí en el templo. Toca a toda persona enferma, los que están esclavos del alcohol, de la droga, del vicio de juego, Señor, que están poseídos de demonios que lo arrastran y lo conducen a esto que ellos no quieren y están obligados a seguir en esas cosas malas que arruina su hogar, su familia. Liberta del poder del diablo, liberta esas vidas del alcohol, de las drogas, de los vicios en que están sumidos. Sácalo, Señor, ahora en el poderoso nombre de Jesucristo.
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7: Y quiero compartirles, hermanos, lo que he sentido compartir en el libro de Génesis, capítulo 39. Un saludo también a todos los compañeros pastores que hay aquí, un numeroso grupo de pastores, que levanten la mano todos los pastores. Por allá hay también, bueno, por todos lados hay, mire. Acuérdense que por allá, bueno, todavía caben algunos, gloria al Señor. Es bueno que podamos tenerlos así, a un ladito así, para tener más de cerca ese apoyo ministerial que representa cada pastor. Gloria al Señor. A todos el saludo en el amor del Señor. Capítulo 39, y voy a leer tres versículos allí. El primero que voy a leer es el versículo 2 y después 21 y 23. En el nombre del Padre y del Hijo y del Espíritu Santo. Mas Jehová estaba con José y fue varón próspero, y estaba en la casa de su amo el egipcio. Ahora leo el versículo 21. Pero Jehová estaba con José y le extendió su misericordia, y le dio gracia en los ojos del jefe de la cárcel. Y el 23, no necesitaba atender el jefe de la cárcel cosa alguna de las que estaban al cuidado de José, porque Jehová estaba con José, y lo que él hacía, Jehová lo prosperaba. Te damos gracias, Señor, por tu palabra. Gracias, Dios mío, porque tu palabra es el fundamento de nuestra fe. Una ancla poderosa que puede sostenernos en medio de la tempestad y en medio de los ataques de la vida, Señor.

Te damos gracias por esta juventud preciosa que está aquí. Muchos de ellos adolescentes, oh Dios. Otros jóvenes ya más avanzados. Pero también, Padre, con esa expectativa como jóvenes de recibir de ti el toque, la bendición, Dios mío. Que tú muestres el camino, Padre. Que les des, Dios mío, dirección a sus vidas, Padre bueno. Y sabemos que tú estás dispuesto a hacerlo, Señor, porque tú amas, Padre, a todos aquellos que tienen este sentir de dejarse guiar por ti, de pertenecer a ti, Señor, y de hacer tu voluntad, Padre. Háblanos en esta noche, reprende todo poder en los aires, todo argumento satánico se ha reprendido en esta hora y llevado cautivo a los pies y a la cruz de Jesucristo. Señor, en esta hora proclamamos victoria y bendición en el nombre poderoso de Cristo nuestro Señor. Amén, mi Dios. Amén, Jesús. Pueden sentarse, amados y amadas. Se habla de gloria en esta convención. De gloria postrera que es mayor que la primera, como dice la palabra del Señor. La gloria de Dios en medio del pueblo de Dios es Dios. Es la presencia de Dios en medio de su pueblo. Cuando en un tiempo antiguo Dios se alejó de su pueblo, se dijo que había sido traspasada la gloria de Israel. Si queremos gloria de Dios, tenemos que amar la presencia del Señor. Si uno ama la presencia del Señor, entonces está metido en el ambiente para participar y para ver su gloria. En una ocasión Moisés le dijo: muéstrame tus caminos, le dijo a Dios. Y luego le dijo: muéstrame tu gloria. Moisés no pudo ver abiertamente toda la gloria de Dios, porque era imposible que él como humano pudiera tener tal experiencia. Pero Dios le dijo: te voy a mostrar algo, yo voy a ocultarte, pero vas a ver aunque sea las espaldas de mi gloria. Y eso fue lo que vio Moisés. Moisés aprendió a amar la presencia de Dios. Una vez el pueblo entró en una rebelión contra Dios, varias veces lo habían hecho y como que Dios se había cansado ya. Y le dijo a Moisés: yo no puedo estar ya dentro del pueblo porque lo voy a consumir. Si me quedo allí, los voy a consumir. De manera que voy a enviar mi ángel irá contigo y te voy a dar descanso. Dios estaba probando a Moisés. Y Moisés respondió en forma correcta. Pero era algo que surgía de la experiencia que desde el principio Moisés había tenido con Dios, con la presencia de Dios. Por eso le dijo: Señor, si tu presencia no ha de ir conmigo, no me saques de aquí. No me muevo de aquí. Yo no quiero tu ángel. Yo no quiero otros ángeles. No quiero otras compañías. Yo quiero que tu presencia vaya con nosotros. Y si tu presencia no ha de ir conmigo, no nos saques de aquí. La presencia de Dios vale mucho para nosotros. Lo es todo. Por eso no podemos dejar, y nosotros como pastores tenemos que cuidar también. No podemos dejar que la presencia de Dios se aleje. Que la presencia de Dios deje de ser apreciada en toda la magnitud que debe ser apreciada por nosotros. Gloria a Dios. Hay que cuidar, hay que proteger el ambiente, no en términos ecológicos, sino en términos espirituales.
como la gente que protege el ambiente con cuidando los árboles y cuidando las aguas y cuidando el aire. Bueno, nosotros tenemos un celo mayor por el ambiente espiritual. Todo lo demás es secundario. Nadie debe perturbar este ambiente de Dios con pensamientos ajenos al propósito central. Si queremos ver la gloria de Dios, también hay que pagar un precio. ¿Cuántos dicen amén? Algunas veces decimos, no, es joven y él o ella, no, es joven, muy bien. Está bien, todos son jóvenes, todos hemos sido jóvenes los que ya no somos. Y sabemos que son edades difíciles, inquietantes, en algunos aspectos, pues, de lucha, de batallas. Pero nada, eso es una excusa para que un joven no aprecie la bendición de Dios. Porque ahí está el secreto de tu éxito, de tu bendición, de tu victoria. Allí es que está el éxito. Cuando sientas la presencia de Dios, dale campo al Espíritu. Cuando Dios te habla, abre tu corazón. Cuando el Señor te llama, responde. Aleluya. Y dile, heme aquí, Señor. Cuenta conmigo. Dios me llamó a mí a la edad de 16 años al ministerio. Y empecé a servir al Señor desde esa edad. Mi primer pastorado lo hice a los 17 años de edad. Y después de allí Dios me llamó a la obra misionera a los 20 años de edad. Perdón, a los 19 años de edad. Que vine aquí a Panamá. Así que soy más panameño que muchos de ustedes. Amén. Porque algunos de ustedes, si acaso llegarán. ¿A qué? Tiene menos de 40, ¿verdad? Bueno, claro que sí, dice él, ¿no? Su jovencito que se ha guardado para el Señor, Dios lo bendiga. Pero no tiene ni 30, ni 25. Así que antes de que él pensara en nacer en este país, ya yo llevaba aquí décadas. ¿Se da cuenta? Gloria al Señor. Dios me llamó y vine aquí siendo un jovencito, así que nadie me puede venir a mí de que no, como es un joven, pues puede vivir una vida desordenada y ahí va. No, Dios quiere usar jóvenes, hermanos. Y si usted ve, los grandes hombres de Dios se entregaron al servicio al Señor siendo jóvenes todavía. Algunos de ellos adolescentes. ¿Pero qué les pasó? Captaron la importancia de amar a Dios, de vivir con Dios. Captaron esa verdad, mire, hermano, y yo no me arrepiento ni un momento de haber entregado mi vida al Señor siendo todavía un muchacho y de haber estado sirviendo al Señor todo este tiempo y sirviéndole aún. Amén. El diablo tiró sus sogas, tiró sus lancetazos. El diablo quiso hacer zancadillas. Hay luchas poderosas y terribles. Pero hermano, el que cree en el Señor tiene victoria. Sea el nombre de Dios glorificado. No hay diablo que pueda doblegar un joven entregado a la voluntad de Dios. Puede levantar su mano y dar gloria al que vive. Dios cuenta con usted, joven, pero no para que ande por allí jugando con el Señor, no. O cogiendo las cosas de Dios como un hobby, no, hermanito, no. No, hermanita. Adentrándose con el Señor, dándole importancia a esto que es seguir los caminos del Señor. Hay muchas cosas que experimentar en Dios. El mundo tendrá sus ofertas, que las empaca muy bien y se las vende a la gente, y la gente las acepta y las compra y hasta pagan con su vida por ellas. Nosotros tenemos valores mayores y hacia ellos vamos con la ayuda del Señor. Yo espero ver que jóvenes ya desde los
15, 18 años, ya empiecen a servir al Señor en algo, gloria a Dios. Ya empiecen a involucrarse en la obra de Dios. Empiecen a hacer algo, a usar sus talentos, a servir al Señor. Porque así es que se empieza. Se empieza poco a poco. Y luego Dios va abriendo nuevas puertas. Y está claro en la parábola de los talentos. Te da un talento para que lo multipliques, para que hagas dos o más. Te da dos talentos para que los multipliques. Pero, ¿cómo multiplicarlos si no se invierten esos que ya tenemos? Allí es que está el secreto de avanzar en la obra del Señor. Cuando el pastor le diga, hermano, hay que limpiar el templo, gloria a Dios, ahí voy. Amén. Cuando el pastor diga, vamos a ir a evangelizar o necesitamos a alguien que visite allá tal lugar, que usted puede decir, aquí estoy. Que cuando haya que cantar, si Dios te ha dado el talento, úsalo para la gloria de Dios. Aquí hemos oído hoy algunos jóvenes cantando en forma preciosa para la gloria de Dios. Pero yo sé que no son los únicos, hay otros que también deben poner sus talentos en las manos del Señor. En esta noche, hermanos, les quiero hablar cortamente sobre un joven que apreció la presencia de Dios en su vida. Los tres pasajes que leímos en el capítulo 39, empezando en el 2, nos hablan de esto. Mas Jehová estaba con José y fue varón próspero, gloria a Dios. Hermanos míos, a juzgar por la forma repetida, como Dios le dice a los que le siguen que Él está con ellos, como se lo dijo a Abraham repetidamente, como se lo dijo a Isaac, a Jacob, a Moisés, a Josué, a Pablo, a los apóstoles. Repetidamente les dijo, yo estoy con ustedes. A juzgar, repito, por ese énfasis de Dios en hacer ver que Él estaba con esos hombres que creían en Él, aleluya, podemos entender que esto es grandemente importante. Esta promesa de la presencia de Dios con sus siervos es algo que nos debe ser recordado, que debe ser enfatizado, que debemos captar y abrigar, porque es como un abrigo que vamos a llevar en todo el camino. El Señor está con nosotros y eso indica que hay una gran necesidad en la vida de todo creyente, de toda persona que ama lo espiritual. Y esa necesidad es que Dios esté con nosotros. No es algo simple. El Señor habló de esto como el que tiene sed. El que tenga sed, venga a mí y beba. Y luego habló de comer su cuerpo y de beber su sangre, gloria a Dios. Es decir, incorporar su presencia en nuestra propia vida, en nuestra propia experiencia. Por eso siempre decimos, esto no es religión, esto es salvación. Es una experiencia personal con Dios. La presencia de Dios, pues, hermanos, es una absoluta y rotunda necesidad. En el caso de José, se ve repetidamente que Dios le dice, o Dios dice en su palabra, que él estaba con José. Y por esa razón, Dios lo fue prosperando. Dios estuvo con José, en primer término, en la hora de su aflicción. ¿Estuvo con él o no estuvo con él? Todos sabemos, hermano, que hay evidencias. ¿Usted sabe lo que pasó José siendo todavía un jovencito?
un adolescente de menos de 17 años. Sus hermanos mayores lo agarraron y lo vendieron. Ya solo eso, hermanos, era una situación deprimente. Hubiera marcado a José, dirían hoy los psicólogos, para toda su vida. Habrá sido, a lo mejor, dirían algunos, un delincuente que no conozcan la escritura, ¿no? Porque mire lo que le pasa a este hombre.

Pero no, esa circunstancia no destruyó la vida de este joven. ¿Cuántos damos la gloria al que vive? Quizá por algún tiempo pudo creer que Dios lo había abandonado, porque después de que lo venden, lo vuelven a vender como esclavo en Egipto y pasan otras circunstancias aterradoras en su vida. Y puede ser que esa tentación o ese argumento le haya llegado a su vida. ¿Cómo puede ser que Dios está contigo? Te han vendido como si fueras un animal. ¿Qué fue lo que hiciste para que hicieran esto contigo? ¿Te das cuenta? ¿Estará Dios contigo? Mira que ahora te venden como esclavo. Allá en tu casa tú eras príncipe. Aquí tienes que estar arrodillado, limpiando los pisos y los baños, y sin esperar sueldo alguno, porque eres un esclavo. Fácilmente el diablo pudo haber bombardeado la vida de este muchacho. Quizá la niñez tuya no ha sido muy afortunada. Tal vez tu adolescencia tampoco. Quizá hayas tenido que luchar con cosas terribles que han tendido a marcarte. Y el diablo ha venido a argumentar con eso y a decir: no, Dios no puede usarte así. Dios no puede darte la victoria así. Vas a fracasar en la vida. Hoy yo quiero decirte que reprendas al diablo en el nombre de Cristo, porque eso es una mentira. Si han pasado cosas difíciles en tu vida, piensa en José. En la hora de la aflicción, Dios estuvo con él. Hermano mío, Dios estaba con José cuando fue vendido como un esclavo. Dios estaba con José cuando estaba preso en una cárcel. Dios estaba con José en todas sus aflicciones. Aunque él llegara a pensar como humano que tal vez Dios lo había abandonado, pero no, la presencia del Señor estaba con él siempre. Alabado sea el nombre de Jesús. Esa fue la presencia que en algún momento tuvo que traer consolación a la vida de José. En medio de toda aquella circunstancia difícil, gloria a Dios. Esa clase de presencia es la que en un momento dado, cuando él sintió que flaqueó quizá, lo sostuvo. Esa presencia sostiene la vida, gloria al Señor. Y es sobre todo esa presencia la que hizo que José mantuviera su esperanza. Esa que no se debe perder ni de primero ni de último. La esperanza no se debe perder, porque la esperanza permanece para siempre. Alabado sea el nombre del Señor. Hermanos míos, queridos jóvenes, Dios conoce nuestras aflicciones y Dios tiene una ministración, tiene una forma de llegarte a ti, gloria a Dios, a través de sus medios, de los canales que Él tiene para poder, gloria a Dios, corroborar tu vida espiritual en medio de las pruebas y aflicciones de la vida. Gloria a Cristo. Pero también Dios estuvo con José en la hora de su trabajo, porque José fue un hombre de trabajo. Dios lo bendijo, dice la Biblia, también respecto a su trabajo. Y vio su amo que Jehová estaba con él, y que todo lo que él hacía, Jehová lo hacía prosperar en su mano. Gloria al Señor. Dios nos ha prometido que también esto sucederá con nosotros. Que donde nosotros pongamos la mano, Dios va a bendecir. Dios va a prosperar. Y Dios está contigo también en tu trabajo, aunque sea un trabajo material. Dios está contigo allí en el colegio donde tú estudias. Dios está contigo en la oficina donde trabajas, o en el taller, o en la calle donde te mueves en tu trabajo. Dios, la presencia de Dios,

0: está allí. Dios es omnisciente y Dios no necesita ausentarse de aquí para estar presente allá en China. Él está aquí y está en China. Él está en todo el mundo. El mundo es pequeño para la presencia infinita de nuestro Dios. ¿Cuántos podemos dar la gloria al Señor? Dios había bendecido a José en su casa allá en Canaán, en la casa de su padre. Pero luego Dios lo bendijo en la casa de Potifar, aquel que era su amo. Dios lo bendijo. Y luego todos sabemos que fue a parar a la cárcel. Bueno, allá Dios lo bendijo también. El trabajo que hacía José en la cárcel, Dios lo prosperó, Dios lo bendijo, Dios lo reivindicó. Y no solo lo vieron él o los que estaban muy cerca, sino todos a su alrededor observaron que había un algo en José que lo hacía distinto. ¿Sabe qué era ese algo? La presencia de Dios con él. Bendito sea el nombre de Jesús. En medio de su trabajo, cuando José necesitó fuerza, cuando necesitó ánimo, cuando necesitó sabiduría, cuando necesitó buen éxito, allí estuvo con él la presencia divina. Tu presencia es lo esencial. Fortalece esta juventud, da principios profundos, da valores poderosos en la fe, Padre, para decirle al mundo que no todo está perdido, que hay juventud que ama tu palabra, que hay juventud que ama tu presencia, que hay juventud que sigue tus pisadas. Aleluya, que no todo está perdido, que el diablo no tiene posesión de todo, que hay un remanente fiel y escogido, aleluya, dispuesto a servirte. Oh Dios, bendito y glorificado es tu nombre. Oh Dios, da la victoria en la lucha, la victoria en medio del conflicto, en medio de la batalla. Sacude esta juventud, Padre bueno, sacude esta juventud con el poder de tu presencia, Señor, porque tú eres el único que puedes hacernos gente de victoria espiritual, en el nombre de Jesús.
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10: 3:00 Al ritmo del charango. 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
0: En Betel Radio, esta es la hora exacta.
1: 4 en punto.

¿Y qué acuerdo hay entre el templo de Dios y los ídolos? Porque vosotros sois el templo de Dios, del Dios viviente. Como dijo, habitaré, andaré entre ellos y seré su Dios y ellos serán mi pueblo. La persona incómoda tiene sus ídolos, tiene sus dioses. No se pone de acuerdo. Igualmente, si usted piensa poner un negocio, pone con una persona que no cree en el Señor Jesucristo, que no es de la iglesia, te va a engañar, te va a robar. Eso ni siquiera orar por ello, ni preguntar siquiera por ello. Bien claro dice la palabra de Dios: no os unáis en yugo desigual. Tal vez alguno no entiende que poner yugo desigual es poner un toro, un buey, con un burro. No diga burro, pastor, se ofende. ¿Qué? ¿Qué otro no lo pone? Asno. Ah, burros son aquellos que se envuelven con el incrédulo. Esos son burros. Y están en yugo el buey y el burro. El burro está preparado para cargar. Mientras que el buey tiene la fuerza, todo aquí dice en su cogote. Está preparado para qué? Para arar, para romper la tierra. Y si lo pones en yugo, ¿qué sucede? El buey lo arrastra al burro, por donde quiera se lo lleva. Es así. Y eso te va a suceder. Tú no eres el yugo desigual. Ah, te vaya por donde quiera. Hay muchos que se han unido así. Ahora están tranquilos. Llega el momento. Y algunos se lamentan luego. ¿Qué hago, pastor? Me separo. Estás encima del caballo. Sigue cabalgando. Te buscaste eso. Ahora soporta por desobediente. Mi alma te adora. Por eso la palabra de Dios bien clara dice aquí, verso 17: por lo cual salí de en medio de ellos. Sal de en medio de ellos. Apartado, dice el Señor. No toqué lo inmundo, yo recibiré. Sal, rompe, está diciendo Dios. Aléjate, sepárate. Sal del pecado, está diciendo. Rompe con el mundo. Rompe, sepárate. Eso fue. Ah, ¿con qué? Dios sacó a quién, a su pueblo Israel, de la esclavitud de los egipcios. Dios lo sacó. El Señor no se manifestó en la vida de los hebreos allá en Egipto. No le dijo, quédate aquí. No, sino lo sacó fuera. Fuera del mundo, está diciendo. Lo sacó, lo libertó. Igualmente nosotros somos libres de las tinieblas, libres de Satán, libres del pecado, para vivir una vida de santidad, de obediencia a Dios y a su palabra. Y es que alguno dice, yo no puedo, pastor. Claro, uno no puede. Uno no puede. No es con fuerza, dice. No es con ejército, es con espíritu. Si lo busca su ayuda, Señor, ayúdame, te necesito, dame fuerza, quiero romper con esto, ayúdame. Él te da la fuerza, Él te da la victoria. Siente la plenitud del Espíritu Santo en tu vida, vas a poder romper. Mi alma te adora. Gloria a Dios. Bendito sea el Señor. Entonces es separación. Regresamos ya a Tesalonicenses, capítulo 4, verso 3. La palabra del Señor nos dice de la siguiente manera. Capítulo 4, verso 3. El Dios, dice,
pues la voluntad de Dios es vuestra santificación, que os apartéis de la fornicación. ¿Cuál es la voluntad de Dios? Nuestra santificación. Y más adelante, el capítulo 5, verso 23, el mismo Dios de paz os santifica por completo. Que dice, todo vuestro ser, espíritu, alma y cuerpo, sean guardados irreprensiblemente para la venida de nuestro Señor Jesucristo. El que Pablo está diciendo a la iglesia de Tesalónica, que el Dios de paz os santifique por completo. Que dice, todo vuestro ser. Y acá también vemos aquí para aquellos que dice que Dios mira solamente mi corazón, lo de fuera no mira. Acá que dice, bien claro, y dice espíritu que está adentro, adentro del corazón. ¿Qué más dice? Alma que está adentro y todo mi cuerpo. Gloria a Dios. Todo mi ser. Bendito sea el Señor. ¿Dónde lo pueden meter este versículo bíblico? Esto de aquello que nada tiene que ver. Muéstralo. Todo. Espíritu, alma y cuerpo. Todo. Gloria a Dios. Grande es el Señor. Esta es la misma Biblia que ellos tienen también. No es otra Biblia. Es la misma palabra de Dios. Ah, que si no, que algunos están cambiando. Claro. Si alguno predica un evangelio diferente, el tal sea anatema, dice la Biblia. Gálatas capítulo 1. Si presenta un evangelio diferente, el cual está establecido, es maldito, dice. Bendito sea el Señor. Todo nuestro ser, espíritu, alma y cuerpo, sean guardados irreprensiblemente, que no tenga reprensión. Que no tenga reprensión, como tu cuerpo. Usted que va a ir ahí, se va a Mejía, se va moviendo, se va a la punta ya de Camaná, a la playa, en tiempo que hace calor, y se desnuda ahí. ¿Dónde lo metes aquí? A mostrar tu desnudez al mundo. ¿Dónde? ¿Dónde lo metes? Lee Levítico 18. Ahí no mire la desnudez de tu prójimo. Amén. Que sean guardados irreprensiblemente, que nadie esté reprendiéndote. Que nadie esté diciendo, hermana, ¿por qué estás usando minifalda? Hermano, ¿por qué estás con la camisa abierta mostrando todos tus vellos? Los varones también se visten con decor. Como cristianos. Gloria a Dios. Como príncipe de Jehová. La princesa de Jehová. Imagina que una princesa con todo minifalda, todo como una payasa. Maravilloso es el Señor. Imagínate que un cristiano que esté jugando fútbol con mundanos, con su chorcito, con mundanos que hablan lisuras, por apuestas. Eso no es un cristiano, no se ha convertido. Gloria a Dios. Ahora puede haber una ocasión que toda la iglesia nos vamos ahí un día de recreo por ahí. Entre hermanos pueden jugar. No es malo. Me está jugando más de las veces. Y si no agrada a Dios también. Menos con impíos. Gloria a Dios. Irreprensibles, dice, ¿por qué? Para la venida de nuestro Señor Jesucristo. Nos está advirtiendo que estamos en peligro. Se escucha por doquier. Maranata, maranata, maranata, maranata, maranata. Se escucha por doquier. Entonces hoy más que nunca tenemos que limpiarnos. Tenemos que santificarnos. Hoy más que nunca. Porque sin santidad nadie verá al Señor. No te va a sorprender. Lo
gloria a Dios, está sonando la trompeta, anunciando que Jesús viene a llevar su iglesia. Por una iglesia sin mancha, sin arruga. Por una iglesia que no esté contaminada con nada. Gloria a Dios. Sin santidad nadie verá al Señor. Gloria a Dios. Jesús tiene un imán. Un imán de santidad. Estaré en la nube. Dirá, iglesia, sube. Todos los que son santos. Vuelan. Mira, podemos saber aquí echar alfileres y poner otra cosa, papeles, basura ahí. Y tenemos un imán. Solamente los alfileres vuelan. Pero la suciedad, la basura, no. No. Bendito sea el Señor. Ahora, todos tienen su tacho de basura. Ahí bota todo, lo desperdicia y cuánta cosa. Si deja un tiempito ahí, ¿qué sucede? Apesta. Si no te limpias, ¿qué sucede? Si no te purificas, ¿qué sucede? Ahí lo tienes guardado en tu corazón. La inmundicia, el pecado que estás haciendo. Apesta. Sí. Ay, mira aquel que está a tu lado, ¿cómo se siente? ¿Qué siente usted? ¡Sácalo! ¡Bótalo! ¡Rompe con el pecado! ¡Saca la inmundicia aquí en tu vida! Mira, hasta que va a llegar a podrir toda tu casa, va a contaminar. Eso no queremos, que contaminen aquí. Arrepíntete, pecador. Mentiroso. Coimero. Abusivo. Injusto. Tiene tu pecado sepultado. Nadie lo sabe. Dios lo sabe. Ningún pecado oculto prevalece. Hay jóvenes así que abortan. No sabe mamá, no sabe papá. Porque han fornicado. Solamente sabe el enamorado. Y ella. Nadie lo sabe. Pero Dios sí lo sabe. Arrepiente tu maldad. Está matando a tu propio hijo. Y un día tendrás que rendir cuenta a Dios. 6 cosas aborrece Jehová, aún 7. La mano derramadora de sangre inocente. Mi alma te adora. Ahí sí, muchas iglesias, es normal. Fornican todo y lo casan todo bien encima de blanco, ahí, el templo. Y ni siquiera ponen disciplina. Pero aquí no. Esta obra, esta donación, no. Gloria a Dios. El día que el Señor saca la luz, inmediatamente se te pone disciplina. Y si persiste en tu pecado, ¿qué hacemos? Lo sacamos fuera. Discúlpame, ya no hay lugar para ti. Si es rebelde con tu mano, no hay humillación. Discúlpame, no entras al templo. Porque Dios nos advierte. Mi alma te adora. Y al nombre de Jesús damos. Y a su nombre. Dale fuertes aplausos. Jesús viene, Jesús viene. Viene otra vez. Gloria a Dios. Que la santificación también, un estado de consagración. Que vivimos consagrados, dedicados a Dios. Bendito sea el Señor. Primer libro de Tesalonicenses, capítulo 1, verso 9, más atrás, regresa. ¿Qué nos dice la palabra del Señor? Capítulo 1,
Verso 9. Porque ellos mismos cuentan de nosotros, de la manera que nos recibisteis. De la manera que nos recibisteis. Y cómo os convertisteis de los ídolos para Dios, para servir al Dios vivo y verdadero. Está diciendo el apóstol aquí, porque ellos mismos cuentan de nosotros, de manera en que nos recibisteis. ¿Y cómo os convertisteis de los ídolos? Ah, los adolescentes eran idólatras. Tienen muchos ídolos. Un Dios para cada pecado. ¿Cómo es la sociedad que tenemos? Tiene un Dios para cada pecado. Sí. Un Dios para cada pecado. Un santo para cada pecado. Usted lo sabe, ni lo digo porque algunos se van a ofender. Santa Rosa ya saben para quién, dicen. San Martín ya sabe para quién. Un Dios para cada pecado. Pero aquel que se convierte de vera, rompe. Se separa, se aleja. Los ídolos no tienen poder. Tienen manos, pero no ven. Tienen pies, no pueden caminar. Tienen ojos, no ven. Tienen oídos, no oyen. Son iguales a aquellos que creen en Él. No tienen vida. Gloria a Dios. Pero nos hemos convertido, ¿qué dice? De los ídolos al Dios vivo. Nuestro Dios está vivo. No se quedó en la tumba Jesucristo. Resucitó el tercer día. Y está a la diestra del Padre. Oh, gloria a Dios. Y el hermoso Dios que el Señor dijo: he aquí, yo estaré con vosotros todos los días. Y la promesa que dice: donde están dos o tres congregados en mi nombre, y aquí estamos congregados en su nombre, en medio de ellos, en medio de ellos, ahí yo estoy. Usted donde está congregado, tal vez está congregado en su hogar, está sintonizando, ahí está el Señor, ahí está el Señor, presto para bendecirte, presto para ayudarte, presto para sanarte, presto para contestar tu petición, tu ruego, tu súplica. Ahí está el Señor, no lo dudes. Gloria a Dios. No lo vemos, pero lo sentimos. ¿Cuántos lo sienten? ¿Cuántos lo sienten? Se siente, se siente. Se siente su presencia. Gloria a Dios. Grande es el Señor. Hay que romper con ese Dios que no oye. Y también encontramos, hablando el apóstol Pablo, allá, perdón, el apóstol Pedro. Busque la Biblia, primer libro de Pedro, capítulo 2, verso 9. ¿Qué está diciendo? Mas vosotros sois linaje escogido, real sacerdocio, nación santa, pueblo adquirido por Dios, para que anunciáis la virtud de aquel que os llamó de las tinieblas a su luz admirable. ¿Qué dice? En otro dice: vosotros en otro tiempo no erais pueblo, no éramos del pueblo de Dios, pero ahora sois del pueblo de Dios. En otro tiempo no habéis alcanzado misericordia, pero ahora habéis alcanzado misericordia. Gloria a Dios. Vosotros sois el pueblo de Dios. Somos un linaje escogido. El pueblo hebreo se jactaba, los judíos se jactaban: nosotros somos descendientes de Abraham, decían. Un linaje escogido. Y menospreciaban a Jesucristo. Tú eres el hijo de la fornicación. Pero ahora nosotros, por Jesucristo, somos también descendientes de Abraham. Gloria a Dios. Somos su pueblo escogido. Dios nos ha escogido para ser salvos. ¿Sabe usted? Cóstate.
Nos ha escogido para ser salvos. Maravilloso es el Señor. Somos entonces un pueblo selecto. Somos la niña de sus ojos. Su real sacerdocio. Que da privilegio. Un pueblo adquirido por Dios. Somos sacerdotes. Porque tenemos la facultad de qué? De interceder. ¿A cuánto le gusta interceder? ¿Qué más? Nación santa. Vivimos en santidad. Levanta su mano todos aquellos que están viviendo en santidad. Maravilloso es el Señor, mi alma te adora. Pueblo adquirido. Ah, mira que somos adquiridos. Somos comprados, no con oro, no con plata, no con piedras preciosas, nada menos, sino con la sangre eficaz del Señor Jesucristo. Somos comprados. Gloria a Dios. Con un precio muy grande somos comprados. Por la sangre preciosa del Señor Jesucristo somos comprados. Maravilloso es el Señor. Pero ¿para qué nos ha comprado? Ah, para anunciar. ¿Qué está diciendo? No nos salva por gusto. Por gusto piensa que Dios te ha salvado. No, tiene un plan. Contigo tiene un propósito. Es para que lo sirvas. Gloria a Dios. Claro que sí, no todos son pastores. Pero hay diferentes dones, capacidades que Dios da. Gloria a Dios. Y según tu capacidad, los dones que Dios te ha dado, sirve a Dios. Algunos para la música, algunos para cantar, otros para enseñar, otros para administrar. Son los dones que Dios da. Gloria a Dios. Y conforme Dios te ha dado, es para que lo pongas en la obra de Dios. Sí, para que lo sirvas. Nos ha sacado de donde, de las tinieblas a la luz admirable, para anunciar las virtudes, para decir que Cristo cambia, Cristo sana, Cristo liberta, Cristo viene pronto. Oh, mi alma te adora. Grande es el Señor. ¿Qué está diciendo? Vosotros que en otro tiempo no eres pueblo, pero ahora sois el pueblo de Dios. En otro tiempo no habías alcanzado misericordia, pero ahora hemos alcanzado misericordia. En otro tiempo no éramos del pueblo de Dios, vivíamos lejos de Dios, pero por Jesús ahora somos del pueblo de Dios. ¿Cuántos son del pueblo de Dios? Gloria a Dios, somos del pueblo de Dios. Somos un pueblo diferente.

Soporta un poquito más la aflicción. Soporta un poquito más la prueba. No digas que no puedes. Un poquito más. Hay que llegar a la meta. El que ha de venir vendrá. Jesús viene ya, viene ya. Él ha prometido: me voy pues a preparar un lugar para vosotros, para que donde yo esté también vosotros estéis. Ya está todo listo, todo está preparado ya. Gloria a Dios. Será hoy o mañana o pasado mañana, pero no vamos. Pero es necesario que te santifiques. Así como aquel que os llamó es santo, sé también santo. Y sin la santidad nadie verá al Señor. Yo he pecado, yo reconozco mis rebeliones. Yo reconozco que he pecado, que he hecho lo malo delante de tus ojos. Pero lávame, lávame más y más. Límpiame, purifícame con hisopo. Pero límpiame, Señor, con tu sangre preciosa. Santifícame, te necesito. Dile, te necesito. Ayúdame a romper con el pecado. No tengo fuerza, dile, Señor, dame la fuerza para romper con el pecado, con el mundo. Ahí donde te encuentras con tu mano levantada, dile: Padre Celestial, en estos momentos me acerco a tu presencia por los méritos de tu Hijo Jesús. Jesús, tu Hijo, Él es el Santo, Él es el Justo. En ese nombre maravilloso te pido misericordia. Dile: ten misericordia de mí. Toca mi vida, toca mi corazón. Jesús, te necesito. Te necesito. Hoy te abro mi corazón. Ven, mi Señor, ven. Ven, mi Jesús, ven. Entra, mora, vive aquí en mi corazón. Y yo te recibo como mi Señor, como mi Salvador. Escribe mi nombre en el libro de la vida. Yo te prometo serte fiel. Yo te prometo servirte y buscarte. Gracias, Señor amado. Dile: gracias. Gracias, Señor eterno. Gracias. Gracias, Jesús bendito. Gracias.

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7: 4:30.
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0: En Betel Radio, esta es la hora exacta.
3: 5:00 PM.
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1: ¿Cómo están, amigos? Muy buenos días, bienvenidos a Despierta con Betel. Estamos miércoles, mitad de semana. Hoy es 1 de julio, así que iniciamos un nuevo capítulo que Dios pone por delante de nosotros. Dejamos atrás un mes con sus alegrías, desafíos y aprendizajes y recibimos este nuevo tiempo con la confianza de que el Señor seguirá guiando cada uno de nuestros pasos. Cada amanecer, mis amigos, recuerden que es una oportunidad para comenzar de nuevo, para renovar nuestras fuerzas y para recordar que las misericordias de Dios son nuevas cada mañana. No importa cómo haya sido el día de ayer, hoy es un buen momento para confiar en el Señor y seguir adelante con esperanza. Así que desde ya te damos la bienvenida a Despierta con Betel. Gracias por dejarnos acompañarte, ¿no? Desde tan temprano. Así que prepárate porque en breve viene el momento de la oración, donde estaremos orando por cada una de las peticiones que ingresen al programa. Estamos como siempre, tus amigos de la mañana, Víctor Infantas y Roger Roque. Víctor, ¿cómo estás? Dios te bendiga, bienvenido.
2: Hola, Roger, ¿cómo estás? Buenos días. Dios te bendiga y Dios bendiga a la audiencia de Betel Radio en las 350 ciudades que a esta hora se conectan a la estación, se conectan a Betel Radio. Betel Radio es la voz que inspira. Como muy bien mencionabas, estamos iniciando un nuevo día, un nuevo mes, una nueva jornada que sea provechosa, que sea llena de bendición. Y por supuesto, en esta primera hora de programa es el momento de oración, es el momento de encuentro personal con Cristo, es el momento de orar por cada una de las intenciones de la audiencia de Betel, quizás pasando por un momento complicado, quizás por un momento difícil, pero tranquilo. Dios está contigo, Él siempre escucha, Él siempre atiende y los tiempos de Dios son maravillosos. Aquí estamos, Roger, como cada mañana y por supuesto hoy con un gran invitado que nos acompañará en el momento de oración.
1: Así es, está con nosotros el pastor Edgar Pacheco, quien nos acompañará en el momento de reflexión con sus comentarios y por supuesto él estará orando por las peticiones, o mejor dicho, dirigiendo el momento de la oración al momento de recibir las peticiones. Pastor, Dios le bendiga, bienvenido.
2: Buenos días.
3: Amén. Dios le bendiga, querido hermano Víctor, Roger. Saludamos a toda nuestra audiencia de Betel Radio, la voz que inspira. Estamos contentos de poder iniciar esta hermosa mañana de la mano del Señor. Invitamos a que puedan enviar sus peticiones. Vamos a estar prestos para poder leerlas y orar por cada uno de ustedes.
1: Así es, muy bien, 5 de la mañana con 9 minutos, entonces ya lo saben, pueden ir dejando sus peticiones al 947-246-545, 947-246-545, que en breve inicia, Víctor, el momento de la oración.
2: Claro que sí, con la participación de nuestra audiencia, que es lo más importante, pero antes de todo ello tendremos una vitamina espiritual, esto todavía más adelante. Aquí se inicia el programa, es el punto de partida de Despierta con Betel, y sobre todo en la primera hora, que es el tiempo de oración. Quédate con nosotros, disfruta de la mañana, agradécele a Dios el regalo maravilloso de la vida, y escuchemos, Roger, buena música en esta mañana.
1: Así es, a través de la señal de Betel Radio.
2: La voz que inspira. Buenos días, son las 5:10.

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1: 5 y 14.
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3: Todas las mañanas nos unimos en oración aquí en Betel Radio, la voz que inspira. Son las 5 de la mañana con 15 minutos, 5 y 15. Cordiales buenos días a nuestra audiencia y a quienes hoy por primera vez sintonizaron Betel. Se encontraban ahí paseando por el dial, llegaron a los 100.1, la frecuencia. Somos Betel Radio, la voz que inspira, y a esta hora de la mañana tenemos un momento de oración. Hoy quizás sea ese momento en que puedas conectarte con la radio y dejar tu petición. Hay algo que te aflige, hay algo que te agobia, hay algo que te preocupa. Déjaselo en las manos del Señor. Es el momento de oración que cada mañana al despertar encuentras en Betel Radio, la voz que inspira. ¿Cómo hago para ingresar a la radio? ¿Cómo hago para dejar mi petición de oración? Porque quiero participar. Es fácil, es sencillo. 947-246-545. 947-246-545. Desde el lugar del Perú donde te encuentres, te invitamos a unirte a esta cadena de oración que formamos todas las mañanas en Betel Radio, la voz que inspira. Bueno, ha llegado el momento propicio para una vitamina espiritual.
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4: 5 de la mañana con 16 minutos, 5 y 16, y la historia de hoy lleva por título Los zapatos gastados. Mientras ordenaba un viejo armario, Mauricio encontró un par de zapatos que hacía años no usaba. Estaban desgastados, con la suela gastada y las costuras marcadas por el paso del tiempo. Estuvo a punto de tirarlos, pero al sostenerlos entre sus manos comenzaron a despertar recuerdos que creía olvidados. Con esos zapatos asistió a su primera entrevista de trabajo. Caminó largas cuadras cuando el dinero apenas alcanzaba para llevar alimento a casa y recorrió hospitales mientras acompañaba a un ser querido. También los llevaba puestos el día en que Dios respondió a aquella oración que parecía imposible. Cada marca tenía una historia. Cada desgaste hablaba de una batalla. Cada paso le recordaba que, aunque muchas veces sintió que no tendría fuerzas para continuar, Dios nunca dejó de caminar a su lado. Entonces comprendió que aquellos zapatos no estaban viejos, estaban llenos de historia. Y así también ocurre con nuestra vida. Las heridas, las lágrimas y las cicatrices no siempre son señales de derrota. Muchas veces son la evidencia de que seguimos de pie porque la mano de Dios nos sostuvo cuando nuestras fuerzas ya no alcanzaban. Miró una vez más aquellos zapatos y sonrió. No vio un objeto desgastado. Vio el testimonio silencioso de la fidelidad de Dios en cada etapa de su camino. Por eso, amigo, hoy, tú que estás escuchando la radio, quizás hoy miras tu vida y solo ves las marcas que dejaron las pruebas. Pero Dios ve algo más grande. Recuerda, Dios ve a la persona que lucha. Dios ve a la persona que se esfuerza. Y Él ha prometido siempre estar a su lado hasta los últimos días. Amén.
5: Así es como nos dice la palabra del Señor en 1 Samuel capítulo 7 versículo 12. Tomó luego Samuel una piedra y la puso entre Mizpa y Sen y le puso por nombre Ebenezer, diciendo: hasta aquí nos ayudó Jehová. Qué hermoso es poder siempre tener un recordatorio de las grandes cosas que el Señor ha hecho en nuestra vida. Siempre es bueno hacer una pausa en nuestro recorrido para poder mirar todo lo que hemos atravesado y saber que nunca estuvimos solos. Siempre el Señor nos acompañó, aún en los momentos más duros, más complicados, pero la misericordia de Dios siempre estuvo presente a nuestro lado. Su fidelidad no solo nos permitió llegar hasta aquí, también nos da la certeza de que seguirá guiando cada paso que aún falta por recorrer. Así como el profeta Samuel, después de celebrar una gran victoria, que Dios había librado a su pueblo de los filisteos. Y la palabra dice que nunca más los filisteos pisaron territorio israelita, porque Dios les concedió una gran victoria después de haber ayunado, después de haber orado. Así también el Señor nos da victorias en medio de las pruebas, de las luchas, de las batallas, de los problemas. Así que confíe en el Señor, querido oyente de Betel Radio. Hoy es un día para reflexionar, para meditar y para descansar también en la confianza que tenemos en el Señor.
3: Muy bonito, ¿no? El mensaje de esta mañana. Son las 5:20, estamos en Betel Radio, la voz que inspira. Y a veces uno dice, no, ya estos zapatos viejos, ya aquí, ya allá. Pero hay que mirar también un poco la historia de esos zapatos. En cuántos andares nos han permitido caminar, hacia cuántos lugares nos ha permitido llegar, cuántos momentos de alegría también nos dio al llegar a casa a abrazar a nuestros seres queridos. Muy bonita la reflexión, Roger y Pastor Edgar, que esta mañana nos dejan con la vitamina espiritual en Betel Radio.
4: Así es, Víctor, ¿no? Las pruebas es algo que siempre todo cristiano, ¿no?, va a atravesar. Así que no reneguemos de las pruebas, no reneguemos de las huellas, ¿no?, que dejó el camino que ya transcurrimos. A lo contrario, seamos siempre agradecidos a Dios. 5:20, ya lo saben, sigan dejando sus peticiones. 947-246-545. 947-246-545. En esta mañana dirige el momento de la oración el Pastor Edgar Pacheco. Ya lo saben, estamos recibiendo sus peticiones.
3: Más adelante nos uniremos en oración, porque esa es la característica de esta primera hora de programa aquí en Betel Radio, la voz que inspira. Mientras usted despierta un nuevo día, o mientras ha estado laborando durante la madrugada o manejando quizás en la ruta, hay un momento especial de oración, hay un momento especial de encuentro con Cristo todas las mañanas en Betel. Así es que vamos a regresar en un ratito mientras seguimos recibiendo los mensajes, las peticiones de oración al WhatsApp de Betel, 947-246-545, 947-246-545.
4: Muy bien, vamos a la música y venimos con más aquí en Betel Radio.
3: La voz que inspira. 5:22.

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1: Despertamos a un nuevo día, despertamos a este primero de julio del 2026, el mes de la patria, el mes número 7, el mes que trae consigo muchas celebraciones en nuestro país, ¿no? El recordar un aniversario más de la independencia y muchas cosas más que trae consigo este mes de julio. Estamos ya viviendo el mes número 7, le agradecemos a Dios el regalo de la vida y por supuesto te invitamos gentilmente a unirte a la cadena de oración que formamos todas las mañanas entre las 5 y las 6 al despertar aquí en Betel Radio, la voz que inspira.
2: Así es, 5:27, sigan enviando sus peticiones al 947-246-545, 947-246-545. Nos acompaña en este momento especial, dirige el momento de la oración el pastor Edgar Pacheco. Todos juntos clamamos al Señor para que Él intervenga y responda nuestras peticiones. 5:28, ya lo saben, el número de WhatsApp 947-246-545. Vamos a ir a una pausa, Víctor, rapidito, y luego ya venimos con la lectura de peticiones.
1: Claro que sí, así es que no te demores, no te vaya a ganar el tiempo, porque ya estamos sobre las 5:29, y esa petición de oración la estamos esperando aquí en Betel. Todos nos unimos y creo que hacemos fuerza y el Señor nos escuchará. Escuchará ese pedido que tienes tú, ese deseo de que Él pueda sanar a ese familiar que pasa un momento difícil, quizás en una sala de hospital a esta hora de la mañana.
2: Así es.
1: ¿Vamos a la pausa entonces?
2: Vamos a la pausa y venimos con más aquí en Betel Radio.
1: La voz que inspira, 5:29.
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1: Son las 5 de la mañana con 35 minutos, ya 5 y 35, 25 para las 6. Estamos aquí en Despierta con Betel, como cada mañana, hoy acompañándote. Hoy miércoles 1 de julio es el momento de oración, Roger, y hay buena cantidad de peticiones de la audiencia que se une a esta cadena que todos los días formamos, que es una cadena de oración que nos permite llegar al Padre, pedirle por cada una de las intenciones, por cada uno de los deseos de la audiencia de Betel esta mañana.
2: Así es, más mensajes, 5 de la mañana con 34 minutos que van ingresando y empezamos ya con

0: La lectura de las peticiones. Nos dicen: Dios les bendiga, mis hermanos. Por favor, pido oración por mi salud. Es un anónimo el que nos escribe. Tengo mucho dolor en mis articulaciones y deseo que Dios me sane. Pido también por unos documentos judiciales, ¿no? que estoy presentando ante las autoridades para que pueda salir todo lo que he programado, nos dice el oyente a esta hora de la mañana.
1: Son las 5:35, es el momento de oración en Betel Radio y nos lleva a la ciudad de Cajamarca a esta hora, esta cadena de oración. Buenos días, hermanos, sus oraciones por la vida espiritual de mi hijo Wilson Salomón. Mil bendiciones.
0: Más mensajes, 5:35, nos escriben y nos dicen: saludos, Víctor y Roger, Dios les bendiga. Pido oración por mi familia y por mi vida espiritual. Es un anónimo que nos escribe desde Huaycán.
1: Bueno, a esta hora dice: hermanos, buenos días, por fin encontré la radio para poder escucharlos y pedirles una oración por mi salud y mis deudas para poder salir de todo esto. Que Dios me los bendiga y me los guarde en su manto celestial.
0: Muy bien, más mensajes. 5:35, 5:35, nos dicen: Dios les bendiga, mis hermanos, por favor, pido oración por mi esposo Joel Saavedra para que Dios le fortalezca. Hoy le van a operar. Saludos desde Piura, nos dice.
1: Buenos días, a esta hora de la mañana continúa la cadena de oración de Betel Radio recorriendo el país. Hermanos, soy Lucy, pido oración por mi vida espiritual y unas deudas que tengo pendiente, que Dios proveerá, y estoy segura, y además pido por mi salud. Dios es fiel.
0: Más mensajes, atención, 5:36, 5:36, nos dicen: Dios les bendiga, mis hermanos, soy Isabel, les pido oración por mi mamita. Está grave, no puede respirar, sufre de fibrosis pulmonar. Pido que el Señor le ponga, ¿no?, pulmones nuevos. Dios tenga misericordia de mi mamita, nos dice el oyente.
1: A esta hora, a las 5:37, la cadena de oración de Betel Radio llega a Vitarte, al hogar de Elita. Elita dice: pido oración por la salud de mi mamá Mari Calderón y por la salud de mi hijo Arley. También por mis estudios, que Dios me dé sabiduría y calme mi ansiedad. Muchas gracias, hermanos.
0: Más mensajes. Ana, desde Ricardo Palma, Huarochirí, nos dice: saludos, Víctor y Roger. Pido oración por sanidad y unión para mi familia, la familia de la Cruz Campos.
1: Vamos un instante a esta hora a Barcelona. Oremos por Marta Larios Sequeira. Le ha dado 2 derrames cerebrales en un mes. Sea Dios el que tome el control de su cuerpo y está en el Hospital Clínico de Barcelona.
0: Muy bien, más peticiones. 5:37, 5:37, nos dicen: Dios les bendiga, mis hermanos. Agradezco a Dios por sus oraciones y a la vez les pido, por favor, que me sigan ayudando en oración. Tengo un fuerte malestar y dolor de garganta y fiebre. Soy Jerry desde San Martín de Porres.
1: Continúa el momento de oración en Betel Radio, la voz que inspira. Buenos días, esta hermosa mañana del primer día del mes de julio. Quiero dar gracias a Dios porque este mes me sea de grandes bendiciones. Orar por el bienestar de mi hija Vania, porque Dios le abre puertas correctas. Orar por un nuevo trabajo que hoy empieza con mucha alegría y paz.
0: Nos dice: Dios les bendiga, mis hermanos Víctor y Roger. Soy Rosario Salcedo desde Palpa. Pido oración por mi salud. Tengo escoliosis. Pido también por mis hijos José Luis y José Javier García.
1: Bueno, a esta hora de la mañana continúa el momento de oración. Buenos días para mi esposo Marcial, que se encuentra, que encuentre pronto un trabajo, que Dios lo ayude. La hermana Eulogia desde Juliaca.
0: Más mensajes, 5:38, nos dicen: Dios les bendiga, mis hermanos, por favor, sigo pidiendo oración para que Dios me ayude a proveer, necesito pagar mis deudas, que el Señor me ayude, nos dice. Pido también por un trabajo para que Dios pueda obrar con poder.
1: Buenos días, pastor. Buen día, Roger y Víctor. Oración por su salvación espiritual de la familia Moya Aquino. Por salud, por un trabajo, por mi hijo Meisel Moya Aquino, para que su mirada vuelva a Jesucristo. Por mi hija Yulisa y Meisel, que Dios los bendiga.
0: Más mensajes nos dicen: Dios les bendiga, mis hermanos. Por favor, oren mucho por mi nieto. Hoy cumple un mes más, tiene 1 año y 9 meses. Pido para que Dios lo ayude y tenga apetito y no reniegue. Está en este proceso de desarrollo y crecimiento. Sus oraciones por él, nos dice Isabel.
1: Continuamos en el momento de oración en Betel Radio. Son las 5 de la mañana con 40, 20 para las 6. Dios me los bendiga, hermanos. Buenos días. Mi petición de oración es por mi vida. Soy José Maza. Para poder salir de este enfriamiento espiritual y para que Dios Todopoderoso me ayude a salir de mis deudas, me ayude a honrar mis compromisos.
0: Nos dicen, Dios le bendiga a mis hermanos de Betel Radio 5 y 40. Quiero pedir por la salud de mi papá. Tiene 89 años y no puede ver bien con sus ojitos. Él tiene cataratas en sus ojos. Gracias a Dios que aún lo tenemos con vida. Nos dicen, Dios les bendiga. Mi papá se llama Alejandro. Y también oren por mi mamá Doris Hernández.
1: Buenos días, hermanos. Dios los bendiga. Pido una oración por la salud de mi familia en general y por mi trabajo para que todo salga bien.
0: Muy bien, 5 y 40, primer bloque de oración con nosotros, el pastor Edgar Pacheco, quien dirige este momento de la oración.
2: Amén. Vamos a orar en esta hora, pidiéndole a nuestro Padre Celestial por cada petición que ha llegado aquí a las cabinas de Betel Radio. Si por ahora no hemos podido leer su petición, querido oyente, tranquilo, confía en el Señor. Dios conoce su necesidad. Dios está en todo lugar. Ahí donde se encuentra, tome estos minutos para poder hablar con nuestro Señor. Esto es un acto de fe, aunque no podamos verlo, pero sabemos que Dios está cerca del corazón contrito y humillado. Oramos, Padre Celestial. Gracias te damos, Señor, en el nombre de Jesús. Nos acercamos a tu presencia. Gracias por este privilegio, esta bendición de poder hablar contigo a través de la oración, Señor. Gracias por acercarnos al trono de tu gracia para alcanzar misericordia y hallar gracia para el oportuno socorro. Señor amado, yo te ruego, te suplico en esta hora por cada petición de nuestros oyentes que con fe, con sinceridad acuden a ti, Señor, buscando una ayuda, buscando, Señor, que tú extiendas tu brazo de misericordia. Ten piedad de cada necesidad. Ten piedad, Señor, de las enfermedades, de aquellos que están pasando momentos difíciles. Ayuda, Señor, a los que tienen dolores en su cuerpo, Señor, los que están postrados en cama, ahí en el hospital, Señor. Ten misericordia, Padre. Tú puedes hacer el milagro. Dios amado, ayuda a Joel, que lo van a operar, Señor. Pon tu mano poderosa, que todo pueda salir bien. Usa la vida de los médicos también, Señor. Ayuda a la mamita de Isabel, tiene fibrosis pulmonar, Señor. Ten misericordia, tú puedes tocar esos pulmones, Señor, y limpiar de toda contaminación. Ayúdale, mi Dios amado, ten misericordia, dale pulmones nuevos. Para ti no hay nada imposible. En el nombre poderoso de Cristo Jesús, Señor, ayuda a Jenny, que tiene dolor en su garganta, fiebre, gripe, Señor. Ayuda a Rosario, que tiene escoliosis. Sana esa columna, Señor. Tú eres el que endereza. Así como la mujer encorvada, Señor, que tú le diste una nueva columna, Señor, y tú la enderezaste. Tú puedes hacerlo también con Rosario. Y así a tantas necesidades, los que piden por un trabajo, los que tienen deudas, Señor, abre la ventana de los cielos. Ayúdale, mi Dios amado, a salir de estas situaciones difíciles, duras, que a veces nos angustian, nos preocupan, Señor, en gran manera. Padre Celestial, pon tu mano poderosa, Señor. Todo lo ponemos en tus manos. Salva a aquel que está atado, Señor. Rompe las cadenas de los que están en vicio, en droga, en alcohol, en juego, Señor. Tú puedes hacer el milagro. Para ti no hay nada imposible, Señor. En el nombre poderoso de Cristo Jesús, Señor, glorifícate. Y a ti sea toda la gloria, la honra y la alabanza, Señor. Gracias, Padre, en el nombre de Jesús. Amén y amén.
1: Amén. Son las 5 de la mañana con 44 minutos, 5:44, finalizamos este primer bloque de oración. Estamos con el pastor Edgar Pacheco, a quien le agradecemos también su tiempo de estar aquí en vivo en los estudios de Betel Radio, La Voz que Inspira. Nos vamos a separar solo un instante. Sigue enviando tus peticiones de oración. Si todavía de repente aún no lo has hecho, aquí estamos esperándola. 947-246-545. 947-246-545. 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
1: Regresamos al momento de oración cada mañana entre las 5 y las 6. Despierta con Betel y despierta orando, despierta agradeciéndole a Dios por las cosas bonitas de la vida, porque Él también nos escucha en la dificultad, porque Él también nos da una mano, pone su mano sanadora también si hay alguna dificultad en la salud de algún familiar o en tu salud. Por eso te invitamos todos los días entre las 5 y las 6 a unirte a esta cadena de oración que nos permite a través de Betel conectar y decirle al Padre: gracias, Señor, por todo. Gracias, Padre, por lo bueno y maravilloso que eres con mi familia.
2: 5:48 Continuamos con este segundo bloque de lectura de peticiones. Nos dicen: buenos días, hermanos. Dios les bendiga. Por favor, sus oraciones, ¿no? Por Paulo. Y pido también que Dios obre en la vida de un familiar. Él necesita caminar, tuvo un accidente. Y pido que Dios ponga su mano sobre su vida. Nos dice esta petición. Más mensajes.
1: Buenos días, hermanos. Dios los bendiga. Pido oración por la salud de mi familia en general y por un trabajo y demás para que todo salga bien.
2: 5:48 Nos dicen: Dios les bendiga, mis hermanos. Ruego sus oraciones por mis hijos Yuli, Dani, Robert. Que ellos vengan a los caminos del Señor. Son los tres mis hijos que aún no se congregan, nos dice.
1: Soy Rolando Sales de Las Mónicas. Pido una oración también por mis riñones. Tengo un inconveniente ahí. Necesito que por favor puedan orar por mí, hermanos, a esta hora de la mañana.
2: Nos dicen a las 5:49: Dios les bendiga, mis hermanos. Por favor, oren por Clarisa. Está hospitalizada en Huancayo. Tiene cirrosis avanzada. Su situación es muy complicada, pero confiamos en el Señor.
1: Bueno, a esta hora de la mañana se une a la cadena de oración y nos vamos un instante hacia Tambo Grande. Que Dios le bendiga. Oren por mi hermanita Elia, que sufre mucho de la epilepsia y pérdida de conocimiento. Que este mes que comenzamos, Dios nos acompañe. Soy un oyente de Betel.
2: Nos dicen: Dios les bendiga, mis hermanos. Por favor, pido oración por mis hijas Leonela, Briana y Estrella, para que el Señor les ayude y les pueda proveer un trabajo.
1: Buenos días, Pastor Pacheco, hermanos de Betel. Soy de la provincia del Azuay, en Ecuador. A esta hora los encontré en la radio y pido oración por sabiduría

0: la ayude y aumente sus plaquetas. Por favor, necesito que oren por ella, nos dice el oyente. Estaremos orando por este mensaje.
1: Bueno, a esta hora de la mañana, sus oraciones por Nathaniel Lora Alburqueque. Ella, dicen los médicos, que hay una batería en sus pulmones y tiene neumonía. Pero pedimos en oración por ella, le pedimos mucho, mucho a Dios.
0: Muy bien, más mensajes nos dicen: Dios le bendiga a mis hermanos, por favor, oren mucho por mi familia. Necesitan ellos convertirse al Señor. Por favor, mis hermanos, no dejen de orar. Nos dicen los oyentes que nos escriben a esta hora de la mañana, en especial Mercedes.
1: Vamos un instante al Callao, a la casa de Alejandro. Buenos días, hermanos. Doy gracias a Dios por la vida y la salud de mi familia Salazar Fujimoto, por mi madre y mis hermanos, porque este mes se dé mucha bendición y prosperidad.
0: Más mensajes, 5 de la mañana con 51 minutos. Ya vamos a entrar a este momento especial, el momento de la oración. Luis Márquez nos dice: Dios les bendiga, mis hermanos, oración por mi vida espiritual. Tengo epilepsia. Por favor, que Dios pueda sanarme. Pido también por mi familia, para que pueda ser libre de todo mal.
1: Un anónimo se une a la cadena de oración y dice: Dios me los bendiga, amados hermanos. Pido oración por mi salud y mi familia, por favor.
0: Muy bien, 5 y 51, oramos por las peticiones que hemos podido leer al aire, por las que no hemos mencionado también. Perdonen que por el tiempo no podamos sacar al aire todos los mensajes, pero usted que ha mandado su petición, ore ahí con nosotros, porque finalmente es Dios quien obra y responde con poder. Dirige este momento especial, el segundo bloque de oración, el pastor Edgar Pacheco.
2: Amén. Vamos a orar en esta hora, creyendo, confiando en el Señor, con fe, sabiendo que Dios es poderoso y para Él no hay nada imposible. Y le decimos: Padre Santo, bendito Dios, en el nombre de Jesús, una vez más, Señor, nos acercamos a tu presencia, dándote gracias, Señor, por esta bendición, el privilegio de poder hablar contigo, Señor, de poder presentar cada una de nuestras peticiones. Nos acercamos con un corazón sincero, contrito, humillado, Señor, reconociendo nuestra profunda necesidad de ti, Señor. Aquí estamos pidiéndote, Señor, rogando por cada una de las peticiones. Tú conoces las necesidades, Señor. Cuántos que han enviado su petición, Señor, tú las conoces, donde quiera que se encuentren, Señor, aquí en nuestro querido Perú o en otras partes del mundo, Señor. Hasta ahí llegue tu virtud sanadora, ahí llegue, Señor, tu poder haciendo el milagro, tocando, Señor, esos corazones, sanando a aquel que está enfermo, Señor. Ten misericordia. Cuántas peticiones de sanidad, Señor, te piden. Ayuda a Rolando, Señor, que pide por sus riñones. Aquel anónimo que pide, Señor, está sufriendo de epilepsia. Dios amado, tú puedes poner tu mano poderosa, Señor. Ayuda a Dina, Señor, que tiene problemas en su sangre. Necesita aumentar las plaquetas, Señor. Ten misericordia, Padre. Glorifícate, Señor, aquel que tiene cáncer, Señor. Tú puedes obrar. Para ti no hay nada imposible, Señor. Tú sanas el cáncer, tú sanas el SIDA. No hay enfermedad difícil para ti, mi Dios amado. Ten misericordia. Ayuda a los que tienen deudas, al que no encuentra trabajo, Señor. Ábrele puertas, provéele un trabajo adecuado, Señor. Resuelve esos problemas económicos que agobian, que afligen a muchas familias, Señor. Ten misericordia, perdona el pecado, perdona la mala administración, Señor. Glorifícate, capacítanos, Señor. Ten misericordia, Padre. Ayuda, Señor, a los que tienen problemas familiares. Restaura el matrimonio, restaura la familia, Señor. Restaura el hogar, Dios amado. Tú puedes volver a traer la armonía, la paz, el amor, la comprensión en el seno familiar, Señor. Ten misericordia, tú amas la familia. Padre, te lo rogamos, te lo pedimos en el nombre poderoso de Cristo Jesús, sabiendo que tú eres grande, que tú tienes el poder para hacerlo, Señor. Ten misericordia, todo lo ponemos en tus manos, cada una de estas peticiones, confiando y creyendo que tú eres grande, que para ti no hay nada imposible, Señor. Gracias te damos en el nombre poderoso de Jesús. Amén y amén.
1: Amén. Son las 5 de la mañana con 56 minutos. Pastor Pacheco, muchísimas gracias por su participación, por esos dos extraordinarios.

0: extraordinarios bloques de oración que hemos tenido, competiciones llegadas de diversos puntos del país y más allá de la frontera también. Ha llegado el momento de separarnos un ratito, de ir a la pausa, pero tranquilo, ya está por aquí, señora, señor, el aliado de la familia, el gallito despertador de Betel, que le pasará la voz a los niños y no tan niños, porque ya el día ha comenzado, son las 5 de la mañana con 56. Déjanos tu texto o audio, ¿a quién despertamos?, ¿a quién le pasamos la voz?, porque el gallito despertador está listo para salir, como se dice, a escena en el siguiente bloque aquí en Betel Radio, la voz que inspira. Pausa y regresamos.
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3: Hay que creer en Jesús, porque Él es el Salvador. No hay otro. El único que salva se llama Jesús. Pues está diciendo, el que cree en mí, conforme dice las Escrituras, conforme dice la Biblia. Hay que creer entonces, porque la Biblia nos da testimonio de Jesús. Por eso dice, escudriñad las Escrituras, porque ellas dan testimonio de mí. Hay que escudriñar, hay que leer la Biblia. Ellas nos dan testimonio de Jesús. Y para ser un cristiano verdadero, tenemos que ir a la Biblia para vivir conforme dice la Biblia. El cristiano, amén, vive conforme dice la Biblia. Eso, por eso somos cristianos, seguidores de Jesús, porque hacemos la voluntad de Jesús. Y no todo el que dice Señor, Señor entrará al reino de los cielos, sino aquel que hace la voluntad de mi Padre que está en los cielos, nos dice Jesús. Hay que creer en Jesús, no hay más. Él es el Salvador.
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1: 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Esforzaos todos vosotros los que esperáis en Jehová, y tome aliento vuestro corazón.
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2: 6:00.
1: Ya estamos de regreso. Continuamos con Despierta con Betel.

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1: Segunda hora de programa Despierta con Betel en el aire todos los días. El programa se genera desde las 5 de la mañana. Estamos acompañando a todo un país que despierta un nuevo día, que despierta una nueva jornada y en esta ocasión a un nuevo mes. Estamos Roger Roque, Víctor Infantas, somos tus amigos de la mañana acompañándote. Ya son las 6:06, 6 de la mañana con 6 minutos, hoy miércoles mitad de semana. Estamos en Despierta con Betel en Betel Radio, la voz que inspira. Roger, llegan ya muchos mensajes para el gallito, quieren que despierten a los pequeños de la casa. Esto más adelante.
2: Así es, sigan enviando sus audios al 947-246-545. ¿A quién le pasamos la voz? ¿Grande, chiquito? ¿Persona adulta? Ah, persona no muy adulta.
1: Sí, sí.
2: ¿Se quedó dormido? ¿Se quedó dormida? ¿No quiere despertar? ¿Tiene problemas para ponerse de pie? Usted ya sabe, nos avisa. Nosotros derivamos su caso a nuestro amigo el despertador del programa, que se encarga del resto, ¿ah? Él se encarga de despertar a todo aquel que está así como, ¿no? Como, a ver, como alguien que no tiene vida, ¿ah? Ahí está. ¿Hay alguien así con esta situación, roncando? No se preocupe. Nuestro amigo el gallito, el despertador del programa, se encarga. Solamente envíenos sus mensajes al 947-246-545.
1: Ya,
2: 6 que lo despierten, 7 ya, minutos.
1: ¿Quién ronca así,
2: Claro, hay que echarle agua, ¿no?
1: Sí, sí, ya, sí. Han prendido un micro aquí en el C de Tele y alguien está durmiendo, ¿eh? Por favor.
2: Muy bien, 6:07.
1: Son las 6 de la mañana con 7 minutos. Estamos aquí en Betel Radio, la voz que inspira, por supuesto, siempre agradeciéndole a Dios el regalo maravilloso de la vida. Hay que ser siempre agradecidos. Vamos a darle una rápida revisión a las temperaturas en el país.
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1: ¿Qué sucede? Muy bien.
2: Sí, sí, sí.
1: ¿Qué
2: Víctor,
1: pasa? ¿Qué pasa,
2: favor?
1: Roger? ¿Qué pasa en Pucallpa?
2: Ajá, hay muchos que nos escriben y nos dicen, ¿cómo va a estar el clima el día de hoy? Hace mucho calor. ¿A cuánto va a llegar la temperatura? Bueno, Víctor, les contamos que en Pucallpa la temperatura hoy mínima 24, la máxima será de 33.
1: Vámonos un ratito a la ciudad imperial del Cusco, que siempre nos reciben con mucho cariño. Mínima 2 grados, máxima 18 grados.
2: Atención, Tumbes. Buenos días, Tumbes. El pronóstico del tiempo para hoy, mínima 24, máxima 32.
1: ¿Qué sucede en Ica? Mínima 11 grados, máxima 26.
2: Atención, Tingo María. Buenos días, Tingo María. El pronóstico del tiempo para hoy, mínima 18, máxima 33.
1: En Lima, ciudad capital, mínima 19, máxima 23, aunque ayer por ratos Roger pintaba un sol bastante fuerte, que parecía un verano, pero de aquellos. Luego, pues la temperatura desciende, estamos en ese vaivén, así es que hay que tener mucho cuidado, porque como ya lo hemos dicho en otra ocasión, hay que recordar que estamos en la estación de invierno.
2: Así es, no parece, ¿no?
1: No parece.
2: No parece, sí, pero sí. Bueno, sí, sí, estamos en invierno. 6 de la mañana con 9 minutos, 6:09.
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1: A ver, vamos a ver cómo amaneció el dólar ese primer día del mes de julio. Estamos a miércoles, el primero de julio 2026, a las 6 de la mañana con 10 minutos. Vamos al detalle para Betel Radio, la voz que inspira. Dólar compra 3.38, dólar venta 3.39.
2: Muy bien, 6 de la mañana con 9 minutos y el euro se compra en esta mañana a 4 soles con 7 céntimos y se vende a 4 soles con 16 céntimos.
1: Son las 6 de la mañana con 10 minutos, 6:10, primero de julio. ¿Qué sucedió un primero de julio? Vamos a revisar hechos históricos.
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2: Muy bien, un día como hoy en la historia, pero en el año 1823, el Congreso del Perú elige a José de la Riva Agüero como el primer presidente de la República del país.
1: Un día como hoy, en 1867, se promulga el Acta de la América del Norte Británica, dando origen al dominio de Canadá. Por ello, cada primero de julio se celebra el Día de Canadá.
2: Muy bien, 6:10, 6:10, atentos a la hora, 6:10, no llegues tarde al trabajo, no llegues tarde al estudio, por ahí tienes alguna entrevista laboral. Llega temprano, es importante siempre ser puntuales para que puedas causar una buena impresión. Recuerda que tu testimonio Recuerda que tus actos hablan más que tus dichos.
1: Además, Roger, hoy también es el primer día de trabajo para muchos oyentes, ¿eh? Que les vaya muy bien. Comienza el mes de julio. Hay quienes les toca ingresar al centro de labor y hay quienes es la primera vez que van a trabajar, los chicos, las chicas. Uh-huh. Que les vaya muy bien, que el Señor los bendiga y que aprendan y aprendan y aprendan todos los días.
2: Así es, que aprendan y que por supuesto cuando cobren su, ¿no?, su salario, sean agradecidos siempre con papá, con mamá, que fueron las personas que los apoyaron, ¿eh?
1: No, casi
2: siempre.
1: No
2: digan,
1: siempre.
2: Todo es mío. No.
1: Pero casi siempre, ¿no, Roger? Cuando es tu primer sueldo, hay que plantear un día esa pregunta, ¿no? Ajá. ¿Qué hiciste con tu primer sueldo de trabajo?
2: Claro.
1: Ah, buena está. Pregunta. Ahí hay está. Quien dice, no, yo llevé a mis papás a comer su pollito a la brasa. No, yo le di todo mi sueldo a mi mamá. Hay muchas cosas que sí. Hay quienes dicen, no, yo me compré tal cosa, yo necesitaba una casaca y me compré esto. No sé, hay varias respuestas, varias situaciones que algún día vamos a plantear esa pregunta y estoy seguro Roger va a tener mucha participación del público.
2: Así es, 6 de la mañana con 11 minutos, 6 y 11, ya lo saben, a quién le pasamos la voz en esta mañana. Ustedes nos avisan, audio de máximo 20 segunditos. Está listo nuestro amigo el despertador de Radio Betel.
1: Claro, ese
2: nuestro
1: gallito.
2: Nuestro amigo el gallito.
1: Ahí está el gallito, que es el aliado del papá y de la mamá cuando los chiquitos no quieren despertarse y los no tan chiquitos, pues oh, no, un ratito más, 5 minutos más, llega el gallito y realmente despierta al vecindario.
2: Así es, buenos días, señor despertador, ¿cómo está usted?
1: Gallito, ¿cómo está, gallito? Ahí está, ya está llegando, ya está tocando los botones de la consola.
2: Levantó, gallito. Sube.
1: Gallito, no, vas a apagarnos el mic.
2: Muy bien. Muy bien. Por favor, no, por aquí.
1: No la apaguen el micro. Al...
2: Seguridad, por favor, seguridad.
1: Seguridad de Betel.
2: Acompañen a nuestro video del despertador. Muy bien, 6 con 12 minutos, 6 y 12. Víctor, vamos a la música rapidito y luego ya venimos con los audios de los oyentes, ya lo saben. 20 segunditos, nos cuenten a quién le pasamos la voz. Su nombre de la persona que hay que despertar o que el gallito tiene que despertar y desde qué ciudades nos escuchan. Hacemos un recorrido también, ¿ah?
1: Claro.
2: Por las principales, a ver, ¿no?, ciudades, provincias del país en esta mañana. Hoy miércoles iniciamos la mañana, iniciamos el mes con un buen ánimo, agradecidos a Dios como siempre por la vida, por la salud, por la familia, por el trabajo, por el desayuno, por todo lo que Dios nos da y nos provee.
1: Por todo. Gracias, señor. Son las 6 de la mañana con 13 947-246-545. Ese es el WhatsApp, ese es el número que tienes que mandar tu mensaje de texto o audio. 947-246-545. Es el programa Despierta con Betel y estamos en Betel Radio.
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1: Sí, son las 6 de la mañana con 18 minutos, 6 y 18. Buenos días a quienes están manejando, buenos días a quienes desarrollan también la actividad, Roger, de movilidad escolar, ¿no? El señor, la señora que tienen que ir a recoger a los pequeños a las diversas casas para luego trasladarlos al centro educativo, siempre manejando con tranquilidad, con prudencia. Y hay quienes ponen ahí en el fondito Betel Radio, la voz que inspira.
2: Así es, para todos ellos un abrazo grande, ¿eh? Muchas bendiciones, gracias por sintonizar Betel Radio, la voz que inspira. Y a los chicos, por favor, no hagan esperar a los choferes.
1: Sí, sí, 5 minutos.
2: A los señores de la movilidad.
1: Mamá, mamá, dile que ya salgo, mamá.
2: Si ustedes saben que el carro pasa 6:15, 6:13, 6:12 tienen que estar en la puerta, ¿no?
1: Sí, sí.
2: No, señor, espérenme un ratito.
1: Señor, un ratito. Mamá, llévale un sanguchito, mamá, déle un sanguchito que me espere.
2: Olvídese, olvídese. Recuerden que el señor de la movilidad escolar tiene que recoger a...
1: Sí. Así hacía el niño Marquitos, pues mandaba sanguchitos, ¿sí? Porque se demoraba en salir.
2: Ajá, sí, muy no, bien. Claro, bien. Tiene que recoger a muchos niños el señor de la movilidad. Chicos, por favor, sean considerados, ¿ah? Sean considerados. Y desde ya prepárense porque se viene también el Día del Maestro.
1: Ah, ¿verdad?
2: Vayan preparando sus regalos, sus presentes para los profesores.
1: Sí, profesor. Ya, profesor.
2: Claro, claro que sí.
1: Había un profesor que le gustaba que le digan así, ¿eh? Me has hecho acordar, Roger, ahí en el República de Venezuela, en el 1145, uh-huh. En el centro de Lima, el profesor Palacios. No, el profesor Palacios era un personaje, ¿eh? El profesor Palacios, así como nota chiquitita, le gustaba hacer jugar a los alumnos de primero con los de sexto. Pero ya te imaginas ese partido de fútbol y el profesor Palacios jugaba con los niños de primero. O sea, él contra los de sexto. Pero era un personaje el profesor. Queridísimo, queridísimo. Y para todo era... Sí, profesor, no profesor, ya profesor, no profesor, así, y él era pues ya una persona mayor, pero era con una vitalidad increíble. Mira, en un ratito cómo hemos podido recordar a un profesor, a un maestro. Ajá. Y en nombre de este profesor Palacios, pues recordar a todos los maestros del Perú y mandarles un abrazo grande, grande, grande.
2: Así es, un saludo muy cordial entonces a todos los profesores, se acerca su día, y también un saludo cordial a todos los maestros de Escuela Dominical, ¿no? A los que trabajan con niños, con adolescentes, a los maestros y a las maestras, ¿ah? Un feliz día, por adelantado.
1: Claro, sí, por sí, adelantado. Sí. El 6 de julio todavía estamos en la celebración, pero vamos adelantando aquí en Betel Radio. Y a propósito de maestros, hoy la pregunta del día tiene que ver un poco con el colegio, Roger. Tiene que ver con lo que pasó, con lo que sucedió dentro de los cursos que hemos llevado, ya sea en primaria o en secundaria. Por favor, alumno Roger, díganos y detállenos la pregunta del día en Betel.
2: A ver, 6 de la mañana con 20 minutos, la pregunta para hoy. Bueno, vamos adelantando la pregunta. ¿Qué curso te hubiese gustado aprovechar más en tus años escolares?
1: Ah, buena pregunta.
2: No digan educación física, por favor.
1: Recreo tampoco.
2: Tampoco.
1: Ya.
2: No digan esos cursos.
1: Ya, entonces...
2: que los vamos a desaprobar.
1: Lo desaprobamos en Betel. Así que esto más adelante.
2: Porque... Lo mandamos a marzo.
1: A marzo.
2: A recuperación.
1: ¿Te acuerdas? A vacacional.
2: A vacacional. Ya. Muy bien.
1: OVE, OVE era el curso que me gustaba. ¿Tú llevaste OVE, Roger?
2: OVE.
1: OVE. ¿Qué es eso? Sí, dice
2: sí,
1: Reyes.
2: Sí, sí. No, sí, sí.
1: Sí, OVE. OVE.
2: Claro, claro que sí.
1: ¿Cómo es? Orientación básica del educando, creo.
2: Algo así.
1: Sí, sí, sí,
2: algo
1: mira.
2: ¿Cuántos cursos, no? Había antes que hoy ya no hay.
1: Ya no hay, pues, educación cívica.
2: Educación cívica.
1: Desaparecieron educación cívica.
2: Familia y civismo. ¿Te acuerdas?
1: Ah, claro. ¿No? Sí, sí, sí.
2: Esos
1: sí.
2: Cursos. ¿No?
1: Premilitar también hubo un tiempo.
2: Premilitar.
1: Claro, que hasta sábado nos hacían ir al colegio. Sí, sí, sí, sí.
2: Y
1: sí.
2: E ibas obediente y contento al colegio, ¿no? Ahora te convocan al colegio para que vayas el sábado.
1: Nah.
2: Y muchos no quieren ir. Los papás se molestan. ¿Qué se ha creído ese profesor? ¿Qué piensan? ¿Que mi hijo no tiene nada que hacer? No, olvídense. No son todos, ¿no? Pero algunos.
1: No, no, pero sábado yo me acuerdo pre-militar, ¿eh? Y contrataban de gente de las Fuerzas Armadas. Iban allá. Ya deben estar recordando algunos amigos casi de mi promoción lo que fue en ese momento la instrucción pre-militar.
2: Así es, muy bien. Ah, mira, va a estar bonito la conversación en breve. A ver, mientras tanto seguimos recibiendo sus audios para nuestro amigo el despertador del programa 947-246-545. ¿A quién le pasamos la voz? Aquí tengo una lista inmensa. Perdonen que de verdad... Y siempre lo mencionamos que no podamos sacar todos los mensajes al aire. Tratamos de en lo posible de poder emitirlos al aire, pero muchas veces tenemos que escoger, ¿no? De los tantos que recibimos, y así vamos sacando al azar, aleatoriamente. ¿Ah? Así que si por ahí no sale su mensaje, su audio, ya ustedes entenderán. Pero gracias, gracias. Sigan enviando que por supuesto, todos tienen la misma oportunidad, ¿no? De que sus mensajes puedan salir al aire. A ver, vamos con este de aquí. A ver, vamos, Edgar. Tenemos, vamos con este audio. 6 de la mañana con 22 minutos. Pueden enviar sus reportes también, ¿eh? Si por ahí eres un taxista, eres un chofer, estás en ruta, cuéntanos desde dónde nos estás escuchando y si hay algún dato importante que compartir, será bien recibido. A ver, buenos días, Betel Radio.
3: Hola. Buenos días, mis hermanos de Betel, Alejandro del Callao.
2: Alejandro.
3: Nuevamente, para reportar la temperatura por aquí en el Callao, he salido, está fresco, pero más tarde de repente sale sol, como todos los días, el clima está medio local, está loco. Ya, el tránsito, la avenida Guarachalaca, San Espeña, la Marina con Universitaria, la bajada a Sucre para la playa, hasta Miraflores, está tranquilo, sin novedades, no hay tránsito por la hora. Pero como siempre, el tránsito cada minuto va cambiando. Tomar sus precauciones, lindo día, bendiciones. Vete el radio, la voz que inspira.
1: Muy ahí bien, está. Gracias, Alejandro.
2: Gracias, Alejandro. Que tengas una buena jornada el día de hoy.
1: Buen día y conserva siempre ese buen estado de ánimo. Es importantísimo, son las 6 de la mañana con 24 minutos. Siguen llegando más audios, más comunicaciones. Los papás quieren despertar a los pequeños en Vete el radio, la voz que inspira.
2: Ya, este de aquí, este de aquí. Buenos días.
1: Hola.
4: Sí. Muy buenos días, mis amados hermanos. Dios me los bendiga. Le habla Dina Vázquez de Cajamarca.
1: Hola, Dina.
4: Quiero que despierten a mis dos hermosas princesas, Cori y Ada Acuña, que tienen que ir al colegio. Vete el radio, la voz que inspira.
1: Qué bonito.
2: Ahí está. Dijo mis dos hermosas princesas.
1: Sí, qué lindo.
2: Y es que para los padres los hijos serán o príncipes o princesas.
1: Claro que sí, además claro. Son un regalo maravilloso y que tienen que ustedes valorar, chicos que están escuchando la radio, chicas que escuchan la radio, niños, niñas, es importante, ¿no? Valorar ese esfuerzo y esa entrega de los papás. Siempre tu papá, tu mamá será tu héroe, tu heroína y ahí estarán ellos contigo. Papás, por favor, a darles el mejor ejemplo a sus hijos.
2: Deberían ser, ¿no? Sus héroes.
1: Sí.
2: ¿Quién es tu héroe? ¿No? Deberías responder, ¿no? Muy contento y emocionado, mi papá.
1: Sin pensarlo, ¿no?
2: Sin pensarlo.
1: ¿Quién es tu héroe? Mi papá. Ahí está, listo. Pero.
2: Más audios.
1: Hay más audios, sí.
2: Mira, hay un oyente que ha respondido lo que estábamos hablando.
1: ¿Eh? Ah, sí, a ver,
2: sí,
1: a ver.
2: Sí, a ver.
1: A ver.
2: Buenos días, Betel Radio.
5: Ove, orientación para el bienestar del educando.
2: Ahí está, Víctor.
1: Ya está, bien, ¿ah? Bien, ¿ah?
2: Un saludo para los oyentes que son de la promoción, promoción 85, 86.
1: Claro.
2: ¿Ah?
1: Yo soy 89.
2: 89, ahí está. Recién has terminado el colegio.
1: Claro, Víctor. Sí, claro. Sí, sí. Parece que fue ayer.
2: Claro, ¿no? Muy bien, un saludo entonces para todos aquellos que están atentos al programa. Sí, pues,
1: qué bueno.
2: ¿Qué tiempo es aquello en los colegios, ¿ah? Antes. Antes teníamos que sí o sí aprender el himno nacional de memoria. Yo me he encontrado con muchos jovencitos y no saben el himno nacional.
1: No, pues.
2: No puede ser. No, no puede ser. Eso era.
1: No, ya.
2: Se desaprobaba, desaprobábamos el curso, ¿no?
1: Claro.
2: ¿No? De civismo.
1: Y eran los lunes formación, ¿no?
2: Lunes formación.
1: Claro, a cantar el himno y todo, ¿no?
2: Muy bien. Muy bien. A ver, atentos a la hora, atentos a la hora. 6 de la mañana con 26 minutos. Bueno, vamos ya con nuestro amigo el despertador.
1: Ahí está el ladito. A ver.
2: Señor despertador, suba la plataforma.
1: Suba.
2: A ver. Una alita por aquí, la otra alita para Víctor.
1: A ver, ya.
2: Ahí está. Préndale su micrófono al señor. Listo. Adelante, señor despertador.
1: Gallito.
6: Atención.
0: Damas y caballeros.
6: Niños y niñas.
0: Con ustedes, nuestro amigo el despertador del programa.

0: 6:27, la hora 6:27.
1: Bueno, aquí estamos recibiendo los mensajes de los papás que quieren despertar a sus niños esta mañana con Betel Radio, la voz que inspira. Hola, hola, buenos días, Alejandro, Roque, por favor, despierte con Betel. Dina nos dice que Cori y Ada tienen que despertar. Juan Carlos, el niño Juan Carlos a esta hora en Arequipa se demora un poquito en despertar, así que le decimos, por favor, despierte campeón con Betel.
0: Muy bien, atentos a la hora, 6:28. 6:28, a ver, Abraham Sampaio, él está en Iquitos, nos está escuchando y nos dice no quiere despertar, ya los padres han hecho todos los intentos y acuden en esta mañana a nuestro amigo al despertador. Abraham Sampaio, despierta, mira la hora, 6:28. A ver, José María Heredia nos está escuchando aquí, cerquita nada más, en Lince, nos sintonicen los 100.1 FM. Atento, José María, despierta, José María. Vas a llegar tarde, José María.
1: No, pues.
0: No te van a dejar ingresar, José María. ¿Ah? A ver, Silvio Benito, nos dice en San Juan del Lurigancho, tiene el mismo problema, Víctor. No quiere despertar.
1: Y lo mismo sucede en Chorrillos. Por favor, despertar a Joshua, a Jacobo y a Emanuel, que tienen que tomar desayuno para ir al colegio. Dios los bendiga. Betel Radio, a ver, estos tres campeones, despierten con Betel.
0: Muy bien, 6:28. Atención, Andrés Brito, César Muñoz, Alex Romero, Alejandro Vera, Pedro Pacheco, Damián Carrillo. Mira la lista. Santiago Colquichagua, Pablo Ernesto González, Paco Durán, Roberto González, Oscar Cama, Miguel Mota, Daniel López, Fernando. Olvídate, la lista es inmensa de niños que no quieren despertar. Muy bien, 6:29, 6:29. Una vez más, una pasadita para todos aquellos. Si no hemos mencionado su nombre, igual si estás durmiendo, este trompetazo es para ti.
1: ¡Despierte!

0: señor despertador, muchísimas gracias.
1: Ah, Roger, acá antes que nos olvidemos, despierten a mis hijos Juan Fran y Valentina en Huancayo. Huancayo, la incontrastable también, despierta con Betel.
0: 107.7 FM es el dial en la ciudad de Huancayo, en la incontrastable.
1: ¿Ah? Sí.
0: Saludos, saludos a Huancayo. Muy bien, listo, señor despertador, muchísimas gracias.
1: Gracias, Gallito.
0: Gracias, gracias.
1: Chao, Gallito.
0: Listo,
1: chao.
0: Se va.
1: Se va rapidito.
0: Se fue.
1: Se va con...
0: Ahí está. Bueno, él imita sonidos también. ¿Eh?
1: También.
0: Como medio ventrilo.
1: Sí.
0: Muy bien, 6 de la mañana con 30 minutos. Vamos a la pausa rapidito, ahora sí, ya en breve venimos con lo que es la pregunta para hoy. ¿Qué curso te hubiese gustado aprovechar más en tus años escolares? La vez anterior hicimos esta pregunta y la verdad, el centro de WhatsApp de la radio, Víctor,
1: colapsó. Colapsó.
0: Porque muchos oyentes participaron, se activaron y es por eso que hoy, una vez más, sacamos esta pregunta al aire. ¿Qué curso te hubiese gustado aprovechar más? A ti, Víctor, ¿qué curso te hubiese gustado aprovechar más?
1: A ver, historia del Perú. A mí me gustaba bastante historia del Perú.
0: A mí también me gusta mucho lo que es mucho. El tema de historia.
1: He tenido varios profesores en el colegio de historia y realmente me pareció un curso genial de aprender un poco más y lo veías desde el lado de que, oye, ¿qué tal pasado increíble tiene nuestro país? La historia del Perú es maravillosa, la historia del Perú encierra pues todo un encanto, es decir, me pasaría horas y horas leyendo la historia de nuestro país, es algo bastante bonito y creo que me faltó de repente inmiscuirme un poquito más para saber un poquitito más de nuestra historia del Perú. Pero nunca es tarde, ¿no? Siempre ahí están los libros a la mano, a la disposición, para poder seguir revisando y encontrándonos con lo que fue nuestro país.
0: Muy bien, señor Infantas. ¿Le hubiese gustado, perdón, qué dijo?
1: Historia del Perú.
0: No, le hubiese gustado
1: inmiscuirme más.
0: Ok, qué bonito hablo. Muy bien, 6:31. Vamos a ir a la pausa y luego venimos con más. ¿Eh? Venimos con sus respuestas, mis amigos. A mí el gusto que me hubiese, el curso que me hubiese gustado aprovechar más es matemáticas.
1: ¿Matemáticas?
0: Sí, no, nunca me llamó la atención, pero me hubiese gustado aprovecharlo más. Vamos a la pausa. Sí, aprovechemos la pausa y venimos con más.
1: Sí, seguimos conversando aquí en Betel Radio.
0: La voz que inspira, 6:32.
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3: 6:33.
2: Ya estamos de regreso. 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
1: Despierta con Betel todas las mañanas, ¿ah? Entre las 5 y las 7, para comenzar bien el día, siempre agradeciéndole a Dios. Bueno, la pregunta de hoy, amiga y amigo oyente, que está acaparando participación del público, es: ¿qué curso te hubiese gustado aprovechar más en tus años escolares? Así es que desde ya la invitación para quienes recién se conectan, dejarnos su mensaje de texto o un audio indicando pues la respuesta a esta pregunta bastante simpática que hemos planteado la mañana de hoy en Despierta con Betel.
2: A ver. Muy bien, 6 de la mañana con 38 minutos, ¿no? Dicen que el tiempo es el mejor maestro. Uh-huh. Ah, muchas veces cuando éramos estudiantes, Víctor, pues habían cursos que nos parecían aburridos, ¿no? O que pensábamos que nunca nos servirían. Sin embargo, con el paso de los años, pues descubrimos que algunos de ellos habrían sido muy útiles para la vida, para el trabajo o incluso pues para la familia. Así que por eso hoy queremos recordar esa etapa escolar y escuchar sus experiencias. La pregunta del día, señores, a las 6:38 de la mañana por Betel Radio, la voz que inspira. ¿Qué curso te hubiese gustado aprovechar más en tus años escolares? Envíanos tu audio al 947-246-545. Yo dije, ¿no? Matemática. Me hubiese gustado aprovechar un poco más de matemática. O sea, nunca me gustaron los números, ¿ah?
1: ¿Eh? Yeah.
2: Yo más me fui por las letras. En ese tiempo era lenguaje, ahora es comunicación, creo.
1: Comunicación, creo que se llama así.
2: Integral, o no sé qué comunicación.
1: Han cambiado algunos cursos,
2: sí,
1: ¿no?
2: Sí, ¿no? Pero más me gustaba a mí y la historia. Siempre a mí me apasionó y me apasiona la historia.
1: Sí, la historia. ¿Te acuerdas?
2: La historia también del Perú, o sea, la historia, o sea, todo lo que vaya en relación a historia.
1: Sí.
2: ¿No? Ahora que ya estoy en los caminos del Señor, la historia de la iglesia, ¿no? La historia de la iglesia cristiana, ¿no? La Biblia que habla, la Biblia es un libro histórico también. Si uno lee la Biblia, lee los primeros capítulos del Génesis, ¿no? Y va leyendo los primeros libros del Antiguo Testamento, ahí uno va a encontrar historia pura, Víctor. ¿Ah? De lo que es el inicio de la humanidad y todo. Yo no, de verdad, la historia es algo que me apasiona.
1: Roger, y en el cole también llevamos historia universal.
2: Sí.
1: ¿Siguen dictando historia universal? Ya no. Porque yo me acuerdo que sí, había historia del Perú, historia universal, que también. Uy. Bienvenidos al curso de Historia Universal. Hoy día vamos a hablar de la cultura griega y así sucesivamente los diversos temas. Bueno, buenos días, Roger, Víctor. Mi curso favorito era, bueno, ya acabé secundaria, nos dice Cristal, y a esta hora desde Satipo, Educación para el Trabajo. Muchas bendiciones, Betel Radio, la voz que inspira. A ver, hay otro comentario. Buenos días. Despierten a Abigail y a Victoria. Mira, no se quieren despertar estas niñas en Ferreñafe. ¿Qué pasa en Ferreñafe? Vamos a volver entonces al tema planteado esta mañana en referencia a qué curso te hubiera gustado aprovechar más, como se dice, sacarle más el jugo. Hay comentarios que vienen llegando, Roger, esta mañana y que ponemos al aire.
2: Sí, a ver, a los que no quieren despertar, bueno, ya sigan descansando, ¿no? Ya van a llegar tarde y los van a regresar.
1: Sí, eso.
2: Muy bien, 6:41. No,
1: es que estamos en modo colegio ahorita.
2: Claro, despierten, chicos. No, más allá de la broma, despierten, de verdad. Les va a costar caro el quedarse dormidos. A ver, ¿qué curso te hubiese gustado aprovechar más? Tenemos un audio. Buenos días.
1: Hola.
3: Buenos días, hermanitos de Betel. Soy Gabriela desde Piura.
1: Hola, Gabriela.
3: El curso que más me gustaba era literatura. Al principio las matemáticas, pero salían otros números y me alocaba. Gracias.
1: ¿Te acuerdas de la época del Baldor también? Ya que hablabas que te gustaba matemática, siempre se estudiaba con el Baldor, ¿no? El Baldor de álgebra, geometría y trigonometría. Eran tres libros, así que parecían esos diccionarios grandes. Uh-huh. Tu Baldor.
2: ¿No? El Baldor.
1: El Baldor, mire.
2: Muy bien.
1: Ya, ¿qué pasa? ¿Por qué me estás mirando de esa manera?
2: El Sigma. ¿Te acuerdas del Sigma? ¿No te acuerdas de Sigma? El Sigma era un libro de matemáticas para primaria.
1: Ah, yo me acuerdo las enciclopedias de primaria. Uh-huh. Venciendo, Bruño, Escuela Nueva. Uh-huh. Ah, después había un librito muy bueno, ¿ah? Donde estaba el tradicional de Nicomedes Santa Cruz, A Cocachos Aprendí, ¿no? Mis lecturas escogidas. Eso también lo llevamos en el colegio.
2: Mis lecturas escogidas, es
1: claro,
2: cierto.
1: Sí, sí.
2: A ver, nos dice: Dios le bendiga a mis hermanos, soy Milagros desde San Miguel. En mis tiempos era bien, no me gustaba mucho la matemática, nos dice. Actualmente soy maestra de comunicación y al ver los números veo que era fácil, solo que yo necesitaba tener estrategias para poder dominarlo. Es cierto, ¿no? Es cierto. Ahora, yo creo que para que a ti te gusten ciertos cursos, yo pienso que tiene que ver mucho también el tipo de maestro que que te enseña.
1: Que, o sea, que haya una conexión, claro, ¿no? Química con el alumno, porque hay profesores también que son pues muy dedicados y todo, y hay algunos que son también un poquito secos, ¿no? Que no conectan mucho con el alumnado, uh-huh, ¿no?
2: ¿No? Y los maestros por ahí tienen que crear estrategias, pues, sí, para que los alumnos puedan aprender. A ver, 6:43, qué rápido se ve el tiempo. Mira, José Ramírez desde Piura. Definitivamente, el curso que me hubiese gustado aprovechar es matemática. ¿Eh? En el colegio me preguntaba cómo iba a usar las fracciones y ahora las uso cada vez que voy al mercado.
1: Muy bien.
2: Rosa, mira, Rosa, perdóname, Víctor. Rosa desde Trujillo. Me hubiese gustado prestar más atención a computación. Antes apenas aprendíamos a aprender la computadora y ahora hasta el refrigerador parece tener internet.
1: Claro, pues ahora las refrigeradoras tienen un así como tablet en la puerta.
2: No, creo que yo he visto un refrigerador y tiene una pantalla ahí para
1: ahí vas.
2: Para que puedas poner películas.
1: Hay de todo. Bueno, volviendo a la pregunta, ¿qué curso te hubiera gustado aprovechar más en tus años escolares? Irma Capac nos dice, Dios los bendiga, Historia del Perú. Gabriela Ancajima dice, el curso que hubiera sido era el de literatura. Saludos cordiales desde Piura. Doménica Córdoba nos dice, Dios les bendiga, hermanos, el curso de literatura. Me encantan las obras literarias.
2: Muy bien, 6:44. Miguel Torres desde Tarapoto nos dice, me hubiese gustado mucho educación física. En ese tiempo buscaba cualquier excusa para no correr. Hoy pago una mensualidad, ¿no? Para ir a estos lugares donde se hacen ejercicio, nos dice. Muy bien, Patricia López desde Iquitos. Me hubiese gustado aprovechar más el inglés. Pensé que nunca lo necesitaría, hasta que el celular empezó a salirme en inglés después de una actualización. Carlos desde Chiclayo. Me hubiese gustado aprovechar más el tema de ortografía. Ahora, cada vez que escribo un mensaje, el autocorrector ya no sabe si ayudarme o rendirse, nos dice.
1: Oh, ¿verdad?
2: Oye, es cierto. Hay muchas personas que les cuesta escribir, Víctor.
1: No, y por ejemplo, yo tengo que confesarlo, ¿eh? Podré tener ahí, gracias a Dios, una voz, como dicen algunos, una voz bonita, pero mi letra es horrible. Hay que decir las cosas como son. La voz puede ser bonita, pero la letra te vas corriendo.
2: No, de verdad. ¿Ah? Ahora, hay muchas personas que se malacostumbran cuando envían un mensaje, se malacostumbran en escribir. Por ejemplo, en vez de poner el qué con Q, ponen el qué con K, ¿no? No, de broma, dicen. No, o sea, y si tú escribes mal, de verdad, te acostumbras a escribir mal. Yo creo que así sea un mensaje simple, una respuesta simple, tienes que escribir bien, ¿no? Para que no te acostumbres, para que no tengas esa mala costumbre al escribir y no tengas los errores ortográficos. Ana Lucía desde Arequipa. Me hubiese gustado aprovechar más comunicación. Aprender a expresarse bien abre muchas puertas y ayuda a resolver conflictos, ¿no? Dice.
1: Qué buena respuesta. Ahí tenemos en el 618, tenemos un audio bastante simpático, Roy. Me ha sorprendido al oyente. A las 6:46 en Betel Radio. Buenos días. Sí, adelante.
4: Ahora, mis amados hermanos, ya no hay su curso favorito ya. Ahora están las aplicaciones favoritas, corren a Dola, que le soluciona todo, hasta los problemas.
1: Uy, ¿verdad, no, Roger? Ya, ahora esto, ya no es tu curso, ¿cuál es tu aplicación favorita? Uh-huh. Y ahora te vas donde Dora la computadora.
2: Pues más, ¿no? Yo creo que la pregunta ahora ya no sería cuál es tu aplicación favorita. Ahora la pregunta sería, ¿cuál es tu IA favorita?
1: Tu IA también.
2: ¿Ah? ¿Cuál IA? No, ¿cuál es tu inteligencia artificial favorita? Porque hoy en día se usa mucho la inteligencia artificial.
1: Pero volvemos a nuestros tiempos bonitos, ¿ah? El caso de Ana desde Paita nos dice, el curso que me hubiese gustado aprovechar más sería inglés y también química, que tenía una profesora que era bien estricta. Bendiciones, Dios me los bendiga. Saludos desde la Iglesia del Movimiento Funcionario Mundial de la Zona 105 de Paita. Qué bueno, gracias.
2: Mira, Carmen desde Moyobamba, me hubiese gustado aprovechar más el curso de Economía del Hogar. Administrar bien el dinero es una enseñanza que sirve todos los días y que muchos aprendemos recién cuando formamos una familia. ¿Había ese curso? Bueno, no. A ver, Pedro Alvarado nos dice, me hubiese gustado más aprovechar la educación cívica. Creo que comprender nuestros derechos, deberes y valores nos ayudan a construir una mejor sociedad. Julia Paredes desde Tingo María. Saludos, Víctor y Roger. Me hubiese gustado aprender todas las materias. ¿Ah? Todos tenían algo que enseñarnos. Lo que hoy más valoro es haber tenido maestros que sembraron principios y disciplinas para la vida. Muy bien, 6:47. 6:47. Vamos con tres respuestas más. Tres respuestas más.
1: Me parece perfecto. A ver, profesor Roger, aquí estamos escuchándolo. ¿Cuál es el curso que le hubiese gustado aprovechar más en los años escolares de manera aleatoria? En la computadora tomamos tres respuestas que ponemos al aire aquí en Betel Radio.
2: A ver, desde Chiclayo, mucha audiencia en Chiclayo.
1: Sí,
2: Luis,
1: gracias.
2: Nos dice, saludos Víctor y Roger. Vaya, qué recuerdos nos dice. Me hubiese gustado aprovechar más y poner más atención en caligrafía. Ahora mi letra parece receta médica y a veces ni yo entiendo lo que escribo.
1: Ah, ya, qué bueno, ahí está, nos parecemos. Y eso, Roger, que en la época de colegio a mí me compraba mi caligrafía Palmer.
2: El Palmer, ¿no?
1: El Palmer, ¿no? Palmer. ¿Te acuerdas? Sí, sí, claro. Sí. Nada, Palmer se fue corriendo.
2: Sí, sí, sí.
1: Adiós, adiós, adiós.
2: Le salieron patitas al libro, sí. A Palmer. Muy bien, Ricardo Flores nos dice, saludos Víctor y Roger, me hubiese gustado aprovechar más arte, pensé que nunca iba a dibujar, pero ahora mi hijo me pide que le ayude con sus tareas y termino buscando dibujos en internet. Sí, pues no, ahora el internet te soluciona, pero como que te hace también un poquito más flojo.
1: Sí, lo que pasa es que ahora, como dicen algunas personas, antes tú hacías tu asignación. Cuando la profesora te dejaba, a veces no tenías en el libro y te ibas hasta la biblioteca, uh-huh. ¿No? Ahora es copy-paste y listo, ya está la asignación lista. Hasta la IA le puedes pedir una asignación, Roger, ¿no?
2: Y sí, te dan. Le das los datos.
1: Sí, yo creo que eso también hace que...
2: Y te resuelve todo.
1: Sí, acá hay una comunicación. Soy docente de matemáticas y fue grande mi admiración cómo enseñaba mi profesor, porque aunque era serio, yo aprendí mucho y aún enseño algunas estrategias que recuerdo de mi profesor, nos dice la docente de matemáticas que nos escribe desde Ferreñaf.
2: Muy bien, 6:49. Vamos a ir a una pausa musical. Terminamos este espacio gracias a los que participaron. No, de verdad, recordar los tiempos escolares, ¿no? Es una sensación muy bonita.
1: Sí, linda.
2: Pero yo creo que aprovechemos en enseñar, ¿no? A través de nuestra experiencia, a que nuestros hijos, a que nuestros sobrinos, no solamente aprovechen un curso, aprovechen todos los cursos, aprovechen todos los años en el colegio y saquen buenas notas. Hoy en día, el que saca buenas notas tiene mucha mayor posibilidad y ventaja de acceder a alguna de las tantas becas que hay, ¿no? Hoy en día hay mucha más ayuda, creo yo, para los escolares, para los adolescentes, que en nuestros tiempos. No sé, puede ser equivocado, no lo sé, pero es la percepción que yo tengo.
1: Sí, sí, además acuérdense esa frase, el que estudia triunfa. Gracias, Carla, me da un ánimo, porque yo he comentado que mi letra es horrible, pero ella dice, me hubiera gustado aprovechar química, porque nunca me gustó, pero es tan importante. No se entristezca, hermano Víctor, tiene escritura de médico.
2: Claro, ya, sí.
1: Ahora sí.
2: Siéntete médico, sí, Víctor. Sí, sí. Claro,
1: no. Doctor, dígame, doctor.
2: Doctor, sigue escribiendo así. Muy bien, 6:50. Nos vamos a la música, viene nuestro amigo Anthony Vega, Betel Radio.
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1: Ya nos vamos tan rápido. Uy, verdad, son las 6 de la mañana, 53 minutos. 6 y 53, ya está por acá don Alfonso Bahía para presentar con el pie derecho toda la información nacional e internacional. Lo que usted quiere saber está aquí en Betel Radio, la voz que inspira. Pero, ¿qué está pasando con el tránsito? ¿Qué pasa con el tráfico a esta hora? Anthony Vega nos da el detalle con el reporte.
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1: Antes que nos dé su reporte, hay que preguntarle también el tema de hoy. Anthony, ¿qué curso te hubiera gustado aprovechar más en tus años escolares? No me digas recreo, ¿eh? Buenos días.
2: La salida. Nada, amigo, ¿cómo estás, Víctor? Gracias, Roger. Ustedes están haciendo un programa dinámico, así, bastante coloquial para esta mañana positiva. En mis años de escolar, obviamente, me gustaba mucho el tema de las letras. Claro, sí, la historia y todo el tema de cómo se iba desarrollando en ese momento.
1: Ah, ya, qué bueno, qué bueno. ¿Y cómo se está desarrollando el tráfico a esta hora, a las 6:54?
2: Por supuesto, pero antes también no te olvides, Víctor, mes de las fiestas patrias, escarapela para Roger, escarapela para ti.
1: Ah, sí.
2: Y todo el equipo, no se olviden, por favor. ¿Eh?
1: Claro que sí, gracias.
2: Claro.
1: Aquí estamos.
2: Y formando ahí, perfecto. El tráfico, como todos los días, está bastante congestionado, pero algunas vías están despejadas por el momento, conforme avance esta mañana. La Policía Nacional del Perú les presenta el reporte de tráfico a través de la señal de Betel Radio, ubicándonos rapidísima, atención, y aperturamos en la zona de Lima Este, en donde exactamente, atención, a altura del distrito de Santa Anita, Puente Nuevo, parte baja, claro, nos pasan el dato que el tránsito está de una manera incrementándose conforme avance estos minutos, así que tome mucha precaución, en todo caso tome rutas alternas. Atención, esto es en Santa Anita, me habían dicho mal, Puente Nuevo está a la altura del Agustino, perfecto, en Santa Anita, vamos, atención, Puente Santa Anita, es otro lugar crítico del tráfico, pero me detallan las chicas de tránsito que están en servicio en la vía, que el tránsito probablemente está avanzando de forma fluido. Y finalmente nos vamos hasta el centro de Lima, ubicándonos, mucha atención, en la zona crítica de la avenida Tacna, cruce con la avenida Nicolás de Piérola. En este cruce importante del centro de Lima, el tránsito está avanzando de forma regular. Así es que, amigo de volante, vamos avanzando de a poco, pero llegando pronto a su destino. Víctor, Roger y todo el equipo de Betel Radio, hasta aquí nuestro reporte del tráfico para esta mañana de hoy, y sobre todo a través de la señal positiva de Betel Radio. Un abrazo para todos.
1: Gracias, Anthony, un abrazo, que Dios te bendiga, y nosotros también ya tenemos que irnos. Está por acá don Alfonso Bahía, Roger, ya para presentar su programa con el pie derecho.
3: Nosotros nos vamos con el pie derecho.

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1: ¡Chau!
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1: El que no ama es porque no ha conocido a Dios. El verdadero amor está en Jesús. El amor verdadero está en Jesús. Y los frutos del Espíritu Santo, amén, son amor, gozo, paz, paciencia, benignidad, bondad, fe, mansedumbre, templanza, gloria a Dios. Entonces, son estos símbolos que cada cristiano tiene, las riquezas de Cristo. Gloria a Dios. ¿Cuántos tienen amor? El que no ama es porque no ha conocido a Dios, porque Dios es amor. Ese es el fruto. ¿Usted ama? Seguro. No mienta, no engañe. Porque alguno dice yo amo, pero solamente de labio para afuera. Otra cosa es demostrar que uno ama de veras, con hechos, con acciones.
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0: 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Esforzaos todos vosotros los que esperáis en Jehová, y tome aliento vuestro corazón.
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0: En Betel Radio, esta es la hora exacta.
2: 7:00.
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3: Muy buenos días, amigos. Bienvenidos a una nueva edición de Con el Pie Derecho por Betel Radio 100.1 de la FM. Gracias por acompañarnos. Síganos en las redes sociales de Betel, denle like, comparta y comente los contenidos, y también en las redes sociales de Alfonso Valle Herrera. Y no se olvide también en las redes de Canal B, el canal del Bicentenario. Salimos también por las redes sociales de este medio. Bueno, hoy es 1 de julio, ya estamos en el mes de la patria. Qué bueno que el año avanza, el mes avanza con noticias, ¿no? Con cosas importantes. Tenemos ya presidente, por lo menos claramente definido por la página web de OMPE, ya que es el único que nos ha dado información hasta este momento. Pero ya hay una presidenta, pues, virtualmente electa, ¿no? Falta la proclamación y demás, pero ya tenemos a Keiko Fujimori como presidente del Perú del periodo 2026-2031. Terminó entonces la letanía del conteo de votos, y normalmente en cualquier escenario lo que sucede después del triunfo es, bueno, el reconocimiento primero de los que quedaron en segundo lugar o perdedores, pero también de la comunidad internacional. Y en este sentido, en efecto, en algunos casos, como en el del señor Roberto Sánchez, no hay nada respecto de reconocer, sino él quiere continuar con esta, digamos, estrategia. Creo que es ya de, digamos, una posición personalísima, ¿no? Ni siquiera de su grupo político, y lo que pretende ahora es ir a la Comisión Interamericana de Derechos Humanos, obviamente desconociendo el procedimiento, porque esta es una instancia a la que uno puede acudir después que ha concluido las instancias locales. Pero acá, en realidad, no hay una cosa juzgada, no hay sobre el caso y sobre lo que hace el Jurado Nacional de Elecciones, no hay nada que discutir, no hay ninguna apelación. Pero yo insisto, como le dije a usted, a mí me da la impresión de que él cumple otros mandatos con esas demandas, con esa impronta de continuar en el desconocimiento de los resultados. Sánchez está, digamos, jugando su propio partido. ¿Con quién? De repente, digo yo, de repente, con quien lo financia para esos fines, que podrían ser también, y quizá, desestabilizar, deslegitimar o intentar hacerlo, ¿no? Porque también cada vez que él convoca un meeting hay menos gente, ¿no? Ya da pena un poco, ¿no?, ver esos mítines, porque llevan algunas personas, pero cada día, pues, en realidad se ve al menos público. Bueno, pero Keiko Fujimori ha dicho que va a priorizar la seguridad, el orden y la prevención ante el fenómeno del Niño. Han sido las primeras declaraciones de ella, ¿no? Esto del tema del Niño es un tema preocupante, pero igual. A ver, ¿qué ha dicho Keiko Fujimori ayer mientras se le preguntaba qué opina respecto a los resultados que ya van apareciendo? Por favor, adelante.
4: Tenemos muchos retos en el Perú, y parte de devolverle la confianza es primero recuperar el orden. Y lo segundo es que en los próximos 6 meses está llegando el fenómeno del Niño, que serán lluvias torrenciales terribles. El Perú ha vivido estos episodios que se pueden transformar en grandes inundaciones. Por eso, desde el primer día tenemos que trabajar en un trabajo de prevención y de organización, sobre todo en las zonas que tienen mayores riesgos. Los 100 primeros días van a ser claves y va a marcar el inicio de un cambio, ¿no? Entonces, en eso estamos enfocados.
3: Bueno, claramente el problema del niño es algo que va a tener que afrontar el gobierno de Keiko Fujimori en los próximos, digamos, meses. Y no va a ser algo menor, no es simplemente un fenómeno climatológico adverso. Como usted ya tiene que estar enterado, va a ser uno de los fenómenos con mayor incidencia e importancia de los últimos 150 años. Entonces, claro que hay que estar atento a lo que va a suceder. Ahora, dijo lo más respecto a recuperar el orden y devolver la confianza. Escuchemos este otro byte de Keiko Fujimori, por favor.
4: Yo soy muy institucional, absolutamente respetuosa del Estado de Derecho, de la democracia. Estoy en el esfuerzo de construir un partido político formal que perdure en el tiempo, que vaya más allá de mi apellido. Fuerza Popular tiene que ser un legado para mi país. Y esa es una primera gran diferencia. Habrá muchas, seguramente. En lo esencial, creo que vamos a trabajar muchísimo por recuperar la paz, porque hoy hay un miedo, no de terrorismo, un miedo frente a la delincuencia.
5: Inseguridad.
4: Muchísima inseguridad.
5: Así es. La inseguridad.
4: Entonces, tengo un reto similar, recuperar el orden, pero también de devolverle la confianza y la esperanza a la gente. Porque en los últimos años, han pasado 25 años desde que mi padre renunció, y salvo el segundo gobierno del presidente García, que fue muy bueno,
5: sí,
4: pero luego ha habido mucho abandono, muchas promesas no cumplidas, ¿no? Entonces, hoy yo siento a muchas personas que me miran y me dicen, Keiko, cumple, devuélvenos la paz,
5: ¿no? La confianza.
4: Así es. Y ese es mi gran reto. Ese es mi gran objetivo, devolverle la confianza y la esperanza, la ilusión a las personas.
3: Bueno, marca una distancia interesante, ¿no? Primera vez que ella dice, voy a hacer algo diferente a mi padre, versus lo que dijo hace unas semanas, voy a hacer o voy a continuar el gobierno de mi padre o voy a hacer algo igual a lo de mi padre, ¿no? ¿Y por qué hay una diferencia política con Keiko Fujimori en esto que está señalando ya? Porque Alberto Fujimori inauguró, o en todo caso planteó un debate muy amplio sobre lo que él denominó la partidocracia, que vino desde la época de Ricardo Belmont, que es el primero que irrumpe como outsider en el Perú y se enfrenta al poder de los partidos políticos. De hecho, Obras, que es el partido del señor Belmont, era en ese momento una, digamos, creación del comunicador, del presentador, del hombre a Teletón, y no tenía en realidad una estructura, digamos, de partido nacional, ni siquiera metropolitano. De hecho, como usted recordará, Belmont gana en Lima, en distritos donde no tenía candidato. Fue, sinceramente, algo muy importante y de alguna manera fue la clarinada que después Fujimori representó cuando finalmente le gana Vargas Llosa. Pero le cuento esto porque la partidocracia de la que se hablaba era el poder de los partidos políticos, o lo que, digamos, muy bien Fujimori logró identificar como algo que la gente comenzaba a detestar, que era el poder que parecía excesivo de los partidos políticos en los puestos públicos, en la administración del Estado, en general. Era un poder desmedido, según Fujimori. No lo ha dicho en muchos discursos, además, era parte y era claramente la partidocracia, ¿no? Y hablaba Fujimori del tema. Y de hecho, Fujimori cambiaba de partido permanentemente, ¿no? Tenía el primero fue Cambio 90, después Nueva Mayoría, después uno que se llamó, creo que Perú al 2000, y Vamos Vecinos. En fin, para cada digamos, elección había un partido nuevo, ¿no? Fujimori, Alberto, pensaba que los partidos políticos no eran algo trascendente y más bien tenía demasiados vicios. Pero Keiko Fujimori, a diferencia de su padre, sí marca acá también una distancia que es importante no olvidar, y hay que seguirle esa línea política de Keiko Fujimori, porque Keiko sí es, como dice acá en su entrevista que usted escuchó, institucionalista. Ella institucionaliza, consolida, construye y cree, por ejemplo, en su partido político. De hecho, Fuerza Popular es ahora uno de los partidos más sólidos en este siglo en la política peruana. Llámelo usted por lo que quiera, como fuere. Vamos a los hechos finales. Es el partido más sólido e importante en el país, en la política peruana en este momento. Ella habla, me gustaría que el tema trascienda a ella, que desfujimorice el fujimorismo, ¿no? Un poco así lo ha planteado, ¿no? Ya no estará ella, dice, ¿no? Yo lo entregaré como un legado. Bueno, eso está por verse todavía, ¿no? Pero de todas maneras es interesante lo que ella está diciendo, y dice ella, pues, ser respetuosa del Estado de Derecho por el golpe del 5 de abril, ¿no? Que es un momento realmente de una enorme tensión en la política peruana. ¿Qué cosa ha estado por ahí diciendo respecto de esto? Yehude Simón, que la fue a visitar. Mucha gente va a visitarla, no necesariamente para pedir puestos de trabajo, ¿eh? La verdad es esa. Algunos sí, algunos no. Pero a ver, ¿qué dijo Yehude Simón que estuvo por ahí ayer? Adelante, por favor.
6: Mi presencia no es por ningún cargo, por si acaso, es solamente para ayudar a los agricultores. Hay preocupaciones por el fenómeno del Niño, hay preocupaciones por las obras como Maje, como Olmos, como una serie de proyectos, pero además no solamente eso, sino ver los productos, ver el tema del banco, el agrobanco, ver el tema de la ganadería, en fin. Es hora de hablar de Roberto Sánchez, es hora de hablar del nuevo gobierno y es hora de hablar algo que ella dijo con mucha fortaleza. Dijo, yo voy a gobernar para todos, incluso voy a hablar con mis rivales, que no son rivales, y que tenemos que hacer el esfuerzo de la reconciliación.
3: Bueno, es verdad lo que dice Yehude Simón, ¿no? Ella ha dicho que va a gobernar para todos, pero yo quiero relevar este asunto de 50-50, ¿no? Ese esquema de 50-50 hay que borrarlo del discurso, porque no estamos 50-50. No, no es así. Esa es una lectura que quiere imputar y es la narrativa de la izquierda del caviaraje y de Roberto Sánchez. O sea, por si acaso, Keiko, ojo, no te puedes mover, ¿eh? Porque yo soy la otra mitad, dice él. No es así, no es así. Matemáticamente, estadísticamente, políticamente, electoralmente, Sánchez en este momento es nada, nada, ni siquiera es el que quedó segundo. En todo caso, si usted quiere, es un pésimo perdedor. Eso sí es, un pésimo perdedor. Pero es un fantoche, es un fantasma. Es un muerto viviente en la política peruana. Y no estamos sino tratando de hacer una metáfora, por supuesto, ¿no? De lo que es el comportamiento. Porque él no reconoce. ¿Qué cosa ha dicho él que se va a la Comisión Interamericana de Derechos Humanos? Mire usted, ¿eh? Es impresionante. Él ha dicho que como están las cosas, tenemos el derecho legal y legítimo de acudir a esta instancia. ¿Y quién habla sobre ella? Brígida Kuro, la candidata a la segunda vicepresidencia. ¿Qué cosa ha dicho? El presidente es Roberto Sánchez en Perú. Bueno, pues si estamos así, es un mundo paralelo, ¿no? A ver, también estuvo por ahí el general Williams, que también fue a visitarlo, no como partido político, sino de manera personal. ¿Qué dijo el general Williams? Por favor.
7: Hay varios temas que son muy importantes. A mí me agradó mucho escucharla, de la visión que tiene de tratar asuntos de largo, mediano y corto plazo, ¿no? Asuntos relacionados con la seguridad, con el desarrollo y con presencia de Estado. Creo que el señor Sánchez está perdiendo espacio político allí. Ya se han ido algunos de sus allegados, de sus socios. Pues lo que está consiguiendo ahora con la población es un descontento, porque está creando un problema.
3: Luz Salgado es una, militante, es una fujimorista. Se va a molestar doña Luz y digo que es albertista, pero no le voy a decir eso. Le mando además un abrazo con mucho aprecio y respeto a la señora Salgado, que le tengo además mucho cariño. Pero Luz Salgado, que es, digamos, y eso sí no me va a negar, de la vieja guardia, junto con Marta Chávez y otras célebres e inteligentes mujeres del fujimorismo, ha dicho lo siguiente. A ver, escuchemos a Luz Salgado. ¿Qué dijo ella?
8: Ser de Keiko Fujimori ni de Fuerza Popular, el éxito va a ser de todos los peruanos. Mira tú cuánto abandono hay. Te he escuchado los temas de corrupción en las contrataciones del Estado. A mí me duele ver hospitales que no se han terminado de construir. A mí me duele ver escuelas que no han tenido reparación, carreteras que se están perdiendo por falta de mantenimiento, la falta de empleo para los jóvenes que están saliendo de diferentes universidades, la poca educación que hay en algunos casos en algunos centros poblados y provincias donde el profesor no llega, las escasas medicinas y atención de salud que hay sobre todo en las zonas de selva y de sierra.
3: Bueno, ahí está, Luz Salgado dice algo que hay que relevar. ¿Qué es? No es el fujimorismo, no es de todos los peruanos el gobierno. Ese es el tema que tiene que instalarse en el discurso desde Palacio de Gobierno por una razón muy sencilla. En realidad, cuanto más se desfujimorice el gobierno, va a tener posiblemente una mayor perspectiva para poder trabajar en diferentes espacios políticos a nivel del país. Yo también entiendo que el que ha ganado la elección tiene todo el derecho de poner a su gente. Pero bueno, eso es pues justamente de lo que se trata, ¿no? Digamos, esta era keikiana, esta era keikista, como usted quiera llamarlo, va a necesitar que Keiko Fujimori le imprima un sello propio que ya comenzó a distanciarse de una manera muy, creo yo, positiva cuando ella dice claramente: yo soy institucional y respetuosa del Estado de Derecho a diferencia de mi padre, dice. Eso es un titular que usted no debe olvidar desde mi punto de vista. Institucional, voy a respetar el Estado de Derecho. Pero el respeto al Estado de Derecho, ojo, es, creo yo, en todo sentido. ¿Qué quiere decir? Que vamos a hacer que las cosas se hagan según la ley. Ojo con los marchantes. Ojo con los que creen que este es un territorio liberado. Ojo con las mafias. No me refiero a las mafias solamente de los rojos izquierdistas. Me refiero también a las mafias que pululan en diversos espacios de poder en el Perú. Ojo con el tema. El Estado de Derecho, eso es lo que muchos creo que han votado, de repente, no solamente en el grupo que la eligió, sino en el grupo que votó por el señor Sánchez. Quieren un Estado de Derecho de verdad, que los asista, que los proteja, ¿no? Porque para eso está justamente hecha esa Carta Magna, para protegernos del Estado. Y ella dice: voy a ser respetuosa del Estado de Derecho. Eso es una interesante frase y es un interesante concepto que seguro va a desarrollar en el mensaje presidencial, así como la institucionalización de la política peruana a partir de ella. Eso me parece un tema central que no hay que perder de vista. Ahora, solamente para que sepa, ¿no? Porque así como Sánchez, Unini y todo el grupo este de perdedores o malos perdedores dicen que no aceptan la derrota de una manera sinceramente ya ridícula a estas alturas, pero otros sí están, digamos, aceptando muy bien. Mire, aquí nomás le voy a contar así rápidamente quiénes están, que la saludan y la saludan, porque estos saludos ahora son muy rápidos, pues ya no se tiene que mandar una carta, no viene una persona, no, un tweet y listo. ¿Quién la ha saludado? Luis Abinader, presidente de República Dominicana. Javier Milei, presidente de Argentina. José Antonio Kast, presidente de Chile. Santiago Peña, presidente de Paraguay. Laura Fernández Delgado, presidente de Costa Rica. Abelardo de la Espriella, presidente electo de Colombia. Rodrigo Paz, presidente de Bolivia. Nasri Asfura, presidente de Honduras. El gobierno de Uruguay también. La Cancillería de Panamá también le ha mandado unos saludos. Albert Rabdin, secretario general de la OEA. Pero ¿quién más le ha mandado saludos? Pues nada más y nada menos que el secretario de Estado de los Estados Unidos, Marco Rubio. Marco Rubio le ha dicho, bueno, que le sea lo mejor junto con Bernie Navarro, embajador de Estados Unidos en el Perú. Entonces ha venido una recatafila y siguen llegando. Usted, si tiene Twitter, si tiene redes sociales, usted va a ver cómo llegan los saludos de diferentes personalidades mundiales. Dicen que Trump va a estar acá el 28 de julio. Ah, eso tengo que verlo. Va a faltar aeropuerto para todos los aviones que trae. No sé cómo van a hacer con el tráfico en Lima. si ya para la conferencia, no me acuerdo de qué, tuvieron que darle a los alumnos que se vayan a su casa, creo que una semana, para que el tráfico no sea, digamos, un problema. Pero en todo caso, ha existido y existe esta cantidad de reconocimientos mundiales, ¿no? No solamente de manera institucional en el Perú, sino también de carácter internacional. Sin embargo, como nuestra política con ciertos políticos es como es, ¿no es cierto? ¿Qué cosa dice Roberto Sánchez? Que va a acudir a la Comisión Interamericana de Derechos Humanos. ¿Exactamente para qué? Yo insisto que él tiene, no sé si son malos abogados o son pésimos abogados. O es mi intención, mi opinión, mi pensamiento, mi imaginación, que hay algo raro detrás de todas esas pretensiones que hay y que vienen detrás de él. Que puede ser una intención distinta de la electoral puramente dicha, de la principista, de la moralista. Bueno, ¿qué cosa ha dicho Zunini? A ver, escuche usted a Zunini, que es secretario del partido. Por favor, adelante.
9: Felicitar, evidentemente, la nulidad, ¿no? Eso le están evaluando los abogados, ¿no? Y ahí concluye el tema del derecho electoral. Claro, pero mire, lo que nosotros...
10: ¿Es sí o no, señor Zunini?
9: Claro, no, es que, señor, no es sí o no, porque pero, para
10: sí,
9: hablar...
10: Es un sí o un no, ¿por qué hay intermedio?
9: A ver, si usted desea, puede responderle a su colega. No, si no, me va a escuchar la respuesta que yo le voy a dar, le agradezco mucho.
10: No, pero
9: lo que nosotros creemos es que se ha vulnerado la legalidad del proceso electoral. Y en el marco de eso es que vamos a ejercer las medidas...
11: Pero van a reconocer finalmente la proclamación... Necesito que me lo responda de la forma más clara posible.
9: Nosotros vamos a hacer uso de las herramientas legales de las que podamos disponer hasta las últimas instancias.
11: ¿Van
9: últimas
11: a reconocer
9: consecuencias?
11: O no.
9: Nosotros vamos a trabajar. Hay una realidad, la señora va a ser proclamada y sobre esa base tendremos que trabajar.
12: Claro, sí van a reconocer, sí van a reconocer.
11: Proclamada y otra cosa.
3: Ya, es la negación, ¿no? La negación, ¿no? Están de mal humor, están molestos, están frustrados, se han quedado sin soga y sin cabra, y además en ridículo. Y Brígida, ¿qué cosa ha dicho la candidata a la segunda vicepresidencia? Escuche usted que esto es muy interesante, por favor, ¿eh? Escuche. No se moleste, más bien, tómelo con humor. Adelante.
13: Bueno, en ese momento me encuentro acá en Lima, al frente del local JP, a todos los hermanas y hermanas en nuestra patria. 9 millones a más han elegido a Juntos por el Perú. Mis agradecimientos, mis reconocimientos, pero presidente es Roberto Sánchez. En Perú hemos ganado. Ahora el jurado electoral quiere imponerse con este fraude. Nosotros no vamos a reconocer.
3: No es así, señora Brígida. Le mandamos un afectuoso saludo desde acá. Ojalá que producción la pueda traer la señora Brígida para conversar, en verdad. Con todo respeto, además, porque me parece que es interesante escuchar su punto de vista, como lo estamos poniendo acá. Pero, señora Brígida Kuro, usted no puede decir que ha habido un fraude porque no tiene las pruebas. Y así como usted en su vida cotidiana tiene que tener pruebas para las cosas que hace con respecto de lo que diga de alguien, porque si no es un dicho, una calumnia, una difamación, en el mundo electoral también es necesaria las pruebas. Y si usted habla de fraude, la pregunta es ¿quién la ha hecho? ¿Quién lo ha hecho? Y yo me pregunto, ¿dónde están los 30.000 o 40.000 personeros del partido que usted, ha representado en la elección, que no han dicho una palabra sobre ninguna mesa? Entonces, si ellos han estado en la cancha y no han dicho nada, ¿de dónde sale usted a decir que ha habido fraude? Dice, creemos que el presidente electo es Roberto. Él ha ganado. El JNE quiere imponerse con este fraude. No lo vamos a reconocer. O sea, no van a reconocer. Bueno, ese es un punto de vista seguramente muy respetable, porque todos los peruanos tienen, digamos, el derecho de opinar como les parezca. Pero hay un tema central. No se puede andar por ahí diciendo que no reconocen a las autoridades en el Perú. Porque en el Perú, nuestra Constitución, para todos los que somos mayores de edad, es una ley que está impuesta. No es, si le parece, está impuesta. O sea, el contrato social dice, la Carta Magna es esta, y las leyes, ¿no? Ya, esto, desde que tú estás acá, tú respetas esto. Si tú no respetas esto, tienes problemas con la justicia. Se lo digo con todo respeto, señora. Todos estamos aquí protegidos por la Carta Magna y por las leyes en el Perú. Y no vale que no conozco, y mucho menos vale que no estoy de acuerdo. Si usted no está de acuerdo, hace política y cambia las leyes. Las minorías convencen, ganan elecciones y se convierten entonces en mayorías y gobiernan. La señora Fujimori, con todo lo que uno le puede criticar de lo que usted quiera, y solamente dar razón en lo que usted critica, ha perdido 3 elecciones y ha ganado la cuarta. Perseverancia, dijo hoy ayer. Es una lección, no de Keiko, de vida para todos los peruanos. Si usted quiere cambiar algo, con todo respeto, señora Brígida, gane elecciones, convenza a personas. Pierda 1, 2, 3, pierda 10 veces, gane la 11ª y cambie lo que quiera cambiar. Pero no venga a desconocer lo que no tiene sentido desconocer. Bien, ahora, este es un tema central, ¿no? Porque el discurso de la izquierda es desconocer, desconocer, desconocer. Bueno, a ver, ¿qué cosa ha dicho el vocero del Jurado Nacional de Elecciones respecto ya de los resultados? A ver, escuchemos, por favor, lo que dice Sánchez también.
14: Cualquier persona puede recurrir a las instancias internacionales y también nacionales para cuestionar alguna decisión que haya emitido cualquier autoridad con relación a lo que es materia electoral. Es el Pleno Jurado Nacional de Elecciones el que emite un pronunciamiento en última y definitiva instancia, y una vez que ya también se declare concluido el proceso electoral, va a ser por seguridad jurídica, ya no nos podemos retrotraer a etapas anteriores que ya han concluido.
3: Bueno, ese era Jorge Valdivia, ya conocido, ¿no? Yo un poco lo he criticado a Valdivia porque, claro, a mí me parece raro que diga, puede ser tal fecha, tal otra, pero en fin, en todo caso ya están los resultados, con lo importante. Hoy día tenemos como invitado, por si acaso, para que sepa, al ex primer ministro Javier Velásquez Quesquén, un hombre que ha tenido una experiencia de gobierno muy intensa en, creo yo, uno de los gobiernos más importantes y exitosos en la historia del Perú, que fue el segundo gobierno de Alan García Pérez. Bueno, ¿qué reflexiones nos trae y nos puede poner en la mesa? Vamos a conversarlo después de la pausa en unos minutos. Pero antes, déjeme poner a Renzo Reyardo, que ha estado hablando en torno a varios temas importantes, ¿no? Renzo está tomando un protagonismo notable porque está tratando de ordenar la ciudad, de proteger la ciudad y decir a las personas, ojo con lo que están haciendo, no se metan con Lima, en el sentido de que no es un campo abierto para poder hacer ningún tipo de destrozo. Y además, infórmense bien sobre la gestión municipal. A ver, escuchemos a Renzo, por favor.
15: Hacen una serie de anuncios y traen permanentemente propuestas que están muy bien, pero no a costa de decir que la Municipalidad Metropolitana de Lima, que la administración que tengo el honor, el altísimo honor de liderar, ha hecho poco o nada al respecto. 17 bandas criminales han sido desarticuladas, 14 mega operativos de alto impacto, entre ellos los que ya hemos también difundido y que nos ha permitido recuperar espacios públicos en distintos lugares, como lo es la Avenida Aviación, 2 kilómetros, la recuperación de la carretera central en Ate. En Mesa Redonda también hemos recuperado espacios, la Alameda Chabuca Granda, en donde lamentablemente había prácticas de algunas actividades ilícitas, las Malvinas, el Triángulo Grau, entre otros. Más de 500 almacenes clandestinos clausurados, 100 hostales que funcionaban al margen de las normas municipales y que se realizaba alguna actividad ilícita o indebida, han sido fiscalizados, de los cuales 40 han sido clausurados. El Serenazgo de Lima ahora alcanza 1.250 agentes. Asimismo, realizamos un monitoreo permanente con 15 drones. La Municipalidad de Lima también mantiene activas cerca de 1.000 cámaras.
3: Bueno, ahí estaba Renzo Reyardo haciendo, digamos, una explicación detallada de lo que está sucediendo en la ciudad de Lima en este momento. Es importante. Hay una campaña que ya está arrancando, la municipal, y va a haber mucha gente que dice cosas que no son verdad, que no conocen. Lima es una de las metrópolis más complejas de administrar. Muy difícil, pero muy difícil. De hecho, Renzo no va a la reelección ni a la elección, y creo que a nada más de lo que ha tenido ahora como encargatura, tanto en la teniente como teniente alcalde y también finalmente como alcalde de Lima, y casi un año y medio de alcalde de Lima. Y está señalando lo que están logrando hacer, ¿no? Las mafias, las bandas, la tecnología. Es indispensable comprender y entender lo importante que puede ser tener este grupo de cámaras encendidas funcionando. Estos decenas de drones a disposición de la autoridad para poder hacer reconocimiento facial. Todo ello es una inversión en seguridad que es indispensable sostener. Cualquiera que sea quien entre a la municipalidad, sea el señor... ¿Qué candidatos tenemos ahora? Está el señor Carlos Bruce, está el señor Allison, está la señora Susel Paredes. Bueno, vamos a ver qué otros candidatos más terminan por colocarse en el partidor. Pero cualquiera de ellos, el doctor Rubio, me parece que hay un doctor candidato Daza y otras personas más, van a tener que tener mucho cuidado con la seguridad, ¿no? Y sostener esos equipos de seguridad desde la municipalidad. Bueno, basta de hablar. Vamos a irnos a una pausa comercial y vamos a regresar para conversar con Javier Velázquez Quesquén, que es un político de todos los tiempos. Es una persona con mucha experiencia, con mucha, digamos, autoridad, para decirlo en poco, ¿no? Porque ha sido presidente del Consejo de Ministros en uno de los gobiernos más exitosos del Perú de los últimos tiempos. Le guste o no le guste a quien que lo voy a decir. El segundo gobierno de Alan García Pérez. Claro, no voy a decir nada y lo digo en bajito, porque el primer gobierno sí fue de terror, ¿no? Bueno, ya, pero el segundo gobierno, no hay nada que hacer, que sí cumplió realmente expectativas y superó plenamente con resultados lo que muchos temíamos. Y es recordado, sin duda, por sus logros, sobre todo en la reducción de la pobreza extrema, de la pobreza, y en realidad de un trabajo muy importante desde el punto de vista económico. Así que vamos a conversar con Velázquez Quesquén inmediatamente después de esta pausa. Permiso, amigos, regresamos con El Pie Derecho.
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2: 7:33.
0: Seguimos analizando los temas políticos y de coyuntura. 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
3: Bien, amigos, estamos y seguimos con El Pie Derecho, como usted debe levantarse todas las mañanas, siempre con la derecha. Bueno, y estamos con un hombre que tiene oficio, que tiene experiencia y que ha manejado la presidencia del Consejo de Ministros en uno de los gobiernos que sin duda ha sido muy importante y claramente exitoso, hay que decirlo así, que es el segundo gobierno de Alan García Pérez. Estamos con Javier Velázquez Quesquén. Javier, gracias por acompañarnos.
17: Buenos días, gracias Alfonso y saludo a la gran audiencia.
3: Bueno, ¿cuál debe ser la característica del presidente de Consejo de Ministros desde tu punto de vista en esta coyuntura?
17: Fundamentalmente tiene que ser un hombre político, primero; dos, de absoluta confianza de la Presidenta de la República; y tres, que tenga muy claro de que va a ser no la figura estelar alternativa a la Presidenta, porque el primer ministro nadie lo ha elegido, sino que tiene que ser una especie de un operador estelar que pueda interactuar intersectorialmente con los sectores, intergubernamentalmente con los gobiernos regionales y locales, y fundamentalmente con el Congreso de la República. Ahora que se tienen que promover alianzas institucionales con las bancadas en el Congreso, porque lo que hemos visto en estos últimos 5 años es el deterioro y la degradación de la política y fundamentalmente de este arte de consensuar para objetivos comunes del país. Hemos visto cómo Alianza para el Progreso y otros partidos se arranchaban los ministerios, los presupuestos, y no había una vocación de construir políticas públicas que siempre son políticas de mediano y largo plazo. Ahora creo que no es así. Ahora la señora Fujimori, a quien saludamos por este resultado inobjetable, tiene pues que en cumplimiento del mandato de la Constitución, el primer ministro es el vocero político del gobierno después del presidente. Uh-huh. Y la Constitución ha querido que este vocero, este ministro, no tenga cartera. ¿Por qué? Para que tenga la libertad de generar este tipo de articulación, porque la jefa de Estado tiene funciones muy complejas: representar al país en el exterior, tiene la tarea de urgencia.

0: Es como el tema de enfrentar la inseguridad.
1: O el fenómeno del niño.
0: El fenómeno del niño. Ya la presidenta ha dicho que tiene dos prioridades, el orden, que es la inseguridad, y el fenómeno del niño. Pero hay algo que no hay que olvidar. Yo creo que lo hago como una reflexión. Creo que, y la presidenta lo va a hacer, tiene que generar un gobierno de reconciliación nacional y tiene que tener una mirada de mucha, no solamente expectativa, sino de mucho compromiso con el sur. El sur tiene que entender que este gobierno es un gobierno para todos los peruanos. Y que no es un gobierno solamente para los que votaron por la señora Keiko Fujimori. Yo creo que con la experiencia que ella tiene, y tiene muy buenos equipos, ellos van a poder simultáneamente hacer todo este trabajo, porque a veces en 5 años todas las propuestas que puedas tener se diluyen por las coyunturas que se presentan en el tiempo, ¿no?
1: Deduzco por lo que dice Javier que en realidad ella debería escoger a alguien de su confianza, por lo tanto solamente del partido, o a quien la ha acompañado en estos años de, digamos, emprendimiento político. Claro. Me imagino que será así.
0: Sí.
1: No creo que sea alguien de afuera, diríamos.
0: Yo creo
1: o sea,
0: que sería,
1: tiene que ser alguien que esté muy cercano
0: sería,
1: a ella.
0: Sería injusto que le comenzamos a exigir que tiene que ser un independiente, una personalidad.
1: Eso de la ancha base, de todas las sangres.
0: No, eso no funciona. Lo que funciona es que sí, ella, en el caso de su primer ministro, puede ser un político. Ya se ha hablado, por ejemplo, de Lucho Galarreta. Lucho ha sido secretario general, es secretario general del partido, una persona de confianza de ella, ha sido presidente del Congreso, tiene experiencia parlamentaria y además es recurrentemente es el primer vicepresidente de la República. Entonces, y si no fuera él, otra persona, pero de su confianza de ella, porque en ese cargo sí el primer ministro tiene que disipar esas visiones que habían antes. ¿Te acuerdas en la época de Toledo?
1: Sí.
0: Se tenía que tener una personalidad y se sacaba encuestas. ¿Quién tiene más popularidad, el primer ministro o el presidente? Eso no es así. El primer ministro no ha sido elegido por el pueblo. El primer ministro es una especie de un operador que va a ejecutar todo lo que la presidenta o acuerda el Consejo de Ministros, hacerle seguimiento a lo que se acuerda.
1: Claro, y tiene un trabajo intenso que hacer en el Congreso, tanto en diputados como en senadores,
0: ahora,
1: en ambas.
0: Y ahora mira, Alfonso, tiene que ser, cuando yo digo acuerdos políticos institucionales, es porque mira, qué difícil sería tratar con un grupo en la Cámara de Diputados, con otro grupo en senadores. En cambio, si tú haces acuerdos institucionales, comprometes bancadas como serias, como Renovación Popular, Buen Gobierno, Obras o Ahora Nación, entonces los diputados son los que te promueven las mociones de interpelación, los que censuran ministros, los que te instalan comisiones investigadoras. El Senado es el que te aprueba las leyes, es el que te puede echar abajo un decreto de urgencia, el que te puede echar abajo los decretos legislativos. Entonces, ¿para qué ir a un tipo de negociación menuda cuando tú puedes hacer acuerdos institucionales?
1: En bloque, mucho más importante.
0: Por ejemplo, mira,
1: por lo menos para comenzar el gobierno, porque alguien ha dicho vamos a darle 180 días a Keiko Fujimori para que pueda trabajar dándole facultades y demás. ¿Debería ser esa la tónica o no?
0: Primero creo que, como se dice en el fútbol, un fair play. Yo creo que deben darle un año a la presidenta porque encuentra un país destrozado políticamente. Un año, porque como ya lo han anunciado, van a solicitar facultades delegadas. El tema de la inseguridad ciudadana necesita que todo el país esté acompañando a la presidenta en la estrategia que va a desarrollar inmediatamente. El tema del fenómeno del niño, por ejemplo, ¿no? Y el tema de una atención prioritaria al sur. A ver, ¿qué parlamentario, qué bancada se opondría a esas 3 o 4 medidas que son urgentes?
1: Juntos por el Perú y Roberto Sánchez.
0: Ya pues, pero son pocos.
1: Ellos han dicho, vamos a ir a la Comisión Interamericana de Derechos Humanos a desconocer este triunfo.
0: Está bien que vayan, o sea, todo lo que sea, lo permita la ley que se vaya, pero yo creo que hay posibilidades que en el Senado y en diputados se tenga una mayoría para consensuar sobre estos 4 puntos, por ejemplo, y darle una tregua a la presidenta para que pueda poner en marcha los motores, no solamente de la confianza en los peruanos, sino objetivamente. Creo que Lucho Carranza ha sido el mejor ministro de Economía que hemos tenido en los últimos 25 años. Y el próximo año vamos a estar saludando que el país vuelve a crecimiento de niveles de 5 o 6%. Y van a haber los recursos para poder atender urgencias como lo del fenómeno del niño, como lo de la inseguridad ciudadana, ¿no? Yo tengo mucha expectativa y de verdad creo que se vienen 5 años buenos para el país.
1: Hay una frase de ella ayer en la entrevista que le da a Ismael Cala. Ella dice, yo soy institucional y respetuosa del Estado de Derecho y marca una diferencia con su padre, ¿no? Que más bien con respecto a los partidos políticos, tenía la predilección de criticarlos bastante, ¿no? Hablaba de la partidocracia y también de fundar y refundar varios movimientos políticos, casi uno por elección, ¿no? Mientras que Keiko ha logrado construir, consolidar y desarrollar un partido político único, que es Fuerza Popular durante años. Creo que es el más importante de este siglo en el Perú, sin duda, y que finalmente, así después es, de tres intentos, al cuarto, llega al poder.
0: Así es.
1: Es un mérito eso, y es esa parte institucional que tú también estabas señalando. O sea, hay que ponernos más en las instituciones, hay que ver las cosas de manera mucho más seria y estructurada, que está dando saltos, como así algunos es, quisieran, más bien.
0: Bueno, el presidente Fujimori, es cierto que cometió el delito de cerrar el Congreso y alterar el orden constitucional. Yo creo que ahora era otro país, un país con muchas dificultades diferentes a la de ahora. Yo creo que a la señora Fujimori hay que saludar, por ejemplo, que ha logrado en 20 años construir un partido de alcance nacional, que ha sabido actuar en democracia, que ha sido, a pesar de haber un sector de la justicia, haber actuado como operadores políticos, como el caso de Domingo Pérez, Vela, y tomado por esta ONG de Gorriti, y ella ha estado injustamente, ¿cuántos días presa? Casi 500 días presa.
1: 500 días presa.
0: Y aún así, ella ha confiado en el modelo democrático. Yo creo que no cabe duda que ese aspecto de que la eventualidad de que vuelva un autoritarismo, un golpe de Estado, no va a ser así, pero también ella tiene un desafío. Su papá hizo un buen gobierno y ella tiene que ser un buen gobierno. Segundo desafío, por primera vez en la historia republicana una mujer es presidenta del Perú producto del voto popular. Y lo bueno es que la circunstancia ha querido que no sea la primera vez que ella se lanzó, de repente porque era muy joven. Ahora ella ha aquilatado mucha experiencia en estos 20 años, ha sido parlamentaria, ha manejado la bancada, su bancada en el Congreso, que poco a poco ha ido siendo una bancada muy importante, cohesionada, y creo que hay que hacer un acto de fe en que estos 5 años... de todas maneras van a ser mejores que el desastre que nos deja el gobierno de Pedro Castillo, de Dina Boluarte y todos aquellos improvisados presidentes que han ingresado solamente no para mirar la historia, sino la billetera y la circunstancia coyuntural.
1: Pero hay una parte de la oposición que pide marchas, que organiza ya bloqueos para el 28 de julio, 29 de julio, que lo que quiere es desestabilizar en realidad. Es parte de la izquierda perdedora.
0: Así
1: o sea,
0: es,
1: este extremismo que estaba es, en las filas del señor Roberto Sánchez y que ahora él encarna con su negativa de no reconocer los resultados, está buscando otra cosa. No está buscando generar un espacio de diálogo político, ni siquiera beneficiar a quienes han votado por ellos. Ellos quieren que la pradera arda, como se dice.
0: Sí, pero no va a pasar, te lo digo, no va a pasar. Creo que lo que ha pasado en los últimos años, cuando estos incidentes legítimos, a veces la gente marchar en defensa de su voto, se le agrega un ingrediente que no es cierto, como el caso de un fraude, que no hay ninguna prueba de fraude, esto ha sido inobjetable, pero para eso está las instituciones del país. Yo creo que con inteligencia preventiva vamos a poder sofocar estos intentos fallidos de actos de violencia para enturbiar una transferencia gubernamental que tiene que ser democrática, pacífica. Y yo creo que en el país mucha de la gente que ha apoyado a Sánchez ha reconocido que el resultado es inobjetable. Y si estos señores no saben respetar la democracia y creen que incendiando la calle o alterando el orden público van a poder desestabilizar el gobierno, creo que el gobierno, la democracia tiene herramientas para poner en orden las cosas, ¿no?
1: Hay una lectura que Sánchez insiste en promover, Javier, y es el hecho que dice el PS está partido, está dividido, de forma tal que él dice entonces casi no puede hacer nada la mitad que ganó, porque la mitad que perdió está enfrente. Entonces, casi lo que está implicando es una inmovilidad, o en todo caso, una especie de aduana. Para que hagan algo, esa parte que ganó tiene que pasar por nosotros, dice él.
0: Mira,
1: ¿qué piensas tú de esa, no, de esa posición que plantea?
0: No, ese es un sofisma. Porque mira, en la eventualidad que él hubiera ganado, igualito fuera. Y yo creo que los demócratas hubiéramos aceptado el resultado como aceptamos el de Pedro Castillo y no le hemos incendiado la pradera. Más grave todavía, yo sé que la señora Fujimori, el diagnóstico es lo siguiente. Los dos partidos que han pasado a segunda vuelta, tanto juntos como el fujimorismo, de cada 10 peruanos solamente uno votaron por ellos. En segunda vuelta, la señora Fujimori se encuentra con un escenario donde la mitad del país no ha votado por ella, y muchos de los votos que ella ha sacado son votos prestados, los que hemos votado confiando en que ella es una alternativa democrática mejor que la de Juntos por el Perú. Pero de ahí a pensar que pueda estar atada, amordazada fundamentalmente en
1: por la mitad supuesta.
0: No es verdad, eso no es verdad, sino que es la forma como se define democráticamente quién conduce el país. La señora Fujimori ha dicho que va a ser un gobierno para todos los peruanos, y así va a ser. Yo he visto que ya están pensando en el fenómeno del niño, están pensando en el tema de la economía. Mira, si ha insinuado que Velarde va a continuar frente al BCR Betel y Lucho Carranza el Ministerio de Economía, te imaginas estos 5 años. Aún con el fenómeno del niño, vas a ver que estos 5 años van a ser muy buenos. No olvides que Carranza fue el que lideró el manejo de la economía en la grave crisis financiera mundial que tuvimos el año 2008-2009, y fuimos el único país que no retrocedió en su economía, que no cayó en recesión. Crecimos poco, pero simbólicamente en América Latina fuimos el único país que supimos enfrentar con políticas contracíclicas y con medidas serias la crisis financiera internacional, y volvimos el 2009-10 a crecer 9% y 10%. Entonces, a medida, y termino esta reflexión del señor Sánchez, mire, el señor Sánchez, aún más en este escenario que te he prestado, él ni siquiera, si hubiera ganado, tendría los votos prestados. Hasta el sombrero lo tiene prestado, hasta el sombrero. Sí. Entonces, yo creo que él, como diputado, como congresista que ha sido, como ministro de Estado, tiene que ya reconocer que este resultado es inobjetable y que por lo menos sigan haciendo oposición. Es bueno que haya oposición en el Congreso, en el país, pero lo que no puede haber es una oposición que esté marcada por líneas de acción violenta, de destrucción y de querer parar el impulso que se le tiene que dar al país para que pueda volver a niveles de crecimiento como hemos tenido, y que la gente pueda creer y confiar en este modelo democrático que es el que le puede resolver las urgencias sociales a la gente más pobre, ¿no?
1: Porque el problema de las brechas de sigue siendo, digamos, cáustico, sigue siendo un problema, ¿no? Tenemos la infraestructura que está totalmente cercenada en el país, cuando no inexistente, no solamente en transportes, en comunicaciones, en salud, en educación, etcétera. Y entonces hay una desesperanza de muchas personas que ven miles de obras paralizadas. Hay presupuestos de obra pública que no han alcanzado, se han dejado de pagar obras públicas. Uh-huh. En realidad existe un desorden en el Estado, Javier. Uno donde ve y habla y pregunta, hay una crisis. Quizá lo que ha salvado a todo este asunto en el país tiene que ver con los buenos precios de los minerales, con las gestiones de los exportadores de agroindustria, y de repente con la inversión que ha promovido Proinversión justamente en APPs, en obras por impuestos y demás. Pero el Estado como tal es un gran paquidermo que está en el centro y nos complica a todos la vida. Sí. Entonces, Keiko tiene por delante, desde el principio, que entrar, como diríamos, con el pie en alto para reformar ese Estado, porque si eso no lo hace en los primeros 180 días, ya no lo hace.
0: Así es, pero mira, los gobiernos siempre tienen prioridades, y yo creo que, siendo importante lo que tú dices, y te voy a dar una opinión al respecto, es que el tema de la seguridad, el tema del fenómeno del niño son urgencias que tienen que acometerse inmediatamente. El tema de la reforma del Estado es un tema de mediano y largo plazo, pero mira, entras al gobierno y yo creo que al país hay que alinearlo en un solo objetivo. ¿Quién es el enemigo? El sicariato, la extorsión, el crimen organizado. Todo el país tiene que acompañarte en eso. Obviamente que los sectores van a tener que ir trabajando en el tema de cómo adelgazas el Estado, cómo haces menos lento, moroso y eterno los procedimientos. Mira, la otra vez leía una valiosa reflexión que hacía Roque Benavides, que creo que es el minero que más conoce sobre este sector en el país, y él hablaba, hacía algunas reflexiones que si es posible, por ejemplo, resolver el tema del reinfo. Decía además que hay en cartera 60 mil millones de dólares de inversiones mineras
1: esperando
0: claro, un escenario. Y algo que me llamó mucho la atención: en este país tenemos que cambiar la cultura del peruano. ¿Qué es la exploración minera? Es esfuerzos que hacen estados o privados para ver si debajo de la tierra hay algún bien o algún producto que sea beneficioso para todos los peruanos. Y decía él, hasta la investigación hoy día es castigada. Sí. ¿Cómo tú puedes haberle metido la cabeza a un peruano que es malo, que sepas qué hay debajo de la tierra? Entonces, todo eso tenemos que cambiarlo cualitativamente. Tiene que haber un gobierno que tenga sus objetivos muy claros y hay que apoyar del lugar donde estemos, apostar para que este nuevo gobierno tenga los objetivos claros. Y evidentemente en el tema que tú has dicho, por ejemplo, yo creo que ahora que ya hay una nueva presidenta del Ministerio de Cultura y del Ministerio del Ambiente, tienen que ser duramente, diametralmente reestructurados, porque ellos tienen que ser una palanca que impulse las inversiones del país y no que sean entidades burocráticas que pongan frenos y que paralicen una acción del Estado que está orientado a poder

0: aquí lo que falta es voluntad y decisión política, y creo que la tienen, ¿no?
1: Para terminar, en el concierto de Latinoamérica, el Perú coloca entonces un gobierno de centro derecha, también en una tendencia parecida a la de Milei, parecida a la de Bolivia, parecida a la de Ecuador, a lo que ha pasado en Colombia, a lo que ha sucedido en El Salvador y lo que está pasando en otros países como Chile y lo que podría pasar inclusive en Brasil. Uh-huh. O sea que se están alineando de alguna manera varios, digamos, países. Eso también es algo que va a sumar, digamos, a una gestión de Keiko Fujimori. ¿Cómo ves esa alineación?
0: Hoy día el mundo, no solamente América Latina, el mundo está entendiendo de que una sociedad, un país con economía abierta, integrándose al mundo y con intercambios de mercados fluidos, estableciendo como criterio valorativo la competitividad, son absolutamente necesarios e irrenunciables, y que el modelo comunista se está agotando en el mundo, se está agotando porque lo que hemos saboreado los de Latinoamérica y algunos países que han sido gobernados por la izquierda comunista, es que ellos son muy eficientes solamente en crear pobres, pero en cambio no han podido.
1: Ahí nunca fallan.
0: Ahí son muy eficientes. Inclusive creo que no necesitan ni siquiera inteligencia artificial para fabricar pobres.
1: No, pero entonces crean pobres y crean ricos, pero entre ellos.
0: Así es.
1: O sea, sus familias y ellos, los que gestionan supuestamente la pobreza, se hacen millonarios.
0: Y le tienen miedo a la competitividad, tienen miedo al mérito, tienen miedo al esfuerzo. Por eso es que nosotros tenemos que ir avanzando. Y tú, cuando has hablado de la reforma del Estado, tenemos que hacer un Estado meritocrático, donde los jóvenes tengan la esperanza de que estudian una carrera, son buenos profesionales, y que el Estado los promueva para que puedan servir al país. Entonces, yo creo que la democracia liberal, la democracia de una economía abierta, de integración al mundo, tiene una superioridad moral con respecto al modelo comunista, que lo único que te ofrece es pobreza, queja, desencanto, porque como tú bien lo dices, fabrican pobres para tener electorado por quien votar, y los únicos que terminan ricos son aquellos
1: que se llenan los bolsillos.
0: Exactamente, ya, claro. Hemos visto
1: el primer son gobierno, cúpulas, todas son cúpulas, son familias que se han apoderado justamente de los ejecutivos en todos estos países que hemos hablado.
0: ¿No has visto los Castillo? Lo primero que tuvo Castillo no debería estar preso solamente por golpe de Estado.
1: No, le faltan juicios.
0: Nadie se acuerda de Salatiel Marrufo, que
1: claro,
0: fue su operador.
1: Claro.
0: Y
1: la plata que se encontraba de su secretario de prensa y general en el baño, ¿ese dinero era de dónde?
0: Así es, exactamente. Entonces, yo creo que el país a la fecha está creciendo más de 3%, podemos ir a 0%, hay que bajar un poco la inflación. Ha dicho Velarde que el déficit fiscal está en 1.8, lo podemos reducir a 1. Entonces el contexto macroeconómico es muy favorable, y ahora lo que tienen que hacer, y va a ser Lucho Carranza, yo no le voy a enseñar, va a saber utilizar adecuadamente los ingresos adicionales que nos está dando el favor que hoy día en el mundo nos significa el precio de los commodities, especialmente el oro y el cobre. Y lo ha dicho Roque Benavides, en 10 años no va a haber cobre en el mundo. El Perú y Chile representan el 40% de la exportación de cobre en el mundo, y en 10 años va a haber escasez de cobre. ¿Cómo no poder aprovechar esas circunstancias, esos contextos, para poder lograr ingresos y mejorar las condiciones de vida de los peruanos, ¿no? Por eso soy muy optimista, que estos 5 años, y ojalá que este modelo se afirme, para que en 2031 haya una continuidad y podamos seguir cada vez reduciendo la pobreza drásticamente, como lo hicimos en el segundo gobierno de Alan García, ¿no?
1: Muy bien, Javier, gracias por acompañarnos.
0: Gracias, Alfonso,
1: muy amable,
0: por la invitación.
1: Muchas gracias. Amigos, bien, era don Javier Velásquez Quesquén. Él ha sido ex primer ministro. Nos estaba comentando desde su punto de vista las cosas interesantes que vienen y las decisiones que hay que tomar de Estado en los próximos días por parte del gobierno de Keiko Fujimori. Vamos a continuar en Betel. Vamos a ver dónde está Magda Núñez de Betel Noticias para que nos cuente qué cosa trae en los próximos minutos Betel aquí. Magda, ¿cómo estás?
2: Buenos días, Alfonso. Estamos listos para brindarles las últimas noticias que tenemos en el plano electoral, en esta campaña que ya viene cerrando, próximamente se acerca. Ya estamos julio, estamos primero de julio, mes patrio. Además, el mes donde ya va a asumir la nueva mandataria. Esperamos esos resultados, no más que el Jurado Nacional de Elecciones tiene que proclamar, pero esto y más vamos.

0: Vamos a comentarles en la edición de Betel Noticias.
1: Muy bien, gracias, Mada. Muy amable. Amigos, conmigo será hasta mañana a las 7 en punto en otra edición de Con el Pie Derecho por Betel 100.1. Me despido de ustedes. Hasta mañana. Muy buenos días.
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7: Jesús digno de imitar. Jesús murió en la horrenda cruz porque ama a sus criaturas. ¿Qué lo creó sin imagen de su semejanza? No quiere que ninguno de ellos se condenen, sino que procedan al arrepentimiento. Dios te ama tanto, no quiere que te condenes. 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
2: En Betel Radio, esta es la hora exacta.
9: 8:00.
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0: Muy buenos días y bienvenidos a una nueva edición de Betel Noticias, nuestra primera edición del mes patrio. Ya estamos primero de julio. Mi nombre es Magda Núñez y voy a estar acompañándolos en la siguiente hora informativa de 8 a 9 de la mañana. Vamos a iniciar con nuestros titulares. La Junta Nacional de Justicia declaró desierta la convocatoria para elegir al nuevo jefe de la OMPE. Se descubrió que el único candidato en carrera tenía 2 procesos judiciales en curso. La virtual presidenta del Perú, Keiko Fujimori, afirmó estar casada con el país. Además, aclaró que si bien ha contado con poder político, nunca antes ha gobernado. El secretario general de Juntos por el Perú, Ernesto Zunini, no descartó que hubo fraude electoral y señaló que pese a las irregularidades, Keiko Fujimori será proclamada presidenta del país. El ex jefe de gabinete, Yehud Shimon, se reunió con Keiko Fujimori y afirmó que no solicitó ningún cargo en el nuevo gobierno. Asimismo, destacó que la virtual mandataria se mostró dispuesta a hablar con sus rivales. Y declararon improcedente la candidatura de Rafael López Aliaga a teniente alcalde de Lima debido a su condición de senador electo para el próximo periodo gubernamental. Empezamos el desarrollo de la información en la presente edición de Betel Noticias comentándoles que la Junta Nacional de Justicia declaró desierto el concurso público de méritos para la selección y nombramiento del nuevo jefe de la OMPE. Se excluyó a Carlos Martín Eulalio Loyola Escajadillo, quien era el único candidato en carrera luego de que la otra postulante, Amparo Ortega Campana, renunciara el 23 de junio debido a complicaciones de salud. De acuerdo con el organismo, se verificó que Loyola Escajadillo omitió declarar dos procesos judiciales que se encuentran en trámite, lo cual constituye causal expresa de exclusión del proceso. La decisión de declarar desierta la convocatoria fue aprobada por unanimidad del Pleno de la Junta Nacional de Justicia, aunque sin los votos de su titular, María Teresa Cabrera Vega. Como se recuerda, tras la renuncia de Piero Corbeto a la OMPE, se realizó una convocatoria pública para elegir su reemplazo. Solo los postulantes Carlos Martín Eulalio Loyola Escajadillo y Amparo Ortega Campana cumplían con las especificaciones legales. Y ahora, ¿qué va a suceder? Con esta resolución, Bernardo Pachas continúa siendo el jefe de la OMPE hasta que la Junta Nacional de Justicia convoque un nuevo concurso. El Jurado Electoral Especial de Lima Centro declaró improcedente la candidatura de Rafael López Aliaga como teniente alcalde de la Municipalidad de Lima Metropolitana. Y de la Municipalidad Metropolitana de Lima, para precisar, al considerar que mantiene vigente su condición de senador electo para el periodo 2026-2031. Según la resolución emitida por el órgano electoral, Renovación Popular no subsanó las observaciones formuladas previamente, ya que los documentos presentados por López Aliaga no modifican su situación jurídica como parlamentario. El jurado electoral precisó que la condición de senador electo fue adquirida mediante una resolución formal del sistema electoral y que esta no puede quedar sin efecto únicamente por la manifestación de voluntad del candidato, sino a través del procedimiento legal correspondiente. La decisión también alcanza a dos candidatos a regidores de Renovación Popular cuyas postulaciones también fueron declaradas improcedentes. En tono de denuncia, el ex candidato presidencial y actual postulante a la alcaldía de Lima por Progresemos, Paul Jaimes, cuestionó justamente la decisión de Rafael López Aliaga de postular como teniente alcalde de Lima. Según sostuvo, esta decisión podría exponerlo a una tacha durante el proceso electoral y haría que el Senado quede en manos de la izquierda. Escuchemos.
10: Cualquiera que quiera tachar al señor Rafael López Aliaga lo puede hacer. ¿Por qué? Porque según el presidente del Jurado Nacional de Elecciones, dijo que necesita el pronunciamiento del Congreso. Es decir, el señor Rafael López Aliaga, así quiera no juramentar, en este momento es virtualmente elegido senador de la República. Por tal motivo, hasta que el nuevo Congreso decida en la nueva mesa directiva en el mes de agosto y entre el señor Axalón Vázquez, el señor es senador. Por tal motivo puede ser tachado en cualquier momento porque está en etapa de evaluación, de inscripción ante el Jurado Nacional de Elecciones. Uh-huh. Muy simple. Y se va a quedar sin soga ni cabra, sin ser teniente alcalde y sin ser senador. Y es una irresponsabilidad que él, al dejar en este momento para elegir la Cámara de Senadores y la presidencia en la Cámara de Senadores, no se presente. Por tal motivo, en la derecha y el centro van a ser 29. O sea, prácticamente se lo está dejando a la izquierda.
11: Bueno, eso todavía no.
0: Y bueno, lo que declaró Paul Jaimes, que es ahora candidato también a la alcaldía de Lima, es lo que tan solo hace unos minutos les hemos comentado, ha terminado declarando el Jurado Electoral Especial respecto a la situación de virtual senador que tiene aún Rafael López Aliaga y que, según el Jurado Electoral Especial, no puede renunciar simplemente por decir que así desea hacerlo, sino que tiene que seguir un proceso que involucre al Congreso, y el Congreso aún no asume sus oficios. Tenemos que esperar hasta el 28 de julio, cuando entre el nuevo gobierno. Por lo tanto, estos meses terminan siendo, tal vez lo único positivo es que en este momento ya se presentó la tacha y Rafael López Aliaga tiene que evaluar lo siguiente que va a hacer. Continuando con la información, les contamos ahora que la virtual presidenta de la República, Keiko Fujimori, brindó por primera vez una entrevista tras conocer los resultados oficiales de la OMPE. Tras ser consultada por su expareja Mark Vito, afirmó que está actualmente casada con el Perú. Además, afirmó que pese a haber ostentado poder político debido a la mayoría parlamentaria que poseía fuerza popular, nunca gobernó realmente. Escuchemos.
12: Yo he decidido casarme con el Perú.
13: ¡Wow!
12: Sí. Gobernar un país significa tener la posibilidad de manejar las políticas públicas e implementarlas, construyendo colegios, mejorando los servicios de salud, haciendo carreteras, llevando apoyo a los lugares más alejados. Y eso solo se puede hacer desde la presidencia de la República. Fuerza Popular y quien habla, sí, he tenido gran respaldo y he tenido poder político, sí, lo agradezco. Pero el respaldo y la responsabilidad de un Congreso te permite hacer leyes, representar y fiscalizar gobiernos. Entonces, no es gobernar.
13: ¿Qué piensas tú del comunismo y el socialismo, Keiko?
12: Ha traído pobreza, división, miseria, ha quitado libertad, pero yo creo que estamos viviendo tiempos nuevos, tiempos de libertad. Lo vemos en Venezuela, que poco a poco está recuperando su país, y yo estoy segura que lo vamos a ver en Cuba. Yo también lo decreto. Y me encantaría. Creo que serías un gran líder.
0: Bueno, se tiene que tener presente justamente que evidentemente hay una distinción en los roles de cada uno de los poderes que tenemos en nuestro país. El Poder Ejecutivo y el Poder Legislativo tienen funciones distintas que deben ser complementarias, por supuesto, si queremos gobernabilidad en nuestro país. Pero la pregunta que también podríamos hacernos, y se las extendemos a través de Betel Noticias, a todos los que nos acompañan en redes sociales, en la radio, si quiere entrar ahí a comentar y dejarnos su opinión, ¿dónde cree usted que ha estado el poder, manejándose el poder en nuestro país? Somos constitucionalmente un país presidencialista, pero en los últimos 10 años, en los últimos 5 años aún más, hemos visto una mayor presencia y tal vez mayores facultades de las que pensábamos que podían tener el poder legislativo. Entonces, ¿dónde se ha encontrado realmente el poder ahora en el nuevo gobierno? Veamos si vamos a continuar lo que dice nuestra Constitución, que somos un país presidencialista. Está por verse a partir del 28 de julio en adelante. Continuamos ahora comentándoles que el expresidente del Consejo de Ministros, Yehude Simón, participó en una reunión con la virtual presidenta Keiko Fujimori. en la que se abordaron diversos temas vinculados al desarrollo de la agricultura, la ganadería y el fenómeno del Niño. Señaló que la lideresa de Fuerza Popular se ha comprometido a impulsar los principales proyectos de irrigación del país, entre ellos Chavimochic, Majes Iguas y Olmos, obras que formaron parte de sus principales promesas durante la campaña electoral. Yehude Simón negó haber recibido una oferta para integrar el próximo gabinete y rechazó cualquier especulación al respecto. Señaló que su participación en la reunión responde a su convicción de que es momento de tender puentes de diálogo y buscar acuerdos en beneficio del país. Al ser consultado sobre la decisión de Roberto Sánchez de continuar cuestionando los resultados electorales, Yehude Simón señaló que no es momento de centrar el debate en esa posición, sino de reconocer la voluntad expresada en las urnas y aceptar que el país ya ha elegido a su presidenta.
11: Es que yo creo que no es hora de hablar de Roberto Sánchez, es hora de hablar del nuevo gobierno y es hora de hablar algo que ella dijo con mucha fortaleza. Dijo, yo voy a gobernar para todos, incluso voy a hablar con mis rivales, que no son rivales y que tenemos que hacer el...
0: Estamos en Betel Noticias por radio y redes sociales. Les contamos que el diputado electo y secretario general de Juntos por el Perú, Ernesto Zunini, dejó entrever que las presuntas irregularidades en la segunda vuelta configuran un fraude electoral. Además, reconoció que Keiko Fujimori será proclamada presidenta de la República.
14: Dada la proclamación, se puede solicitar evidentemente la nulidad, ¿no? Eso lo están evaluando los abogados, ¿no? Y ahí concluye el tema del derecho electoral.
15: Claro, pero la pregunta es directa, ¿no? ¿Van o no van a reconocer finalmente esta proclamación que usted ha señalado?
14: Nosotros creemos que hay un problema de legitimidad, pero también de legalidad, porque se han cambiado las reglas de juego en pleno proceso electoral.
16: No se han cambiado las reglas de juego, señor.
14: ¿No se han cambiado las reglas de juego?
16: Han cambiado las reglas.
14: Es su opinión.
16: No, es una opinión, es un hecho.
14: Hay una resolución, ¿cierto?, que regula los lineamientos de la gestión de las mesas de peruanos en el exterior, que ha sido modificada de cara a la segunda vuelta electoral.
17: El señor Zunini, ¿no? Entonces, señor Zunini, entonces, ¿hubo o no hubo fraude?
14: Mire, lo que nosotros...
17: ¿Sí o no, señor Zunini?
14: Claro, no, es que, señor, no es sí o no, porque para hablar...
17: ¿Es un sí o no? ¿Por qué hay intermedio?
14: A ver, si usted desea, puede responderle su colega. No, si no, me va a escuchar la respuesta que yo le voy a dar. Le agradezco mucho.
17: No,
14: pero lo que nosotros creemos es que se ha vulnerado la legalidad del proceso electoral. Y en el marco de eso es que vamos a ejercer las medidas...
15: Pero van a reconocer finalmente la proclamación. Necesito que me lo responda de la forma más clara posible.
14: Nosotros vamos a hacer uso de las herramientas legales de las que podamos disponer hasta las últimas consecuencias. Nosotros vamos a trabajar. Hay una realidad, la señora va a ser proclamada y sobre esa base tendremos que trabajar.
16: Claro, sí van a reconocer, sí van a reconocer.
15: Proclamada y otra cosa muy diferente.
0: Ahora bien, la situación tampoco es buscar que se proclame y luego seguir insistiendo en retirar a alguien de su posición, ¿no? En el momento. La idea es buscar la gobernabilidad de nuestro país y para eso se necesita que todas las fuerzas políticas que ya han llegado a diferentes instancias del gobierno de nuestro país trabajen pensando a favor de la ciudadanía, de los peruanos, llegando a consensos. Veremos cómo se desarrolla ese escenario. Ahora les contamos que el Jurado Nacional de Elecciones descartó que el recurso que presentará Roberto Sánchez ante la Corte Interamericana de Derechos Humanos frene la proclamación de Keiko Fujimori como presidenta de la República. El organismo electoral sostuvo que no es posible retroceder a etapas ya concluidas por el principio de seguridad jurídica y precisó que casi la totalidad de los jurados electorales especiales ya han culminado su publicación oficial de resultados.
18: Luego de que el ex candidato presidencial Roberto Sánchez anunciara que acudirá a la Corte Interamericana de Derechos Humanos para cuestionar los resultados electorales, el Jurado Nacional de Elecciones se pronunció y respondió a sus declaraciones.
19: Lo que puedo señalar es que es el Pleno del Jurado Nacional de Elecciones quien tiene la última y definitiva pronunciamiento con relación a lo que es materia electoral. Es más, el proceso electoral concluye justamente con la resolución de conclusión del proceso emitido por el Pleno del Jurado Nacional de Elecciones.
18: Jorge Valdivia, vocero del Jurado Nacional de Elecciones, sostuvo que una vez declarado concluido el proceso electoral, no es posible retrotraerlo a etapas ya superadas o cerradas, en respeto al principio de seguridad jurídica.
19: Hay ciertos principios, como la seguridad jurídica en nuestro país, en donde los cronogramas electorales se cumplen tal como los hitos que han sido señalados. Y una vez realizado ya la proclamación de resultados, entrega de credenciales e inclusive la declaración de conclusión del proceso, el proceso ha terminado y ya no se puede retrotraer esas etapas.
18: Otra parte de su declaración, el vocero del Jurado Nacional de Elecciones informó que prácticamente la totalidad de los jurados electorales especiales ya ha concluido la proclamación de los resultados del proceso electoral. Además, detalló que el Jurado Electoral Especial de Huánuco será el último en culminar dicho procedimiento. Con estas precisiones, el Jurado Nacional de Elecciones reiteró que el proceso electoral se desarrolla de acuerdo con los plazos establecidos y que la proclamación oficial de los resultados marcará el cierre definitivo de las distintas etapas del proceso, tras la confirmación de la victoria de Keiko Fujimori por parte de la OMPE.
0: El Jurado Electoral Especial Lima Centro 2 proclamó los resultados oficiales de la segunda vuelta correspondiente a los peruanos residentes en el extranjero y se confirmó la victoria de Keiko Fujimori. La entidad resaltó el trabajo articulado del sistema electoral y el compromiso democrático de los peruanos que viven fuera del país.
20: Estas elecciones se han realizado apegados a la legalidad, a la transparencia, a la responsabilidad, por el respeto irrestricto del voto popular.
21: Con estas palabras, el Jurado Electoral Especial dio a conocer los resultados de la segunda vuelta presidencial en la jurisdicción de peruanos en el exterior. La proclamación llega después de conocerse el conteo del 100% de votos por parte de la OMPE. Con esto, Keiko Fujimori se posiciona como la virtual presidenta del Perú para el periodo 2026-2031. Maruja Hernández, representante del Jurado Electoral Especial Lima Centro 2, destacó la participación de los connacionales y el compromiso por parte de los organismos estatales en la organización de los comicios.
20: Los peruanos en el exterior han participado en estas elecciones con mucha responsabilidad y los órganos comprometidos en el conteo de este voto han trabajado de manera articulada, ¿no? Un agradecimiento especial a Cancillería por el traslado de estas actas, de estas cédulas, por ese respeto, ¿no?, a esa cadena de custodia.
21: Asimismo, se resaltó la colaboración por parte de todo el sistema electoral y el compromiso de la comunidad peruana con el ejercicio democrático del voto.
20: Asimismo, a la ODP, a Lima Centro 1, quienes de manera también esforzada, uno a uno, se han logrado que se pueda arribar a este cómputo final de la votación de los peruanos en el exterior. No ha sido un ejercicio democrático apegado a las normas electorales y sobre todo al voto popular de nuestros compatriotas residentes en el exterior.
21: Al respecto de la proclamación final, Jorge Valdivia, abogado del Jurado Nacional de Elecciones, manifestó que en el transcurso de los días, los jurados electorales especiales restantes proclamarán los resultados. Asimismo, anunció la fecha de proclamación final y la entrega de credenciales.
19: El Pleno del Jurado Nacional de Elecciones ya va a proclamar los resultados, su acta general, el viernes 3 aproximadamente, como hemos señalado anteriormente en entrevistas, y la entrega de credenciales para los que han ganado esta elección presidencial se va a hacer el día 15 de julio en horas de la mañana también.
21: La proclamación del voto en el exterior pone fin a una de las etapas más observadas del proceso electoral, tras los reclamos y pedidos de nulidad presentados en relación con los sufragios emitidos fuera del país.
0: Parlamentarios de distintas bancadas coincidieron en la necesidad de priorizar el diálogo, la estabilidad política y la atención de problemas urgentes como la inseguridad ciudadana y el fenómeno del Niño a pocas semanas del inicio del nuevo gobierno. En esa línea reconocieron que el país se encuentra polarizado y es necesario establecer puentes de comunicación entre todas las fuerzas políticas.
21: Luego de conocerse el 100% del conteo de votos por parte de la OMP, Keiko Fujimori se posiciona como la próxima presidente del Perú. Mientras tanto, la oficialización de los resultados se dará este 3 de julio. Ante este escenario, los salientes parlamentarios examinan los escenarios que debe priorizar el entrante gobierno fujimorista. La congresista de Fuerza Popular, Tania Ramírez, se pronunció sobre los desafíos del próximo gobierno y el escenario político que deberá afrontar el país en los próximos años.
1: Se nos vienen muchos retos, muchos desafíos, que los vamos a tomar, como lo hemos dicho, con mucha responsabilidad, porque queremos hacer de un gobierno para todo el Perú, no solo para los que apostaron por Fuerza Popular, sino por todos nosotros. Y también sabemos que estamos divididos, pero hoy más que nunca invocamos a nuestros hermanos peruanos a unirnos para sacar adelante a nuestras familias y a nuestro país.
21: Por su parte, el congresista Edgar Tello señaló que el próximo gobierno deberá priorizar el diálogo y la búsqueda de acuerdos entre las distintas fuerzas políticas en beneficio de la ciudadanía.
4: Yo creo que en esta gestión que va a iniciar a partir de este 28 de julio, este gobierno debe ser de consenso y esperamos pues de que haya un entendimiento con las diferentes bancadas que siempre van a tener una posición diferente, pero yo creo que el punto común va a ser la aprobación de derechos en favor de los maestros, los trabajadores y la población.
21: El congresista Segundo Montalvo señaló que el próximo gobierno deberá ser evaluado en función de sus decisiones, aunque remarcó la necesidad de mantener la estabilidad y respaldar aquellas medidas que beneficien al país.
22: Yo creo que se tiene que ver el trabajo de la presidenta primero, ¿no? Y de acuerdo a esto, siempre estar vigilante de las acciones que tome la presidenta, y si es que es algo de poder cuestionarlo, tenemos que cuestionarlo, ¿no? Y si es de ayudar a empujar el carro, tenemos que ayudar a empujar el carro, porque queremos estabilidad.
21: El nuevo gobierno asumirá sus funciones en medio de un escenario complejo, marcado por la necesidad de recuperar la estabilidad política y atender las principales demandas ciudadanas. Entre los retos más urgentes figuran el impacto del anunciado fenómeno del Niño, que podría afectar a diversas regiones del país en los próximos meses, y la creciente ola de inseguridad ciudadana que se ha convertido en una de las mayores preocupaciones de los peruanos.
0: Y para esos temas en particular van a ser clave las designaciones del gabinete ministerial. Respecto a ese tema precisamente, y tras las declaraciones de Luis Galarreta, quien afirmó que el gobierno de Keiko Fujimori tendrá un gabinete de ancha base, el excongresista Luis Roel sostuvo que ese concepto no debe entenderse como un reparto de cuotas políticas. Por el contrario, afirmó que debe significar la convocatoria de los mejores técnicos para dirigir los ministerios, especialmente carteras clave como Energía y Minas y Economía.
23: Creo que cuando se habla de ancha base, no debemos entender de cuotas políticas, porque ese es lo lamentable que hemos tenido los últimos 5 años. Castillo, cuando dijo que iba a ser un gabinete que iba a tener ancha base, empezó a dar ministerios a sus cuotas políticas y tuvimos... ¿Qué es lo que pasó al final? ¿No? Que era, lo mismo pasó con Dina Boluarte, lo mismo pasó con Gerí y Balcázar actualmente. Entonces, hay que pensar de que cuando se habla de ancha base, no se debe pensar de, voy a dar cuotas políticas para poder garantizar que todo lo que yo haga tenga o un blindaje o tenga una protección frente a ataques de mis adversarios. La ancha base debe ser entendida, creo yo, en una democracia robusta, como lo que debemos aspirar, a ser una ancha base de traer a los mejores técnicos. Pero los ministerios, ahí sí tiene que haber gente técnica, especialistas en sus materias. Porque acuérdate que cada sector, cada ministerio, tiene una especialidad muy concreta. Por ejemplo, el Ministerio de Energía y Minas. ¿Hace cuánto que no hemos tenido un ministro que sea especialista en minería? Que es nuestra mayor materia prima que nosotros exportamos y que es lo que nos garantiza el PBI que tenemos actualmente. Pero hemos tenido nuestro ministro actual, especialista en electricidad. Los anteriores ministros nunca habían tenido una experiencia en lo que era la minería. Entonces, hemos perdido tiempo en ese sector económico. Luego, los ministros de economía. ¿Cuántos ministros de economía hemos tenido de que digamos que nos aseguran que la economía va a crecer sólidamente 3, 4, 5%? No. Pensamos en el piloto automático. Tenemos que tener un ministro que no sea político, sino que tenga un técnico que nos garantice ese crecimiento económico duradero.
0: ¿Y cómo nos encontramos en el caso de salud en el Perú? Les contamos que para este sector una nueva herramienta de prevención llega al país para proteger a los más vulnerables. El Ministerio de Salud recibió más de 79 mil dosis de un anticuerpo que busca reducir los casos graves, las hospitalizaciones y las complicaciones causadas por el virus sincitial respiratorio en recién nacidos y lactantes.
3: Hemos investigado los chicos menores de 6 meses que entran en cuidados intensivos. La mayoría de ellos es porque tienen este virus sincicial respiratorio.
5: La alegría que trae el nacimiento de un bebé es única e inigualable. En esta etapa tan importante, es fundamental recordar que el recién nacido debe recibir el anticuerpo monoclonal contra el virus sincicial respiratorio, virus que puede causar neumonía y bronquiolitis.
3: Si un recién nacido adquiere ese virus, los anticuerpos inmediatamente lo destruyen. Y ese se ha hecho una prueba múltiple en varios países.
5: A diferencia de vacunas tradicionales que estimulan al organismo para producir sus propias defensas, el nirsevimab proporciona anticuerpos ya preparados para actuar de manera inmediata.
3: El anticuerpo que viene en una ampolla y se le pone al recién nacido lo va a proteger para este virus que lamentablemente lo puede matar en los primeros 6 meses.
6: ¿Cómo actúa este anticuerpo monoclonal en el organismo de los recién nacidos?
3: Es decir, un anticuerpo, como te digo, es como una llave, ¿no? Que bloquea el paso, o sea, entra su sangre y bloquea, si el virus aparece, inmediatamente lo bloquea.
5: El especialista Eduardo Gotuso señaló también que es preciso aplicar la inyección en el primer día y las primeras horas de vida del recién nacido.
3: En el primer día de vida, temprano, apenas nace, en el primer día de vida se le aplica.
5: Asimismo, mencionó que este anticuerpo monoclonal ya ha sido aplicado con éxito en países vecinos como Chile.
3: El número de casos se volvió cero. No falleció ningún niño. Ellos sabían que cada 6 meses fallecía un número que pudieron contar cuántos niños fallecían. Y entonces cuando iniciaron a vacunar a todos los niños nacidos en Santiago, la protección fue 100%. Ningún niño falleció por virus sincicial respiratorio.
5: Gotuso también recalcó un dato fundamental. Este medicamento también puede ser administrado a la madre, no solo al bebé.
3: Las mujeres gestantes también deberían vacunarse. O sea, si una madre que tiene 28 o 32 semanas debería vacunarse. Y en ese caso su niño no recibirá anticuerpos, ya los tiene.
5: La mejor manera de demostrar amor y protección a tus hijos es cuidando su salud. Por ello, el MINSA busca reforzar la protección de los recién nacidos frente al virus sincicial respiratorio desde sus primeros días de vida.
0: Con esta información nos vamos a ir a una breve pausa aquí en Betel Noticias, pero quédese atento porque al regreso traemos más información también de lo que está sucediendo en las regiones de nuestro país. Vamos a un breve corte.
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0: Estamos de regreso aquí en Betel Noticias por radio y redes sociales. Les comentamos que tras los terremotos de magnitud 7.3 y 7.5 que sacudieron Venezuela, diversos países han activado el envío de ayuda humanitaria para los damnificados. Desde el Perú, la campaña Todos Venezuela ya despachó sus primeras 5 toneladas de donaciones, mientras la emergencia continúa dejando un creciente número de víctimas.
9: Estamos con una operación que se llama Todos Venezuela, donde ahí está la sociedad civil organizada, hay diferentes ONG y todos estamos trabajando unidos.
5: Desde distintos países llega ayuda humanitaria a Venezuela tras los terremotos de magnitud 7.3 y 7.5 que sacudieron al país vecino.
9: Gracias a Dios hemos podido recibir donaciones de medicinas, hubo mucha gente que donó ropa, agua, alimentos no perecederos.
5: La coordinadora de 20 Lima, Betsy Requena, mencionó que se encuentran en una primera etapa. Sin embargo, más adelante continuarán con el proyecto Todos Venezuela.
9: Esto es solo una primera etapa porque, como pueden apreciar, lo que ha pasado en Venezuela ha sido bastante fuerte. Entonces, esto es solamente la primera etapa, la cual hemos dado, como decir, una pausa. Pero más adelante sí vamos a requerir ese tipo de ayuda. Por los momentos, ahorita haciendo toda esta organización, esta planificación.
5: Mencionó que ya se enviaron 5 toneladas de ayuda, las cuales fueron trasladadas a través de la aerolínea LATAM, que está brindando este apoyo de manera gratuita.
9: Se enviaron 5 toneladas, que estuvo saliendo mediante LATAM, y es la aerolínea que nos prestó este tipo de servicio, de ayuda.
5: Asimismo, Ecuador envió un primer cargamento de ayuda humanitaria de unas 14 toneladas para paliar los efectos provocados por los potentes terremotos. A bordo de un avión C-130 Hércules de la Fuerza Aérea Ecuatoriana. El cargamento incluye 11.4 toneladas de agua potable y 2.6 toneladas de artículos de higiene y aseo personal destinadas a las familias damnificadas por los sismos. Finalmente, según el diario español El País, el presidente del Parlamento venezolano, Jorge Rodríguez, informó que la cifra de fallecidos por la catástrofe ascendió a 1.943 personas, mientras que el número de heridos llegó a 10.571, lo que representa un fuerte incremento en ambos balances.
0: Realmente son fuertes las imágenes, es trágica la noticia y lo que vive Venezuela. Y desde nuestro punto, primero, brindemos la ayuda en oración y en acción. Y en segunda, tenemos que procesar esa información buscando cultivar mayor la prevención para poder protegernos también ante cualquier evento telúrico, que de hecho la ciudad de Lima, al estar encima de una placa tectónica, también tenemos que tener ese tipo de cuidados. Y precisamente para brindarnos más información de cómo podemos estar mejor preparados en temas de primeros auxilios para poder salvar vidas, tenemos a nuestro compañero Rigoberto Gómez en la playa Miller de E-Salud con más detalles sobre esto. Rigoberto, estamos contigo.
10: Magda, muchísimas gracias por el pase. Y sí, efectivamente, estar preparados, así como lo dices, ante algún temblor o terremoto es fundamental y vital para poder salvar vidas. Recordemos que estamos en un país altamente sísmico y también a propósito de este doble terremoto que sacudió lamentablemente a Venezuela, aquí en Perú, pues también se han despertado las alarmas respecto a este tema. Y Esalud hoy nos va a enseñar qué debemos hacer, cómo debemos actuar ante un terremoto. Recordemos que la ayuda, los rescatistas, los bomberos no llegan inmediatamente, y esos 10 primeros minutos son fundamentales y podemos salvar vidas, y somos nosotros en casa quienes debemos tener esas herramientas para

0: poder actuar de manera rápida. Y precisamente yo me encuentro acompañado del doctor Jorge Luis Pareja del Carpio, él es vocero acá de Salud, que nos va a explicar, doctor. Me decía, los 10 primeros minutos son fundamentales cuando ocurre un terremoto y somos nosotros en casa quienes debemos actuar.
1: Muy buenos días, agradecerles por la entrevista. Es importante mencionar que en Lima no ocurre un sismo desde hace aproximadamente 279 años. Okay. Hay un silencio sísmico que en cualquier momento podría aparecer. Pero hay que tener en cuenta que no hay que tenerle el temor si es que estamos preparados. No es negociable no estar preparados. Es por eso importante, como usted lo mencionó, los 10 primeros minutos. Los 10 primeros minutos no llegarán los bomberos, no llegarán los rescatistas. Y es por eso que nosotros debemos actuar. Según las estadísticas del Ministerio de Salud, las principales lesiones que hay en un 27% son fracturas. Okay. Fracturas de huesos largos, que son la ruptura de huesos por la caída de muros y paredes. Otro 18% van a ser infecciones de cortes y heridas que se pueden presentar por lesiones por vidrio que se nos puede caer, y otro porcentaje, aproximadamente un 32%, contusiones. Lo primero que nosotros tenemos que hacer es mantener la calma. Recordemos que la víctima va a estar nerviosa y nosotros tenemos que hablarle a la víctima y decirle: tranquila, estamos acá para ayudarte, la ayuda viene en camino. Es muy importante tranquilizar a la víctima. Recordemos que si nosotros, como rescatistas, estamos nerviosos, pondremos aún más nerviosos a la víctima. Es importante hablarle a la víctima con mucha tranquilidad y inmediatamente detectar y ver qué lesiones posibles tiene la víctima. Si tuviéramos guantes para protegernos sería ideal, pero si no los tenemos, porque eso nos puede agarrar en cualquier momento, inmediatamente actuar. ¿Qué debemos tener siempre a la mano y como parte de la prevención?
2: La mochila de emergencia,
1: es fundamental, ¿no? En la mochila de emergencia tengamos en cuenta que esto nos va a cubrir, por lo menos, la idea es unos 2 días, 24, 48 horas, ¿no? Que tenemos que tener agua, alimentos, ¿no? Lata de atún, por ejemplo. Podemos tener frazadas, cobertores, gasas, que es fundamental tener en nuestro maletín de emergencia.
0: Hasta las mascotas ya tienen su mochila de emergencia.
1: Así es, hasta las mascotas, como usted muy bien lo menciona, lo tienen, ¿no? Entonces, bien, vamos a proceder. ¿Qué es lo que tenemos que hacer? Vamos a imaginar que tenemos a una víctima con una herida en el abdomen, ¿no? ¿Qué tengo que hacer yo en ese momento? Ojo, lo primero que tenemos que hacer es agarrar y cubrir con una gasa la herida y presionar de manera directa. Tengo acá una gasa, ¿y qué es lo que haré sobre la herida? Presionar. Ojo, presión directa. Si tengo guantes, recalco, me coloco los guantes.
2: ¿Qué hace esto, doctor? ¿En qué ayuda esto?
1: Lo que ayuda con la presión directa es detener la hemorragia.
2: Okay.
1: Manteniendo la presión directa por lo menos unos 10 minutos ayuda mucho a detener, a controlar la hemorragia y el sangrado. Entonces, presión directa. Pero ¿qué pasa si la gasa se manchó de sangre? No es que retiro la gasa y cambio por otra, no. Lo que procedo a hacer en ese caso es que vuelvo a agarrar otra gasa,
2: okay,
1: y la coloco encima y sigo presionando. Por favor, no dejar de presionar. Control de hemorragia, control de sangrado, fundamental, y va a ayudar muchísimo. Eso es en cuanto a sangrado, en cuanto a heridas. Pero ¿qué pasa si nuestra víctima tiene una fractura, una lesión? Nosotros, lógicamente, en Salud, en las instituciones hospitalarias, contamos con férulas. Pero en las casas estoy seguro que no lo tienen. Para eso podemos usar nosotros cualquier objeto que tengamos a la mano. Por ejemplo, cartón.
2: Este simple cartón, sí.
1: Un simple cartón que dé una caja de leche. La colocamos encima, la podemos colocar de esta manera, y proceder a inmovilizar. Por favor, algo importante, no intentar colocar el hueso, acomodarlo, como hemos visto en algunas oportunidades. Eso, por favor, déjenlo para nosotros cuando el paciente llegue al hospital.
2: Y mover con mucho cuidado,
1: mantener al paciente de preferencia inmovilizado. Si un paciente cae, rueda por las escaleras, por favor, tener mucho cuidado, no moverlo. Ese es el principal riesgo. Y si estamos, por favor, en edificios, evitar desesperarse, correr, usar lo que se conoce como el agáchate, protégete y agárrate. Eso es lo que usamos ahora.
0: Doctor, antes de proseguir, quería preguntarle, porque lo leí en internet. En internet se leen muchas cosas, ¿no?
1: Así es.
0: Pero para eso están ustedes los especialistas. ¿Se le puede dar agua a una persona que está debajo de unos escombros porque está agitada, puede tener alguna consecuencia?
1: El riesgo es de aspiración, podría aspirarse, pero tenemos que estar muy seguros que la persona está completamente consciente para poder darle. Pero por favor, no intentar darle, porque posiblemente eso va a ocasionar una aspiración y va a complicar mucho más el
0: rescate.
1: Mucho
0: menos comida, ¿no?
1: Así es, mucho menos comida, así es. No, entonces, y yo sé que en momentos de un sismo posterior a ello hay desesperación. Por favor, a veces la llamada telefónica no va a haber señales, lo más seguro. Utilicemos la línea 119, que hay muchas personas que no lo conocen. La línea 119, uno llama, marca y te da la opción 1. ¿Qué quiere hacer? Llama, marca la opción 1 y deja su mensaje a tu familia. Tu familia, si quiere saber de ti, marca nuevamente el 119, opción 2, y marca tu número y va a ver el mensaje que usted ha dejado. Perfecto. Eso va a ser lo que nos va a servir en estos casos de sismo.
0: Sí. Entonces, para terminar acá, doctor,
1: sí,
0: esta parte.
1: Así es, procedemos a inmovilizar y procedemos a colocar un vendaje, ¿no?, que nos va a ayudar, por ejemplo, para poder inmovilizar completamente.
0: Es algo que lo podemos hacer cualquiera, cualquier persona. No, no necesita ser doctor ni médico.
1: Así es, no necesita ser médico. Y con lo que usted haga en ese momento va a ayudar muchísimo a la víctima. Recordar, no hacer algo de lo que no sepamos.
3: Información muy valiosa la que nos ha estado exponiendo nuestro compañero Rigoberto Gómez en la Playa Miller de Salud respecto a los cuidados de primeros auxilios. En este momento tenemos información en directo con nuestro compañero Oscar Solís y tenemos que trasladarnos hacia su punto, donde él nos va a dar más detalles sobre este anuncio que ha hecho la Autoridad de Transporte Urbano respecto a la tarjeta interoperable cuyo uso será obligatorio a partir del lunes que viene, a partir del 8 de julio. Tenemos más detalles con Oscar Solís para todos los que usan este transporte. Oscar, estamos contigo.
4: Así es, Magda, muy buenos días, informando en vivo para todo el Perú. Como bien has mencionado, tenemos una importante noticia que dar, pues desde el próximo 8 de julio, la única forma para poder transportarse en la línea 2 del Metro de Lima va a ser por medio de la tarjeta interoperable, que va a permitir básicamente poder usar este medio de transporte que conecta varias partes de la ciudad. Si nos movemos para el lado izquierdo a través de las imágenes de Boris Acuña, vamos a poder conversar un poco y vamos a poder ver la situación, el flujo del transporte a esta hora y el anuncio tan importante, pues el día de hoy se está iniciando también la venta de lo que sería esta tarjeta interoperable. Recordemos que en días anteriores hemos estado también cubriendo al respecto de esta iniciativa de transporte que busca básicamente unificar los medios de pago para poder usar distintos medios de transporte ofrecido por parte del Estado, digamos, el Metropolitano, en este caso la línea 2, que es parte de esta primera etapa. También hemos estado viendo el tema del aerodirecto, que ha sido bastante importante, que conecta con otras líneas de buses de transporte público la ciudad y permiten llegar a diferentes puntos. La línea del Metro de Lima, la línea 2 del Metro de Lima, tiene una importantes puntos de destino, pues básicamente conecta toda esta parte del centro, desde Santa Anita hasta el Agustino. Como vemos en estos momentos, las personas están acercándose, haciendo la compra de sus tarjetas, pues muy importante que puedan conocer o en todo caso que puedan implementar parte de esta iniciativa. Muy buenos días, caballero. En vivo para la 100.1 Betel Noticias. ¿Está ya comprando la tarjeta interoperable para poder utilizarla desde el 8 de julio?
5: Sí, así es.
4: ¿Usualmente usa este transporte todos los días?
5: Sí, todos los días hasta Puente Santa Anita.
4: ¿Le ha facilitado el tema del tráfico? ¿Le ha facilitado en cuestiones de tiempo?
5: En una parte sí. En una parte sí, pero ahora mejor hubiera sido que esté hasta la Municipalidad de Ate, ¿no? Porque hay 2-3 estaciones más que, como hemos tenido este problema del cerro, fuerte corte del puente de Cerro Candela, ese nos ha perjudicado bastante, que somos del cono este.
4: Perfecto, entonces también Magda, para que las personas, muchas gracias señor, para que las personas puedan ubicarse un poco mejor y puedan entender cuál es la dinámica, ¿pueden comprar también estas tarjetas de manera presencial o también a través de una máquina que se encuentra en el lado izquierdo? Si Boris Acuña nos acompaña, a través de estas máquinas pueden también acercarse, pero en estos momentos también vamos a conversar con el vocero de la ATU, quien nos va a dar más detalles acerca de esta iniciativa. Estamos hablando de Eric Reyes, quien nos va a dar más detalles. Señor Eric Reyes, bienvenido a la señal de Betel Noticias. Por favor, coméntenos las fechas ya en relación al uso de la tarjeta interoperable, por favor.
6: Muy buenos días. Sí, en el día de hoy inició la venta de las tarjetas interoperables. Se están vendiendo en las 5 estaciones que el día de hoy tenemos en la línea 2. El concesionario está vendiendo en las boleterías, también se pueden adquirir en las máquinas expendedoras. Estas tarjetas van a estar vendiéndose a partir de la fecha y lo importante señalar es que a partir del día miércoles 8, este va a ser el único medio para poder ingresar a través de las puertas de acceso a la estación.
4: Bueno, Magda, entonces tenemos la información desde el 8 de julio, nos comenta señor Reyes, ya van a o va a ser requisito obligatorio para el uso de la línea 2 y desde el día de hoy ya los usuarios pueden acercarse a comprar de manera presencial o también a través de las máquinas expendedoras.
6: Es correcto, sí, recalco, ¿no? A partir del día 8 de julio, la única forma para acceder a las estaciones de la línea 2 es tener esta tarjeta que es personal e intransferible. Esta tarjeta te sirve para ingresar y la vas a tener que presentar a la puerta de acceso al momento también de salir.
4: Perfecto, nos comentan que tienen una pregunta en estudio súper rápida para que la puedan resolver. Adelante Magda, por favor.
3: Muchas gracias Oscar. Sí, solo para precisar, esta tarjeta que se va a usar ahora desde el lunes 8 obligatoriamente para la línea 2 del metro, también se va a poder utilizar a partir de esa fecha para la línea 1 del metro y para los corredores.
4: Perfecto. La consulta es la siguiente. ¿Esta tarjeta que va a ser obligatoria para el uso de la línea 2 también se tiene contemplada en un futuro que pueda utilizarse para las otras líneas del metro y también corredores complementarios y los corredores principales?
6: El sistema integrado de transporte demanda, entre otras cosas, una integración de medios de pago. La tarjeta interoperable es justamente este acceso, esta llave que va a permitir acceder a diferentes modos. Se está trabajando con las concesiones del Metropolitano, Corredores y de la Línea 1 para que puedan migrar a esta tarjeta. Ya hemos tenido avances con el transporte convencional, tenemos ya 7 rutas de transporte público convencional que a través de la empresa AEMUS ya hemos logrado que esta tarjeta pueda ser usada en ellos. Tenemos, por ejemplo, al Rápido, a los Chinos, también el Urbanito, ¿no? y el Aerodirecto.
4: Es una implementación progresiva, en todo caso,
6: sí,
4: la que
6: este
4: se está...
6: Este es un trabajo progresivo que durante los meses vamos a ir incorporando más servicios que se integran con esta tarjeta.
4: Muchas gracias, señor Reyes, por estar en la señal de Betel Noticias. Magda, entonces, como ya sabemos, en estos momentos ya están avisadas las personas, pueden utilizar la tarjeta interoperable para utilizar la línea 2 del Metro de Lima desde el 8 de julio. Es obligatorio. Y desde el día de hoy, primero de julio, se puede hacer o se puede adquirir en los diferentes puntos de venta. Con esta información, Magda, damos pase a los estudios. Adelante.
3: Muchísimas gracias, Oscar. Muy importante información para todos aquellos que nos acompañan en la señal de Betel Noticias por radio y redes sociales y hacen uso de este transporte público que ya ofrece la ATU, especialmente para la línea 2 del metro, que va desde el Mercado Santa Anita a Evitamiento con las 5 estaciones que actualmente tiene disponibles. Ahora ya no va a poder hacer el ingreso como se ha venido haciendo hasta la fecha o hasta el 8 de julio de manera libre, sino que ya va a tener que tener una tarjeta, la tarjeta interoperable. Así que ya puede acercarse a las instalaciones o de manera digital a adquirir. Con esta información nosotros vamos ahora a trasladarnos a las regiones de nuestro país para ver qué sucede ahí, aquí en Betel Noticias. En la región Ancash, dos campamentos vinculados a la minería ilegal fueron desmantelados durante un operativo policial, mientras que en San Martín, tres personas resultaron heridas tras el despiste de una furgoneta.
7: La Policía Nacional desmanteló dos campamentos de minería ilegal en el sector Chayaalpa, en la provincia del Santa, en la región Ancash, durante un operativo en el que se incautaron bienes valorizados en más de 183 mil soles. Entre el material decomisado figuran dos generadores eléctricos, 53 sacos con mineral aurífero, un cartucho de explosivo, un camión y dos motocicletas. Además, los agentes hallaron

0: sufrió lesiones en una de sus piernas. Vecinos del sector afirmaron que el vehículo circulaba a excesiva velocidad sobre una vía con gravilla. Mientras tanto, tres personas resultaron heridas tras el despiste de una furgoneta en el sector Morro 1, en la provincia de Moyobamba, en la región San Martín. Los ocupantes del vehículo fueron auxiliados y trasladados a un establecimiento de salud para recibir atención médica. La policía realiza las diligencias para determinar las causas del accidente y establecer las responsabilidades correspondientes. Los vecinos del sector solicitaron mayor señalización y la implementación de medidas de seguridad en este tramo de la vía, debido al riesgo que representa para los conductores.
1: En Arequipa, un colegio en mal estado pone en riesgo a cerca de 3.000 estudiantes. Para más detalles sobre esta indignante noticia, nos comunicamos con nuestra colaboradora Gabriela Carpio. Adelante, Gabriela.
2: Buenos días, Magda. Les saluda Gabriela Carpio informando para Betel Noticias desde Arequipa. Pese a que han pasado 4 meses desde las lluvias, cerca de 3.000 estudiantes de la jurisdicción de la UGEL Arequipa Sur continúan recibiendo clases en condiciones limitadas debido a los daños ocasionados en sus instituciones educativas. Pese a las emergencias, solo 2 de los 16 colegios considerados graves son intervenidos. El director de la UGEL Sur, Fernando Polanco Chambi, explicó que la entidad no cuenta con la capacidad para atender de manera simultánea a todos los planteles afectados y que hasta el momento el gobierno central, a través del Programa Nacional de Infraestructura Educativa, no envió las 20 aulas prefabricadas solicitadas para afrontar la emergencia. El funcionario indicó que ante la falta de respuesta del Ejecutivo, la UGEL Sur coordina con los municipios y el gobierno regional de Arequipa para reubicar módulos disponibles de anteriores planes de contingencia. Estamos solucionando el problema con lo que tenemos a la mano, sostuvo. Rufino Polanco precisó que parte de las instituciones logró reorganizar sus ambientes para mantener el servicio educativo, sin embargo, alrededor de 3.000 estudiantes aún permanecen afectados. Desde Arequipa, reportó para ustedes Gabriela Carpio para Betel Noticias.
1: Muchísimas gracias, Gabriela, por darnos más detalle y hacemos un llamado a las autoridades para que respondan ante esta situación que ve afectando a más de 3.000 estudiantes en Arequipa. Con esta información nosotros vamos a terminar la presente edición de Betel Noticias, no sin antes comentarles que ya está en los estudios de Hora Punta nuestro compañero Juan Diego Berna. Buenos días, Juan Diego.
3: ¿Qué tal, Magda? ¿Cómo estás? Muy buenos días. Dios bendiga a cada uno de nuestros oyentes esta mañana. Y sí, efectivamente, ya estamos listos para una emisión más de Hora Punta en breves instantes. Van a ser 2 temas los que van a dirigir gran parte de nuestras entrevistas. Uno ya es el reconocimiento general de Keiko Fujimori y el posicionamiento que van teniendo los diferentes perfiles para integrar su nuevo gabinete. Y además, cómo el jurado especial electoral ha rechazado la candidatura de Rafael López Aliaga en primera instancia, diciendo que su renuncia como senador, ese documento no es suficiente, no es válido. Todo ello los estaremos desplegando en los próximos instantes, luego de Betel Noticias, Magda.
1: Excelente, Juan Diego. Bueno, justo esos 2 titulares sabemos que los van a desglosar para que quede súper claro todos aquellos que nos siguen en Betel Noticias por radio y redes sociales. Quédense atentos para lo que se viene en tan solo unos minutos. Con nosotros, mi nombre es Magda Núñez. Nos encontramos el día de mañana a partir de las 8 de la mañana para seguir informándolos más aquí en Betel Noticias.
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2: Tanto a su paciencia. Usted lo sabe muy bien, usted lo sabe muy bien, hermana. Y has venido hasta hablando mal de Dios. Son tus berrinches. Así como niños hacen sus berrinches, ¿no? Así nos portamos nosotros. Gritan y cuántas cosas hacen su berrinche. Y así algunos vienen al templo porque la esposa lo obliga. Hacen su berrinche, no quiere venir y cuántas cosas. O los hijos hacen su berrinche, no quieren. Pero Dios tarda en airarse, es compasivo, no quiere que nadie se condene, no quiere que nadie se vaya al infierno, sino que todo proceda al arrepentimiento. Tanto es su paciencia, es compasivo, tanto nos ama. Hasta diciendo Dios, sea compasivo como yo soy compasivo para con tus hijos. Qué tremendo es el amor de Dios. Medita.
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3: 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Salmos 31:24. Esforzaos todos vosotros los que esperáis en Jehová, y tome aliento vuestro corazón.
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0: 9:00
3: Son las 9 de la mañana. 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
5: ¿Qué tal amigos? ¿Cómo están? Muy buenos días. Dios los bendiga. Sean bienvenidos a su programa Hora Punta por Betel Radio, la voz que inspira. Yo soy Juan Diego Berna y a través de los 100.1 FM en Lima y en 327 repetidoras a nivel nacional tenemos la oportunidad de llegar. Y digo 327 porque el día viernes, por la gracia de Dios, hemos podido llegar a una nueva estación más, a una nueva localidad. Así que le damos la gloria a Dios por ello y las gracias, por supuesto, a cada uno de ustedes por sus oraciones y, por supuesto, el hecho de que podamos estar creciendo como familia betelina nos da igualmente una mayor demanda en el compromiso de seguirles informando en esta franja noticiosa con la transparencia respectiva. Estamos ya empezando un nuevo mes, estamos primero de julio, oficialmente la segunda mitad del año empieza, señoras y señores, y por supuesto esto nos tiene ya ahora sí con la definición de los resultados electorales. Keiko Fujimori es la virtual presidente de la República. pública y por supuesto esperamos que sean por los 5 años. Y yo les pido, en medio de esta circunstancia, que podamos tener mucho ojo crítico con los diferentes analistas o pseudoanalistas que van a estar haciéndose frecuentes en ciertos medios de comunicación, espacios, canales de streaming, redes sociales, entre otros. Porque lejos de cualquier aporte para el debate, van a salir con el hacha, van a salir con el arma, con la espada del antifujimorismo, con los refritos de siempre, que Keiko ya gobernó, que Keiko ya tuvo una mayoría parlamentaria, de que ya sabemos cuán autoritario es el fujimorismo y todos esos diferentes dimes y diretes que se han ido levantando en los últimos 10 años, es importante que a esas alturas, en esta segunda parte del año, dejemos de prestarle atención. Porque empieza una nueva etapa, empieza un nuevo proceso de gobierno en el cual esperamos y oramos para que sean por completo 5 años. Ayer entraba a las redes sociales y en la cuenta de X de Roberto Sánchez, él hacía una publicación en la que vuelve a ser reiterativo y ya exageradamente cansado poder leer de mi parte, escuchar opiniones como las que Keiko perdió en el Perú. Ahí está, ustedes están observando, Roberto Sánchez publica la editorial que hace el famoso diario del túnel, si existe, del diario La República, y colocan allí: Keiko perdió en el Perú, y etiqueta o coloca el enlace de la editorial del diario La República. No se especifica exactamente quién es el periodista del diario de color rojo que aparece en el famoso diario, repito, La República, pero lo que hace efectivo Roberto Sánchez aquí es nuevamente su talante, su carácter antidemocrático, porque a estas alturas ya, cuando diferentes jefes de Estado, como en Chile, como en Costa Rica, como en Paraguay, y en diferentes partes del mundo, ya han reconocido, incluso propias cuentas europeas han reconocido el triunfo de Keiko, Sofía, Fujimori y Gucci, que él siga insistiendo en esa narrativa de que Keiko solamente ganó por el voto extranjero y que por ende en el Perú no es legítimo su gobierno, es falso. Ese argumento es no solamente mentiroso, sino que además carente de cualquier tipo de respeto a la democracia, porque por democracia el mismo derecho como peruano lo tiene aquel que vive en Apurímac como aquel que está residiendo en este momento en Viena, en Berna, en Suiza, en Alemania, en España, en cualquier parte del mundo. Tiene el mismo derecho a sufragar. Y por ende, él es el pueblo peruano que ha terminado escogiendo a Keiko, Sofía, Fujimori y Gucci. Pero ya se van a ir preparando definitivamente los pedidos de vacancia, las investigaciones, las formas de querer hacerla tropezar a Keiko Fujimori. Y por supuesto, uno de estos analistas o pseudoanalistas, escuchaba yo ayer, y específicamente me lamenta porque es un excongresista de la República, y apunto aquí, y está invitado por supuesto acá también a dar sus declaraciones, Richard Arce, hablando acerca de que Keiko no pudo demostrar su inocencia. Señor Arce, Keiko no tiene por qué demostrar su inocencia, es el acusador que tiene que demostrar la culpabilidad, no es al revés. Pero es por esa razón que hoy nos acompaña un experto en materia penal. Él es el doctor Amoretti, abogado y reconocido penalista, a quien le damos la más cordial bienvenida. Doctor Amoretti, bienvenido. Dios le bendiga.
6: Muy buenos días. Muchas gracias por la invitación. A sus órdenes.
5: Siempre atento a lo que su juicio y su buen análisis pueda brindarnos al respecto. Ya tenemos presidente electa y la primera mujer elegida democráticamente de esta forma en elecciones, Keiko Sofía Fujimori y Gucci, del periodo 2026, esperamos hasta el 2031. ¿Cuál es el primer paso que debe dar Keiko Fujimori respecto a las diferentes acusaciones que aún se le vienen haciendo? Muchas cargadas, por supuesto, con un matiz íntegramente político, pero ¿cuál es el primer paso que debe dar Keiko Fujimori?
6: El primer paso es que nos dé a conocer un premier y su ministro lejos del fujimorismo. Que estos cargos no sean una devolución de favores económicos o políticos. ya estamos cansados los que hemos visto en los últimos años. De tal manera de que la mejor manera que, para la redundancia, que ella pueda ganarse la simpatía del pueblo, que va a ser diferente a los anteriores, es justamente conocer a qué ministros, que tengan la calidad moral, que tengan la calidad intelectual que, para ejercer el cargo que se le está encomendando. En segundo lugar, tenemos otro gran problema en el país, la inseguridad ciudadana. El incremento delincuencial en forma violenta, esto tiene que ser objeto de un análisis y sobre todo por especialistas. Siempre nos vienen engañando a los políticos que con leyes. Leyes, hay algunos que dicen, vamos a imponer cadena perpetua a la extorsión. Y eso hace 15 años que está legislado la cadena perpetua para los secuestradores y extorsionadores. De tal manera de que nos engañan, ganan titulares. Pero esto significa de que, con decirle, que por el Código Penal, que fue elaborado por técnicos, tiene 452 artículos. Ha tenido más de 700 modificaciones que lógicamente son contradictorias e incoherentes y carecen de técnica jurídica. Entonces, ahí tenemos, pero no hay planes, no hay estrategias para los efectos de enfrentar y prevenir los crímenes que se vienen sucediendo. Ayer 4 muertos por sicariato. Sí, esto es algo que si ella no afronta el problema de manera decidida y sobre todo nombrando gente que verdaderamente conozca.
5: Bien, a ver, para recapitular, doctora Moretti, su primera lectura es que Keiko Fujimori dé a conocer su premier, dé a conocer igualmente al menos parte de sus ministros. Tiene tiempo todavía, creo yo, para de aquí, de cara al 28 de julio, cuando ella juramente en el nuevo Congreso de la República, pero esta elección del nuevo premier, este conocimiento, este dar a luz de su gabinete, ¿tiene que hacerlo en estos, por ejemplo, próximos 7 días o puede esperar hasta el 28 de julio?
6: Bueno, puede hacerlo ya porque estamos viviendo una incertidumbre llevada a cabo por el actual Congreso y por el actual
5: presidente
6: de la República, sí, que en realidad que viene legislando y incrementándose el presupuesto para determinados contratos, y esto es muy preocupante.
5: Ok, sin embargo, por supuesto, a ver, tratando de sopesar las posturas que hemos venido igualmente escuchando aquí en Hora Punta, conversábamos con Francisco Tudela la semana pasada, ex canciller, y nos señalaba de lo peligroso que podría significar para Keiko Fujimori colocar a alguien probablemente de la oposición para tratar de equilibrar allí los diferentes posicionamientos que existen dentro del Congreso de la República o del nuevo Congreso. El hecho de incluir a alguien que de repente no sea estrictamente fujimorista, pero que necesariamente sea de la oposición, ¿podrá ser una buena jugada política de Keiko Fujimori?
6: No, porque vemos nosotros que hay algunos candidatos a la presidencia que han pasado por diversas tiendas políticas y que uno de ellos estamos siendo como futuro premier. Esto, la verdad, sería lamentable.
5: Como Jorge Nieto, específicamente, lo dice.
6: Okay. ¿Por qué? Porque si ha pasado por varias tiendas políticas, o sea que no le interesa el bienestar de los peruanos.
5: Siendo el suyo propio.
6: Le interesa un carácter, personal. De tal manera de que, para los efectos de equilibrar la oposición con su actual gobierno, ella no puede recurrir a ciertas personas que, bajo el pretexto que son de oposición, pueden mantenerlos en el cargo. Lo hemos visto con los gobiernos anteriores, que recurrían a Acuña, a Luna, y cómo los han dejado el país. Cómo han dejado Salud a Acuña. De tal manera de que estas situaciones, por eso sostengo y he manifestado al inicio, de que haga una variación de lo que ha sucedido anteriormente, no devolver favores políticos o económicos o buscar que la protección como sucedió en los gobiernos anteriores.
5: No devolver favores, pero sí que pueda estar Keiko de alguna manera con la tranquilidad de que la persona que escoja como premier sea de su entera confianza.
6: Por supuesto.
5: Porque es que, si no, va a tropezar.
6: Desgraciadamente aquí, en los últimos funcionarios públicos, no todos, por supuesto, se ha dejado de lado la meritocracia, se ha dejado de lado la moral. Y sobre todo, vemos que...
5: Recordemos al primer ministro de Pedro Castillo, por ejemplo, ¿no? Que fue Guido Bellido, que de alguna u otra manera, más allá de haber sido elegido para el congresista de la República, quizás no reunía mayor mérito, ¿verdad? O sea, es importante que tenga grado de confianza, pero a la vez la correspondencia en el perfil, tanto académico como político, que se merece el cargo.
6: No, y sobre todo la moral, que se ha perdido aquí en el país. Bien. Y sobre todo, no generalizo con algunos políticos.
5: De acuerdo, señor.
7: Muy buenos días, ¿cómo está, doctor? ¿Cómo está?
8: Mario, un gusto saludarlo igualmente a toda nuestra fiel audiencia de Betel Radio, La Voz que Inspira. Lo escuchaba usted hablar acerca de cómo debe ser el gabinete de Keiko Fujimori y me pregunto cómo es que debe ella considerar regular los perfiles políticos de los perfiles técnicos, porque muchos dicen quienes deben ocupar las principales carteras deben ser tecnócratas, técnicos, especialistas en su materia. Otros dicen, espérate, no te conviene tener solamente técnicos, debes también tener personajes políticos. ¿Cómo es que regulamos esto?
6: Es que hay determinados cargos. Ministro de Economía no puede ir un político.
8: Tiene que ir un técnico.
6: Un ministro de Justicia no puede ir un político.
8: Bien.
6: Hemos visto que algunos gobiernos nos han colocado un ministro a personas que ni siquiera eran abogados. Y un Ministerio de Agricultura que conozca lo que es el problema de la agricultura. Y desgraciadamente aquí colocamos a ciertos políticos que no tienen conocimiento de la agricultura o de otras especialidades.
8: ¿Cuáles serían las carteras que podrían tener un perfil político más que técnico?
6: Bueno, el de defensa tiene que ser alguien de la Fuerza Armada.
8: Bien.
6: El de cultura. Bueno, también alguien que conozca, y hemos visto algunos ministros, ex ministros de Cultura, a dónde han ido, de tal manera de que, y si es un político que sea, que tenga, que no haya estado en diversos partidos políticos, y que a la postre se acopla ahora al gobierno de Fujimori para los efectos de seguir disfrutando de beneficios económicos personales.
8: Claro, ahora, lo ideal sería a lo mejor que el técnico tenga ciertos matices políticos, sobre todo de comunicación política, porque muchas veces el Estado como tal hace muchas cosas, y hay que reconocerlo, pero nadie se entera. Nadie lo sabe, porque no hay una buena comunicación política ni por parte de las autoridades ni por parte de las instituciones. Pero ahora, el peligro es que sea alguien muy político, que no sepa nada, pero también hay una posibilidad, que ese político se reúna de perfiles técnicos.
6: Y asesores.
8: Claro, de asesores,
6: porque
8: especialistas.
6: Desgraciadamente aquí nombran como asesor, ha pasado con el último congreso, 7 asesores que no conocían de elaboración de leyes y solamente buscaban sus beneficios económicos, de tal manera de que tenemos nosotros el respeto a la meritocracia.
8: Ajá. Bien, ahora, recientemente en una entrevista del día de ayer, de hecho, Keiko Fujimori dio sus primeras declaraciones en entrevista como ya presidente electa del Perú, y ella dijo que se iba a casar con el Perú. El entrevistador le dice, usted no tiene un primer caballero, no tiene una pareja en estos momentos que la acompañe durante el gobierno. Un caso muy paradójico o similar al de ella con su papá cuando tiene esta separación con Susana Iguchi y ella asume el cargo de primera dama, y ella dice que se va a casar con el Perú. Eso quiere decir que para ella en estos 5 años no va a haber una vida amorosa prioritaria, sino su prioridad va a ser el país como tal. ¿Cree que en este afán Keiko Fujimori logre revertir las cifras del antifujimorismo en nuestro país?
6: Debe empezar con su primer ministro. Con su ministro. Que sea, que tenga la solvencia moral, porque hemos visto nosotros. Se nombró a tal ministro, pero tiene estos antecedentes, está siendo investigado o ha sido denunciado, hasta por acosador sexual. Entonces, eso es una recomendación muy especial, que sus técnicos, sus especialistas, verifiquen los antecedentes antes de que se nombre a tal o cual persona como funcionario público o como ministro, para que no tengamos la sorpresa que hemos tenido en los últimos años.
8: Así es. Bien, tenemos que hablar también de otros personajes políticos, entre ellos Pedro Castillo, Betsy Chávez, porque se habla de una gracia presidencial. Pero antes de irnos a esos políticos, vamos a hablar primero de Roberto Sánchez, ¿sí? Lo que dice acá es, perdió soga y cabra por parte de Expreso. Roberto Sánchez se queda sin ningún cargo y tendrá que trabajar. Bueno, es definitivamente un titular jocoso, pero lo cierto es que parecía que Roberto Sánchez al fin iba a aceptar que Keiko Fujimori es la presidente del Perú, solo falta oficializarla. Sin embargo, también hace algunas cuantas horas atrás dio una declaración al medio ruso RT y dijo que él iba a acudir a instancias internacionales. Mi pregunta es, ¿tiene asidero? Porque si en el país todas sus impugnaciones de nulidad han fracasado, ¿que vaya a una instancia internacional le llevará al éxito?
6: Bueno, le voy a recordar a él que hasta donde yo tengo conocimiento, la Corte Interamericana se ha pronunciado sobre las violaciones a derechos fundamentales y no va a pronunciar, no lo ha hecho antes, menos ahora.
8: De o sea, no que es competencia de la Comisión.
6: Eso es lo que pretende él. Y que lo elijan a él. Esto no puede ser. Y hay, sobre todo, y jurisprudencia sobre este particular, y esto ha sido rechazado por la Corte Interamericana.
8: Entonces, ¿me está diciendo usted que no es competencia de la Corte ni del Sistema Interamericano de Derechos Humanos definir sobre las elecciones de un país?
6: Por supuesto, de ninguna manera.
8: Es decir, ni siquiera estaría planteado correctamente la figura legal de pedir auxilio por parte de Roberto Sánchez.
6: Pero hemos visto que nulidades que no procedían. Apelaciones que tampoco procedían.
8: Abogados que no podían sustentar ni podían definir que era una valija diplomática.
6: Y sobre todo que no tenían conocimiento. Este es el gran problema que tenemos nosotros, y hemos lo visto en el Tribunal Constitucional. Cuando se informa, van procuradores para defender al Poder Judicial o al Poder Ejecutivo y no conocen el expediente, no saben de qué se trata. Y públicamente le llaman la atención: usted, señor procurador, ¿para qué viene usted si no va a aportar nada? Porque usted debe aportar para sostener su posición jurídica, pero aquí no aporta nada. Eso es lo que tenemos nosotros en la colocación de profesionales o técnicos que verdaderamente no lo merecen estos cargos.
8: Doctor Amoretti, pero a lo mejor a quien sí le funcione hacer ciertos ajustes legales sea Pedro Castillo. Porque claro, ahora con José María Balcázar en el poder es su oportunidad perfecta para que logre el indulto o la gracia presidencial. Entendamos que el indulto es la figura de condenar al reo por su pena. Por lo tanto, tiene que haber una pena, tiene que haber una sentencia como tal. En cambio, la gracia presidencial simplemente es condonar a aquel que está en un proceso como tal. Esta figura calzaría perfecto para Pedro Castillo. Aún así, Pedro Castillo está impugnando también su caso. ¿O cómo es la lectura que usted tiene?
6: No, en la situación de Castillo, él no puede ser indultado porque ha impugnado su sentencia.
8: Correcto, no tiene una sentencia
6: condenatoria
8: como tal.
6: Firme y el indulto es el perdón de la pena.
8: Así es.
6: No hay una pena firme, por lo tanto no puede el indulto. En cuanto al indulto humanitario bajo supuesta enfermedad, se denunció de que en realidad él no padecía las supuestas enfermedades que tenía. Y eso, si lo me pronunció de más de una oportunidad, si él, Balcázar, hacía uso de esos certificados médicos, incurría en un delito de falsedad ideológica, porque están insertando un hecho falso en un documento público para darle. Recordemos el caso de Cruzillat con Alan García. Alan García, de inmediato, como político, anuló el indulto humanitario de Cruzillat, porque se descubrió paseando por las playas y se decía que estaba mal del corazón, etc. Y en cuanto a una gracia presidencial, ahí señala la Constitución que procede cuando el plazo de la investigación se ha excedido el doble. Aquí ya él ha sido objeto de una sentencia condenatoria. Entonces no hay plazo para que se haya vencido. La gracia presidencial solamente puede accederse en los casos en los que están en plena investigación y se ha excedido el plazo de la investigación y él ya ha sido objeto de la sentencia. Así que por donde quieran, si el presidente de la República le otorga una gracia presidencial, estaría incurriendo una infracción constitucional o un hecho delictivo.
5: tema completamente claro, pero absolutamente quizás poco reconocible para el sector que hizo campaña con el famoso lema de Castillo Libertad, ¿no? O libertad para el expresidente Pedro Castillo. Y bueno, creo que es preciso hablar de su actual abogado, ¿no? Quien ejerce su defensa y que se hizo muy, muy, muy viral en las redes sociales luego de exclamar a viva voz: presidente Castillo, ya falta poco, presidente Castillo, para que estemos juntos, nuevamente abrazados, caminando por las calles del Perú. Bueno, José Domingo Pérez ha salido a decir que él va a terminar siendo la primera víctima del Fujimorismo. ¿Es esta expresión realmente válida si la aterrizamos a la realidad, doctora Moretti?
6: Bueno, Keiko Fujimori tenía que pensarlo dos veces. Porque no por congraciarse con la oposición, en este caso con la gente de Castillo, darle una gracia presidencial cuando no procede. Aquí no necesitamos ser abogados. Una simple lectura del artículo 118, inciso 21 de la Constitución. No necesitamos ser abogados para llegar a establecer lo que le estoy manifestando. Y lógicamente que su ministro de Justicia, a quien ella elija, es el asesor presidencial.
5: Sí, definitivamente. Esto lo procede. En materia judicial. Y específicamente, si aterrizamos al personaje como tal, de José Domingo Pérez, y hablar y apuntar de que ahora que ya entra un gobierno fujimorista, él como tal va a ser la primera víctima. No Castillo, sino el mismo José Domingo Pérez. Esto lo ha declarado en su propio espacio de streaming, el exfiscal.
6: No, pero es que la investigación que se están llevando a cabo, porque ya hay investigaciones contra José Domingo Pérez, no es depende del Ejecutivo, depende de la Fiscalía. De tal manera de que
5: no tiene de qué victimizarse.
6: Hace este tipo de declaraciones que no tiene ningún sustento. Le hemos visto cuando era fiscal. Primera vez en la historia que tengo, yo tengo 10 años ejerciendo activamente la profesión, primera vez que veo un fiscal que le devuelve su acusación 20 veces. Cuando solamente procede una vez.
5: ¿Qué representa ello?
6: Pero sigue, y eso que después de incapacidad.
5: Incapacidad. Definitivamente. Y además, alguien que ha dejado prácticamente de un momento a otro saltando del banco, de la fiscalía, hacia la postulación política. Si bien es cierto, no estaba con ningún cargo a diputado o a senador, sí era claramente un asesor que se sumó al equipo técnico de Roberto Sánchez. En un sistema judicial como el Perú, que tiene sus falencias, no, y que tiene sus debilidades, estas actitudes o estas actuaciones dejan mucho que desear.
6: No, y además que abogado de Pedro Castillo.
5: Y abogado de Pedro Castillo, de un expresidente golpista. Y
6: esta situación de él no solamente demuestra una inmadurez, porque hay que guardar, por lo menos ser coherente. Si él fue fiscal, bueno, ahí me quedo y ejerzo libremente la profesión, pero no para ir a buscarle una publicidad, me ofrezco para ser abogado de Castillo y para evitar cualquier problema con lo que se venía boceando de que Ricardo Sánchez iba a ser el futuro presidente de la República. Ahí se acopló él y a la final veíamos todos los discursos que daba que no tenían ningún sentido ni político ni intelectual.
5: Y en ese aspecto, uno de los primeros, tanto en declararle su apoyo a Roberto Sánchez de cara a la segunda vuelta, cuando se dieron los resultados ya de que Keiko Fujimori prácticamente le iba a ganar con un porcentaje del que ha salido, con ese porcentaje de diferencia a Roberto Sánchez, fue uno de los primeros en decir: Roberto Sánchez, hasta aquí nomás, gracias. Ahora voy a ver si es que me animo a postular en las elecciones municipales. Obviamente tiene ambición política, está quizá en su derecho como ciudadano de poder ejercerla, pero igualmente es una conducta que expresa qué específicamente a su juicio, doctora Moretti, que luego de esta elección quiera buscar algún tipo de espacio público.
6: No hay cierta coherencia, ni por lo menos una cierta consideración a su persona. Pues si él está postulando a presidente de la República, no pudo alcanzar su objetivo a postular para alcalde o presidente de región, no pues. Esto no hay coherencia. Yo no puedo dejar de perder las elecciones para presidente. Bueno, ahora va a postular para ser presidente regional o alcalde. Esto claro. No hay una coherencia de un político. Ahora, como político ha demostrado que no lo es.
5: Ok, claro, porque para ser político, claro, podría serlo, pero al menos que mantenga una línea ¿no? de coherencia activa. Ese mismo José Domingo Pérez ha salido a declarar y a decir lo siguiente. ¿Debe Roberto Sánchez reconocer a Keiko Fujimori como presidente? Le preguntan. Y en una entrevista que le realizan, y está claramente aquí en Infobae, ahora por la mañana, le ponen y expresa José Domingo Pérez. ¿Con qué autoridad moral los sectores que no reconocieron el triunfo de Pedro Castillo en el 2021 ahora reconocen a Roberto, ahora piden que Roberto Sánchez reconozca a Keiko Fujimori como presidente de la República? ¿Con qué autoridad moral? Apuntando ahora ya a un carácter moral. Hablábamos de la moral al inicio, ¿verdad? La importancia que debe tener el premier como jefe de gabinete de Keiko Fujimori, la importancia de la moral. Ahora hablando aquí, José Domingo Pérez, de autoridad moral. Trayendo a colación un ejemplo bastante distante, ¿verdad? Lo que pasó con Castillo en el 2021 y con lo que ahora está con Keiko Fujimori como presidente elegida del 2026.
6: Bueno, del político podemos esperar cualquier cosa, de algunos. Que dice A, luego B. El mismo Roberto Sánchez, ¿qué dijo? Él iba a reconocer la elección, la democracia, en aras de una democracia. Después dice, no, yo no lo reconozco. Iba a reconocer porque él se sentía ganador. Ya se estaban haciendo, repartiendo los ministerios. Sí. Ya José Domingo Pérez era futuro ministro de Justicia. Ya a Velarde ya lo iban a sacar, Franklin como ministro de Economía.
5: Antauro como ministro del Interior.
6: Antauro, ministro de Defensa.
5: Sí. Sí, bueno, deja mucho que desear definitivamente, pero es un aspecto que tiene que cambiar definitivamente en nuestra clase política.
6: Y esta es la oportunidad de Keiko. Cambiar. Por lo menos darle a entender y sobre todo de desprenderse. Hoy día en una entrevista que me decía, pero recuerdo que el número de empleados o asesores del Congreso es un 50% de los fujimoristas. Y pues yo le decía, justamente aquí tenemos que ver, cada congresista tenía 7 asesores y que aportaban, no aportaban nada. Porque las leyes que vienen dando son contradictorias unas entre otras. De tal manera de que decirle así esta crítica. Entonces me hicieron una pregunta, doctor, pero la mayor parte de los asesores eran fujimoristas. Así que yo considero, y lo he dicho ya más de una oportunidad.
5: Tiene que una limpieza,
6: que no debe ser objeto de una devolución
5: de favores
6: política, de favor político o económico.
5: Bien, estamos conversando con el doctor Mario Amoretti, abogado penalista. Vamos a irnos a una breve pausa para luego seguir conversando de todo lo que respecta a la coyuntura nacional en nuestro país. Volvemos enseguida.
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8: Bien, Son las 9:31 de la mañana. Volvemos con su programa Hora Punta a través de Betel Radio, La Voz que Inspira. Sabe usted que estamos a través de la 100.1 de la FM para todo Lima y también a través de nuestros diferentes diales y más de 325 repetidoras a nivel nacional, y a través de nuestros medios digitales podemos llegar también a público extranjero, público variado que siempre nos sintoniza. Muchas gracias también por su fiel sintonía. Estamos conversando con el abogado Mario Amoretti, abogado penalista, para conocer qué es lo que va a suceder en nuestro país en los próximos días. El 28 de julio juramenta a Keiko Fujimori, y lo que se sabe es que no va a haber luna de miel. Keiko Fujimori se le va a exigir, va a ser exigida desde el día 29 de junio a comenzar a desarrollar su plan de gobierno. Ya hemos dicho que la inseguridad ciudadana definitivamente es uno de los pilares que tiene que abordar, y también el fenómeno del Niño, que ya estamos comenzando a sentir los estragos. Ahora, antes de seguir desarrollando ese tema, me gustaría migrar un poco al tema de la alcaldía de Lima, ¿no? Tenemos cerca de 22 candidatos que se han presentado para esta elección como tal, y la República saca en su titular, de manera bastante jocosa, dice: jurado electoral especial rechaza candidatura de López Aliaga, y lo pone a él con los ojos cerrados, dando a entender algo, ¿no? Definitivamente todo habla. Sin embargo, la crítica también a la República es cuando ganó Keiko Fujimori, llegó al 100%, no tuvo la capacidad, Juan Diego, de ponerla en la portada Keiko Fujimori. Bueno, de ese tema vamos a hablar más adelante. Lo que quiero ahondar, doctor, es que parece que a López Aliaga no lo vamos a ver como teniente alcalde para esta candidatura. ¿Usted cree que procede esta emisión de la Junta Electoral Especial?
6: Claro, por una razón muy sencilla.
8: A ver.
6: Él ha sido electo senador. Y el cargo congresal es irrenunciable. Y recordemos el caso de Javier Villarreta. Él anunció en más de una oportunidad su renuncia como senador y nunca se la aceptaron. Y tuvo que terminar como senador. De tal manera de que aquí hay que ser coherente. Eso es lo que desgraciadamente en los políticos no lo encontramos. Si él postula para presidente de la República, pero previamente renuncia como alcalde de Lima, para postular a, 6 meses antes, para postular a candidato a la presidencia, no sale electo, ya no regreso como alcalde, regreso yo como postulante de teniente alcalde. Hay coherencia. Es algo que un político, desgraciadamente, la coherencia y respetarse a sí mismo, nunca lo hacen.
8: ¿Usted consideraría que se trata de un error político? Porque además también podría estar poniendo en juego su cargo como senador, es de su curul.
6: Por supuesto. No, y sobre todo, ya le digo, es bien claro la constitución, el cargo de senador es irrenunciable.
8: Ahora, cuando hablo del cargo, me refiero al escaño, porque Rafael López Aliaga ha indicado que él no va a juramentar como senador y que lo que él gusta es que le alcance a su accesitario, que vendría a ser Absalón Vázquez. Pero también hay ciertos especialistas que dicen: no, si tú no juramentas como senador, pierdes totalmente el escaño y se le daría probablemente ese escaño, ese espacio en el Senado, a otro partido político.
6: Ahí viene la incoherencia de parte de él. Porque si él ha salido electo, tiene tantos votantes que le hicieron a su favor, ¿cómo queda ante ellos? ¿Eso o no una burla? Esa es una llamada de atención. Lo mismo que Roberto Sánchez se ha quedado en la calle. López Aliaga sin ningún cargo público. Y decir: uno, ya yo postulo a teniente alcalde. Oye, pues si tú te fue alcalde, ¿cómo va a ir ahora a postular como teniente alcalde en segundo lugar?
8: Ahora, hay que entender que no se necesita de un cargo público para hacer patria, para realmente hacer algo por nuestro país. Me gustaría argumentar qué es lo que dice el jurado electoral especial, porque lo que ellos indican es que su principal argumento se centra en la condición de senador electo por parte de Rafael López Aliaga para el periodo 2026-2031. Entonces, ellos indican de que no proceden o no podrían aceptar la lista de él como teniente porque él todavía tiene esta condición de senador, y por más que ha presentado una comunicación al Jurado Nacional de Elecciones y también a la Oficialía Mayor del Congreso de la República, esto no constituye o no acredita que él haya quedado jurídicamente sin efecto de este cargo. Entonces todavía sigue siendo senador, por más que le haya dicho que no va a juramentar, él sigue siendo senador, y lo que dice el jurado electoral es no puedo aceptarlo mientras él tiene un cargo ya como tal. ¿Usted considera que esta es una aplicación correcta por parte del jurado electoral, más allá del tema político?
6: Si yo postulo para senador, digo, ya no quiero ser senador, me gané la elección como senador, pero no juramento. Y por lo tanto, al no haber juramentado, no soy senador. Pero, y la burla a los electores. Un político no puede hacer estas cosas.
11: A pesar de las irregularidades que ha denunciado Rafael López Aliaga y la burla a los electores que ocurrió en las mesas que no se abrieron a su momento.
6: Pero él presentó denuncia, uh-huh, procesos constitucionales de amparo, y eso, quiero hacer una aclaración en lo que respecta a los procesos constitucionales. Yo planteo un habeas corpus, planteo una habeas

0: plantea una acción, un proceso de amparo, eso no significa que el admitirla ya me está dando la razón. No, porque el nuevo Código Procesal Constitucional señala que ya no se puede rechazar, se tiene que admitir y tramitar ese proceso constitucional. Recién cuando se dicta una sentencia, recién me dieron o no me dieron la razón. De tal manera que publicitariamente ya el juego constitucional aceptó el amparo y ahí nos da la razón. No, no es que le da la razón. Y vuelvo a repetir, la cuestión de los, desgraciadamente aquí los políticos pues, no son coherentes.
1: En
0: ¿cómo
1: este
0: puede
1: caso,
0: ser posible que postule, renuncie para alcalde, postule para presidente, sale electo senador y dice, no, yo no voy a juramentar? Y además voy a postular, no como alcalde, sino como teniente alcalde.
1: Uh-huh. Claro, esto sin desconocer la gran acogida pues que tiene el peso, la imagen de Rafael López Aliaga en Lima. Recordemos que en la primera vuelta Renovación Popular obtuvo el primer lugar, fue el partido más votado, específicamente a nivel de las 25 regiones. Lima fue, Lima Metropolitana fue uno de los puntos más fuertes de Renovación Popular. Sin embargo, señora Moretti, en el aspecto de poder evaluar si uno ve estas irregularidades frente a los diferentes posicionamientos electorales que ya están, si es que se falta el respeto, claro, él como presidente del partido, de su partido, toma una decisión que de alguna manera es válida, de decir no juramento como senador, pero no le han aceptado, señalando que la carta de renuncia no es válida. Uh-huh. ¿Qué más se necesitaría para poder hacer efectiva esa renuncia como tal?
0: El cargo es irrenunciable.
2: ¿Pero no le parece ilógico no que no puedas renunciar a algo que tú mismo has postulado? O sea, no estoy defendiendo la postura uh-huh. de López Aliaga, sino me voy al hecho de no poder renunciar a algo a lo que tú postulaste y que además... A ver, podría ser también inclusive una intransigencia a la libertad como tal, ¿no? Porque ya sea un error político, ¿no? Eso depende de sus electores y cómo lo analicen, pero él tiene la libertad de decir, ¿sabes qué? No quiero juramentar.
0: Pero si yo al postular sé cuáles son las condiciones uh-huh. que por las cuales estoy postulando a un determinado cargo, y ellos, que el cargo es irrenunciable. Si él ya dice, yo no quiero ser, ya no gané para presidente,
2: correcto.
0: Renuncié para alcalde, y ahora me quedo, la situación está ajá. de que él en este momento se va a ganar como Roberto Sánchez, sin ningún cargo público.
2: Pero me está diciendo que es irrenunciable, eso quiere decir que se va a quedar como senador. No se está quedando sin soga ni cabra. O sea, no estoy analizando el hecho políticamente, doctor. Más allá de la decisión de López Aliaga, si es correcto o no es correcto. Lo que quiero saber es por qué la norma obligaría al funcionario a que asuma al 100% su candidatura.
0: Porque así lo dice la Constitución.
2: Así.
0: Si yo me pone ciertas bases, ciertas condiciones uh-huh. y acepto y postulo, tengo que tenerme las consecuencias.
2: Ok. Entiendo de que a lo mejor para casos extraordinarios, por ejemplo, un tema de salud, un tema de incapacidad, no moral, sino incapacidad física o intelectual, sí aplica el tema de la renuncia. Sí. ¿No? Bien, ok. Un ámbito interesante, doctora Moretti.
1: Y en ese mismo punto, señora Moretti, nos deja de cara a las elecciones municipales. Independientemente que vayan a admitir o no a Rafael López Aliaga, ellos ya tienen su candidato, que es el doctor Rubio, y ya empezó a hacer campaña, ya tuvo, entiendo, su primera entrevista en un medio de comunicación para hablar específicamente de su candidatura, de la labor que ha tenido en el sector salud, construyendo diferentes hospitales de la solidaridad hace más de 20 años. Pero también nos deja ver que esta elección municipal va a ser igual de álgida, o quizá más, o quizá menos, que la elección presidencial. ¿Qué lectura hace de las elecciones que nos vienen este 4 de octubre?
0: En principio, modificar a los funcionarios de la OMPE.
1: Modificar a los funcionarios de la OMPE, okay, de la OMPE, que tuvo un desastroso, ¿verdad? Desenvolvimiento. Okay.
0: No sé si el actual jefe de la OMPE, eso no me parece. Yo dejo de lado porque pacha. Uh-huh. Y todos los pachas somos de Chincha y por lo tanto podíamos hacer hasta familia. He preguntado a varios, nadie lo reconoce. Pero vayamos nosotros a que tantas irregularidades se han producido en la OMPE, pues parte de lo primero, que la Junta Nacional de Justicia elija uh-huh. a quien verdaderamente merezca este cargo y que conozca, que tenga experiencia, puesto que aquí nombramos políticamente o por ciertos condicionamientos, y esta Junta Nacional de Justicia deja mucho que desear.
1: Efectivamente, porque la Junta Nacional de Justicia hoy por la mañana, hoy primero de julio a las 9:28, ha sacado el comunicado que declara desierto. Ha declarado desierto el concurso para elegir al nuevo jefe de la OMPE en medio de crisis institucional. O sea, sabemos que estaban en un proceso para elegir al nuevo jefe de la OMPE, quien de alguna manera le daría, ¿verdad?, la sucesión a Bernardo Pachas luego de la terrible gestión de Piero Corbeto. Pero ahora se ha declarado incierto ese proceso. ¿También tiene que ver entonces la responsabilidad de la Junta Nacional de Justicia en su lectura?
0: Ah, por supuesto.
1: ¿Por qué?
0: Por una razón bien sencilla, porque no elige a las personas idóneas. Si ya Corbeto había sido objeto de una denuncia anterior,
1: sí,
0: lo habían destituido,
1: sí,
0: y luego pidió su reincorporación administrativamente, se la dieron. Entonces, si ya venía de un cuestionamiento, pues habría que... Si yo soy miembro de la Junta Nacional de Justicia, lo primero que digo, oiga, ¿por qué lo sacaron a este señor?
1: Claro, pero hay que reconocer que esa fue la anterior Junta Nacional de Justicia. La actual Junta, se entiende que han declarado desierto este concurso, uno, porque el señor Carlos Martín Loyola Escajadillo, que era uno de los postulantes, omitió dos procesos judiciales, o sea, no declaró dos procesos judiciales que se encontraban en trámite al momento de su postulación, y la señora Amparo Ortega Campana, que era la otra postulante, renunció ella misma a la postulación el pasado 23 de junio por problemas personales de salud. En este aspecto, por ejemplo, al menos, si es que está primando la meritocracia, el hecho que hayan podido descartar a Loyola Escajadillo es con una razón, pues, válida, ¿verdad? Porque no está actuando conforme a la transparencia y hay un mal indicio.
0: Claro, ahí usted dice que la Junta Nacional de Justicia no tiene...
1: acá ha hecho bien, entiendo.
0: No tiene ninguna responsabilidad, sí, en la declaración de desierto.
1: Ahí es responsable íntegramente el postulante.
0: Hayamos nosotros que justamente aquí lo vemos nosotros en los nombramientos y destituciones de jueces y fiscales, que desgraciadamente no aciertan. Porque yo siempre he sostenido y hago mención de lo que hizo el doctor Hugo Civita, siendo presidente del Poder Judicial. Mediante un acuerdo de sala de la Suprema, todos los supremos se fueron a cada uno a un distrito judicial a escuchar a los litigantes, a los abogados, a los jueces, a los policías y fiscales, para ver y conocer el problema. Y aquí viene la cuestión política. Él viene con todas sus conclusiones que habían llegado. ¿Y qué hace Toledo? Crea Seriajus. Y le dice, a ver, entonces mira, entregue usted todo lo que tiene. Y a las finales, Seriajus nunca funcionó. Entonces vemos cómo y en qué forma interviene la política y deja al lado lo técnico. Y eso, desgraciadamente, Fujimori, por ejemplo, lo hacía recordar ya hace un momento, de que él creó un tribunal de honor para elegir jueces y fiscales. ¿Y a quiénes buscó? A los mejores juristas, profesores de universidades. A lo mejor nadie lo pudo cuestionar. Velasco Alvarado destituyó todos los vocales de la Corte Suprema.
1: Sí, es un problema que tiene ya de años.
0: ¿Y lo reemplazó con quiénes? Con los mejores juristas y profesores.
1: ¿Y sabe cuál es uno de los problemas ahí? Una de las diferentes ONGs que viene de alguna manera asesorando y capacitando a varios de los jueces, que es JUSDEM, una ONG muy ligada al Instituto de Defensa Legal. Pero seguramente eso ya lo hablaremos en otra oportunidad, doctora Moretti, y le agradecemos por estar con nosotros esta mañana. Que Dios lo bendiga, señor.
0: Muy amable.
2: Muchas gracias, doctor, por habernos acompañado. Buenos días. Bien, son las 9:46 de la mañana. Ahora vamos a presentar a nuestro siguiente invitado. Se trata de Renzo Ibáñez, ex candidato a diputado por el partido Aprista. Vamos a hablar sobre lo que está pasando en nuestro país, sobre el caso de López Aliaga también. Pero saben, recientemente el ex candidato a la presidencia de Colombia, el señor Iván Cepeda, quien ya había reconocido los resultados estados en Colombia y quien ya había asegurado que Abelardo de la Espriella, su contrincante, se convertía en el próximo presidente de Colombia, ha salido a dar algunas declaraciones siendo bastante intransigente, ¿no? Solicitándole al presidente electo algunas medidas. Vamos a escuchar las declaraciones de Iván Cepeda y luego lo estamos comentando en Hora Punta a través de Betel Radio, La Voz que Inspira. Adelante.
3: Esto significa, y así lo anuncio de manera tajante y oficial, que sin que este conjunto de situaciones se aclare totalmente y sin que de la Espriella renuncie a su condición de ciudadano estadounidense, probablemente también de miembro de una agencia de seguridad estadounidense, no debería posesionarse como presidente de la República, y que de hacerlo, su posesión estará viciada, sin lugar a dudas, de ser ilegal e ilegítima. Debe quedar totalmente claro y definido. Primero, que de la Espriella renuncia a la nacionalidad de Estados Unidos y debe aclarar si es o no colaborador o miembro de agencias de seguridad estadounidense. Segundo, debe respetar plenamente nuestra seguridad nacional y nuestra soberanía judicial. Tercero, debe cesar toda persecución contra el presidente Gustavo Petro y desistir de cualquier intento por extraditarlo. Y cuarto, debe cesar la persecución contra los opositores políticos y dejar de estimular la judicialización por parte del Departamento de Justicia de Estados Unidos. 12. Y conclusión. Si estas condiciones de legalidad no se cumplen, como líder de la oposición y candidato que obtuvo más de 12.700.000 votos en la elección del pasado 21 de junio, no me prestaré para esta violación de nuestra soberanía y emprenderé el camino de la desobediencia civil pacífica, que implica no reconocer la autoridad de alguien que no responde a la defensa de la soberanía nacional. Que quede muy claro. Desobediencia civil. Pacífica. Llamo e invito a los millones.
2: Bien, esas han sido las declaraciones de Iván Cepeda, el candidato perdedor en Colombia. Usted lo ha escuchado, ¿no? Lo que pide es que Abelardo de la Espriella renuncie a su nacionalidad estadounidense, que no extradite a Gustavo Petro y que si no lo hace, él va a convocar a una desobediencia civil pacífica. Óigalo bien. Vamos a conversar con Renzo Ibáñez sobre ese tema, porque yo digo, le están dando ideas a Roberto Sánchez.
4: Sin ninguna duda. Además, hay una integración ahí de conceptos absolutamente... Bueno, no debería sorprender, ¿no? O sea, porque sí, pertenecen a un mismo espectro de la política que busca, de alguna u otra manera, aplastar la institucionalidad de los países en un momento en donde el mundo se ha acostumbrado a discutir la política a través de lo que llamamos la polarización, ¿no es cierto? Hay una tensión, hay tensiones extremas, distancias ideológicas también bastante grandes, y donde no caben los medios, no caben los centros, entonces muchas veces la constitución y las leyes sirven de muy poco, tanto de derechas como en izquierdas, ¿no es cierto? Entonces creo que lo más saltante es ver cómo el oportunismo político es hoy día casi prácticamente, está en todos lados, ¿no es cierto? Y lo último que finalmente importa es la institucionalidad, es el respeto justamente a los consensos legales, constitucionales, y creo que eso es lo más importante. Ahora, este señor, por supuesto, está aprovechando algo o un gesto que dejó de hacer el señor de la Espriella. ¿Por qué si el señor de la Espriella ya ha llegado al máximo cargo? Creo que hubiera sido interesante que la otra nacionalidad la ponga de lado, porque va a ser presidente de todos los colombianos. Creo que son cosas que de todas maneras son fundamentales en una república.
2: ¿Usted,
4: ¿no?,
2: cree que debería yo renunciar a su nacionalidad estadounidense?
4: Yo sí creo, se lo pedimos a PPK en algún momento. Creo que además, siendo el más alto cargo de una nación, creo que debería tener por lo menos un gesto, ¿no?, un puente emocional con los ciudadanos colombianos.
2: Pero sería
4: con
2: un
4: eso.
2: Gesto, no un pero tema eso, de ilegalidad. radicalidad, nada que tenga que ver con el marco
4: legal.
2: Está
4: en el ámbito de los gestos políticos, okay, en un momento en donde justamente estás construyendo política sobre la base de la polarización, uh-huh, y creo que de alguna u otra manera las construcciones de las repúblicas son importantes a través de los gestos. Eso no quita el oportunismo de este señor, que además siempre digo, ¿no? alguien dijo por ahí, Roberto Sánchez es un loco que quiere ir en contra de la institución. No, estos no están locos, ellos están trabajando para lo que viene después. Ellos están poniendo contra las cuerdas la institucionalidad democrática de los países para justamente construir una legitimidad desde la radicalidad y tratar de deslegitimar al oponente desde el saque. Es decir, y

0: que está pasando también en Bolivia, por ejemplo. Uh-huh. Y creo yo que a lo mejor, bueno, tú me indicas que es un gesto político. Yo creo que inclusive para algunos sectores podría ser no tan importante.
1: Y siendo él, discúlpame, siendo sí. él un hombre de derechas, uh-huh. que por lo general están siempre muy relacionados con los nacionalismos, ¿no es uh-huh. cierto? Entonces él habla de la patria, de Dios, y creo que sí hubiera sido interesante que tuviese un gesto de consecuencia, que siempre son fundamentales para okay. la construcción de legitimidades,
0: ¿no? Pero ¿no crees que comenzar a ceder a estos pedidos intransigentes sí. podría ser contraproducente para su propio gobierno? Porque es como cuando alguien te da la mano, ¿no? Uh-huh. Y la otra persona te va tanteando y va viendo hasta dónde puede llegar, como dice, se van hasta el codo, es decir, uh-huh. abusan de la confianza. Y también hablemos del papel de las minorías mayoritarias, porque al fin y al cabo...
1: las minorías con demasiado músculo.
0: Sí, correcto, así es, porque al fin y sí. al cabo, quien ganó en Colombia, le guste o no le guste, fue Abelardo de la Espriella. No, entonces, ¿por qué viene otra persona a exigirle ciertos parámetros? Y si no lo cumples, voy a convocar a una desobediencia civil. ¿Pase
1: no,
0: qué es
1: no,
0: eso?
1: Lo que está mal, por supuesto, es la extorsión política. ¿No?
0: Así de, es una extorsión.
1: De ninguna manera. Pero es cierto también que los tiempos políticos se están cumpliendo. Yo diría que habría que evaluar a ver cómo es el contexto político ya más con lupa, ¿no? En Colombia. Pero creo que ese gesto lo hubiera... creo que de la Espriella ya sabía que era uno de los puntos flojos. O sea, uh-huh. esto no es una situación que se esté discutiendo ahora, por si acaso. ¿Eh? Todo, ya esto ya se sabía hace algún tiempo. Uh-huh. Y creo que él pudo haberse adelantado a esta situación. Pero ya... estamos sobre los hechos consumados. Lo que sí creo es que la clase política colombiana ya no solamente debe defender a de la Espriella, sino además debe defender la institucionalidad democrática colombiana. Así que ahí hay una situación pendiente y sobre todo evidenciar a este señor como un hombre que realmente quiere desconocer de manera oportunista las reglas que ya se han impuesto a través de la Constitución y las leyes en Colombia. Entonces, creo fundamental, primero, desnudar este tipo como este oportunismo político o politiquero uh-huh. y que no le importa ni las leyes y por supuesto la situación sobre todo de los más pobres de Colombia que pretende representar además esta opción, ¿no?
0: Así es. Renzo, tenemos el comentario de uno de nuestros usuarios. Alex dice, le van a hacer la vida imposible a Keiko y doblegarla. Vamos a ver si este mismo escenario se puede replicar en nuestro país, pero después de una breve pausa. Estamos en Hora Punta a través de Betel Radio, la voz que inspira. Son las 9:55 de la mañana. Una pausa y volvemos.
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6: Y aquí yo estoy en la puerta y llamo. Si alguno abre la puerta de su corazón, abre. Así hay puertas del corazón del hombre que está bien trancado por el pecado, bien oxidado, como se dice, por el pecado, que no quieren abrir su corazón. Es difícil, no quieren. Pero si yo, mire que es paciente, toca la puerta. Ábreme la puerta. Abre la puerta. Y aquí yo estoy en la puerta y llamo. Y si alguno abre, ah, qué bueno, si alguno abre. Si alguno quita la tranca voluntariamente, voluntariamente quita la tranca, yo entraré a él. Platicaré con él.

0: con él y él conmigo, dice. Él no viene con las manos vacías. Viene trayendo bendiciones de paz, de gozo, de sanidad divina, de salvación, de amor, de progreso, de victoria. Eso se encuentra en Jesús.
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1: En Betel Radio, esta es la hora exacta.
7: 10 en punto.
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8: Bien, son las 10 de la mañana, estamos de regreso en Hora Punta a través de Betel Radio, la voz que inspira. Estamos con Renzo Ibáñez, ex candidato a diputado por el partido Aprista. Y quisiera saber yo, Renzo, si es que es posible que esta misma figura de extorsión política, como tú lo has denominado en Colombia, que también lo vemos en Bolivia, en Chile, con el reciente presidente José Antonio Kast, se podría replicar en un futuro gobierno de Keiko Fujimori.
9: Es muy probable, pero me parece que las condiciones son un poquito distintas ahora. La izquierda parlamentaria, no necesariamente ligada a JP, se ha alejado de estos radicalismos, este extremismo discursivo de Roberto Sánchez, un poco que lo han dejado solo, se ha quedado con su secretario general, el señor Zunini, los más allegados, pero aquellos que estuvieron en la primera foto de la segunda vuelta, llámese el señor Belmont, el señor López Chao, el señor Ronald Atencio, en fin, todos estos. No sé si Ronald Atencio estará tan lejos, pero por lo menos la mayoría que estuvieron en la famosa foto de esta coalición de izquierdas en contra de Keiko Fujimori han puesto su distancia. Uh-huh. Entonces esto quiere decir que va a haber una izquierda parlamentaria que, si no va a ser colaboracionista con el gobierno, por lo menos harán una oposición desde la institucionalidad, y el que se está quedando un poco solo es este señor Roberto Sánchez. Ahora, el señor no se queda solo por las puras. Él no es parlamentario. Uh-huh. Él está buscando fórmulas efectivas para poder hacerle frente al gobierno de Keiko Fujimori y ganar alguna legitimidad. Él sabe que esto del sombrero se le va a caer en algún momento y seguramente pasará el tiempo y el señor Pedro Castillo hará lo suyo, incluso estando en la cárcel, en donde le corresponde estar. Y él va a tener que construir su propia legitimidad, entre comillas, desde un sector muchísimo más radical, pero sobre todo lejano a las instituciones de la red republicanas, como es el Parlamento, por ejemplo, ¿no? Entonces, él va a tener que ir a la calle. Entonces, él está usando la calle, no porque sea un tipo, un majadero. Acá hay una mañosería política que hay que evidenciar. Él está trabajando para lo que viene después, porque sabe que se queda, además, sin sueldo en el Parlamento, tiene que reconstruirse o reconstituir su liderazgo. El tipo tampoco tiene mucho carisma, así que tiene que ir a la base social y ser un azuzador. Entonces, él está ahora evidenciándose como un operador político, como un azuzador, con un discurso absolutamente radical, y por eso que está entrando en esta lógica cepediana, si se quiere, ¿no? Entonces, extorsiva, reconozco pero no reconozco, quito legitimidad al siguiente gobierno para de saque ponerme en el frente y ya tener, por supuesto, un bolsón que me permita recorrer el Perú sobre la base de un discurso radical que ponga contra las cuerdas a Keiko Fujimori, que, como sabemos, entra con sus propias desconfianzas y con ciertas patas cojas producto justamente de esta polarización que también hay en el Perú, ¿no?
10: Y en esa misma línea discursiva, claro, Keiko Fujimori tiene como principal reto, también los reflectores van a estar sobre la persona que ella escoja como su presidente del Consejo de Ministros. Hablábamos con Omar Chejade, ¿no? El que ha sido vicepresidente en la gestión de Ollanta Humala, y hablaba de esa reunión que tuvo Alan García con Ollanta Humala semanas antes del 28 de julio del 2011. Y le decía: Ollanta, tu premier tiene que ser de extrema confianza, de tu cercano entorno. Uh-huh. Y claro, y recordando que el primer premier de Alan García en el 2006 fue Jorge L. Castillo, alguien de su entera confianza. Sin embargo, también hay apreciaciones en las que quizá Keiko debería ser un poco más tranquila en sus ansias probablemente de colgar a alguien de su entera confianza. Y de repente por ahí sonan voces como las de Jorge Nieto. Por ejemplo, ¿sería acertado que Keiko Fujimori tenga a Jorge Nieto como presidente del Consejo de Ministros?
9: No, o sea, sería una torpeza, ¿no?
10: Una torpeza.
9: Sí, sin duda. Primero porque Jorge Nieto tiene evidentes intereses políticos que se proyectan además en los próximos 5 años. Uh-huh. Dudo mucho también que alguien como Jorge Nieto acepte una cosa como esa, ¿no? Podría tener el perfil, seguramente, porque tiene alguna responsabilidad, ha tenido responsabilidades ministeriales y qué sé yo, y ahora aparece como un poco el fiel de la balanza, porque tiene además una bancada que podría inclinar para efectos de la gobernabilidad. Pero eso es la parte parlamentaria. Para ser premier, yo creo que se necesita en este momento algunas otras condiciones. Primero, tener ciertos lazos de lealtad con el presidente de la República, que dudo pueda tener el señor Jorge Nieto. En segundo lugar, tiene que tener el suficiente peso político para poder estar no solamente en el Parlamento articulando y tener cierta autoridad, sino además tener también en la calle, en los gremios, en los espacios no parlamentarios, también cierta presencia. Entiendo yo que prácticamente, según los corrillos, ¿no?, de la prensa, de los podcasts ahora, pareciera ser el señor Galarreta. Creo que para esta primera etapa, si el señor Galarreta construye una imagen más ecuménica, es decir, convocante, no solamente a nivel parlamentario, como te digo, sino también en otros espacios, tratando de buscar que este gabinete sea, como se llama ahora, ¿no?, de ancha base, ¿no?, convocante. Bien, ahora, sí, esa ancha base también tiene que tener algunos criterios, porque una cosa es una repartija, ¿no?, y que se vean múltiples colores, y otra cosa es que tenga cierta coherencia para poder gobernar. O sea, acá hay una serie de papas calientes, como se está diciendo ahora, que tiene que resolver la señora presidente. Entonces, uno de ellos es el tema del fenómeno del Niño.
10: Sí, nada menos.
9: En segundo lugar, tienes que ver el tema de la delincuencia. En tercer lugar, tienes que ver qué cosa comienzas a brindarle al sur en términos de políticas públicas, en términos de gestos, en términos además políticos, porque tienes ese sur que está en contra tuyo, no tanto que sea Keiko Fujimori, sino en tanto que representa en este momento el establishment. Entonces, ese establishment tiene que romperse para que el Estado pueda llegar. Entonces, necesitas políticas públicas agresivas, responde de pronto compra de algunos productos importantes dentro de los productores de la sierra, por ejemplo, como la papa. En fin, hay cosas creativas que se podrían hacer. Tienes el caso, por ejemplo, de Petroperú también. Entonces, son temas que tienes que resolver, pero a la vez vez tienes que hacerlo con un equipo ministerial que te permita cierto tipo de flexibilidad y llegar a diferentes sectores. Entonces creo que el señor Galarreta cumple con algunos criterios, entre ellos ser muy cercano a la presidente, pero creo que siendo además un hombre que ya ha sido parlamentario, que conoce la clase política...
10: Y ¿sabe generar consensos, Galarreta? ¿Lo ves?
9: Me parece que tiene ciertas actitudes. Sí. Él ha venido de un sector un poco más radical, más conservador. De repente, si él, viniendo justamente de ese espacio, puede lograr algunos consensos, me parece interesante. Porque incluso las expectativas también son mejores, ¿no? Cuando una persona viene de una esquina, posicionarse en el medio a veces genera gratísimas sorpresas, ¿no? Uh-huh. Alguna vez escuché al presidente Alan García que, por ejemplo, le decía al propio Ollanta Humala, ¿no? Si usted viene de las izquierdas y se posiciona con un discurso convocante, sobre todo, ¿no? De libre mercado, los agentes económicos se portan mucho mejor que si viniese, pues, de un espacio tradicional que busque justamente eso. Entonces, creo que el señor Galarreta tiene una serie de retos, pero el principal es coordinar en principio una coherencia de gobierno, uh-huh, sobre la base de metas, de retos, de objetivos claros y a nivel estratégico que además puedan solucionarse y puedan tener sobre todo cosas concretas en los 100 primeros días, yo diría en el primer mes, ¿no? Uh-huh. En el primer mes. Ahora se ha tenido ahí hay un gran tema. Tienen que estar construyendo desde el 28 de julio lo que podría por lo menos atenuar en algo el fenómeno del Niño,
10: sí,
9: ¿no?
10: Sí,
9: por ejemplo, eso lo tiene que hacer ya, y tiene que hacerlo además coordinando no solamente con las actuales autoridades, sino además con las autoridades que ya serían elegidas a partir de octubre. Uh-huh. Entonces, a partir de que ya se sepan quiénes son los elegidos, sí, la señora presidenta debería estar comenzando a coordinar.
10: Sí, ¿no? Yo creo que ya no tiene excusas ahora que ya va a ser parte del Ejecutivo. Es ahora donde tiene que demostrar realmente su eficacia, uh-huh, tanto la señora Fujimori como todo el entorno que ha resistido los diferentes ataques que se han levantado en los últimos 10 años, definitivamente. Pero escucho ya de manera muy, muy frecuente, ahora último le están dando bastante el micrófono de la tribuna a Gustavo Gorriti. Él ha salido ahora a señalar de que Keiko Fujimori no sería parte de un nuevo gobierno, sino es este mismo gobierno que va a continuar. Uh-huh. Va a seguir siendo tomado el Tribunal Constitucional, va a seguir la Defensoría del Pueblo actuando. O sea, para la lógica de personas como Gustavo Gorriti, todo está tomado, capturado por el fujimorismo, y es por eso que ella no va a ser parte de un nuevo gobierno, sino que va a ser la continuidad del mismo. Uh-huh. Estas apreciaciones de Gustavo Gorriti, ¿qué demuestran, Renzo?
9: A ver, el ONG-ero cree que todos son de su misma condición, ¿no? O sea, uh-huh, a ver, él viene, este es un discurso medio culposo, ¿ah? ¿Eh? O sea, que esté evidenciando ahí una responsabilidad. O sea, él siente, o sea, con esto que nos está diciendo, que ellos han perdido terreno, uh-huh, han perdido poder.
10: Sí.
9: Yo no estoy defendiendo aquí la legitimidad ni la efectividad de las instituciones que han sido, por lo menos, transformadas o han cambiado su composición de poder en la interna, llámese Tribunal Constitucional, entre otras instituciones. Pero es cierto también que de alguna u otra manera este Congreso, con sus acuerdos de pronto chapuceros, precarios, pero consensos al fin y al cabo, desde la institucionalidad, desde la institución que corresponde, que es el Parlamento, han hecho el trabajo que tenía que hacerse, que es elegir Defensor del Pueblo, elegir Tribunal Constitucional, elegir Junta Nacional de Justicia. Se ha hecho según el mandato constitucional. No le gusta al señor Gorriti porque justamente ha perdido poder él, uh-huh, pero ha sido producto de consensos además que han ido de izquierdas a derechas, se han puesto de acuerdo los señores de Perú Libre, los señores del fujimorismo. Entonces, finalmente, consensos son consensos. No te gusta, no te gusta, pero sí evidencia, por supuesto, que hay una pica porque ha perdido poder. Y cuando este señor ha tenido poder, ese Tribunal Constitucional ha podido refrendar, por ejemplo, golpes de Estado. Claro. ¿No es cierto? Esos tribunales constitucionales, esos tribunales en general, esas instituciones, de alguna u otra manera, han dado respaldo a los excesos fiscales que han tenido consecuencias nefastas para el Perú. Entonces, el señor Gorriti lo que está haciendo en este momento es victimizarse, ¿no? Ajá. Como todo violentador. Se está victimizando porque de alguna u otra manera está asumiendo una responsabilidad, porque él ha jefaturado de alguna u otra manera la destrucción de las instituciones en algún momento de la República hace muy poco, y cuando se ha cambiado esa correlación de fuerzas, pues por supuesto no le está gustando. Entonces el señor tiene que tranquilizarse, porque mientras más habla, más comprometido está justamente con lo peor de los últimos años en términos institucionales, que justamente él ha dirigido. Pero ahora, por supuesto, sale toda esta mancha que de alguna u otra manera lo sigue y le cree, y hay que combatirlos. Hay que combatirlos porque es parte de una narrativa. Y los demócratas, los peruanos, los patriotas, tenemos que señalar quiénes han sido los enemigos del Perú, de la democracia, de las libertades. Y ese señor ha sido uno de los líderes, o por lo menos de los jefotes, que han iniciado incluso la persecución a políticos con tal de vengarse, con tal de tener poder, con tal de construir, ¿no?, un país en contra, por lo menos, de los principios republicanos y democráticos. Creo que estamos en un momento importante para la clase política que está convencida de que el Perú debe ir por los cauces democráticos, para justamente evidenciar que hubo un momento en donde estos señores hicieron del Perú una chacra, ¿no?
10: ¿Será esta una herramienta efectiva? ¿Será esta una fórmula, o esta armadura de la victimización, un acto frecuente por parte de estos sectores que normalmente suelen actuar con un doble rasero? Porque hemos escuchado también a José Domingo Pérez desde su espacio, Mejor con Domingo, que ha dicho que él va a ser la primera víctima de Keiko Fujimori.
9: Claro, es que él ha sido victimario, pues. Claro. ¿No? Él ha sido el ejecutor, ha sido un sicario, el señor ha usado la ley como un verdugo. Y claro, ahora que la víctima, entre comillas, se erige con poder, está pues con los miedos que corresponden a una persona que se siente finalmente culpable de haber excedido en sus funciones. Todo lo que se está viendo en este momento es simplemente la aceptación de una responsabilidad, la aceptación de algo que nosotros ya sabíamos, solamente que los propios autores ya lo están diciendo con suma claridad y, por supuesto, desde el modo víctima. Así que yo creo que la señora Fujimori tiene que tener, eso sí, muchísimo cuidado. Yo entiendo que, a ver, el martirio bien entendido, es decir, cuando una persona cae con algún dolor que no es merecido, sobre todo en política, la señora ha estado casi 500 días en la cárcel. Yo creo que eso debería darle más bien mayor consistencia emocional, espiritual. Estamos en un canal cristiano. Yo creo que las venganzas, primero, no pagan en política, porque es una mochila pesada. Uno necesita resolver los problemas de la gente. Sí. La pobreza, la miseria, la falta de institucionalidad, políticas públicas que puedan resolver justamente estos temas que son además muy álgidos. La gente necesita comer, ¿no? Más del 50% de los limeños tienen déficit calórico. Cerca de 8 millones y medio de peruanos no han terminado la escuela y no están en edad escolar. Es decir, hay extrema pobreza, hay desnutrición, hay anemia. 70% de los niños en Cajamarca y en Puno sufren de este problema estructural. Entonces hay muchos problemas que resolver como para estar mirando al señor Gorriti y al señor José Domingo Pérez, que en este momento, lamentablemente para ellos, son rafia para efectos de la gran política que se tiene que hacer. Entonces yo creo que la señora tiene que haber entendido qué es lo que le ha pasado para generar justamente los consensos para solucionar los problemas concretos del país. Estos señores simplemente son una anécdota, pero hay que también combatir la narrativa, no a ellos personalmente, las narrativas, porque son importantes. Hay que construir historia, no sea nada de memoria, narrativa, qué sé yo, ¿no? Hay que construir la historia, y la historia se hace sobre la base de la verdad, de los datos, de los hechos, y lo fundamental es cómo construimos los consensos para resolver los problemas del país,
8: ¿no? Lo que tú dices es muy cierto, no se puede vivir del odio ni de la venganza política, eso no te da para comer, y es lo que los peruanos necesitan. Pero tú decías algo muy importante, hay que construir historia, no memoria, ni relato, ni narrativa, que es lo que en los últimos años se ha venido escuchando, sobre todo los más jóvenes. El día de ayer, Keiko Fujimori, en una entrevista, dijo lo siguiente: mi padre, en su pragmatismo, no fue tan institucional. Se ve en varias de sus decisiones, en su pésima relación con la prensa. ¿Crees que también este mea culpa y esta autocrítica, que el apellido como tal a Keiko Fujimori le pesa, va a ayudar a conciliar ciertos desajustes en la historia de nuestro país con respecto al gobierno de Keiko Fujimori, de Alberto Fujimori?
9: Yo creo que sí es importante. Yo creo que sí es importante porque, primero, le da una pátina de autoridad institucional a la señora Fujimori que no, que no ha estado. Creo, ¿no? O sea, ella ya es presidenta de todos los peruanos y creo que hay cosas que uno tiene que asumir como parte de esta lección. Uno de los grandes problemas del Perú contemporáneo después del 2000 ha sido el antifujimorismo. Pero correcto. El antifujimorismo no es que se haya construido de la nada.
8: Sí,
9: se construye justamente sobre la base de los abusos, de los excesos, de un golpe de Estado, ¿no? Que le han generado una justificación o un discurso a estos sectores de la población que no tienen un discurso de reconciliación, sino más bien buscan aplastar todo lo que tenga que ver en ese momento, bueno, con el fujimorismo y que nos llevaron, por ejemplo, a decisiones como las de Pedro Castillo, etc. Entonces, creo que sí es importante asumir esa lección y dejar a las instituciones que funcionen. A propósito, por ejemplo, de lo que pasa con el señor Gorriti, el señor José Domingo Pérez. Yo no digo que haya impunidad sobre la base de estos señores, porque sí creo que han cometido no solamente errores, sino además delitos en su funciones, pero las instituciones tendrán que encargarse de eso. ¿No? Las fuerzas democráticas, institucionales, constitucionales, legales, pero la política, ¿no? Desde el Ejecutivo, en donde tienes que construir horizontes, tienes que darle soluciones a la gente, creo que debe estar totalmente desprovista, por lo menos, de tener en el rabillo, siquiera del ojo, a aquellos que te hicieron daño. Esa es una gran lección, lo aprendimos por lo menos los apristas de ahí de la Torre, inmortal, no hagas de tu odio inmortal, y el propio Alan García, que siempre fue en ese sentido bastante magnánimo.
8: No, yo lo he dicho en reiteradas oportunidades. Parece que la Keiko Fujimori antes de la cárcel es muy diferente a la Keiko Fujimori después de la cárcel, ¿no? Y ella misma lo reconoce. Ahora, tú hablabas, sí, por supuesto, tú hablabas de instituciones y quiero comentar lo que punto final en este fin de semana sacó como parte de su trabajo periodístico, y es que el Congreso de la República ha destinado a ciertos partidos políticos, en específico tres partidos: Fuerza Popular, Alianza para el Progreso y Perú Libre, vía transferencias bancarias aproximadamente 2.6 millones provenientes de los descuentos por planillas a los sueldos de sus trabajadores militantes entre los años 2022 y 2025. Eso se puede analizar desde dos ópticas, ¿no? En primer lugar, la óptica ética, moral, donde uno dice qué pasó con la meritocracia, porque el trabajador partidario tiene que dar una especie de diezmo al partido político, es voluntario, hay alguna privación de la libertad, qué pasa con la debida contratación, los criterios objetivos para contratación de personal. Pero si lo analizamos también desde el aspecto administrativo por parte del Congreso, nos preguntamos por qué el Congreso tiene que destinar ciertos descuentos a un partido político. Es decir, para que el peruano entienda, ¿no? El ciudadano de pie, es como que si a mí el Estado me pagara y dice, ¿sabes qué? Te voy a descontar lo que tienes que pagar para CEDAPAL, lo que tienes que pagar para tu recibo de luz, o para la universidad. ¿Qué es eso? Ajá. ¿Por qué tenemos esta clase de situaciones en esas instituciones tan importantes como es el Congreso de la República?
9: A ver, primero, los partidos políticos son organizaciones de la sociedad civil. Los diezmos siempre han existido. Pero una cosa, es decir, tú, por tu propia convicción, tú le das al partido parte de tus
8: ganancias,
9: es tu ejercicio de la libertad y de tu compromiso con tu ideología, con tu doctrina, con tu impronta política, tu identidad. Pero lo que no puede pasar es usar, porque finalmente estás usando la administración pública para hacer efectivos diversos pagos. Eso me parece que es un exceso, es totalmente innecesario y genera justamente esta incomodidad, esta frustración por parte de la ciudadanía. No solamente eso, ¿no?, sino incluso también el presupuesto público para las organizaciones políticas. Creo que eso no debería existir. Nosotros en la organización siempre nos hemos mostrado en contra de que haya este tipo de presupuestos, porque además nos hacen mucho más antipáticos ante la sociedad. O sea, a los peruanos no les gustan los partidos políticos en general. Yo les digo, o sea, el APRA, por ejemplo, tiene más de 100 años en la historia del Perú, pero no hemos tenido, por ejemplo, un partner, ¿no?, que haya tenido más o menos la misma edad, porque los peruanos no soportamos los partidos políticos, somos tan informales en la economía como en la política. Ya, bueno, en fin, podemos superar esa situación, evaluar cuál es el diagnóstico. Pero lo concreto es que la gente no le gusta a los partidos políticos. Encima los partidos políticos que tienen dueño. Encima tienen dueño y usas la administración estatal para poder hacer tus propios descuentos. Me parece que es de lo más poco elegante. Pero sobre todo, es un desprecio al ciudadano, ¿no? Cuando la institución de la del Congreso debería ser mucho más representativo, mucho más legítimo, ¿no?
8: Y la responsabilidad sobre quién debería recaer, ¿sobre la institución, sobre el Congreso de la República o sobre los partidos?
9: No, o sea, se supone que tú tienes una organización. O sea, tú qué tienes que ver ahí, el Congreso de la República, la organización misma debería tener sus propios elementos,
8: pero alguien en el Congreso tuvo que aprobarlo, o sea, alguien tiene que haber sabido
9: que ver la
8: tres,
9: ruta
8: cuatro porque... años se ha estado derivando ciertos descuentos de planilla a partidos políticos.
9: No, y además ese es un esfuerzo de la propia del propio sistema estatal, ¿no? O sea, estás usando, ¿no? Hay un problema de un uso indebido,
8: ¿sí?,
9: de los bienes públicos a favor de instituciones que finalmente son privadas, ¿no? O sea, no, aunque colectivas, pero a ver, no necesariamente. Creo que es un gravísimo error, incluso podría haber hasta delitos, ¿no? O sea, hay que analizarlo con profundidad.
10: Renzo, otro de los personajes que está allí también al pendiente, al tanto, qué es lo que vaya ocurriendo ahora con Keiko Fujimori, alguien que dijo: yo, por si acaso, no soy de izquierda, yo no soy zurdo, Ricardo Belmont, días después de la primera vuelta, señalando que él no iba a apoyar para nada a Roberto Sánchez, días antes, el 7 de junio, lo vemos en una conferencia de prensa junto con López Chau, junto con George Forsyth, apuntando de que ya había quedado con Roberto Sánchez para hacer las famosas mañaneras, sus programas noticiosos, matutinos, allí al mismo estilo de López Obrador en México, que dicho sea de paso, se declaró un admirador de López Obrador en pleno debate, Ricardo Belmont. Ahora está buscando algún tipo de acercamiento a Keiko Fujimori. Esta representación que está dejando el señor Ricardo Belmont, que está dirigiendo igualmente el Partido Cívico Obras, que aparentemente se iba a ausentar de la política, ahora lo vemos ya con ansias de poder llegar nuevamente al sillón municipal. ¿Crees que tenga realmente opciones Belmont Casinelli?
9: A ver, mira, para empezar, ¿no? Creo que se ha desnudado como el oportunista político que es. Además, es muy efectivo en esos menesteres. O sea, la gente tiene a Ricardo Belmont como una persona que siempre está en la picota, ¿no? O sea, tiene un poco los mismos talentos de Shakira y de, claro. O sea, a pesar de los años, el señor siempre está en ¿no? En el ojo público y tiene algún manejo. Creo que hay que aceptar el talento que el señor tiene para poder mantenerse vigente. Lo siguiente. Yo dudo mucho que en estas circunstancias el señor pueda tener alguna parcela importante, por lo menos no creo en el ámbito de la asesoría, menos en el ámbito de la acción real. ¿Por qué? Porque tampoco siento que el señor sea un factor de cohesión de su propia bancada a nivel de senadores y de diputados. Yo creo que tanto ambas bancadas de obras creo que van a ir por la suya. No sé hasta qué punto, qué cosa puede cohesionar. No sé qué tanta fuerza tendrá al interno, más allá del rótulo y de lo que podría haber representado en tanto catapulta electoral por parte de estos personajes, ¿no? Que además, algunos incluso tienen sus propios jefes, ¿no? Como es el caso de Antauro, y otros creo que van por la libre, como el señor Barragán, que creo que ya prácticamente es naranja, ¿no? Entonces, yo no creo que tenga mucho peso, pero siempre lo veremos con su talento ahí apareciendo como corresponde. Lo que sí me preocupa bastante es que una bancada que debería ser la más responsable tenga a un jefe como el señor López Aliaga, por ejemplo, que lamentablemente está haciendo un alarde personalísimo, como dice ahora el señor Amprimo, el constitucionalista Amprimo en su columna, hay una majadería, ¿no? Que no deberíamos aceptar los demócratas. No aceptar
10: una majadería que ha sido también replicada, por ejemplo, por Norma Jarrow cuando recibió su credencial de diputada. ¿Viste ese evento?
9: Sí, me sorprendió. Yo conozco a Norma, me parece una gran mujer, una mujer de fuste, con mucho carácter. Creo que fue un exceso, no era necesario. Creo que las formas son importantes, ¿no? Pero, a ver, a mí lo que sí me sorprende, me parece además escandaloso, ¿no? Desde una lógica democrática, es que el señor López Aliaga pretenda hacernos creer que él, habiendo sido elegido senador, no puede hacer lo que le da la gana. Un político no puede hacer lo que le da la gana. Un político es un orientador de la gente, es un orientador del pueblo, es un orientador de un sector al cual tú vas representando. Además, has tenido el deber, pero también el honor de ser candidato presidencial. Y ahora, además, te ha metido a postular, porque pudo haber dicho no, solamente soy candidato presidencial, pero se metió a postular a senador. Entonces, creo que eso da cuenta de lo inmaduros que somos, porque además el señor pertenece a una bancada que es fundamental para la gobernabilidad del país. Acá hay dos cosas fundamentales. Un lado es el lado constitucional, y el otro el lado político. El lado constitucional, por ejemplo, ahí está el artículo 92 y 95, a propósito del artículo de Dan Primo, muy interesante, muy claro, ¿no? Que habla del mandato para ser senador.
8: Okay.
9: Y el mandato para ser senador pasa porque te hayan elegido.
8: Correcto.
9: Es decir, no se está hablando de que tú accedes a ser senador. No, es el mandato voluntad para popular, ser senador. ¿No? Hay una voluntad popular de la cual tú no puedes escapar, y no, tú no puedes hacer un ejercicio personalísimo del cargo, porque además estás amarrado, estás anclado a la voluntad de esa gente que te eligió. Por eso es que el cargo además es irrenunciable. En estos dos artículos, uno, no puedes renunciar, y en el otro lado, el mandato dice que es incompatible con otro cargo público. Entonces, hay una serie de forceps, de candados que te brinda justamente la propia Constitución para que tú no puedas hacer ese ejercicio de orden absolutamente personal, de libre albedrío, si se quiere, sino más bien asumir el cargo que te ha dado, que te ha impulsado, que te ha premunido el pueblo del Perú con no pocos votos.
8: Renzo, ¿y qué pasa cuando el candidato al Senado, a la Cámara de Diputados, tiene un cargo mayor? Por ejemplo, Alfonso López Chao y Rafael López Aliaga, ¿no? Que candidateron para la presidencia y también para el Parlamento. Si hubiese alguno de ellos ganado la presidencia de la República, evidentemente no hubiesen podido juramentar como senadores ni diputados.
9: Que hubieran juramentado ya como
8: presidente. Entonces, como en ese caso, se puede renunciar.
9: Claro, de igual otra hay otros cargos que sí, y la propia Constitución lo dice, ¿no? Por ejemplo, para ser ministro de Estado e incluso también para ejercer la docencia. ¿No? Pero para cualquier otro cargo, supuesto, también tiene que tener incluso permiso del Congreso cuando tiene que asumir algunos cargos de orden internacional.
8: ¿Consideras entonces que esto conlleva un error político por parte de López Aliaga y también por parte de la Organización de Renovación Popular?
9: Sobre todo de López Aliaga, entiendo yo que él hace y deshace en su partido, pero a ver, acá hay un tema fundamental en términos políticos, que es el otro tema, ¿no? O sea, el señor no solamente es elegido senador, sino que además es un líder político importante, cuyos votos van a ser fundamentales para la gobernabilidad. Hubiéramos esperado que el señor López Aliaga nos dé cierta orientación, diga por dónde va el país, discuta los temas con racionalidad, con el expertise que ya se supone que tiene debido a los años que está en política. Él ya es un político. O sea, un senador debería ser parte de la clase política más experimentada, y él, debido justamente a su experiencia, debería darle peso, gravedad a esta institución tan importante de la República del Perú que quiere, parece, evitar, ¿no es cierto? Entonces, me parece que eso me parece una chanchada, sinceramente, ¿no? O sea, contra la democracia, en verdad.
8: Renzo, muchas gracias por habernos acompañado el día de hoy. Él es ex candidato a diputado por el partido Aprista. Muchas gracias por esta conversación. Son las 10:30 de la mañana. Nos tenemos una breve pausa. Estamos en Hora Punta a través de Betel Radio, la voz que inspira.
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7: 10:32.
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0: Bien, seguimos aquí entonces en Hora Punta por Betel Radio, la voz que inspira. Estamos ya terminando el último bloque, pero de manera particular quiero darle un agradecimiento a Dios por lo que hablábamos al inicio, y es que oficialmente, por la gracia del Señor, ya no somos solo 326 puntos donde llega la onda de Betel Radio. Ahora se suma la zona de Pomacocha, que está en los 95.5 FM. Así que un gran saludo a nuestros hermanos de Pomacocha en Apurímac, y en Tambo Grande, de la misma forma, en los 89.5 FM en Piura, de la misma manera en Ulcumayo. Estamos poco a poco avanzando y creciendo en la extensión de la difusión de la palabra de Dios, porque Betel Radio existe para ello, para difundir y proclamar las buenas noticias de salvación para todo aquel que reconoce a Jesucristo como su Señor y Salvador, aquel que vino a redimir el pecado de la humanidad, y para todo aquel que cree, por supuesto, todo aquel que viene a Cristo, Él no le echa fuera. Así que oficialmente somos 329 repetidoras a las cuales estaremos llegando en lo que, por supuesto, resta en esta segunda parte del año, y Dios mediante puedan alcanzarse más localidades. Así que un gran saludo a nuestras 329 repetidoras a nivel nacional en Costa, Sierra y Selva. Vamos a pasar a nuestro siguiente bloque, porque es importante y menester hablar acerca de lo que podría ocurrir con el fenómeno del Niño, y esto, por supuesto, sin descartar lo que ha pasado en Venezuela, ya desnudado, ¿verdad?, todo lo que es realmente una gestión socialista. Cero preocupación por infraestructura. Son tristes y lamentables las noticias de lo que se viene escuchando con las víctimas, que ya superan, por supuesto, las 1,000 víctimas y los casi 10,000 heridos en estas circunstancias. Y es por esa razón que queremos conversar con el ingeniero Denis Orué, vicepresidente de la Comisión de Gestión de Riesgos y Desastres del Colegio de Ingenieros del Perú en Lima. Señor Denis, bienvenido, Dios lo bendiga. Estamos en una coyuntura crítica, ya por ingresar un nuevo gobierno, pero la situación respecto al fenómeno del Niño es realmente preocupante, y no sé si es que deberíamos decirlo, alarmante. No hay que esperar a que ocurra el desastre para recién poder darnos cuenta que estamos con el tiempo ahora de poder actuar. Hay tiempo para poder prevenir lo que se podría venir en los próximos meses, señor Orué.
1: Bueno, ante todo, gracias por esta oportunidad, este espacio. En primer lugar, trasladar el saludo del decano del Consejo Departamental de Lima del Colegio de Ingenieros del Perú, el ingeniero Edwin Chavarri Caraguatay.
0: Muy amable.
1: Gracias por la presentación. Bueno, hay dos ejes muy importantes que has mencionado, ¿no? Uno es la coyuntura circunscrita a nuestra jurisdicción, que es los posibles embates que puede ocasionar el fenómeno del Niño. Cabe recalcar que es algo cíclico de todos los años. Acá no estamos inventando la pólvora. Ya con la información histórica, los antecedentes, sabemos inclusive en los periodos en los cuales estos efectos climatológicos por la corriente del Niño genera en toda la zona costera, y frente a ello encuentra una ciudad vulnerable. Hay una gran responsabilidad que recae en los gobiernos locales, desde nuestras autoridades, en los diferentes niveles de gobierno, para preparar infraestructura de mitigación e inclusive hasta del mismo ordenamiento territorial, porque lamentablemente vivimos en una ciudad que cada vez crece más desordenada, y la misma población se ubica en zonas vulnerables por falta de asesoría técnica, de repente justificando la necesidad de tener un espacio donde vivir. Y frente a esa consolidación desordenada, frente a una permisibilidad o una desidia por parte de las autoridades o falta de fiscalización, ¿qué hacer al respecto? Estamos a postas de unas nuevas elecciones, van a entrar nuevos gobiernos locales. Entonces ellos reciben un pasivo heredado sobre problemáticas que ya están arraigadas años. Frente a ello, a ese nuevo estado situacional, ¿qué hacer al respecto? Claro. Si los gobiernos que están saliendo todavía no han podido dar atención a esa brecha. Entonces, es amplio, es complejo, es multidisciplinario. Podemos hablar de diferentes ejes puntuales, tanto como dirigido al ciudadano de pie, al ciudadano que vive en zonas vulnerables o en la misma zona urbana, que también los riesgos son de menor y mayor magnitud, sí, dependiendo la vulnerabilidad del conocimiento que tenga esa población para poder actuar en caso de, uh-huh, o también desde la misma infraestructura, que lamentablemente en muchos casos es mediante autoconstrucción. 7 de cada 10 viviendas se construyen sin asesoría técnica, sin la fiscalización de, uh-huh, profesionales calificados. Entonces, por más que inclusive tengamos normas técnicas debidamente reglamentadas, se quedan en el papel, porque en la práctica no hay esa capacidad de implementar que se cumplan, ¿no? Uh-huh. Entonces, el problema es amplio, es complejo. Esta

0: entrevista va, de alguna manera va a servir para poder concientizar, porque
1: sí, claro.
0: No termina de poder dar ese mensaje cíclicamente para que poder tomar conciencia de ellos, desde las autoridades y desde la misma población, ¿no?
1: Ingeniero, sin embargo, algunos dentro de lo que por supuesto pueden reconocer o no la desidia de los diferentes políticos, hay elecciones municipales, este 4 de octubre van a asumir nuevas autoridades regionales y locales de la misma forma, pero el impacto de la infraestructura también depende mucho del presupuesto que se destinan a los gobiernos regionales. Entonces, claro, uno dice, claro, va a llover bastante, van a haber probablemente algunos desbordes, pero a veces no se mide cuando las carreteras también ya están al borde de un colapso y se quiebran y a la vez impide el hecho de que el transporte pueda llegar con la normalidad que siempre ha transitado y se encarecen, por supuesto, los productos alimentarios. Y esto sin contar el impacto agrario, pesquero, de salud pública, económico nacional, pero específicamente en materia de infraestructura, ¿qué debería hacer el próximo gobierno en sus primeros 100 días de gobierno para poder refrenar este acontecimiento?
0: Ya. Desde ya sabemos que el presupuesto es limitado y es determinante para poder realizar o priorizar toma de decisiones.
1: ¿Es limitado o es mal ejecutado?
0: Las dos cosas.
1: Ok.
0: En muchos casos, por más que se tenga presupuesto, no se puede invertir. Se tiene que priorizar en los puntos más críticos de una jurisdicción, de un distrito, por ejemplo. Uh-huh. ¿No? Si no tenemos un diagnóstico de estado situacional por cada distrito, provincia, el limitado presupuesto muchas veces se ejecuta no priorizando los lugares donde efectivamente se debe dar prioridad a esas necesidades. Ahora, ¿cómo se obtiene el diagnóstico de una jurisdicción, de un distrito, de una provincia? Hay que hacer bastante hincapié en la planificación, en los planes. Por norma, todos los gobiernos locales deberían tener un plan de reducción y prevención de riesgos, el cual es una radiografía del distrito donde están las zonas más vulnerables de la población, donde está la infraestructura en mal estado de conservación o la ausencia de infraestructura para mitigar riesgos, en zonas de laderas de cerros, muros de contención, estabilización de taludes, en zonas cerca a los ríos, donde hay población que está ocupando sin respetar la faja marginal. Ahí también hay una responsabilidad compartida, tanto de la población que se ubica en zonas de riesgo, como poniendo en propio riesgo su seguridad y sus familias y sus viviendas, como también la desidia o falta de fiscalización del gobierno o la autoridad para no permitir que esas zonas intangibles, por norma, sean ocupadas.
1: Okay.
0: Entonces, hay una brecha muy grande en cuanto a infraestructura para mitigar riesgos. El peligro siempre va a existir. No podemos nosotros advertir si va a haber un evento sísmico, si va a haber una inundación de un río o si va a haber un deslizamiento o un peligro de caída de rocas. Pero sí lo que podemos hacer es tomar acciones para poder mitigar ese riesgo y tratar de que su consecuencia sea lo menor posible para daños a infraestructura o afectación a la población. Entonces, hago hincapié en la planificación y en los planes. Por ejemplo, en Lima Metropolitana, en los 43 distritos, solamente el 30% de los distritos cuenta con sus planes, que es el diagnóstico del distrito. Imagínense que si esos planes tienen un diagnóstico de todo el distrito, donde ya te indica dónde priorizar, imagínense los distritos que no tienen esa planificación. Entonces, el presupuesto, así como las acciones, se van a realizar de manera desordenada, sin priorizar donde verdaderamente se necesita. Entonces, la planificación desde ya, que es el componente de la gestión de riesgos, la gestión prospectiva. ¿Cómo planificar? ¿A qué me enfrento? Para, de acuerdo a los recursos limitados que yo tengo, poder aplicarlos donde verdaderamente se necesita. Y a pesar de eso, la brecha todavía es amplia, ¿no?
2: Correcto. Ingeniero, muchas veces esta planificación de la que usted nos habla escapa de la postura y la acción del ciudadano, porque va a recaer sobre la autoridad que tiene que establecer ciertas medidas, planteamientos, políticas públicas, normativas, inclusive, o candados que no permitan de que malas infraestructuras o malas construcciones sean las predominantes en la ciudad. Sin embargo, por ejemplo, con el caso Venezuela, veíamos y vemos todavía imágenes, videos, donde prácticamente la gente que ha estado en departamentos no ha tenido tiempo de escapar. Yo hace poco veía un video en el que conté unos 4 segundos y el edificio se desploma. Entonces lo primero que pienso es que la gente que estaba en los pisos más altos, e inclusive los que estuvieron en los pisos del medio, no tuvieron tiempo ni siquiera de evacuar. Esto se debe a una mala infraestructura y muchos han denunciado que se utilizaba el material poliestireno, que es el tecnopor. ¿En nuestro país tenemos también infraestructuras con estas características de materiales?
0: Sí, es muy interesante lo que acabas de mencionar. Venezuela, particularmente con este evento que ha habido, nos deja lecciones aprendidas y todavía, mientras que no tengamos informes oficiales técnicos, porque ahorita están en el proceso de búsqueda y rescate de víctimas, para poder emitir una opinión. Pero sí, desde el punto de vista de la ingeniería, hay mucho por poder discernir e investigar. Por ejemplo, usted menciona, y las evidencias fílmicas y de videos nos muestran que hay una población que ni siquiera la edificación le ha dado el tiempo prudencial para poder evacuar. Por principio, las edificaciones están diseñadas no para colapsar, pero sí pueden fallar, pero darle el tiempo oportuno a que la población pueda evacuar. Ahora, analizando ya técnicamente la normatividad de Venezuela desde el Colegio de Ingenieros, por ejemplo, ellos tienen el COVENIN, que es una norma, normas industriales, que su última actualización para el diseño sismo resistente ha sido en el 2019. La norma peruana del Reglamento Nacional de Edificaciones, la última actualización ha sido este año, en el 2026. Digamos que de ahí hay un primer punto comparativo, ¿no? Nuestra norma está más actualizada de acuerdo a nuestra realidad. Ambos formamos parte del cinturón de fuego del Pacífico. Sí. Aquí en Perú, en toda la costa, Chile, Ecuador, el mismo Perú, padecemos de la interacción de dos placas tectónicas, la placa tectónica de sudamericana y la placa tectónica de Nazca, que cada año avanza 7 centímetros. La placa de Nazca se mete a la placa sudamericana y libera la energía, lo cual provoca formaciones geológicas, fallas. En el caso de Venezuela, por ejemplo, es diferente. Ahí confluyen dos placas tectónicas, la placa tectónica del Caribe y la placa tectónica sudamericana, pero no por subducción, sino de manera paralela por fricción. Entonces, los efectos geológicos y sísmicos son diferentes, pero el tema de poder discernir por qué han colapsado edificaciones supuestamente modernas en una ciudad tan turística como la zona de La Guaira, por qué no les han dado el tiempo a que la población pueda evacuar oportunamente. Habría que hacer, inclusive, así como están mandando las brigadas húsares para búsqueda y rescate de todos los países y de Perú también, habría que hacer una investigación de ingeniería civil forense. Es como hacerle la autopsia a un cadáver. Cuando vemos una edificación que ya ha colapsado, hacer el estudio de esas estructuras, de esas vigas, cómo ha estado conformado el acero. Como usted muy bien ha mencionado, se ha evidenciado que hay columnas o vigas que están conformadas por polietileno, por tecnopor, que comúnmente le decimos, ¿no? Acá en Perú hay sistemas constructivos no convencionales. Lo que manda el Reglamento Nacional de Edificaciones son estructuras de concreto armado. Básicamente, concreto y cemento.
2: Claro, inclusive en algún momento escuché de algún especialista que dijo de que sí está permitido en nuestro país, pero para ciertas áreas de construcción, por ejemplo, no para columnas, no. Para techos de edificios, porque evidentemente el material no es resistente. Y hago esta pregunta porque muchas veces el ciudadano compra un departamento, compra un bien mueble con mucha ilusión, confiando en que la empresa constructora cumple con los parámetros legales de la municipalidad o los parámetros generales, pero a lo mejor no sabemos si es la empresa la infractora o si a lo mejor ni siquiera hay normas o regulaciones claras que prevean ese tipo de situaciones.
0: Hay varios aspectos que analizar ahí. Por un lado está la normatividad. Es relativamente nueva, moderna, la normatividad de Venezuela del año 2019, la norma de diseño sismo resistente. La nuestra, la última modificación y actualización ha sido en el 2026. Justamente a raíz de cada uno de los eventos de gran magnitud, generan que los parámetros sísmicos sean más exigentes para el diseño. Una estructura no solamente debe estar diseñada para soportar su peso propio, que le llamamos comúnmente carga muerta, el peso uh-huh. propio de la edificación, sino también la carga viva, que es el mobiliario y el aforo de las personas. Pero a eso se le suma la carga sísmica. Entonces, nuestra normatividad acá en Perú, por ejemplo, que es muy buena, antes de poder aprobar cualquier proyecto de edificación, tiene que haber una simulación de esa edificación aplicando la carga sísmica para ver si falla o no falla y que cumpla los parámetros mínimos. Para poder opinar sobre Venezuela, en primer lugar tenemos una normatividad del año 2019. Tendríamos que ver, porque por más norma buena que tenemos, como usted muy bien lo ha dicho, si esa norma no se aplica, claro, no se fiscaliza, se uh-huh. entonces
2: de nada sirve.
0: Claro. Habría que ver el tipo de suelo donde está ubicado la zona de La Guaira. Habría que ver de repente también el fortalecimiento de capacidades que se ha aplicado para esa población, uh-huh. porque ha habido definitivamente un silencio sísmico en esa zona, por lo cual inclusive la información que circula en los medios de comunicación y en las redes, la misma población indica pues que lamentablemente no tenían la cultura de prevención, no hacían simulacros.
2: No estaban apercibidos definitivamente.
0: Entonces, lamentablemente la naturaleza es impredecible.
2: Así es. Ahora, nosotros hablamos de edificios y construcciones grandes e inclusive modernas porque es lo que hemos visto en Venezuela, pero si lo materializamos en el caso Perú, tendríamos que hablar también de las casas y las construcciones antiguas, por ejemplo, en Barrios Altos, en Pueblo Libre, en el mismo cercado de Lima, que hay grandes construcciones, algunas en buen estado, otras en estado de deterioro, pero que son ya antiguas. O también escuchaba especialistas que decían, ¿qué pasa cuando yo tengo una casa de un piso? Dejo a lo mejor las columnas expuestas, los fierros expuestos, utilizo el techo como una terraza y después de unos 5 años digo, voy a construir un segundo piso. Nuevamente dejo el techo expuesto, las columnas expuestas y digo, después de 10 años voy a construir mi tercer piso. Uh-huh. Que es algo que pasa muy seguido en nuestro país. Entonces lo que dicen los especialistas es, esa no es una casa de 3 pisos, sino es una casa sobre otra casa y sobre otra casa. ¿Qué peligros representan también esto para el limeño y para el peruano en general?
0: Usted ha mencionado una casuística muy común de la autoconstrucción y la informalidad. Todo proyecto de edificación, si se hace de acuerdo a normas técnicas, desde el diseño de elaborar los planos, el diseño de la cimentación, se proyecta cuántos niveles va a estar construida esa casa de acuerdo a los parámetros urbanísticos de donde se ubique ese predio, ¿no? Porque inclusive se exige un estudio de suelos para saber cuál es la capacidad portante de ese suelo y de acuerdo a esos parámetros del tipo de suelo, en la especialidad de estructura se hace el diseño de la cimentación, que digamos que es el componente más importante de la edificación, porque esa cimentación es la que va a estar encargada de soportar todas las cargas de servicio de la edificación, que ya va a tener un diseño para 3 pisos, para 5 pisos, o como en zonas residenciales, edificios de 15, de 20 pisos, o en Venezuela, que han habido edificios de 15, 20 pisos también, que han colapsado. Entonces, si tenemos esta cultura de la informalidad y de la autoconstrucción y la falta de fiscalización de los gobiernos locales, lamentablemente vamos a seguir en ese círculo vicioso. Se hace una exhortación a que, yo sé que de repente recibir asesoría técnica por parte de la población común a veces no tienen los recursos para poder contratar un arquitecto, un ingeniero, ¿no? En la medida de lo posible, si de repente no van a sacar una licencia de construcción, que el proyecto de su casa tenga el aporte o la asesoría de un profesional calificado, porque es la seguridad de tu vivienda. Lamentablemente, pues a veces contratan al albañil del barrio o a una persona que de repente no tiene las credenciales o la garantía para esa edificación. El escenario es crítico y es caótico porque inclusive dentro de los planes de prevención y reducción de riesgos de muchos distritos ya están identificados cuáles son las zonas vulnerables. Las zonas de ladera de los cerros está totalmente saturada y ni siquiera de viviendas en buen estado de construcción, sino viviendas precarias, que no tienen ni siquiera cimentación, tienen pirca, que es piedra sobre piedra. En zonas intangibles del borde de los ríos, que también están siendo invadidas por poblaciones que tienen ahí 15, 20 años. Entonces, desde ya, si nos proyectamos a un evento de gran magnitud, en base a esa planificación, ya podemos estimar inclusive cuántas viviendas podrían colapsar, porque ya se tiene mapeado esas zonas vulnerables, esos puntos críticos. No nos debería sorprender. Y frente a ello, ¿cuál sería la capacidad de respuesta del gobierno local o del gobierno central? Tendría que prever zonas de refugio, tendría que prever inclusive algo muy importante que ahorita se está dando en Venezuela, los famosos puntos negros, que es los puntos de acopio de cadáveres. Ahorita, sí, eso es ahorita Venezuela está bordeando ya los 1.500 cadáveres confirmados en la calle y siguen expuestos, en la búsqueda. Sí. Entonces, ese es un tema bastante delicado que inclusive va a ser materia de conferencias dentro del Colegio de Ingenieros a cargo de los especialistas competentes como el Instituto de Medicina Legal, INDECI, el Ministerio Público. ¿Qué se debe aplicar cuando post-evento tenemos un escenario con víctimas masivas? ¿Cómo hacer la gestión adecuada y correcta de los cadáveres? Los puntos de acopio que, en teoría, dentro de la planificación,

0: entender del antes, durante y después del evento, pero ya enfocándolo a los posibles embates y consecuencias que nos puede acarrear el fenómeno del Niño, tenemos que hacer hincapié en la prevención, en la planificación.
1: Así es. Y lo que ha pasado en Venezuela y también lo que ha pasado en nuestro país años anteriores con el fenómeno de Niño tienen que ser lecciones aprendidas, no lecciones por aprender. Es decir, ya es tiempo de que nuestras autoridades realmente tengan la capacidad de prevención y de contingencia de ese tipo de emergencias. Ingeniero Denis Orue, muchas gracias por habernos acompañado el día de hoy. Él es vicepresidente de la Comisión de Gestión de Riesgos y Desastres del CIP Lima. Que el Señor lo bendiga. Nuevamente, muchas gracias. Nos tenemos que despedir. Ya son las 10 y 54 de la mañana. Pero recuerden que el día de mañana, Juan Diego, nos volvemos a encontrar a partir de las 9 a.m. Y también el día de mañana, de manera excepcional, de manera extraordinaria, se va a estar desarrollando nuestro podcast Con Todo Respeto. Nuestra invitada es Mávila Huertos, así que usted no se puede perder este podcast el con día de mañana, respeto. Jueves, sí. A partir de las 4 de la tarde.
2: Solo por esta semana, porque normalmente son los miércoles, pero justamente por mañana estaremos saliendo jueves, de manera extraordinaria, como bien lo ha puntualizado Grecia. Ingeniero, le agradecemos, que Dios lo bendiga.
0: Eso, y muchas gracias.
2: Nos estaremos reencontrando entonces con toda nuestra audiencia mañana a las 9 de la mañana. Que Dios les bendiga y que Dios los guarde.
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5: Cada nota es un mensaje del cielo para tu vida.

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3: Él siempre quiere nuestro bien. 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Él siempre quiere ayudarnos, prosperarnos. Ahora, si todavía no estás recibiendo respuesta a tu petición, no te olvides, Dios oye. Él sabe cuándo actuar. Él no llega antes ni después. 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Si son llamados conforme a su propósito.
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1: 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Salmos 31, 24. Esforzaos todos vosotros los que esperáis en Jehová, y tome aliento vuestro corazón.
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0: 11 en punto.

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1: 11 de la mañana con 4 minutos, Dios les bendiga mucho. ¿Cómo están el día de hoy? Hoy miércoles 1 de julio del 2026, al fin estamos julio, lo veíamos un poquito lejos, pero miren, ya pasamos ya mitad de año, de verdad que es una bendición y damos gracias a Dios por ello. Así que también quiero saludar a cada uno de ustedes que se conecta a esta hora de la mañana y también damos gracias a Dios porque el día de hoy comenzamos un nuevo mes, así que damos la bienvenida al mes de julio, nuestro mes patrio, porque en este mes estamos celebrando la proclamación de la independencia del Perú y creo que todos estamos agradecidos con Dios por el privilegio de ser su hijo, en primer lugar, de ser sus hijos, y luego también por habernos hecho peruanos y darnos esta bendición de poder nacer en este país. Así que queremos celebrarlo junto a ti, porque este mes es muy especial para todos nosotros. No solo porque es el mes patrio, sino también porque este mes es el mes de aniversario de Betel Radio, un año más que el Señor nos concede también de poder acompañarte. Así que te invitamos en esta ocasión a que sigas interactuando con nosotros a través del número de WhatsApp que te voy a dictar enseguida, ya, de una vez mejor, vamos. A ver, anota conmigo el 947-246-545. Porque el día de hoy vamos a tener una dinámica muy especial para mí. Ya saben que a mí me gusta mucho el tema de conocer cada parte del país. Me gusta, así sea por fotitos que ustedes me mandan, así sea por mensajes, por audio, ustedes describiéndome cómo es el lugar donde viven. Yo a veces entro a Facebook, a las redes sociales, incluso en el TikTok también a veces veo algunos videos de gente que viaja y llega a esos lugares turísticos, a esos lugares tan hermosos que quizá nunca lo habré visto y parece otro país incluso. Pero no, es nuestro querido Perú que tiene unos paisajes increíbles. Nuestro Señor ha creado, de verdad, se nota el detalle que tiene con cada cosa, en los cielos, en el mar, en la naturaleza. De verdad que nuestro Dios es magnífico. Así que me gustaría que mandes un mensaje con tu nombre, el distrito, provincia o región desde donde nos escuchas. Nos envíes un saludo, no sé, para tu mami, tu papi, tu familiar, tu amigo, o un saludo para nuestro país también, para todos nuestros hermanos peruanos, porque todos somos una familia. Me gustaría recorrer el Perú a través de tu mensaje y saludar a cada pueblito, a cada distrito, a cada provincia, a cada región, a cada departamento de nuestro país. Así que anímate a participar porque me gustaría también leer e interactuar contigo un momentito en este bloque musical. Mientras vamos a disfrutar de este primer bloque musical, saludamos a Adrián Neira que está conectado con nosotros, a Florcita desde Arequipa, ella siempre pendiente de la programación, a Lady Jara, ¿cómo estás, Lady? Lionel, muy buenos días, Lionel. Otro mensaje que me llega por aquí, a ver, bueno, su apellido es Ramos, pero manda muchos saludos para todo el equipo de Betel, gracias. A Juancito Monje, Angélica, ¿cómo estás? Buenos días. Le estoy esperando y buscando el mensaje de mi amigo Emilio Calcina, que siempre está conectado, pero el día de hoy no mandamos mensaje. ¿Qué ha pasado, Emilio? ¿Te has quedado dormido? A ver, otro mensaje por aquí que me llega a esta hora. José Rupay, buenos días, ¿cómo estás? ¿Estás? ¿Qué dice aquí? Hola, quiero mandar saludos a todo el equipo de Betel por Fiestas Patrias y por su aniversario. Sí, como les comentaba, este mes cumplimos un año más que el Señor le regala esta emisora también para que nosotros podamos seguir llevando el Evangelio a través de cada programa, a través de cada mensaje, cada palabra, cada alabanza. Milagritos, muy buenos días desde Villa El Salvador, ella conectada con nosotros. San Miguel, todos los hermanos de San Miguel. Dicen que están afuera vendiendo su rico combinado de la Plaza San Miguel y que le han puesto un parlante más o menos grandecito, me dice, y estoy escuchando el bloque, esperando disfrutar también esas hermosas alabanzas. Saludos para ti, José Luis, buenos días, desde Sechura para Franklin Palacios, desde Sechura, bendiciones para ti también, desde Aplau, Arequipa, la hermosa Arequipa, la Ciudad Blanca, saludos. saludos para Gavisita, que el día de hoy es su cumpleaños. Gaby es una fiel oyente también, así que feliz cumpleaños para ti, Gaby. Bendiciones de parte de todo el equipo de Betel, que puedas disfrutarlo al máximo y que nuestro Dios siga guardando tu vida y tu familia el día de hoy.
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1: Saludamos a todos los amigos y hermanos que cumplen años el día de hoy. Felicidades a cada uno de ustedes. Nuestro país también este mes cumple un año más. Así que bendiciones para todo el Perú. Que nuestro Señor guarde y bendiga a nuestra nación y a cada familia que el día de hoy nos acompaña. Así damos la bienvenida a este mes de julio. Ahora sí, quiero mandar los últimos saludos ya para pasar el bloque musical. Mariela desde Paita conectada con nosotros. Otro mensajito que me llega a esta hora. Hola, saludos desde Guacho. Bendiciones para ti, Glenny. ¿Cómo estás? Hace tiempo que no veía tu mensaje, Glenny. Pero gracias por volver. Bienvenido una vez más a este bloque musical, Lady Carolina. Ahora sí creo que ya estamos listos, ¿verdad? Para alabar al Señor con todo nuestro corazón, porque Él sigue reinando y sabemos que nosotros también debemos de buscar siempre, cada día, la dirección de nuestro Señor y orar por nuestro país, para que Él siga morando en nuestra nación, siga cuidándola y bendiciéndola. 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
1: 11 de la mañana con 18 minutos, ahora es el tiempo de la salvación Perú. Y así que también quiero saludar en estos momentos, antes que me olvide, saludar a nuestra audiencia internacional que siempre está conectada a través de la página web www.betel.fm. 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Cuando le haces clic en vivo, vas a poder disfrutar de la programación a tiempo completo, en tiempo real vas a poder disfrutarlo. Muy bien, también quiero saludar a todos los amigos y hermanos que se encuentran conectados también desde Sechura, Huaraz, Huaral también. Amy, ¿cómo estás? Desde la ciudad de Tumbes, ella conectado con nosotros, Puyango, nos dicen por aquí. Ella nos dice que es una fiel oyente de Betel, así que bendiciones para ti, Amy. También quiero saludar con mucho cariño a Ángel Piscoya, quien está conectado con nosotros a esta hora en el bloque musical. También saludos para su mami Matilde, que también está pasando por un momento complicado, así que estaremos orando por ella. Ángel, pon esta petición delante del Señor. Nosotros también estaremos acompañándote, por supuesto. Adelante, sigamos confiando en el Señor. Ruth Arroyo me dice: hola, Cecia, buenos días. Saludos a toda la audiencia y también para todo el equipo de Betel. ¿Cómo estás? ¿Feliz? Un poquito cansadita, ya estamos casi mitad de semana. Y de verdad que se siente un poquito en el peso del inicio de julio, con frío también, claro que sí. Pero el día de hoy me vine preparada, me vine con un saquito para todos aquellos que están dentro del canal, ya me habrán podido ver, el canal de WhatsApp de Betel Radio. Por cierto, estás ya dentro del canal oficial de Betel Radio, si aún no estás ahí dentro, escríbeme al 947-246-545 y ahí vas a poder colocar, no sé, Cecia, pásame el link, o hermana, pásame el link del canal y automáticamente te lo paso. Le haces clic al link que te voy a pasar y le pones unirme al canal y te va a volver a preguntar. Te va a volver a preguntar el WhatsApp: ¿deseas unirte al canal? Tú pones sí, deseo unirme al canal. Solo le haces clic nada más y ya estarás dentro de este canal. ¿Por qué te digo que es importante esto? Porque durante este mes, como tenemos muchas celebraciones, tanto como fiestas patrias, tenemos el aniversario de la radio también, por supuesto. Betel Radio cumpleaños, así que vamos a tener algunas dinámicas, algunas sorpresitas, puede que algunos sorteos durante los programas, pero recuerden que siempre es a través del canal, el canal de WhatsApp, así que tienes que estar dentro, porque ellos son los primeros en enterarse, los que están dentro del canal son los primeros en enterarse qué sorteos hay, qué pasos hay que seguir, así que por favor, tienen que estar dentro del canal, porque si no, después me dicen: hermana, no me gano ni un premio de Betel. ¿Cómo no te vas a ganar si no estás dentro del canal? Así que pídame el link a través del 947-246-545. Listo, a ver. Ruthcita nos dice por aquí: quiero mandar saludos a toda mi familia desde Ventanilla. Bendiciones para ti, Ruth Arroyo, siempre conectada con nosotros. Liliana, ahorita mismo te paso el link del canal, no te preocupes. Tenemos un audio a esta hora de la mañana. Hola, ¿cómo estás? Dios te bendiga.
2: Mi hermanita Cecilia.
1: Ay, ¿cómo estás? Qué lindo.
2: Desde Chiclayo. Hoy estoy un poco enfermito.
1: ¿Qué pasó?
2: Y no pude ir al colegio, pero me siento muy alegre por estar aquí.
1: En casita.
2: En mi casita con mi mamita.
1: Ay, qué lindo.
2: Escuchando su programa de Betel Radio, la voz que inspira.
1: Qué lindo.
2: Saludos a todos los que nos escuchan.
1: Muchos
2: y
1: saludos.
2: Que Dios les bendiga siempre.
1: Ay, recupérate pronto.
2: Radio, la voz que inspira.
1: Ay, qué bello. Bendiciones para ti, para tu mamita. Me imagino que están disfrutando al menos un día en casa la fuerza por el tema de la salud. El Señor te bendiga y te guarde. Y a ver, quiero saludar también a Lady Carolina, que me está escribiendo. Ceci, estoy acá presente. Claro que sí, Lady. Bendiciones para ti. Otro mensajito que me llega a esta hora. A ver, hola, ¿cómo estás? Soy Stephanie. Bendiciones para ti, Stephanie. Gracias. Otros saludos nos mandan por aquí. Javier Jerónimo, ¿verdad? Javier Jerónimo, presente gente en este bloque musical. María Lau también conectada con nosotros. Tenemos varios mensajes que me han ido llegando, pero no me dicen su nombre. Listo, Abraham, muy buenos días. Conectado aquí, me dice, en Betel Radio La Voz que Inspira. Desde Lurín me encuentro trabajando en mi taxi, me dice Jordan Molina. Bendiciones para ti, Jordan. Súbele el volumen porque vamos a disfrutar de bellas alabanzas el día de hoy. Me dicen por aquí, buenos días, Cecia. El Señor te bendiga. Amén. Gracias. Igualmente, un saludo desde Villarrica, Selva Central. Siempre estamos en sintonía de Betel, La Voz que Inspira. Luis, gracias por tus saludos y saludos hasta la Selva Central. Me gustaría viajar estos días, de verdad. Estoy poniendo eso en oración para que el Señor me permita aprovechar estos días y poder dar unas vacaciones bien merecidas. Bendiciones para ti, Isabel, desde La Libertad, que está presente también. Creo que a muchos nos gustaría viajar en este mes y me imagino que varios van a viajar no solo en vía aérea, sino vía terrestre. Así que, por favor, con mucho cuidado. Estarán, ya me imagino, proyectándose. Sí, claro. Estará proyectándose, me imagino, para viajar. No sé, a algunos les gusta salir de Lima en fiestas patrias. Otros van a visitar a sus familiares, aprovechando también los feriados que tenemos este mes. Y estamos planificándonos, ¿verdad? Bueno, vamos iniciando. No vamos a presionar tanto, pero vamos planificando un poquito. Porque siempre es importante pasar el tiempo de calidad necesario con nuestra familia. Aprovechando, como menciono, estos días libres que vamos a tener. Chela Cuba, bendiciones. Roxana. Ana Rodríguez también desde Juanjuy, ella siempre conectada. Muy buenos días. María Elena, ¿cómo estás, María Elena? Hace tiempo no te veíamos por aquí. Me gustaría saber si hay alguien conectado desde Jaén y que me está escuchando a través de los 100.5 FM. Voy a pasar lista, creo, ¿ah? 100.5 FM, ¿hay alguien en Jaén ahí presente? A ver. Hermana, no soy de Jaén, pero soy de Chorrillos, me dicen por acá. Bueno, está bien, pasa, pasa. Saludos para Sasha y Peyton. Peyton, qué bonito nombre. Voy anotando. Mi nombre es Pamela. Pamela, bendiciones para ti. ¿Habrá alguien de Jaén escuchándonos a través de los 100.5 FM? ¿Hay alguien desde Jaén? ¿Nadie? A ver, tengo otro mensaje, no sé si será de Jaén. No, no es de Jaén. Bueno, Jaén no está presente. Seguimos con otra ciudad. A ver, ¿habrá alguien presente de... a ver, de Hilo? ¿Habrá alguien presente de Hilo que nos escucha? ¿Habrá alguien de Hilo a través de los 100.5 FM? ¿Tampoco? ¡Ay, Dios mío! No tienen puntos por aquí. Vamos a buscar otra ciudad de esta hora. Satipo. Ya, Satipo. Yo creo que Satipo sí debe haber. Satipo, ¿habrá alguien de Satipo conectado a esta hora? 101.1 FM. Raquel. Raquel sí se encuentra. Satipo tiene un punto. Ah, qué lindo. Mira, Satipo. Creo que va sumando esos puntos para poder saber a dónde voy a viajar en esta semana. Satipo, 101.1 FM. Raquelita, bendiciones para ti. Gracias por estar conectado con nosotros. A ver, ¿habrá alguien? Una ciudad magia. ¿Habrá alguien de Trujillo? Trujillo conectado con nosotros a través de los 96.1 FM. ¿Habrá alguien de Trujillo conectado con nosotros? A ver... ¿Nadie de Trujillo? ¡Ah, amén! Nos dicen por acá, José Abanto, presente. ¡Claro que sí! Ya me dio curiosidad. Una más hasta que nos vayamos a la pausa, creo yo. Sí, Trujillo, me dicen por aquí, presente. A ver, ¿quién está? Mari, Mari está presente. A ver, una ciudad más hasta que nos vayamos a la pausa. A ver, ¿habrá alguien de... a ver, hacia la sarria. ¿Habrá alguien de Chimbote por aquí? Chimbote está presente a través de los 96.3 FM. ¿Habrá alguien de Chimbote? A ver, vamos a darle el tiempo. Sí, sí, alguien de Chimbote por aquí. Bendiciones, Chechi, ¿cómo estás? A ver, todavía no nos vamos a la pausa, así que vamos, vamos, vamos, si se puede. ¿Habrá alguien de... a ver, ¿de dónde? Buen día, hermanita Cecia. Buenos días. Sí, sí, acá Nevi. Nevi de Chimbote. Claro que sí, Nevi. ¿Habrá alguien de... Urubamba? Me estoy yendo muy lejos, ¿ah? Pero ¿habrá alguien de Urubamba presente a través de los 103.1 FM? Diego, ¿habrá alguien? A ver, ¿habrá alguien de Urubamba presente? Ay, soy... ay, ya, no, no, no. No, no es. Casi, casi, casi. ¿Habrá alguien de Urubamba? ¿No hay? Listo, pasamos a otra ciudad. No hay. A ver, ¿habrá alguien de Sullana? Sullana a través de los 100.7 FM. ¿Habrá alguien de Sullana? Parece que sí. ¿Habrá alguien de Sullana? 100.7 FM. Luisito, ¿cómo estás? Luisito desde Sullana, bendiciones para ti. A ver, rápido, ¿habrá alguien de Tingo María presente por aquí? María también está conectada. ¿Habrá alguien de Tingo María por aquí presente? Tingo María, no me dejen mala. Tingo María, yo sé que sí hay. Tingo María, 100.3 FM. Nuestra compañera Glacy conectada, claro que sí, ya. Tingo María, pero alguien más. ¿Habrá alguien de Tingo María por aquí? Yo creo que sí, porque Verónica presente, me dicen por aquí, bendiciones, claro que sí, Tingo María presente, ¿qué más me dice? Aquí Tingo María, Liz Pérez, Johnny, ¿cómo estás? Johnny Pérez, claro que sí, presente. ¿Habrá alguien de Virú? ¿Habrá alguien de Virú por aquí presente? Sí, Laura, ¿cómo estás, Laura? Virú presente por aquí. ¿Habrá alguien de, a ver, de, dije Sullana, ¿verdad? ¿Habrá alguien de Cusco? Ya nos vamos a la pausa. A ver, ¿habrá alguien de Cusco? Isabel Wilca, claro que sí, la ceja de la selva conectada, me dicen por aquí. Qué linda, bendiciones. Ahora sí, Isabelita. 11:30 de la mañana, vamos a una breve pausa y ya volvemos. Vamos a seguir tomando lista, así que todos conectados con Betel, la voz que inspira.
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1: Con 35 minutos y seguimos disfrutando de este bloque musical. A ver, como estábamos haciendo hace unos minutos estábamos conversando con las ciudades de nuestro país. Estoy verificando a ver qué regiones puedo visitar porque parece que voy a tomar algunas pequeñitas vacaciones por fiestas patrias y me gustaría saber, pero también quiero conocerlo a cada uno de ustedes. Así que, a ver, vamos a pasar lista una vez más, pero a otras ciudades ahora sí ya. Porque veo que algunos no estaban conectados y ahora sí me dice, ahora sí pasa lista, por favor. Ya listo, mira, vamos a mencionar alguna ciudad y me gustaría que puedas contestar a mí. Sí, soy de Máncora, no sé, soy de tal lugar. Ya, ok, vamos. A ver, empezamos a la cuenta de 3, 2, 1. A ver, ¿estará la ciudad, habrá alguien de la ciudad o el lugar de Pacasmayo? ¿Habrá alguien en Pacasmayo escuchándonos a través de los 99.1 FM? ¿Habrá alguien por ahí que está ahí escuchándonos a través de esa frecuencia? Pacasmayo. ¿No hay nadie en Pacasmayo? Vamos a contar. 1, 2, 3. Listo. No hay nadie en Pacasmayo. Ok. Vamos a buscar otra ciudad, otro lugar. ¿Habrá alguien escuchándonos en Piura? Piura, ¿habrá alguien de Piura escuchándonos a través de los 101.9 FM? ¿Habrá alguien escuchándonos desde Piura? ¿No hay nadie? No dejen mal a Piura, por favor. A ver, listo. Piura presente. Luzmi Nunura presente, representando a Piura. Muy bien, Luzmi. Bien rápida ella, muy bien. A ver, ¿habrá alguien de Puerto Maldonado escuchándonos a través de los 91.7 FM? ¿Habrá alguien escuchándonos en Puerto Maldonado? Doreli también es representante de Piura. Muy bien, Doreli. A ver, ¿habrá alguien de Puerto Maldonado? No, casi, pensé que sí. ¿Habrá alguien de Puerto Maldonado escuchándonos a través de los 91.7 FM? ¿Nadie? 3, 2, 1, ya pasó ya, muy bien, ok. ¿Habrá alguien escuchándonos en Mollendo? Digo, ¿habrá alguien escuchándonos en Mollendo? ¿Nadie? ¿Mollendo? Rosita desde Mollendo, claro que sí, el Puerto Bravo de Mollendo, presente Rosa Karina Mota Núñez de Delgado, ¡azo, wow! Muy bien, Rosita Karina, representante de Mollendo, muy bien. ¿Habrá alguien escuchándonos desde Rioja? ¿Rioja, habrá alguien? ¿Rioja, habrá alguien de Rioja escuchándonos? Sí, presente, nos dicen por aquí. Bendiciones, Rubén Anaya y Jimena Lozano, claro que sí, representante de Rioja. A ver, una magia. ¿Habrá alguien escuchándonos? ¿De dónde puede ser? A ver. ¿Desde Casma? ¿Habrá alguien escuchándonos desde Casma? 101.7 FM. ¿Habrá alguien por allí, por si acaso, por casualidades de la vida, está conectado desde Casma? No he ido y tampoco he visto lugares, ¿eh?, de allá de Casma, pero me gustaría ir. Ya me generó curiosidad.

0: velocidad. ¿Habrá alguien? ¿Nadie? 3, 2, 1. No, no hay nadie. A ver, ¿habrá alguien escuchándonos desde Chulucanas? A través de los 95.3 FM. Sarita, sí, Sarita ha estado presente, claro que sí. ¿Cómo puede ser, Sarita? Muy bien. Le falló el teclado, pero ya está presente. Ya, ok. Chulucanas ahora. Chulucanas, ¿habrá alguien escuchándonos en Chulucanas? 95.3 FM. ¿Nadie? 3, 2, 1. Desde, a ver, Morrope, Lambayeque. ¿Habrá alguien en Lambayeque escuchándonos? En la cuenta ahí. 3, 2, 1. Listo. Sí, Esperanza. Claro que sí, desde Lambayeque. Esperanza conectada con nosotros. Desde Casma, Blanca Isabel. Sí, hermanos, estaba desde Casma conectada, solo que me falló el teclado. No te preocupes, Blanca Isabel. Ella es representante. ¿Habrá alguien escuchándonos desde el Callao? Desde el Callao, a través de los 100.1 FM. Desde el Callao, sí, ya tenemos a alguien, Pedro López, claro que sí. Bendiciones, Pedro López, representante del Callao. Y desde Chulucanas ya sí tenemos una representante, Isabelita, solo que dice que le falló el teclado. Ya, listo, Isabelita. Muy bien, no te preocupes, te entiendo. A ver, hermanos y amigos que me escuchan a esta hora, tengo un mensajito también por aquí que me había llegado. A ver, saludos también para todos los hermanos que nos escuchan a través de los 88.9 AFM. Mira, no me dice el lugar, pero quiero saludar a todos los que están conectados con nosotros. Saludos a todos los hermanos de la selva presente. Y Boncita desde el Callao. Claro que sí, tenemos un montón de representantes desde el Callao. Todos conectados con nosotros, por supuesto. Y qué lindo saber que tenemos diferentes hermanos y amigos en las distintas provincias, departamentos de nuestro país. Y quiero saludar a Roxana Rodríguez, que ella también está conectada con nosotros y nos manda un audio. A ver, vamos a escucharlo. Hola, ¿cómo estás?
1: Hola, mi hermana. Ay,
0: hola,
1: hermana.
0: Dios te bendiga.
1: Grecia. A los tiempos.
0: Ay, ¿cómo que a los tiempos?
1: Casi medio año. Ah. Es que, mira, ve, no había escuchado la radio. Ah, se había perdido. Ya. No sé qué pasó con la radio.
0: ¿Dónde lo habrás dejado?
1: Ah, soy la hermana Roxana Rodríguez Gómez de Jujuy.
0: De Jujuy.
1: Uh-huh, acá, disfrutando, ajá, de la radio, escuchando las palabras de Dios.
0: Claro que
1: y
0: sí.
1: Y escuchando también, ¿no? Las alabanzas, me encanta.
0: A nosotros también.
1: Ay, sí, gloria a Dios, aleluya, hermana. Buenos días, bendiciones grandemente para ti y toda tu familia.
0: Ay, amén.
1: Hermanita querida, te quiero mucho. Un abrazo de oso.
0: Un abrazo
1: pero
0: para ti también.
1: Escuchas, por favor.
0: Ya lo acabo de escuchar.
1: Y hermanita, aquí tú cocinando y escuchando la radio.
0: Ay, qué lindo. ¿Qué estás cocinando?
1: Alegrándome con las alabanzas.
0: Bendiciones para ti. Gracias por tus saludos. Escuchamos tu audio. Esperamos que lo estés pasando muy lindo ahí en la cocina. Yo sinceramente cuando estoy en la cocina me distraigo, lo paso muy bien, pero me pongo a cantar alabanza. Dios mío, yo pongo Betel música. 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De verdad, no saben. Yo cojo la escoba de micrófono y estoy ahí cantándole al Señor con todo mi corazón. Cierro las ventanas para que quizá tampoco incomodar a los vecinos algunos a altas horas de la noche, pero me gusta pasar tiempo ahí con mi Señor, alabándole con todo mi corazón. 11 de la mañana con 42 minutos, vamos a seguir disfrutando de alabanzas muy hermosas y también, por supuesto, los covers de Betel Radio están presentes el día de hoy en nuestra programación, así que vamos a disfrutar de una bella alabanza, Abre los Cielos, el día de hoy nos acompaña. Este es un cover de Betel Radio, La Voz que Inspira, así que vamos a disfrutarlo aquí en este bloque musical. Sigue conectado, sigue en sintonía.

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1: 11 de la mañana con 52 minutos. Sin duda los planes de Dios son mejores que los nuestros. Y me gustaría leer contigo un pasaje de la palabra del Señor que lo podemos encontrar en el libro de Salmos, capítulo 31, versículo 24, que nos dice: Esforzaos todos vosotros, los que esperáis en Jehová, y tome aliento vuestro corazón. Esperar en Jehová no significa quedarse de brazos cruzados, sino permanecer firmes, confiando en que Dios actuará en el momento perfecto. Es una espera que nos mantiene también activos, nos mantiene llenos de fe, esperanza. Y lo vemos en la vida de Abraham, quien esperó muchos años el cumplimiento de la promesa de un hijo, pero el Señor lo concedió en su tiempo. También en José, que pasó por la esclavitud, la prisión, antes de ver el propósito de Dios cumplido en su vida. Tal vez hoy tú también estás esperando una respuesta, estás esperando un milagro o una puerta que quizá aún no se abre. No pierdas el ánimo, sigue confiando, porque Dios sigue obrando aun cuando tus ojos todavía no lo vean, porque quienes esperan en el Señor nunca esperan en vano. Dios fortalece el corazón, renueva nuestras fuerzas de quienes confiamos en su perfecto tiempo, en su perfecta voluntad. 11 con 53 minutos.

0: sino con amor, una palabra de parte de Dios para todos nosotros. A la 1, un bloque musical muy pequeñito, a la 1 y 30, impacto evangelístico bajo el tema El Mundo Está Consternado, en su primera parte. A las 2 de la tarde tenemos el programa Entre Notas, a las 3 Hablemos de Salud con la doctora Jessica Moreno, a las 4 Mis Tardes Kids y a las 5 de la tarde Sin Prisas con nuestra compañera Milka Moreno, quien te trae el reporte del tráfico. Marieli, saludos para ti, para toda tu familia que nos saluda desde Mazuco, Puerto Maldonado, con nosotros en sintonía y conectadísimos, para también los hermanos de Pacasmayo, para el pastor de la iglesia de Pacasmayo y para todos aquellos que nos sintonizan a través de los 99.1 FM. Sé que nos están escuchando desde su oficina, sus trabajos, algunos están en el hospital escuchándonos. Bendiciones, que Dios te guarde y sigue disfrutando de la programación, por favor. Saludos para toda la familia de Sareli Neira, saludos para Yubixa, para Ivonne desde el Callao, para Casma también, que están conectados con nosotros desde Casma. Saludos para Fresi Gallo desde Piura presente, disfrutando de la programación. Luzmi Piura también está conectado por aquí. Moisés desde Urubamba, el Valle Sagrado, en los 103.1 FM. Saludos para todos ustedes, los hermanos de Cusco, para Rubén también, que nos escucha desde Paita, para Elvira, la Selva presente en Baramaría, de Tocache también, que nos escucha. Yungay, a Alex Alba Mesa, a María de Huánuco, Vanessa, a los hermanos de Chanchamayo, a Lady Timana y a todos los que están conectados con nosotros, un abrazo para todos ustedes. Gracias también por su sintonía. Javier Jerónimo, siempre conectado con nosotros. Y saludos para todos los hermanos de la página web www.betel.fm. Dios mediante, nos vemos el día de mañana a las 11 en punto de la mañana. Ya lo saben, bendiciones. Que el Señor les bendiga. Continúen disfrutando de la programación.
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7: Fíjate en Jehová de todo tu corazón. Espera en Él y Él lo hará. Solamente hay que creer y no dudar del poder del Señor. Espera y Él lo va a hacer. Y Él lo hace bien, porque Él es fiel a sus palabras. Usted que está postrado tal vez en el hospital, en una clínica, ahí en su hogar, postrado en su lecho, si cree, Dios te sana. Vamos a dar la palabra solamente y cree la palabra. Para el que cree, todo es posible. Ahí a donde se encuentra usted, sintonizando a través de las redes, a través de los medios de comunicación, Jesús es el mismo ayer y hoy, por los siglos de los siglos. Arrepiéntate de tu pecado, de tus maldades. Primeramente, sánate del alma, de ese cáncer del pecado que estás sufriendo. Sánate, pide perdón a Dios.
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0: En Betel Radio, el verso del día. Salmos 31, 24. Esforzaos todos vosotros los que esperáis en Jehová, y tome aliento vuestro corazón.
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2: 12 en punto.

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1: Bien, amados, gloria a Dios. Tenemos esta palabra tan hermosa que debemos de entenderla. Es palabra inspirada por el Espíritu Santo, y esta palabra ha sido conservada por Dios. Si no, no hubiese nada de esto. Pero han pasado 2000 años. Esto no es nuevo. Esto tiene 2000 años, hermano, descrito. Y el diablo no ha podido acabar con ella. ¿Sabe por qué no ha podido acabar con ella? Porque el mismo Jesús dijo: el cielo pasará, la tierra pasará, pero mi palabra, esta, no hay quien la haga borrar ni acabar. Esta palabra no se acabará. Esta palabra nadie la destruirá. Esta palabra permanece para siempre. ¡Gloria a Dios! ¡Alabado sea el Señor! Aunque el diablo haya intentado, y mucha gente poseída del diablo, emperadores, reyes, ateos, y mucha gente de autoridad, han sido enemigos de la Biblia y han querido acabar. Hubo un tiempo que el diablo usó hasta los mismos religiosos para esconder la Biblia y quemar Biblias. Por miles y millones se quemaron en las plazas, en los parques, públicamente. Eso es historia, hermano. En el Perú, en América, en Europa y en el mundo entero, la misma religión se encargó de quemar Biblia para que el pueblo no conociera la palabra de Dios, para que siguieran engañados por el diablo y los demonios. Religión llamada cristiana, hermano. Tristemente, se les escondió la Biblia, se les prohibió la Biblia al pueblo, porque decían que nos volvía loco. Pero Cristo dijo en San Juan, el Evangelio de San Juan, capítulo 5, verso 39, dio una orden. Dijo: escudriñad las Escrituras, porque en ellas encontráis la vida eterna. Y escudriñándola es estudiándola. Estudiándola, ustedes entenderán por ella que yo soy el Mesías, que yo soy el Hijo de Dios. Ella da testimonio de quién soy yo. Aleluya. Escudriñad las Escrituras, porque en ella encontráis la vida eterna, y ella da testimonio de mí. Alabado sea Cristo. Bendito el nombre del Señor, hermanos. Aleluya. Y después que el apóstol le habla cosas lindas aquí a la iglesia, le da el saludo, le muestra su amor a ellos, su gratitud, sus recuerdos, su preocupación por ello, y da testimonio de que en su condición en que se encuentra preso, gloria a Dios, le habla a ellos de que esto ha sido para bien, como dice este versículo 12. Amén. Quiero que sepáis, hermano, que las cosas que me han sucedido han redundado más bien para el progreso del Evangelio. Aunque estaba preso, aunque le habían dado látigo, aunque lo habían arrastrado y lo habían dejado como muerto, aunque le habían hecho tantas cosas, dice: todo esto que me ha sucedido a mí, aunque estoy preso y aunque estoy golpeado y aunque tengo todo esto ha sucedido para el progreso del Evangelio. Y más abajo dice: y para que muchos que tenían miedo pierdan el miedo y se lancen a predicar el Evangelio. Alabado sea el nombre del Señor. ¡Gloria a Dios! Y después le sigue instruyendo y hablando cómo debe ser el comportamiento de ellos. Y vuelve otra vez aquí. Dice: por tanto, si hay alguna consolación en Cristo, si algún consuelo de amor, si alguna comunión del Espíritu, si algún afecto entrañable, si alguna misericordia, completad mi gozo, sintiendo lo mismo, teniendo el mismo amor, unánime, sintiendo una misma cosa.
2: Gloria a Dios. Así que los que son de Cristo, de verdad, los que son de Dios, los que están en el servicio del Señor, en la verdadera iglesia de Cristo, que tienen a Cristo en sus vidas, dice, por tanto, si hay esto, consolación en Cristo, si algún consuelo de amor, para impartirlo con otro, ¿no? Esto es que lo tengamos nosotros para poder hacer esto con otro. Si alguna comunión del Espíritu Santo, si algún afecto entrañable, si alguna misericordia, si esto está en ustedes, claro que tiene que estar en nosotros, hermano. Si en nosotros no hay este sentir, si en nosotros no hay misericordia, si en nosotros no hay amor, si en nosotros no hay Espíritu Santo, si en nosotros no hay consolación, ¿cómo podemos consolar, ni cómo podemos ayudar, ni cómo podemos administrar a alguien? Sino porque tenemos el Espíritu de Cristo, el Espíritu de Dios con nosotros. Alabado sea el Señor. No podremos dar nunca amor si no tenemos amor. No podremos usar misericordia con nadie si nosotros no tenemos de la misericordia de Dios. Nosotros tenemos que estar llenos de Cristo, lleno de su palabra, lleno de su Espíritu Santo, para poder usar esto, hermano, en la iglesia y fuera de la iglesia, en la familia y fuera de la familia, en el trabajo y en la universidad y donde quiera que estemos. Si realmente el Espíritu de Dios está en nosotros, habrán estas cosas, cosas que el mundo no tiene, que realmente nos hacen ser diferente, que hablan de que somos nacidos de nuevo, que en nosotros reina Dios, gobierna Dios. Aún en nuestro rostro, los que nos visitan en nuestras casas sienten algo agradable, algo especial. Gloria a Dios. Los que tratan con nosotros comentan luego, dicen, te fijaste desde que ese fulano de tal está yendo a la iglesia, cómo ha cambiado, hasta su rostro ha cambiado, su voz le ha cambiado, su conversación es diferente. Ahora es respetuoso, no hay lisura, no hay ofensa. Antes era vengativo, ahora comparte lo que tiene y da lo que tiene. ¿No es maravilloso eso? ¿No es lindo eso? Poder en el nombre de Jesús. Gloria a Dios. Eso tiene que estar en nosotros. Yo pregunto ahora, ¿eso está en usted? Se lo repito, y no me canso de repetírselo. Por tanto, si hay alguna consolación en Cristo, si algún consuelo de amor, si alguna comunión con el Espíritu Santo, del Espíritu Santo, si algún afecto entrañable, si alguna misericordia, si hay esto en nosotros, Pablo dice, todavía quiero algo más. Quiero que completen mi gozo. Si hay estas cosas, es una señal de que Cristo mora en nosotros. ¿Recuerdan cuando Cristo dijo a un hombre que le preguntó qué debo de hacer, maestro, para alcanzar la vida eterna? Jesús le dijo, guarda los mandamientos. Oh Señor, desde que yo era un niño yo guardo los mandamientos, le dijo. Así, pues mira, te falta uno, una cosa. ¿Qué es, Señor? Vende lo que tienes, repártelo a los pobres y ven, sígueme para que sea un discípulo mío. Una cosita nada más. Te falta una cosita. ¿Qué es, Señor? Vende lo que tienes, repártelo a los pobres y sígueme. Ahora sí me llegó al corazón esto. ¿Con qué me voy a quedar después de tanto que he tenido? Ahora quedarme sin nada. Volvió a las espaldas y se fue. Y no hizo caso del Señor. ¿Cuántos años pasaron para que se muriera? La Biblia no dice. Pero cuando se murió, no se llevó ni el anillo pegado al dedo. No se llevó su dinero ni sus propiedades. Ni tú te la vas a llevar tampoco, ¿ah? ¿Eh? Ni yo tampoco me la voy a llevar. lo que tengamos nosotros, lo que tenemos nosotros, eso es para darlo para el Señor. Cuando hay este Espíritu de Cristo dentro de nosotros, no hay quien se aguante. No hay quien se aguante. Alabado sea el Señor, hermano. Aleluya. Alabado sea el nombre de Cristo. Gloria a Dios. La Biblia habla del primer amor. Cuando el creyente se convierte a Cristo de corazón, está en el primer amor. Si ve a un hermano sin camisa, enseguida va a su casa y busca de las camisas que tiene y le da una o dos camisas. Si lo ve sin zapato, le dice: ¿qué número tú calzas? Y va y le compra, o lo lleva y le compra un par de zapatos. El que está en el primer amor. Y cuando se piden los diezmos y las ofrendas, le dice: ¿diezmo? ¿Qué es eso? Se le dice lo que. Ah, enseguida trae los diezmos, y más que los diezmos, trae una ofrenda también. Es que viendo, ¿cuántos han visto? Es que cogen un sobrecito y preguntan: ¿para qué es eso? Esos son los diezmos. ¿Y qué son los diezmos? A esto. ¿Ah, sí? Entonces cogió un sobre y echó diezmos. Comenzó desde el primer día que le entregó su vida a Cristo. Pero hay quienes se convierten y llevan meses en la iglesia y no sueltan un centavo. ¿Saben por qué? Porque no están convertidos. No tienen el amor de Cristo en sus corazones. Se han convertido en un religioso evangélico. Antes era católico, ahora evangélico, pero sin Cristo. Ahora es protestante. Es de tal más cual religión, pero no se ha convertido. El que está convertido a Cristo siente amor por la obra. Y una de las cosas, oiga bien, una de las cosas que yo aprendí el día que me convertí fue entregar todo lo que yo tenía para dar para la obra. Gloria a Dios. Y eso es en todo el que se convierte de corazón. La iglesia de Éfeso, pasados los años, se fue enfriando, debilitando. Y puede leerse luego el capítulo 2 de Apocalipsis. El mensaje de Dios Padre a través de Jesucristo y de su ángel llega a la iglesia de Éfeso y le dice a la iglesia de Éfeso: te conozco. Le dice al ángel, al pastor y a la iglesia: yo los conozco a ustedes. Sé cómo se esfuerzan, sé cómo trabajan, sé que tienen discernimiento para conocer quién es apóstol y quién es un falso apóstol. Saben conocer a los que son y a los que no son, y han trabajado infatigablemente y no han desmayado. Yo sé todo esto, sé cómo ustedes son, pero tengo una cosa contra ti. ¿Y qué era lo que Dios tenía contra la iglesia de Éfeso? Que habían dejado el primer amor. Para Dios no hay un segundo amor ni un tercer amor. El primer amor. Y este es un mensaje dicho hace 2000 años. Y se nos aplica a nosotros y a toda la cristiandad en el mundo. Hay muchos que se convierten y después de un tiempo ven esto que pasa en la otra, óigame. Y ven que líderes religiosos hacen barbaridades. Y que otros hablan y murmuran y calumnian y creen toda la cochinada que hijos del diablo inventan. Porque a Cristo y de Cristo hablaron tantas cosas, hermano. Lo calumniaron tanto y hasta los días de hoy siguen hablando de Cristo. ¿Y qué dicen? Que vivía con María Magdalena. ¿Qué dicen? Que era un mentiroso, un impostor, que no era el Hijo de Dios, que no era el Mesías. ¿Qué dicen? Que se fue a vivir allá a Japón y por allá, por esa tierra oriental, tuvo mujeres y tuvo hijos por allá. ¿Y cuántas cosas más dicen de Cristo? No es nada. Cristo dijo: si de mí hablan y dicen todo esto, ¿qué ustedes esperan de ustedes? Será peor. Que calumnien, que hablen, que digan cosas. Gente que están perdida, gente que están mal, hermano. Gente que estuvieron mal todo el tiempo y que se les apoyó y se les apoyó y hablan. Entonces hay mucha gente que hace caso a la lengua de esos que hoy no están con nosotros y que tienen veneno, como dice la Biblia, debajo de su lengua, veneno de áspid, de víbora, de serpiente venenosa, y pueden oír esas cosas para debilitarse y hacer que el amor se enfríe en sus vidas. Alabado sea el Señor. Poder en el nombre de Jesús. Gloria a Dios, hermano.
1: poder en la sangre de Cristo.
2: Apocalipsis capítulo 2. A la iglesia de Éfeso. Escribe el ángel de la iglesia en Éfeso. Escribe al ángel de la iglesia. ¿Quién es el ángel de la iglesia? El pastor. En Éfeso. El que tiene las siete estrellas en su diestra. El que anda en medio de los siete candeleros de oro. Dice esto: yo conozco tus obras y tu arduo trabajo y paciencia, y que no puedes soportar a los malos, y has probado a los que se dicen ser apóstoles y no lo son, y lo has hallado mentiroso. Y tú has sufrido, iglesia de Éfeso, y has tenido paciencia, y has trabajado arduamente por amor de mi nombre, y no has desmayado. Pero tengo contra ti que has dejado tu primer amor. Recuerda, por tanto, de dónde has caído. ¿Y qué dice? Y arrepiéntete, oiga. Y haz las primeras obras de cuando estabas en el primer amor. Tremenda palabra. Tienes que volver al primer amor, hermano. Con el mismo amor de Cristo, con el mismo espíritu de Cristo, con la misma entrega para todo. Alabado sea el Señor. Qué hermoso, hermanos. Qué hermoso. Y el Señor le dice a la iglesia de Éfeso: recuerda, por tanto, de dónde has caído. Tengo contra ti que has dejado tu primer amor. Recuerda, por tanto, de dónde has caído. Mire cómo dice: has caído. Y el que ha caído es que perdió el lugar que tenía. Perdió el lugar. Y perdió la bendición. Has caído. Si estás caído, no eres del Señor. El que es del Señor no está caído. Está en pie. Está andando. Está trabajando. Está contribuyendo con la salvación de las almas, predicando el Evangelio, dando testimonio. Lleno del gozo, lleno de alegría. Ese es de Dios. No ha caído. Pero dice: por tanto, recuerda de dónde has caído. Y dice luego: arrepiéntete y haz las primeras obras. ¿Te acuerdas de las primeras obras que hacía? Como aquella mujer que tenía la vasija de aceite sin aceite ya, y la vasija de harina sin harina ninguna, y sabía que había metido la mano y que lo que quedaba era un fondito allí. Quizás alcanzaría para una torta para ella y otra para su hijo. Y luego se echarían a morir porque ya no había más y los campos estaban secos. Y no había lluvia. Y llegó el profeta. Y le salude. Y dice: tráeme un vasito de agua. Y fue a buscar el vasito de agua. La señora. Dice: espérate un momentito. Ven acá, señora. ¿Me puede hacer una tortita? Hagamos una tortita de harina. Allí en la ceniza. Y tráigame el vaso de agua. Gloria a Dios. La señora dice: Señor, lo único que me queda a mí es un poquito de harina para hacer una tortita para mí, que ahora iba a hacerla cuando usted tocó a la puerta. Cuando usted llegó, iba a hacer esto para echarnos a morir en la cama ya. Porque no hay donde buscar nada. Aquí no tenemos nada, ni hay donde buscar nada. Elías le dijo: señora, no tenga temor, vaya. Prepáreme a mí primero.
1: Gloria a Dios. Gloria a Dios. ¿A dónde había llegado Elías? ¿Quién era esa viejita? Esa viejita era una mujer de Dios.
2: Yo no sé si ella conocía a Elías. Yo no sé, la Biblia no dice. Pero el Espíritu de Dios le da testimonio a los que son hijos de Dios. ¿Quién es de Dios y quién es del diablo?
1: La firmeza de este hombre, la palabra de este hombre, la presencia de Dios en este hombre, le dijo a esta mujer: ve y hazle la torta.
2: aunque te quedes sin nada. Y fue y le hizo la torta y se la trajo a Elías. Pero ella notó que cuando cogió la harina, dice, no está igual, hay un poco más. Me imagino que le hizo una buena torta, sin miseria, sin pobreza. Gloria a Dios, hermano. Y la trajo Elías. Y él dijo, uy, está rica. Ve y hazte una para ti y para tu hijo. Y fue, uy, ay, uy, ay. Aleluya. Había aceite y había harina. Por la palabra de Jehová te digo, no te escaseará la harina ni te escaseará el aceite durante todo el tiempo de sequía. Palabra de Jehová. Oh, gloria a Dios. Y no le faltó la harina y no le faltó el aceite. Esto es palabra de Dios, hermano. Pero hay mucha gente que dice, no, lo siento mucho, perdón, hermano, pero aquí no hay nada ya. Y mienten. Mienten. Son mentirosos. No hay nada. Ya se acabó. Si yo sé que lo que me queda ahí es dos, para dos tortitas apenas. Si yo palpé, yo metí la mano. Y yo sé que el aceite ya lo que tiene ya es, si no, no sale casi aceite. Ya lo que queda es nada. Si se lo doy a él, que es de nosotros, que siga camino él. Pero ella no lo hizo así. ¿Sabe por qué? Porque ella era una mujer de Dios. Pero otro cualquiera, como cuando viene alguien a la casa y tienen poca comida, tocan a la puerta y miran por el huequito, por una endijita, y sienten. Mamá, hay dos hermanos ahí de la iglesia. Recoge las ollas, recoge los platos, recoge todo, guárdalo, escóndelo. Tápalo bien que no salga ni el olor. ¿Lo hacen o no lo hacen así? ¿Cuántos de ustedes lo hacen? A ver. No levanten la mano. No quiero que pasen la vergüenza. Pero ¿cuántos lo han hecho? ¿Sabe que a mí me ha pasado también? Y me han dado ganas de recoger. Sí, me han dado ganas de recoger porque estamos cortos. No aquí ahora, no. En Cuba, donde todo estaba racionado. Y el arroz que daban para el mes, si nos lo comíamos de un golpe, en un día se comía todo. Y el aceite se acababa. Y el azúcar se acababa. Y todo lo que daban se acababa enseguida porque era una ración que no alcanzaba. Y teníamos que racionar poquito a poco. Y un día se come esto y otro día se come otra cosa. Bendito sea el Señor. Y era el día que tocaba de la semana o de la quincena. Un día tocaba carne. Y ese día llegaba visita. ¡Qué problema! Gloria a Dios. Qué recuerdos tremendo, ¿no? ¿Usted cree que recogíamos la mesa? ¿Usted cree que tapábamos las ollas? No. Lo único que hacíamos, racionábamos y servíamos en el plato, como hacen aquí en el Perú, que le sirven el plato. Desde que yo aquí me servía en el plato la ración. Allá en Cuba no se pone la comida así, en fuente, y cada cual se sirve como quiere. Digo, eso era en otro tiempo, ¿no? Eso era cuando había de todo. Pero ahora no se puede poner. Y les cuento, un día matamos un chanchito que teníamos. Y sacábamos la carne racionada para comerla, para que nos durara. Y llegó un pastor amigo que queríamos mucho. Y toda la carnecita que teníamos en la fuentecita la pusimos pensando que él sabe que estamos racionados, que tienen que comerse con medida. Y yo, como soy un pastor y demás, le pongo la fuentecita con las carnecitas que habían. Y aquel metía y sacaba. ¡Ay, Dios mío! Y metía y sacaba. Y la fuente iba bajando y metía y sacaba. ¡Ay, Dios mío! ¿Para qué le puse la fuente?
1: Alabado sea el Señor, hermano. Poder en Jesús. Casi se comió la fuente de carne, hermano. Ah, qué recuerdo, ¿no? Gloria a Dios. Pero ni se la quitamos. Mucho tiempo que no lo veíamos, llegó y con mucho amor le pusimos, pero pensamos que tuviera control. Hermano, la Biblia dice que cuando te inviten a una casa, pongas cuchillo en tu garganta. Controla tu apetito. El demonio de gula, repréndelo. Alabado sea el Señor. Gloria a Dios, hermano. Pero no dejemos la misericordia. No dejemos el amor. No dejemos de compartir el pan que tenemos con el que llega. Pero si la cosa está apretada, no le ponga todo delante, no sea que se lo coman. Sírvele una ración. Perdón, hermano, pero vamos a compartir lo que tenemos, porque no hemos preparado más tampoco. Aunque tenga más, pero no se ha preparado y no podemos cocinar ahora. Así que no lo esperamos, son dos o tres. Vamos a compartir lo que tenemos. Y si tienen por ahí pan, saquen bastante pan para que se llenen con pan, ¿no? Gloria al nombre de Cristo. Métanle yuca, camote, algo que tengan allí, porque no podemos preparar más carne ahora ni más de lo otro. Gloria a Dios. Pero recíbelo con gozo y comparte. Comparte. No escondas tu comida. ¿Sabe quién hace eso? No tiene el primer amor. ¿Quién esconde las ollas? ¿Quién esconde los platos? ¿Quién le niega compartir a un hermano que llega? Y a veces hasta un familiar, hermano. Hasta un familiar. Hasta un hermano que viene con su esposa, hermano carnal, hermano de la carne, y le niegan servirle o compartir lo que tiene. Esto quiere decir lo que dice aquí Pablo: si hay algún amor, si hay alguna misericordia, ¿no? Pero hay algunos que no tienen nada de eso. Por eso le digo, si usted tiene esas cosas que dice aquí en el capítulo 2 de Filipenses, si usted tiene eso que dice Filipenses capítulo 2, de ese amor, de esa misericordia, de esa consolación, usted será una bendición para el que llega a su casa. Su casa se convierte en un púlpito, en un lugar donde se da testimonio y se habla de Jesucristo. Aún sin abrir la Biblia, aún sin predicar, con su trato, con su amor, con sus palabras, usted predica, hermanos. Hay quien predica con la lengua, con la Biblia, pero no llega a nada, no hace nada, porque no es lo que tú dices, es lo que tú haces, es lo que hagamos. Alabado sea el Señor. Le reitero aquí, la iglesia de Éfeso, mire todo lo que tenía, y el Señor le dice: has caído, arrepiéntete. Mire la otra parte: y haz las primeras obras, pues si no lo hace, ¿qué dice? Vendré pronto a ti y quitaré tu candelero de su lugar, si no te hubieres arrepentido. ¿Qué está diciéndole a la iglesia? Le quito la bendición, le quito la salvación. No van a entrar. Porque cuando no hay el primer amor, hermano, entonces se maltrata. No se obedece tampoco a la palabra. No se respetan las autoridades de la iglesia. Los que pierden el primer amor comienzan a chismear, a murmurar, a hablar. Hablan de los hermanos, levantan calumnia. Se van por las casas a chismear, a murmurar. Han perdido el primer amor. Y pueden tener todo esto que dice aquí. Cualquiera dice: oye, pero el hermano, ¿cómo trabaja? Mire que el hermano es incansable en la obra, que esto que lo otro. No veas esas obras, ve el amor. Uno de los frutos principales que describen que Cristo vive en nosotros. El amor. La misericordia. Hay quien es implacable y cuando le cae arriba a alguien, sin misericordia, a destruirlo. Eso me revela a mí que no está en el primer amor. No está. Una persona que trata a alguien sin misericordia, inclusive pastores, eso me revela a mí su mala condición, hermano. Yo he visto pastores actuar con una actitud, hermano, agresiva, ofensiva.
2: y me doy cuenta que está en la carne. Ese no es el Espíritu Santo, ese no es el Espíritu de Dios. Alabado sea el Señor. Y no se dan cuenta que han caído. Han caído, hermano, y hay engaño. Y hay traición y hay mentira. Entonces, no se ve aparentemente. Hay quien no lo ve, pero quien tiene el Espíritu Santo sí lo ve. Sí lo ve. Y se da cuenta. Pero el que está en el fenómeno no se da cuenta que ha caído, que ha perdido la misericordia, que ha perdido el amor, que ha perdido el Espíritu Santo. En vez de consolar, lo que hace es desconsolar y atribular. Bendito sea el Señor. Poder en la sangre de Cristo. Dice: y quitaré tu candelero de su lugar si no te hubieres arrepentido. Esto es para los que han dejado el primer amor. ¿Se da cuenta? Y le pregunto, ¿en qué amor está usted? ¿En el segundo, el tercero o el cuarto? ¿Dónde anda? ¿O está en el primer amor? No solamente para dar dinero. No, no, no, no. No lo digo por eso. Lo digo porque el primer amor hace posible que nosotros resplandezcamos como iglesia. Los que vienen a la iglesia no ven una sonrisa, como si estuviera chupando limón, una sonrisa imitada de hipócrita. Dios le bendiga, hermana. Hipócrita. Brazo echado por arriba. Que la persona que llega le van a echar el brazo y hace así, le zafa, porque rechaza la bienvenida que está dando porque es hipócrita. No hay la gracia de Dios. Hay que tener gracia de Dios. Hay que tener misericordia. Hay que tener amor genuino, no una hipocresía. Que los que vengan aquí encuentren el amor, hermano. Una sonrisa que realmente sale del alma, de gozo, de darle la bienvenida. Bienvenido. No hay que hacer tantas cosas, no hay que apretar tanto ni abrazar tanto para demostrarle al que, al contrario, se molestan y se incomodan que usted llegue con un alma nueva y la quiera abrazar. Usted me abraza a mí, no hay problema, y abraza al hermano. Bien, pero llega un alma nueva y quieren darle tanto amor que la gente se siente incómoda y no pueden ver a veces la sinceridad en ese saludo. Dele la mano, dele la bienvenida con amor de Dios, y ellos lo van a percibir, lo van a sentir. ¿Cuánto puede darle gloria a Dios? Alabado el nombre de Cristo, hermano. Mueva su brazo y dele gloria a Dios. Dele gloria a Dios, porque esto es palabra. Esto es palabra y esto es ministración del Espíritu Santo a la iglesia. Alabado sea el Señor. Y sigue el Señor hablándonos aquí y le dice: entonces, si tienes todo esto, completad mi gozo. Sintiendo lo mismo, sientan lo mismo que yo siento y que Cristo sentía. Sintiendo lo mismo, aleluya, teniendo el mismo amor, el mismo amor que yo les mostré a ustedes, que Cristo me mostró a mí. Amén. Unánimes, sintiendo una misma cosa. Unánime, las mentes, el sentimiento nuestro, que sea el mismo, que todos sintamos lo mismo, que todos seamos verdaderos hijos de Dios, llenos del amor de Dios. Alabado sea el Señor. Sintiendo una misma cosa. Vea lo que dice el verso 3 del capítulo 2 de Filipenses. Filipenses capítulo 2, verso 3. Oiga esto: nada hagáis por contienda. Hacen las cosas por contender, para demostrar que yo soy más que tú, demostrar que yo hago más que tú, para que me vean. Como dice Pablo también, al ojo. Como quien sirve al ojo, para que me vean, para que me aplaudan, para que me digan, oye, qué bien lo hiciste, oye, qué bien. No, hermano, nada hagáis por contienda o por vanagloria. Vanagloria. Una gloria vana. Por hipocresía, en otra palabra. No sinceridad, sino vanidosamente, hipócritamente. Y quiere manifestar una gloria, quiere manifestar algo grande que ha hecho para que lo vean. Eso es vanagloria. No lo hace de corazón. No lo hace porque lo siente de verdad. Lo siente, lo hace por competir, por mostrar que él puede hacer, que ella puede hacer, para que me vean que yo hago.
1: Nada hagamos por con,

ni por vanagloria. Iglesia, iglesia de Cristo, no solo la que está aquí, sino la que me escucha en el mundo entero ahora. ¿Cuántos hay que hacen las cosas por contienda? Pablo dice, y lo vimos anterior en los versículos, que algunos lo hacían por contender. Mire esto, y es palabra de Dios. Aleluya. Dice aquí la palabra. Algunos, verso 15 del capítulo 1. Algunos a la verdad predican a Cristo por envidia y contienda, pero otros de buena voluntad. Los unos anuncian a Cristo por contención, no sinceramente, pensando añadir aflicciones a mis prisiones. Por obra del diablo, hermano. Hay quienes hacen cosas por obra del demonio, porque han caído del primer amor, han caído de la gracia y están en la iglesia, pero hacen cosas para añadir aflicción al siervo de Dios, una agonía al siervo de Dios. Alabado sea el nombre de Cristo. Alabado sea el nombre de Cristo. Oh, gloria. Alabado sea el Señor. Quienes predican por contienda. Luego dice Pablo, hay quienes predican por el vientre, para comer, para llenarse la barriga. Por eso son pastores, para vivir del evangelio, para cubrir sus necesidades, para resolver sus problemas. Y preguntamos, ¿dónde están las almas salvadas que tiene la iglesia? No crece la iglesia. Y los hermanos que hay ahí, hermanos de aquí, hermanos de allá, hermanos de otro lado, son los que tienen en la congregación para coger el diezmo. Y si es posible, se buscan los hermanos que saben que diezma, que tienen algún negocio, y se los jalan. Vamos por allá, hermano, vamos, Dios te va a bendecir. Y otros lo envían, envían a otros, ve y busca a fulano y tráenlo para acá. Y buscan a los hermanos que tienen algo. Alabado sea el Señor. Esto y muchas cosas más se suelen hacer, porque están por esto. ¿Dónde están las almas que han ganado? ¿Dónde están los miles de almas que tiene que haber ganado en tanto tiempo? Nada. Nada. Absolutamente nada. Bendito sea el nombre del Señor. No se están haciendo las cosas como se deben de hacer, hermano. Y es triste que esto suceda. Yo les digo en el nombre del Señor, hay gente corrupta. No se olviden, no se olvide que en el cielo un querubín glorioso se fue contra Dios, se rebeló. No olviden que Cristo llamó a 12 y uno era ladrón, traidor, mentiroso, hipócrita, y lo vendió por 30 monedas de plata. Lo voy a seguir diciendo. Y no crean, no crean que hoy son menos. Yo siempre te digo, voy a contar 12. ¿Y cuento 12 aquí? ¿Dos? ¿Cuatro? ¿Cinco con el hermanito que está ahí? Dile al hermanito que lo estoy contando, dile. Te estoy contando, hermano. Hay 3, 5. 2 más allá son 7. 7, 8, 9. Dígale a ese hermanito que está ahí, dígale que lo estoy contando. Ahí está, ya ahí. Ya, sí, sí. Sí, sí, te estoy contando. Te estoy contando. Digo que hay 5 y 2 son 7, y ustedes 2, 9. Y 3 más allá, 12. De esos 12 tiene que haber por lo menos un diablo. No se asusten, ¿eh? No se asusten. Pero si Cristo cogió, escogió a 12. Y uno era diablo. Y eso fue que Cristo, si lo escojo yo, yo voy a escoger 2 o 3 a lo mejor que son diablos. En 12. Y si comienzo a contar 12 y 12 más atrás, y 12 más y 12 más, cada vez que hay 12 hay uno. En 36 hay 3, en 48 hay 4 diablos. No se asusten. Pero quizás tenga que decir, como dijeron los discípulos, ¿seré yo, Señor? ¿Ah? ¿Seré yo, Señor, el diablo? ¿Seré yo?
Y los discípulos, los 12, decían: seré yo, Señor. Seré yo, Señor. Se asustaron. Se asustaron ustedes también, hermanos. Se asustan, hermanas. Usted solamente examínese a ver si es diablo. A ver si de verdad usted está haciendo la obra de Dios. Y si está haciendo la obra de Dios, tranquilo. Eso es para otro. Eso no es para usted. Gloria a Dios. Gócese y alégrese. Porque usted sabe que usted es de Dios. Que usted no es un Judá. Que usted no hace las cosas por vanagloria. Ni por contienda. Sino porque usted ama a Dios. Al nombre de Cristo, gloria, hermano. Alabado sea el Señor. Nada hagáis por contienda o por vanagloria. Antes bien con humildad. Y no una falsa humildad. Ay, hermanito. Ay, hermanita. Ay, qué humilde, ay, hermanito. Y a veces se despeinan todo para tener presencia de humildad. No, eso es abandono y descuido. Peínese bien. Y mate los piojos también. Eso no es humildad. Y una ropa bien sencillita. Y ni la plancha para ser más humilde. No, eso no es humildad. Eso es abandono y descuido y vagancia. Gloria a Dios, hermano. La humildad no está en la ropa, ni en el pelo, sino en el corazón. Usted puede tener una buena ropa y ser humilde. Puede ser un doctor, un abogado, un juez, un fiscal, un general. Con humildad y sencillez, igual que todos los demás. No pónganme aquí la silla al general, aunque esté en retiro. Pónganme acá la silla al coronel. No, no, al juez que está, que tenemos el juez fiscal. Póngale aquí. No, no, no. Se sienta con los hermanos. Eso es humildad. Alabado sea el Señor. Gloria a Dios. El Señor quiere que nosotros, gloria a Dios, dice aquí la palabra, antes bien con humildad, estimando, oiga esto, cada uno a los demás como superior a él mismo. ¿Puede entender eso? Que usted entienda que el otro, sea compañero de trabajo, sea miembro de la iglesia, sea usted diácono, diaconisa, escuche la diaconisa, escuchen los diáconos. Cuando trate con un hermano o una hermana, considérelo superior a usted. No ponga el pecho levantado para considerarse mayor que el hermano o la hermana. Aunque sea un niño, considérelo con respeto a una niña, para que también él le devuelva el respeto, la consideración. Alabado sea el nombre de Cristo, hermano. Poder en el nombre de Jesús. Gloria a Dios. Considera a tu hermano mayor que tú en grado espiritual, no en edad, sino en grado espiritual, aunque no lo sea, pero trátalo con respeto para que él también te devuelva el mismo trato, porque respeto lleva respeto, y en el respeto entre ambos nos lleva a un amor, nos lleva a un cariño, nos lleva a guardar, hermano, un estado de justicia, de afecto entrañable. Alabado sea Cristo. Gloria a Dios. Así que, estimando cada uno a los demás como superiores a él mismo, no mirando cada uno por lo suyo propio, sino cada cual también por lo de los otros. Alabado sea Cristo. Nos está llamando aquí el Señor a que nosotros no nos preocupemos solo. Tenemos que preocuparnos por nosotros. Tenemos que preocuparnos por nuestra esposa, o la esposa por el esposo, y ambos por los hijos. Tenemos que preocuparnos por los hijos. Tenemos que preocuparnos por los bienes del hogar, para que todos estén cómodos y se tenga lo necesario. Hay que preocuparse por esas cosas. Pero eso no quiere decir que yo no me preocupe por mi hermano o mi hermana. Que si veo una necesidad, yo no haga lo que debo de hacer. Pero no es posible que usted vaya a lavarle la ropa a una hermana y tenga toda su ropa amontonada sucia. ¿Verdad que no? Usted tiene que lavar la suya primero. Tiene que lavar la suya.
Pero quien va y da mucho amor por allá, entonces los hijos y el esposo sufren las consecuencias de una hermana que es muy amorosa con los demás, pero tiene su casa abandonada. Eso no funciona. Eso no funciona. Alabado sea el Señor. Usted no puede descuidar su casa y su familia para enteramente entregarse por otro. No, no, hermano. Usted tiene que preocuparse por. Va a atender allá. Primero sirva el desayuno a sus hijos, atienda a su esposo. Gloria a Dios. Y luego vaya a resolver el problema. Y regrese para que lave la ropa y las cosas que tiene que hacer. Si puede ayudar, ayude. Pero usted cumpla con su deber, con su obligación. Haya pues en vosotros este sentir que hubo también en Cristo Jesús. ¿Ve? Haya pues en nosotros este sentir que hubo también en Cristo Jesús. Y ahora lo describe aquí para que veamos si de verdad tenemos ejemplo o no para imitar a Cristo y también a Pablo. Haya pues entre vosotros este sentir que estoy hablando yo del amor, de considerar a los demás. Haya pues en vosotros este sentir que hubo también en Cristo Jesús, el cual, siendo en forma de Dios. ¿Quién? ¿Quién era en forma de Dios? ¿Quién? ¿Quién era en forma de Dios? Jesucristo. El cual, siendo en forma de Dios, no estimó el ser igual a Dios como cosa a que aferrarse. Yo soy igual a Dios. Yo soy hombre, pero yo soy Dios. Y yo me aferro a esto. Y no hay quien me venga a escupir, ni a golpear, ni a darme un latigazo. Mucho menos hacerme cargar una cruz y clavarme en una cruz. Me voy a aferrar a esto y voy a acabar con esta gente. Voy a decirle al Padre, mátame una legión de ángeles y acaba con Roma completa. Con el emperador romano. Yo me voy a aferrar a esto porque yo soy Dios. Porque yo soy el pastor de la iglesia. Me aferro a esto. No, hermano. Cristo nos da el ejemplo. Que siendo igual a Dios, Él no estimó esto como lo que era realmente, para aferrarse a esto y dejar de cumplir el plan de Dios. Por tal de cumplir el plan de Dios, Cristo renunció aquella autoridad y aquel poder, aquella divinidad con la cual Él vino a la tierra. Siendo hombre, Él era Dios. Como decimos, 100% Dios y 100% hombre. Alabado sea el nombre del Señor. Alabado sea el nombre del Señor, hermano. Oíd, pueblos todos, naciones todas, oíd esto: el Hijo de Dios que vino a la tierra era Dios. Y es Dios. Y podía, como Dios, haber acabado con el imperio romano y con todos los falsos religiosos, sacerdotes judíos, hipócritas, que eran fariseos, que eran saduceos, que eran levitas, pero que no estaban haciendo la voluntad de Dios. Él podía haber barrido con esa gente, haber acabado con ello, para demostrar que era Dios. Sin embargo, no lo hizo. Y esto es lo que no entienden hasta líderes religiosos. Hay líderes religiosos que escriben libros y dicen: no puedo entender por qué Cristo dice: Dios mío, ¿por qué me has desamparado? Estando en la cruz. Y se vuelven locos, teólogos. ¿Qué teólogo? Son intérpretes del hebreo y del griego al idioma que ellos quieren hacer traducciones. Pero no son hombres espirituales, son carnales. A veces son adúlteros. A veces son gente que ni oran ni ayunan nunca. Y son teólogos. Por eso tenemos que tener cuidado con las versiones nuevas que están sacando. Versiones nuevas que están deformando el texto sagrado. Hay que tener cuidado. Alabado sea el nombre del Señor.

de liberte, que te salve, que te perdone, que te sane, que resuelva tu problema. Pide ahora, mientras que oro por ti. Padre bueno, Dios todopoderoso, saca todo demonio ahora, Padre. Salga todo espíritu inmundo ahora. Liberta del poder del demonio, liberta del poder del diablo ahora. Salva las almas.

0: Padre, en el nombre de Jesús. Echo fuera todo el mal que haya, toda dolencia, toda enfermedad. Se disuelvan los tumores, los quistes. Toda herida sea sanada, toda llaga sea curada ahora. Toca los cuerpos, espíritu y alma, y libértalos del diablo, de los demonios, de la enfermedad. Cualquier infección que haya, desaparece la hora, Señor. A los que creen en ti, a los que te aman, tócalos. Y cualquiera que quiere probarte y te pide que los toque, tócalo ahora, Padre. A los que quieren creer y les falta la fe, y son incrédulos, y están enfermos, y tienen un problema que no se puede resolver, pero en este momento quieren probar si es verdad que tú existes. A los que quieren probar para luego servirte de verdad, Señor, tócalos ahora y ayúdalos en su problema. Resuelve su problema para que sepan que tú eres Dios grande y poderoso y te sirvan. Toca ahora ateos, incrédulos, escépticos, creyentes que están en pecado. Tócalos y límpialos, libértalos. Los que se están reconciliando y volviendo a ti, dejando al diablo, los demonios y el pecado, dejando el adulterio y la fornicación, dejando los vicios y toda obra del diablo, recíbelo, Señor. Un toque de tu poder ahora, Señor. Un toque de tu poder ahora, Padre. En el nombre de Jesús, toca, toca ahora, Señor. Cada vida que ha venido a ti, cada vida que está oyendo la palabra, donde la esté escuchando, aquí en el templo o en cualquier lugar que esté escuchando, tócalos ahora. Santifícalos, límpialos, en el nombre de Jesucristo.
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1: Una en punto.

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3: Hay que buscar primeramente a Dios. Y todas las cosas, dice, vendrán por añadidura. Todas las cosas. Busca a Dios primeramente. Por su justicia, hay que hacer justicia. ¿Y qué están diciendo? La promesa, que Dios nos va a bendecir. Todas las cosas van a venir por añadidura. ¿Qué nos está diciendo? No te afanes. Todas las cosas Dios te va a dar. Pero hay que buscar primeramente la ayuda de Dios. Hay que guardar sus mandamientos. Hay que ser temeroso de Dios. Y Dios nos va a bendecir.
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0: 1:30.
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2: A continuación escuchemos al hermano Ortiz en el mensaje de la Palabra de Dios.
3: El Señor está aquí. Yo quiero ser de los que toca su borde. Amén. Su divino amor que se derrama, aleluya, para socorrer a aquellos que en Él confían. El Señor va a hacer cosas lindas, preciosas en cada vida. Bendito su nombre para siempre. Amados, todos sabemos que todo el mundo está consternado, asombrados, asustados, preocupados por las cosas que están sucediendo en el mundo. Que parece que eso está sucediendo espontáneamente, pero estas cosas no suceden espontáneamente. Los cambios drásticos que están tomando lugar en el mundo, en lo político, en lo social, en la moral de los pueblos y de las naciones, en la economía, en todas las esferas de la vida humana, estas cosas no suceden al azar, no suceden porque suceden, suceden porque hay un Dios creador, un Dios sustentador de todo lo creado, un Dios que es el dueño del universo, un Dios que tiene un programa profético que cumplir, un Dios que la profecía la convierte en historia contemporánea. Y como el Señor dijo en respuesta a la petición y a la pregunta de los apóstoles cuando Él ascendía al cielo, que los apóstoles le dijeron: Señor, y el reino y los tronos. Y el Señor les dijo: no toca a vosotros saber los tiempos y las sazones que el Padre puso en su sola potestad. Y les añadió como diciéndoles: lo que ustedes ahora tienen que saber es que Él enviará de su Santo Espíritu y me seréis testigos en Jerusalén, en Judea y hasta lo último de la tierra. Alabado sea Dios. Y este Dios que creó todas las cosas es el Dios que tiene el control de los tiempos, de los años, de las décadas, de los siglos y de los milenios. Y Él llama las cosas que todavía no son como que ya son. Y Él habló a través de sus profetas de las cosas que hoy son, pero desde hace siglos y milenios Él las llamó como que ya eran, porque Él tiene la capacidad de hacer cumplir su palabra entregada a los profetas sin que falte un tilde, un punto, un acento. Sea su nombre glorificado. Aleluya. Aleluya. Bendito su nombre. Y los apóstoles les gustaba hacerle preguntas al Señor, a mí también. Y le preguntaron al Señor, porque ellos, muy ufanos, le mostraron al Señor el templo de Jerusalén. Ellos estaban muy contentos con el templo. Como hoy hay muchos también que su gloria es el templo. Y yo conozco hace muchos años, ya hoy les hubiera costado más, una congregación pentecostal que el templo le costó, de esto hace más de 30 años, les costó $5 millones. Bueno, pudieron haber hecho un santuario más económico y haber invertido $4 millones en la obra misionera. Y Dios les hubiese bendecido y recompensado mucho más. Alabado sea Dios. Pues para Dios, cuando los apóstoles le preguntaron sobre el tiempo, que cuándo sería estas cosas, mostrándole la belleza del templo de Jerusalén, el Señor les dijo algo que tuvo que haber sido para ellos un golpe, porque ellos pensaban que el Señor diría, bueno, está lindo esto, qué bueno. Y si el Señor hubiese ido a comparar templos, pues el Señor le hubiese hablado allí del templo en el cielo. Pero como ellos no necesitaban saber cómo era el templo en el cielo, y eso el Señor se lo dejó al escritor de los Hebreos, la epístola a los Hebreos, el Señor les contestó lo que ellos necesitaban saber. Y les dijo, bueno, ustedes ven todo esto. A lo mejor ellos pensaban, el Señor va a elogiar este templo. Pero el Señor les dijo, no quedará aquí piedra sobre piedra que no haya de ser destruido. Amén. Y eso se cumplió literalmente unos pocos años más tarde. El emperador o el general de las tropas del Imperio Romano, el general Tito, que luego fue emperador, fue el jefe de las tropas romanas que destruyó Jerusalén. Y las palabras de Cristo se cumplieron. Amados míos, y luego el Señor le sigue hablando. Todo ese capítulo 24 de San Mateo son profecías que el Señor hizo con respecto a estos nuestros días. Y nosotros estamos viendo casi todas estas cosas. Y de hecho, en la profecía del capítulo 24 de San Mateo, tenemos muy pocas cosas que no se han cumplido, como lo es la segunda venida de Cristo. Pero el Señor describe la condición del mundo para el tiempo de su venida. Y a nosotros nos ha tocado vivir el tiempo al cual el Señor se refirió en el capítulo 24 de San Mateo. Porque los eventos, los tiempos, las circunstancias, los eventos suceden según el programa profético de Dios. Y nada sucede fuera de tiempo, ni fuera de lugar. Siempre conforme Dios lo ha ordenado.

0: los profetas antiguos, Daniel, Jeremías, Isaías, todos ellos hablaron de nuestros tiempos. Bendecido sea el Dios de la gloria. Aleluya. Nos dice la palabra de Dios y lo afirma continuamente, que Dios es el dueño, el creador de todo el universo. Y ya dije que los profetas, Dios les reveló muchas cosas para estos nuestros días. Y hay un pueblo sobre la tierra que ha sido el reloj profético de Dios, el pueblo de Israel. Lo que le suceda al pueblo de Israel tiene que estar conforme a la profecía bíblica. Y Daniel, uno de los profetas antiguos, sabiendo que pronto se iba a cumplir el cautiverio de las tribus de Judá y de Benjamín en Babilonia, se entregó en oración y ayuno a preguntarle al Señor qué sucedería al cumplirse los 70 años de cautiverio en Babilonia. Y el ángel fue enviado por el Señor para contestar la pregunta de Daniel. Y el mensaje fue el mensaje de las 70 semanas. Y ahí hay un programa profético para el pueblo de Israel en particular. Y no me detengo en las 70 semanas de Daniel, pero todo ha sucedido cronómicamente desde el decreto de Artajerjes para la reconstrucción de los muros de Jerusalén hasta la muerte de nuestro Señor Jesucristo. Y hasta la muerte del Señor Jesús transcurrieron 483 años, o sea, 60 semanas de años. Ni un día más, ni un día menos. Porque Dios controla los eventos de acuerdo al tiempo que Él los ha señalado. Alabado sea Dios, bendito su nombre. Y de hecho, Dios ha tratado con Israel siempre. Desde los días de Abraham, Dios ha tratado con el pueblo de Israel a base de 70 semanas de años, o sea, 490 años. Tampoco me detengo para señalar los periodos de estas 69 semanas que ya han tomado lugar. Y para el pueblo de Israel le queda una semana de años. Le quedan 7 años. Pero el contaje de semanas con relación a los tratos de Dios con Israel, el tiempo se detuvo. No el sol, ni la salida del sol, ni la puesta del sol. Los tratos de Dios con el pueblo de Israel se han detenido con la muerte de nuestro Señor Jesucristo. Y allí ha parado. Pero hay un pueblo aquí en la tierra, que está aquí en la tierra, y que el Señor está levantando desde su muerte y resurrección. Sean judíos, sean gentiles, sean de la nacionalidad que sea, una vez que acepta el mensaje que trajo Jesucristo a esta tierra, para que todo aquel que en Él cree no se pierda, mas tenga vida eterna. Y Dios está llamando un pueblo, y a ese pueblo Él le llamó la iglesia. Y la palabra iglesia significa sacados del mundo. Es un linaje escogido. Es una nación santa. Es un pueblo adquirido, lavado sus pecados con la sangre preciosa de Jesús. y su nombre en el libro de la vida, el registro del cielo, de los que nacen de nuevo, de los ciudadanos del cielo, de los hijos de Dios. ¡Aleluya! Pero Él está ya terminando de completar ese pueblo. ¡Aleluya! Y hace más de medio siglo que yo le pedí que me incluyera en ese pueblo. ¡Aleluya! Y con la misma realidad que de niño experimenté, que Cristo entró a mi corazón y a mi vida, así estoy en esta noche, con esa realidad, aleluya, de mi Cristo que mora en mi corazón y preside mi vida. Bendito su nombre para siempre. Y el Espíritu Santo sigue motivando a aquellos que oyen el mensaje para que se tornen de las tinieblas a la luz. Y la palabra de Dios también nos habla de cuándo Él va a levantar ese pueblo. Amén. Inmediatamente antes de Dios empezar a tratar con su pueblo Israel, porque vendrá juicio, será la gran tribulación, será la apretura de Jacob, serán los tiempos más terribles que ha habido en la historia de la raza humana, que Jesús dijo que ni antes ni después habrá un tiempo tan horrible como en el tiempo cuando el pueblo que Él lavó con su sangre sea levantado en gloria en las nubes del cielo. ¡Aleluya! Porque Él, cual imán celestial, bajará de su trono, se quedará en las nubes, y cual poderoso imán, al sonar la trompeta, los muertos en Cristo resucitarán primero, y nosotros, los que estemos viviendo, seremos transformados en la oncena parte de un segundo. Toda esta ropa aquí se queda. Este micrófono, quien lo quiera usar, úselo después que yo me vaya. Todo esto se queda aquí. Pero Él se lleva a su pueblo vestidos de gloria, vestidos de la justicia de Cristo. Y esto viene muy pronto. ¿Por qué viene muy pronto? Por las cosas que están sucediendo en el mundo hoy. Específicamente por lo que está sucediendo en Europa. El último de los imperios gentiles opresores de Israel fue el imperio romano, que tiene en su haber, en su maldito haber, el haber martirizado, el haber matado a millones, millones de seguidores del Señor Jesucristo. ¡Gloria a Dios! Y ese imperio romano desapareció, como desapareció el imperio griego con Carlomagno, como desapareció el imperio medopersa con Artajerjes y otros, como desapareció el imperio babilónico con Nabucodonosor. El imperio del anticristo aquí en la tierra también va a desaparecer, porque Dios tiene un programa redentivo y profético que no falla ni por un punto ni por una coma. ¡Aleluya! Y la muralla de Berlín caer, profecía que se cumple. Y Gorbachev decir que Europa tiene que estar unida, y que si es preciso que el pacto de Varsovia se desmantele y la OTAN se desmantele, pues que se desmantelen estos institutos militares, porque Europa tiene que estar unida. Y ese hombre no sabe lo que está diciendo. Como la mula de Balán no sabía lo que estaba diciendo. Y Corbaché no sabe que Dios dice en su palabra que Europa para los días del anticristo estará unida. Y Corbaché no sabe que la profecía bíblica dice que los líderes de Europa serán los que le entregarán su poder y su autoridad al anticristo. Eso Corbaché no lo sabe, pero como Dios hace hablar a los mulos, pues lo está usando a él. No usa un ministro, a un pastor, a un Billy Graham, porque la gente va a decir, bueno, eso es lo que él dice. Los evangélicos siempre han estado locos y cada vez se ponen más locos. Pero que lo diga uno de la clasificación de Corbachov, pues la gente lo oye. Y Europa tiene un mercado común, tiene una moneda común. Muy pronto no habrá fronteras, seguirán los mismos idiomas, pero no habrá fronteras. Y habrá un pasaporte único, no como ciudadano francés, ni español, ni alemán, sino un ciudadano europeo. Y Europa es el antiguo imperio romano revivido, como Dios lo dice en su palabra. Todos esos países estaban integrados por la fuerza en el imperio romano. Y entonces, ahora que fueron unidos un grupo de estos países europeos, también por la fuerza, ahora la fuerza no puede evitar que esos países recobren su propia nacionalidad, porque es que Europa tiene que estar así. Alabados el Dios de la gloria. Y cuando nosotros vemos estas cosas, que parece que hay muchos peligros y que las cosas están malas para nosotros, lo bueno de todo esto es lo malo que se sigue poniendo, porque se va cumpliendo lo que el Dios Todopoderoso nos ha dicho por anticipado en las sagradas páginas de la Biblia. Gloria al nombre del Señor. Aleluya. Amados, y puesto que así van las cosas, nosotros, el Señor nos dice en uno de los versículos que leímos, que estemos alerta, que estemos preparados, porque Él vendrá a buscar su pueblo sin un aviso previo. El único aviso que nosotros podemos tener es que nuestro espíritu, nuestro ser espiritual, esté conectado en sintonía con la radioemisora del cielo y estudiando el plan profético de Dios en las Sagradas Escrituras y oyendo la voz del Espíritu Santo, que con la iglesia dice, el Espíritu y la iglesia dicen, ven Señor Jesús. Y yo estoy deseoso que el Señor levante su iglesia. Hay tantos que dicen que la iglesia va a pasar por la gran tribulación. Pero hay que saber a qué iglesia ellos se refieren. Porque a la verdadera iglesia, el Señor le dice, por cuanto has guardado mi palabra y no has negado mi nombre, yo te libraré de la hora de la prueba que vendrá sobre toda la redondez de la tierra. La iglesia ha sufrido a lo largo de toda su historia, pero nunca a nivel mundial.
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8: Luz Salgado rechazó las declaraciones del exfiscal José Domingo Pérez, quien expresó temor a posibles represalias en un eventual gobierno de Keiko Fujimori. La exparlamentaria Salgado calificó las afirmaciones de Pérez como falsas, asegurando que tendría graves problemas psicológicos y lo tildó además de mitómano, recordando un antiguo incidente durante un allanamiento a Fuerza Popular. Además, la excongresista exhortó a Roberto Sánchez a aceptar los resultados oficiales de las elecciones y afirmó que Keiko Fujimori ha expresado su disposición a dialogar con diversos sectores para iniciar una nueva etapa de gobierno.
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1: 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Salmos 31:24. Esforzaos todos vosotros los que esperáis en Jehová, y tome aliento vuestro corazón.
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1: En Betel Radio, esta es la hora exacta.
0: 2:00.
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Buenas tardes, amigos. Muchas bendiciones para cada uno de ustedes. ¿Cómo están? Deseo que estén teniendo una excelente tarde. Te saluda Mayumi Galindo y quiero darte la más cordial bienvenida a tu programa favorito de las tardes. Esto es Entre Notas, experiencias que fortalecen tu fe. Muy bien, a ver, repitan con nosotros, experiencias que fortalecen tu fe, porque aquí en el programa tenemos un espacio muy especial para desconectarnos un poquito del apuro del día, del estrés, de todo lo que podamos estar haciendo, o de repente disfrutar de ese tiempo de descanso también, escuchando las alabanzas que exaltan el nombre del Señor y las historias que acompañan nuestros días y esas experiencias y anécdotas que también bendicen a otras personas, porque te recuerdo que a través de nuestras experiencias podemos bendecir, podemos ser de testimonio y de bendición para otras personas. Así que nunca desaproveches el momento y la oportunidad que Dios te da para compartir tu historia, para compartir tu experiencia que va a marcar la vida de otras personas que te puedan estar escuchando, porque gracias a Dios Betel Radio está llegando hasta el mundo entero. No tienes la idea de la magnitud con la que la palabra del Señor se está extendiendo a lo largo y ancho de todo el planeta. Yo tampoco realmente tengo la idea, pero por fe y también sabemos que este medio de comunicación ha sido tomado y ha nacido en el corazón de Dios, y es un instrumento para que Dios siga bendiciendo y salvando muchas vidas, muchas almas a nivel internacional. Te cuento que puedes visitar nuestro canal de difusión de WhatsApp, y si no tienes, no nos sigues todavía, ¿qué esperas? Déjame un mensaje al 947-246-545 y escríbeme: Mayu, por favor, yo quiero el enlace. Y disfruta, porque a partir de hoy, primero de julio, tenemos harto contenido de bendición en los diferentes programas. Un montón de contenidos. Por ejemplo, hoy en Entre Notas empezamos con los miércoles de reflexión, y aquí está la reflexión del día de hoy en nuestro canal de difusión. Recuerda que avanzar despacio también es avanzar. Lo importante es no detenerse, porque amigos, los pequeños pasos también suman para avanzar y seguir creciendo. Deja que en cada paso Dios guíe tu vida. Ya sabes, sigue nuestro canal de difusión, déjanos un mensaje y puedes compartir todas las publicaciones en tus estados, puedes compartirle a algún amigo que puede estar pasando algún momento difícil. Y esa es la idea y el objetivo de este canal de difusión. ¿Qué esperas? Dale seguir y también dale mucho amor a nuestras publicaciones. Saludos a mis amigos que nos escuchan aquí en Lima Capital a través de los 100.1 FM, los 660 AM también, hasta donde esté llegando las ondas de radio a nivel de todo este departamento limeño, otras ciudades que están llegando a través de los 660 AM y los 100.1 FM. Aquellos que nos escuchan a nivel nacional en todo el territorio peruano, saludos, sí, mis queridos amigos, saludos a los que nos escuchan en la Selva Central. Tenemos harta audiencia en la Selva Central, en el centro, en la sierra, tenemos mucha audiencia en el norte del Perú. Saludos para Sechura, para Piura, para Chiclayo, Trujillo, para mis amigos que están en Tumbes, para Sullana, todos aquellos que están en el norte, los Órganos, un saludo para ustedes, mis queridos amigos. Allí en Máncora está llegando la radio en los 105.9 FM, wow, sorprendente. Aquellos que están en el sur también, Arequipa querida, la hermosa y blanca ciudad de Arequipa, que nos escuchan en los 96.5 FM, los que están allá en, a ver, Cusco, los que están en Abancay, aquellos que están en Andahuaylas y nos están escuchando en Andahuaylas, también tenemos Betel Radio en los 91.7 FM. Ya sabes, puedes empezar a enviar tus audios, reportar tu sintonía al 947-246-545. Y si nunca lo has hecho,
siempre hay una primera vez. Así que esperamos tu audio, ¿eh? Queremos saber desde dónde nos estás escuchando. Si estás en Juliaca, mándame un audio, Mayu. Estoy escuchándote en los 101.3 FM. Si estás en La Arena, Mayu, te escucho en los 106.9 FM. Si estás en Santo Tomás, Mayu, te escuchamos aquí en los 97.7 FM Santo Tomás. Y si tú estás escuchando la radio a través de la página web, mándame la captura de tu imagen, la captura de tu laptop, de tu tablet, de tu celular, Mayu, escuchándote a full sintonía a través de la página web www.betel.fm. Iniciamos el programa, amigos queridos. Hoy tenemos la pregunta directita para todos ustedes. ¿Cuál es el recuerdo? A ver, ¿cuál es el recuerdo más bonito que conservas de tu maestro o de tu maestra? Es de forma general. ¿Cuál es el recuerdo más bonito que conservas de tu maestro? Ya sabes, responde a la pregunta. 947-246-545. Puedes interactuar con nosotros y saludamos a todos los que nos escuchan en los mercados, en los hospitales. De repente por ahí nos estás escuchando. Envíanos un mensaje. Queremos saludarte y esperamos que muy pronto puedas recuperarte si estás pasando un problema de salud también. Aquellos que están en los mercados, en los taxis, en el transporte, en las chacras, en casitas, si estás por ahí viajando y estás escuchando la radio, estás haciendo delivery y estás escuchando Betel Radio, te mandamos un saludo especial. Quiero compartir con ustedes este primer tema musical aquí en Entre Notas. El tema se llama Glorifícate, de Saraí Rivera. Como siempre, empezamos el programa alabando y exaltando el nombre del Señor Dios Todopoderoso. Ya sabes, súbele el volumen a tu radio, ya empezó Entre Notas. Yeah.

0: Hoy tengo algo nuevo que contar.
1: Otra palabra. Muy bien, 2:09 PM. Hablando de palabras y más palabras, la pregunta para ustedes: ¿cuál es el recuerdo? A ver, en breves palabras, o si quieres extenderte un poquito, ¿cuál es el recuerdo más bonito que conservas de tu maestro, de tu maestra? También puede ser de tus maestros de escuela dominical, porque definitivamente ellos han marcado en lo particular en mí, sé que muchas personas han marcado una huella, han dejado una huella imborrable en nuestros corazoncitos, ¿no? En los pequeños, por la entrega que dan enseñando la palabra de Dios. Así que un saludo para todos los maestros de escuela dominical que nos están escuchando en esta tarde. Yo sé que hay muchos por ahí que nos escuchan. Sigan haciendo esa labor tan bonita, siendo de ejemplo para sus alumnos, entregándoles la palabra del Señor de mil formas. Tienen que ellos buscar estrategias, miles de estrategias para que puedan captar la atención de los niños. Es bastante complicado, pero Dios mismo va guiando este trabajo hermoso. A ver, si recuerdo mi etapa de estudiante, vienen a mi mente varios maestros que dejaron una huella muy especial en mi vida. Sí, hay muchos maestros, buenas y malas, obviamente. Siempre digo, porque también han habido malas experiencias, pero que me han enseñado mucho. Por ejemplo, cada uno desde su área y su forma de enseñar aportó algo valioso a mi formación personal y académica. Recuerdo a mi profesor de historia de la época del colegio. Uy, si alguno de mis compañeros me están escuchando, porque creo que me escuchan mis compañeritos del colegio. Bueno, ya no son compañeritos, pues ya estamos en el nivel 3, amigos. Pero si me están escuchando, recordarán al profesor Herbert. No, era uno de mis profesores favoritos en el colegio, porque él me enseñó historia. Y me enseñó a ser muy responsable, pero sobre todo eso me enseñó a amar la historia del Perú y la historia universal. Me encantaba la forma estratégica de cómo enseñarnos y cómo captar nuestra atención. Recuerdo que con él salíamos en viajes de estudios, nos fuimos a conocer la cultura Wari en Huancayo. Obviamente allá está la cultura huanca, pero hay específicamente un lugar que se llama Wari, y hay un santuario donde ahí hay una historia completa, hay un museo de Wari allí en Huancayo. Aparte, nos fuimos de viaje de estudios también a Lima. Acá vinimos a Lima, vinimos aquí a Lima. Y nos ponía películas para poder entender la historia. Wow, no, de verdad, me ha ayudado muchísimo. Y otro de mis cursos favoritos era literatura, obviamente, literatura. Me encantaba leer. Y cada vez que nos mandaban a leer una obra literaria, Mi planta de naranja Lima, he leído Cholito de los Andes Mágicos, todos los tomos, creo. Nos mandaban a leer literatura de Mario Vargas Llosa y de muchos escritores nacionales e internacionales, César Vallejo, entre otros, Abraham Valdelomar, hoy un montón de literatos. Sí, me encantaba mucho. Y ella, mi profesora, se llama Giovanna, era muy exigente, sí, era muy exigente. A veces no nos caía. No creo que me esté escuchando. O sea, a veces sí, es que era muy exigente y nos daba con el palito. Si no hacíamos la tarea, ya preparabas tu mano, ¿ah? A ver, ¿dónde están esos profesores que han corregido a sus alumnos? Yo sé que ahora ya es un poco más complicado, pero nos daba con el palito, pues, en la mano. A ver, ¿cuántas te faltó para probar? ¡Ay, Dios mío! La tarea la hacíamos mientras ella estaba revisando. Empezaba desde la parte de adelante y estábamos como al medio. Ay, haciendo la tarea mientras ella avanzaba. Ay, Dios, demórate, por favor, profesora, demórate. De repente ella llamaba en orden de lista alfabética, ¿no? De la lista. O a veces decía, me encantaba cuando decían, muy bien, vamos a llamar desde primero un nombre, un apellido de la A, luego la Z, luego la B y así, o sea, al final y al inicio del abecedario. Y como mi apellido es G, Galindo, llegaba casi al último, pues, porque mi apellido está casi a la mitad, ¿no? Entonces yo, ay, por favor, que llame así. Bueno, no sé, la adrenalina que hemos vivido en el colegio, literalmente era de las más grandes adrenalinas haciendo los trabajos. Me encantaba cuando me dejaba hacer un tríptico de la obra literaria que nosotros nos dejaban leer y teníamos que escribir rápido. A veces nos mandaba a hacer a mano, ¿ah? Porque en esa época nada de computadora, a pesar de que había computadora, no, a mano, porque eso es algo que me encanta, me ayudó a desarrollar mucho la caligrafía y la ortografía. Y por eso es que mi letra es... No me voy a halagar, pero es más o menos bonita mi letra. Bueno, es bonita. Solo cuando estoy apurada, así como rascado de gallina, como le decía. No, pero linda la época del colegio, ¿ah? ¿Y qué decir de la universidad? En la universidad, un maestro que sí marcó muchísimo mi vida fue mi profesor de radio. ¡Wow! No, ese profesor, realmente creo que él me inyectó un poquito más el amor por los medios de comunicación y por la radio en específico. Tenía una voz, era un locutor obviamente, muy famoso y conocido, me olvidé su nombre, Power in Jesus Christ. Mi profesor lamentablemente falleció en la época del COVID y cuando yo leí la publicación en Facebook, en la página de mi universidad, uy, no, me puse a llorar. Dije, no, mi profe, él me mandó a hacer un programa de radio, recuerdo en la universidad, una radionovela con voces. Hicimos una historia con mis compañeritos, mis compañeros de la universidad. No, qué época hermosísima. Recuerdo con mucho cariño y mucho respeto a mi profesor. Que me enseñó a tener más conocimiento acerca del mundo de las comunicaciones, descubrir nuevas habilidades y fortalecer mi pasión por este campo. Y muchos profesores que he tenido en la universidad. No, pues mi profesor, que era escritor en Huancayo, muy conocido, muy conocido mi profesor, falleció hace poco. El escritor Sandro Bosio Suárez. Uy, no, era mi profe, muy lindo, muy lindo. Era muy estricto, muy exigente, pero una persona muy linda. Así que lo recuerdo también con mucho cariño. Él falleció a causa de una enfermedad el año 2023, perdón, hace algunos años, el 2023. Obviamente estuvimos de luto. Pero no, son personas y maestros que han marcado mi vida. Y qué decir de mi maestra de escuela dominical, pues que hacíamos los dramas, Salomón, el Rey David. Sí, hacíamos, yo me acuerdo que hicimos de la Reina Esther. No, muy bonito los dramas, nos enseñaban la palabra del Señor, captando nuestra atención, cuánta paciencia cuando éramos niños. Uy, no, voy a empezar a llorar. Bueno, la pregunta para ustedes. Por eso el día de hoy queremos hablar mi recuerdo favorito, o más bien, mi maestro favorito. Mis recuerdos lindos, vamos a llamarlo así, con mi maestro. ¿O qué título le pondrías? A ver tú, ¿qué título le pondrías tú al programa del día de hoy? A ver, quiero ver esa creatividad. Estamos hablando sobre los recuerdos más bonitos que conservas con tu maestro. ¿Qué título le pondrías a este programa? Muy bien, ya está dicho. 947-246-545. A ver, coméntanos. ¿Cuál es el recuerdo más bonito que conservas de tu maestro? ¿Y qué título le pondrías al programa del día de hoy que estamos hablando acerca de los maestros? 2:18, estamos recibiendo sus audios de saludo. Ya sabes, reporta tu sintonía, manda tu audio y participa de Entre Notas. Tenemos audios. Hola, hola, bendiciones.
2: Hola, Mayu, gracias por tu compañía.
1: Hola, ¿qué tal?
2: Me acabo de acordar que tenía una profesora en primaria muy buena. Ajá. La profesora Miriam. Ay. Que cuando yo estaba haciendo payasada, ajá, se me subía a una silla para
1: traviesa
2: borrar la pizarra, me caí.
1: Ay, no.
2: Y hice el ridículo delante de todo el salón, pero ella,
1: claro,
2: se tiró ahí al piso conmigo y me dijo: llora, haz la trágica, porque si no se van a burlar todos. Y ella hizo todo un show, me curó una herida que no tenía, justamente, solamente para que no se burlen todos.
1: Oh,
2: me
1: pareció qué linda, qué empática.
2: Ella, que siempre,
1: qué nivel de amor por sus alumnos, ¿no? No te creo. Qué gran amor por sus alumnos. Realmente ella era una maestra de vocación, ¿ah? Tenía una vocación especial para ser maestra, porque imagínate, buscar la forma como su alumno no se ofendiera, cuidar el corazón de sus alumnos, creo que es de las vocaciones más hermosas que uno puede tener. Lindo ejemplo, hay que atesorarlo. 2:19, tenemos mensajes también, ya sabes, mándanos tu audio al 947-246-545. Un saludo para nuestra querida Flor, que nos escucha desde Arequipa. Un saludo para ti, Florcita. Gracias por estar en sintonía del programa. A ver, tenemos un audio por aquí. A ver. Muy bien, por aquí también nos escriben. Dios te bendiga, hermana Mayumi. Soy Jaide Rogelio Reyes Leiva. Gracias por el programa. Soy fiel oyente de Betel Radio, la voz que inspira. ¿Me puedes enviar el enlace? Me escriben por aquí. Por supuesto, aquí te enviamos el enlace. Si tú también deseas el enlace del canal de difusión, escríbenos al 947-246-545 y ponnos ahí, Mayu, por favor, mándame el enlace del canal de difusión. Tenemos más mensajes. Melanie, buenas tardes, hermanos. Dice, ¿me podrían, por favor, compartir cuál era el título de la prédica de hoy de la hora de la transformación con el reverendo Rodolfo González Cruz? Dios le bendiga, adelante con Cristo. Por supuesto, el tema del día de hoy en la hora de la transformación ha sido: nada hagáis por contienda o por vanagloria, sino por amor. Justamente estamos hablando de, está vinculado, ¿no? Tiene que ver mucho por la vocación del maestro, y sabemos que el maestro por excelencia, el Señor Jesucristo, él ha sido y siempre va a ser el maestro por excelencia. A ver, por aquí tenemos más mensajes. Sandra Moyapasa dice por aquí, los años maravillosos, dice, sí, realmente los años maravillosos, a la época de la infancia, del colegio. Dios te bendiga, hermanita, un saludo desde Usquil, estamos en sintonía, bendiciones para todo el equipo de Entre Notas. Mi maestro favorito, el hermano Denis Sánchez, recuerdo, dice, que nos enseñaba historias bíblicas en la escuelita de niños en Canibamba. Soy Noemí Valderrama. Un saludo para ti, Noemí. A ver, un saludo para el maestro Denis Sánchez. Recuerdo cómo nos enseñaba las historias bíblicas en la escuelita. Uy, sí, un saludo para todos los maestros de la escuela dominical. Tenemos más audios. 2:21. A ver, hola, hola, Dios te bendiga. Me dicen por acá. Dice por aquí, a ver. Hola, hermanita Mayumi, buenas tardes. Dice, le escucho de mi puesto de venta aquí en el Puente Alipio Ponce. Qué bonito, nos ha mandado una foto. Me llamo Marisol, desde el distrito de San Juan de Miraflores. El recuerdo más bonito que tengo a mis 47 años de mis profesores es mi profesora María Meléndez, que nos enseñaba con mucha dedicación y amor hacia sus alumnos. Mi profesor Lucio Navarro, que nos enseñaba con mucho amor y dedicación, me ayudó bastante cuando tenía problemas familiares. Hermoso recuerdo. Feliz día a todos mis profesores de primaria, secundaria y superior. Hoy sí, recordarlos realmente es recordar, traer a memoria toda nuestra época de la infancia, de la adolescencia, de la universidad, ¿verdad? A ver, un saludo más por acá, un mensaje más. Dios les bendiga. Amaba que llegara los días domingos para ir a la escuela dominical. Me gustaban las enseñanzas de mis maestras de adolescentes y la paciencia que nos tenían. Un fuerte abrazo a la hermana Norma Medina y a la sierva Katy Cajó, dice. Mis maestras favoritas, soy Sandra Carrasco. Sandrita, te mandamos un saludo especial. Gracias por escribirnos. Y mandamos un abrazo también para Norma Medina y para la sierva Katy Cajó, maestras de la escuelita dominical. 2:23, ya sabes, la pregunta para ti. Hoy estamos hablando sobre los maestros. Todavía no tenemos un título, ¿ah?, para el programa del día de hoy. Mándanos tu recomendación. ¿Qué título le pondrías tú al programa del día? Y responde la pregunta para hoy. ¿Cuál es el recuerdo más bonito que conservas de tu maestro? 947-246-545. Tenemos un audio. ¿Quién está por ahí? Hola, hola, bendiciones.
3: Hermana Mayumi, Dios le bendiga.
1: Hola, Noemí. Por supuesto, Noemí, querida.
3: Estoy con mi amiga escuchando Entre Notas.
1: Qué linda, Dios te bendiga.
3: A mi compañera de colegio a escuchar tu programa.
1: No te Entre Notas. Qué linda.
3: Vete de rayos, la voz de Dios.
1: Y la amiguita ahí se ríe, ¿escuchaste? Mandamos un saludo especial para nuestra querida Noemí, para su compañerita del colegio. Dice, ahí está en jardín, creo, ¿no? En la escuela. Un saludo para ustedes, pequeñas estudiantes. A ver, cuéntenos quién es su maestra, su maestro favorito. 2:24. ¿Qué les parece si seguimos disfrutando de los buenos temas musicales que tenemos aquí en Entre Notas para compartir contigo? Esta vez nos trae el tema musical Vida Encontré. Majo y Dan, un matrimonio que están bendiciendo al mundo entero a través de la alabanza, a través de sus voces. Vida Encontré de Majo y Dan. Escúchalo aquí en Betel Radio, la voz que inspira.

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6: Muy bien, 2 de la tarde con 32 minutos. Ya sabes, todos estamos unidos por Venezuela, orando y clamando al Señor por restauración espiritual, obviamente, por restauración económica, familiar. Social, también por la vida de cada familiar, ¿verdad? Que está atravesando una situación muy, muy, muy complicada y muy delicada. Nunca dejemos de pensar también en el prójimo, en cómo lo puede estar pasando. 2 de la tarde con 32 minutos. Ya eligieron cuál va a ser el tema del día de hoy. A ver si por ahí me dicen, mi productora me dice, Mayo, aquí están que escriben, no tienes idea. ¿Qué nombre le pondrías al tema del día de hoy? Hoy estamos hablando acerca de los maestros. Y la pregunta para todos ustedes, ¿verdad? El día de hoy es, ¿cuál es el recuerdo más bonito que tienes, que conservas con tu maestro o maestra? Ya sabes, mándanos tus experiencias, tus mensajes, puedes enviarnos tus audios también. Cuéntanos tus experiencias al 947-246-545. Por aquí me escriben y me dicen, hola Mayu, buenas tardes. Uno de los recuerdos más bonitos que tengo es cuando una profesora me felicitó delante de toda la clase por un trabajo que había hecho. En ese momento no imaginaba cuánto significarían esas palabras, pero me dieron la confianza para creer en que podía ser capaz de lograr muchas cosas. ¡Qué bonito! Ha formado una confianza en ti, de lo que eres capaz, ¿verdad? De realizar. Aún de grande, seguramente estamos recordando todo eso y eso nos motiva y nos ayuda. Otro mensaje. Recuerdo que estaba pasando por un momento complicado en casa y mi profesor se dio cuenta de que no era el mismo de siempre. Un día se acercó, me preguntó cómo estaba y me escuchó sin juzgarme. Eso me gustó mucho, me impactó. Nunca olvidé ese gesto de interés y de empatía de parte de mi profesor. ¡Wow! ¡Qué bonito! Ya sabes, tú también responde la pregunta del día. ¿Cuál es el recuerdo más bonito que conservas de tu maestro? ¡Qué bonito que un maestro también puede marcar nuestras vidas! Y ese gesto que él tenga o que ella tenga puede direccionar tu vida, incluso a los propósitos que Dios tiene, siendo un instrumento de mucho valor en la vida de aquellos, pues, ¿no? Que disfrutan de tener de maestros realmente de vocación. A ver, tenemos audios, me dicen por ahí, audios y mensajes. Tenemos un audio, 2 de la tarde con 34 minutos. Hola, hola, Dios te bendiga.
7: Dios le bendiga.
6: Hola, qué linda.
7: Yo recuerdo a mi papito la vez que me enseña cuando yo era una bebé. Gacha, yo de bebé. La boca.
6: Me encanta, Génesis, ¿no? De Chepén. Ella dice que tuvo a su maestra cuando era una bebé, pero todavía eres una bebé, Génesis. ¿Cuántos años tienes? 4 añitos. Seguro en la guardería, pues tenía a su maestra, ¿no? o a los 3 años que ha empezado el kinder, tenía su maestra. Yo, justo mi hermano me envió la semana pasada en el Día del Padre, mi sobrina hizo una presentación de, era como el tren, algo así, ¿no? El tren, estaba en una filita y ella estaba vestida, le habían hecho un trencito de cartón y estaba así caminando como un robotcito y su maestra iba al lado porque mi sobrina se tropezaba y como que se quería caer y la maestra iba al lado agarrándola de la mano porque ella era la primera. Y eso me habla mucho del amor que tienen las maestras y la paciencia. La paciencia, porque los niños siempre quieren ir. Tú les dices, ve por acá, y ellos se van por el otro lado. Haz esto, y ellos hacen lo contrario. Pero es la paciencia, el amor y la templanza, ¿eh? De estar con ellos en todo momento y de mantener la calma. Muy, qué gran ejemplo, realmente. 2:36 PM, tenemos más audios. Hola, hola, Dios te bendiga.
8: Hermanas entre notas.
6: Hola.
8: Buenas tardes.
6: Buenas
8: tardes. Que Dios
6: nos
8: bendiga.
6: Igual
8: aquí
6: a ti.
8: Aquí escuchando Betel Radio, la voz que inspira.
6: Qué lindo.
8: Soy Génesis.
6: Otra Génesis, bienvenida, Génesis. Pero esta vez, Génesis de Caraz Dulzura. Presente en Entre Notas, hermosa, Dios te bendiga. Gracias por escucharnos. Tenemos más mensajes a esta hora de la tarde. Ya sabes, ¿qué tema le vamos a poner al programa del día de hoy? No sé, me dice por aquí, hermana Mayumi, el título del tema sería ¿qué recuerdos más bonitos tienes de tu maestro o maestra? No, esa es la pregunta del día. Pero tendrías que, o sea, la idea es que le pongamos un tema, porque nosotros siempre le ponemos un tema, pero hoy queremos que ustedes pongan el tema. Ustedes sean los que pongan el tema del día de hoy. Estamos hablando de los recuerdos más bonitos que uno tiene de sus maestros o de sus maestras. 2:37 PM de la tarde, a ver. Dice por aquí, Génesis de Chepén, dice, Génesis tiene 3 añitos y medio, su maestra que le enseñaba en casa de los de Pronoí, de un programa del estado, ¿no? De Pronoí, le enseñaba en casa, qué linda, Génesis, ay, mi maestra que me enseñaba cuando era una bebé, dice ella. Me encanta, a ver, más mensajes, muy buenas tardes, hermanos de Betel Radio, soy Luz Pasapera. Y mi recuerdo más bonito de mi secundaria es cuando estábamos atrás del colegio y había un pilón grande, pilón, una pileta. Entiendo. Y estamos en educación física lavándonos la cara y entonces los varones empezaron a mojarnos con baldes y nosotras también, dice por ahí. Y cuando pasó la profesora, no la habíamos visto porque ella era bajita. La profesora de lenguaje y la mojamos de pies a cabeza, ¿no? ¿Qué pasó? Qué falta de respeto, ¿ah? La profesora, por favor, más respeto. Y no sabes, Mayu, nos jaló el curso, por supuesto. Yo también hubiera hecho lo mismo. No, te hubiera jalado, no el curso, te hubiera jalado de año. No, es una broma, no. No puedo creer, pobrecita. La profesora la mojaron de pies a cabeza. No, pues de impotencia lo jaló a todos. Saludos a la misma Mari Carmen de Piura, una de las tantas profesoras tan buena onda. Pero mira, después de eso, recordarlo con cariño, seguro la profesora debe reírse, ¿ah? Siempre que recuerda esa experiencia. Ahora, claro, lo recordamos ya con mucha risa y carcajada de repente. Dice, el tema puede ser... Mira, me encanta ese tema. Nos escribe Edmundo Espinosa. ¿Qué tal, Edmundo? El tema puede ser maestros que dejan huellas. Me gusta, me gusta. A ver, ¿pero qué dicen? Vamos a votar. Maestros que dejan huellas. ¿Qué otro tema? ¿Qué otro tema? Vamos, sigan enviando. A ver, sean súper creativos, ¿ah? Maestros que dejan huellas. Por ahora está en primer lugar. A ver, tenemos más mensajes. Dice por aquí. Buenas tardes. Mi programa favorito es Entre Notas. Y mi maestra favorita es la hermana Saraí. Yo pensé que iba a decir mi maestra favorita es Mayumi. No, no. No es broma. Ella dice, mi maestra favorita es la hermana Saraí. Ella me enseñó a leer y valorar a Dios. Soy Abigail, vete al radio, la voz que inspira. Abigail, querida, gracias por escribirnos. Me encanta. Tenemos más mensajes. Hola Mayu, soy Malú del Callao. Hola Malú, ¿cómo estás? El tema sería... los recuerdos más dulces de mis maestros. Bueno, el que la haya mojado a la maestra, eso no me suena tan dulce, ¿ah? ¿Eh? pero sí me suena a un tema bonito. A ver, el primero, ¿cuál era? Los maestros que dejan huella, ¿no? Ahí mi productora está anotando. El segundo, los recuerdos más dulces de mis maestros. ¡Qué bonito!

0: bonito. Qué bonito, vamos a ponerlo en el canal de difusión y ustedes van a poder votar, ¿les parece? Rapidito, por ahí vamos a colocarlo. Uno de ellos es los recuerdos más dulces de mis maestros. El segundo, maestros que dejan huellas. A ver, por aquí tenemos más mensajes. Dios te bendiga, Mayu, te escribe Martín Peña de Ica. Recuerdos de mi profesor de religión, dice, en secundaria, Armando Rodríguez, cuando no conocía todavía a Dios, nos enseñaba, dice, pues, por ahí, lecciones de la Biblia, dice, lo más hermoso, o bueno, nos enseñaba cosas que no estaban conforme a la Biblia, porque claro, le estaba enseñando el curso de religión. Lo más hermoso, ¿sabes qué es, Mayu? Es que mi profesor, después de casi 30 años, está en los caminos del Señor. ¡Qué bonito! Adorando a nuestro Dios, dice, en la zona 19. ¡Qué bueno! ¡Qué grata noticia! Imagínate, tu profesor que te enseñaba quizás sobre la idolatría, ¿no? Todo lo que te enseñan en el colegio. Pero ahora lo ve adorando al Señor de señores, al Dios verdadero, todopoderoso. No hay nada más maravilloso que eso, ¿eh? Realmente. Hola, Mayumi, Dios te bendiga. Mi nombre es Mimi Lulú. Mimi Lulú, ¿cómo estás? Me encanta tu nombre. Dice, un día estábamos en el colegio y como mi profe, dice, mi profesor tiene miedo a las cucarachas, le hicimos una broma. No te creo, y casi se muere. ¿Cómo es posible que le hagan esa broma al profesor? Dios mío, le llevaron una cucaracha y le pusieron seguro en la mano. No, ¿qué pasa? Más respeto. Buenas tardes, Mayu. Soy la hermana Rosana desde Juanjuí, mi hermana Rosanita. Mi recuerdo del colegio es de mis dos profesores. Es que a mí me ponía adelante mi profesora Corina, dice, adelante, en la primera fila, porque yo soy bien atenta a todo, en la iglesia y en el colegio. ¡Qué bonito, Rosana de Juanjuí! Te mando un saludo especial. Dice, feliz día a todos los profesores. Calero Vera nos dice, Mayu, el tema del día de hoy podría ser al maestro con cariño. Al maestro con cariño. Ya puedes ir a nuestro canal de difusión y votar por el tema del día de hoy. Ya puedes ir, ya está, rapidito. Vete al canal de difusión y vota cuál sería el título que le podríamos poner al tema del día de hoy. Ahí está. El título con mayor votación es el ganador. Dios te bendiga, hermana. Un saludo para mí, por favor, porque hoy cumplo años. Muy bien, Gaby querida. Te deseamos feliz cumpleaños. Que Dios te bendiga el día de hoy. Que cumplas muchos años y que la gracia del Señor siempre, siempre, siempre, siempre te acompañe.
1: Cumpleaños feliz.
0: Eso. Y a todos los cumpleañeros, hoy primero de julio arrancamos el mes de julio, saludando a todos los cumpleañeros, que el Señor les bendiga, les otorgue los anhelos y deseos que hay en su corazón conforme a su voluntad. Que Dios les bendiga y les regale muchos años más de vida a todos ustedes. Saludos, queridos. Muy bien, ahí están votando ya. Dice por aquí, envíame por favor el link del canal de difusión. María Lau me escribe. Ya te estamos pasando, María Lau, el enlace del canal de difusión. 2:44. Tenemos más audios a esta hora de la tarde. Hola, hola. Hello. Buenas tardes.
2: Dios bendiga, Mayo. Uno de los recuerdos que tengo es con el profesor de música.
0: Ajá.
2: Que estuvo toda una semana haciendo un arreglo para una marcha militar del colegio.
0: Ya.
2: Y yo tocaba trompeta, entonces me dieron el papel para poder tocar la trompeta. Vino un remolino y se llevó la partitura.
0: No te creo. Yo tengo un recuerdo con mi maestro. No recuerdo su nombre, pero estábamos llegando a la escuela. Era un día lluvioso con mi hermana. Yo manejaba la bicicleta. Ay, pues aquí ponen también de piloto en la bicicleta. Estaba lloviendo, había un charco en la puerta y el profesor gritaba, apúrense, cierro la puerta, porque ya era tarde, ya iban a cerrar la puerta, ¿no? Y si llegábamos tarde teníamos que ser ranas, patito y todo lo que... el castigo, pues. Entonces en eso yo, por correr rápido, manejo así con todas mis fuerzas, llego a la puerta y llegamos exactito, y por bajar rápido había un charco de agua, no me di cuenta, la bicicleta no avanzaba. Y nos fuimos al piso.
3: Hola, Meli, buenas tardes.
0: Hola, ¿qué tal? A ver, tenemos un audio por ahí.
3: Ay, se me fue. Maestros.
0: Ajá, maestros.
3: Con corazón.
0: Con corazón o de corazón. Maestros con un corazón grande. Miguel Ángel, buena idea. Pero Miguel Ángel, te cuento que ya puedes elegir entre los temas ahí en nuestro canal de difusión. Ve a votar rapidito. Vamos a ver cuál es el título ganador del tema el día de hoy. 2:46. ¿Qué les parece si nos vamos a este segmento que aquí a mí me encanta muchísimo? 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
0: Queridos amigos, Dios utiliza a muchas personas a lo largo de nuestra vida para enseñarnos, guiarnos y ayudarnos a crecer. Entre ellas están los maestros, quienes con paciencia, dedicación y amor dejan huellas que permanecen en nuestro corazón. Estas personas, más allá de transmitir conocimientos, un verdadero maestro inspira, orienta y siembra valores que pueden transformar vidas. Al recordar a aquellos maestros que marcaron nuestro camino, podemos reconocer la fidelidad de Dios, quien pone personas especiales a nuestro lado para impulsarnos a desarrollar nuestros talentos y alcanzar el propósito que Él tiene para nosotros. Muchas veces, una palabra de ánimo, una enseñanza o un ejemplo de vida pueden convertirse en una bendición que nos acompaña por muchos años. Así como hemos recibido enseñanzas valiosas, también estamos llamados a compartir con amor, sabiduría y paciencia aquello que Dios nos ha permitido aprender. Que nuestro corazón permanezca siempre agradecido, reconociendo que enseñar es una hermosa vocación de servicio y que toda semilla sembrada con amor dará frutos a su debido tiempo. En Proverbios 22:6, la palabra del Señor nos dice: instruye al niño en su camino y aun cuando fuere viejo no se apartará de él. Instruye al niño en su camino y aun cuando fuere viejo no se apartará de él. ¿Qué te parece si escuchamos a Giovanna Leal con un hermoso cántico? Maestro del amor. El maestro por excelencia es nuestro amado Jesús. Escuchemos este hermoso tema musical aquí en Entre Notas.

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1: Muy bien, 2 de la tarde con 51 minutos, 2:51. Ya votaste por el tema del día de hoy. ¿Qué esperas? Sabes que puedes ir a nuestro canal de difusión y seleccionar tu tema favorito para el día de hoy. Y ese es el tema que va a quedar hoy, elegido por ustedes. Muy bien. Y nos siguen llegando mensajes y audios a esta hora de la tarde. Hoy estamos hablando acerca de los maestros. Hoy no se celebra el Día del Maestro. Ya en pocos días vamos a celebrar el Día del Maestro. Pero queríamos hacer una previa. Queríamos ir conversando con ustedes acerca de esos recuerdos bonitos. Y en estos días vamos a estar tocando temas referentes a ello. Hay maestros que enseñan una materia y otros que dejan una huella para toda la vida. Los mejores maestros no solo llenan cuadernos de conocimiento, también llenan corazones de inspiración. Y también, acá hay una que me encanta. Un buen maestro puede cambiar un año escolar, un gran maestro puede cambiar una vida. 2:52, tenemos audios. Hola, hola, bendiciones. Hello. A ver, ¿quién está por ahí? Dios te bendiga. Buenas tardes. Bienvenida. Bienvenido a Entre Notas.
2: Bendiga, hermana Mayumi.
1: Hola.
2: Cuando yo estaba en inicial, cinco añitos,
1: ¿ya?
2: Mimi me felicitó por lo que era el único que sabía leer.
1: ¡Ah!
2: Y en primer grado salí segundo puesto y Mimi también me felicitó.
1: ¡Ah, qué bonito! Y eso te ha impulsado a seguir estudiando, ¿verdad? ¡Qué maestra más linda! ¡Qué maestra más sabia! A ver, por ahí tenemos un audio más. Hola, hola, bendiciones.
3: Dios le bendiga, hermana Mayumi. Sí, mi invitación es recuerdos que dejan huellas.
1: Ajá.
3: Recuerdo, hermana Mayumi.
1: Muy bien.
3: Hubo en quinto de primaria cuando yo no quise estudiar porque sufrí la pérdida de mi papá que falleció.
1: Uh-huh.
3: Y bueno, me estaba muy mal, deprimido,
1: claro. Triste.
3: Y
1: por supuesto.
3: Ya tenía varios días sin ir al colegio. En el turno mañana, recuerdo. Y mi mamá, recuerdo que abrió la puerta y era mi profesor, mi tutor, Jorge Mesa.
1: Jorge Mesa.
3: Un grupo de alumnos de mi colegio, de mi salón. Y yo sentí que la voz, sus voces de ellos, y entraron hasta la sala, el patio.
1: No te creo.
3: Y yo me levanté en la habitación y el profesor me animó, me levantó, vamos a la escuela, hijo, me decía, vamos.
1: Qué bueno.
3: Mis compañeras también me alentaron. Y verdad que ese recuerdo bonito que tengo de mi profesor Jorge Mesa.
1: Jorge Mesa.
3: También siente, ¿no? Como
1: un gran profesor. No, definitivamente ha dejado una huella imborrable en tu vida, ¿eh? Un recuerdo que ha dejado huellas. Me encanta. 2:54. ¿Tenemos algún audio más por ahí? A ver, voy a leer los últimos mensajes porque ya viene a continuación la doctora Jessica Moreno. Buenas tardes, Mayu. Yo tuve una mala experiencia con una maestra que marcó mi infancia. Me dijo que, palabras muy gruesas y muy, muy feas. Regresando a casa, frente al espejo, dice, me vi y creí que tenía razón. Pero después, más adelante, me di cuenta que esta experiencia me enseñó a aceptarme y quererme como soy, porque Dios me ha creado y soy la creación más hermosa de Dios. Claro que nadie, no permitan, amigos, nunca que nadie ni nada pueda quitarles la verdadera identidad que tenemos en Cristo Jesús, que eres una persona. Eres la creación más hermosa de Dios. Entonces, no permitas que nadie, ninguna persona, ninguna situación pueda hacerte sentir menos de lo que realmente vales. Hola, hermana Mayu, muchas bendiciones. Yo me acuerdo que cuando era pequeña estaba enfermita del resfriado, estaba durmiendo en el salón. Se dio cuenta mi profesor que yo estaba mal. Me preparó un té de ajos y me dio calientito y me sané. Ahí mismo me pasó todos los malestares. Era tan amable. Mi profesor, me acuerdo, se llamaba Fabio Sacaco. Qué bonito. Realmente he disfrutado mucho de ese programa. Y el tema del día de hoy es recuerdos que dejan huellas. Definitivamente acertaron.

0: Jessica Moreno. Sí. Con un tema especial. Y ahí sí van a poder vernos por Facebook también. Ya sabes, sigue la cuenta de Facebook de Hablemos de Salud. Hasta mañana. Dios les bendiga. Chao, cuídense.
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6: La presidenta electa Keiko Fujimori respondió al mensaje de felicitación enviado por el gobierno de Donald Trump a través del embajador Bernie Navarro, asegurando que su gestión trabajará en sí para fortalecer la relación bilateral desde el primer día. Señaló que impulsará una agenda de cooperación en seguridad, comercio y desarrollo, reafirmando el compromiso de mantener una coordinación estrecha con Washington. La mandataria electa recordó además que durante la campaña ya había planteado como prioridad consolidar la alianza con Estados Unidos y promover una política exterior alineada con gobiernos que priorizan la inversión privada, la libertad económica y la seguridad.
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1: 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Salmos 31:24. Esforzaos todos vosotros los que esperáis en Jehová, y tome aliento vuestro corazón.
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0: ¿Has cambiado de lentes varias veces y aún así sientes que no ves con claridad?
7: No siempre se trata de aumentar la medida

0: De los lentes, en algunos casos podría tratarse de un nombre medio rarito que es el queratocono. Hoy día vamos a aprender más sobre esta enfermedad. Damos la bienvenida a todos nuestros radio oyentes de Hablemos de Salud, que se transmite a través de Betel Radio, la voz que inspira. Un saludo especial para todos quienes nos están sintonizando a través de los 100.1 FM acá en Lima y a nivel nacional a través de los 660 AM. También para quienes nos ven por Betel Televisión por el canal 25.1 Señal Abierta y quienes nos están también viendo a través de las distintas retransmisoras instaladas dentro de nuestro territorio peruano. También saludamos a quienes nos están conectados con nosotros a través de las plataformas digitales, tanto como Facebook y YouTube de Betel Radio, y hacerles recordar que Betel tiene su página web. Ahí también ahí está la programación en vivo y puedes poner www.betel.fm. Yo uso usualmente, valga la redundancia, justamente la página web porque me consume menos batería, de verdad, y así que me acompaña toda la mañana y mi batería dura, y eso que mi celular está viejito, pero ahí dura, así que les recomiendo que puedan seguirnos si es que no tienen una radio a la mano, pero a través de nuestra página web. La temperatura del día de hoy en Lima, seguimos con nuestros 24 grados centígrados, ha salido un solcito y hoy saludamos a Juli. Juli, ¿dónde queda? Juli queda en la provincia de Chucuito, en el departamento de Puno, a orillas del lago Titicaca, a una altura aproximadamente de 3.900 metros sobre el nivel del mar, y ellos nos están sintonizando a través de los 92.3 FM y tienen una temperatura de un frío de 14 grados centígrados. Ok, entonces saludamos a todos ellos, que Dios le bendiga grandemente a Chucuito, a Juli y a todos quienes están también escuchándonos a través de la emisora de radio Betel. El tema de hoy es, ¿cambiaste de lentes y sigues viendo mal? Aprendamos hoy día sobre el queratocono y para esto nuestras líneas telefónicas son el 01-613-1701 o el 01-613-1709. ¿Y para qué es ese número? Para que tú puedas llamar en vivo y puedas hacer tus preguntas directamente a la especialista. Para que dejes también tus mensajes, tus consultas escritas o tal vez un audio, el número de WhatsApp es el 947-246-545 y ahí puedes dejar todas tus preguntitas. Entonces vamos ahora con el dato de hoy.
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0: ¿Sabías que el queratocono suele aparecer en adolescentes o adultos jóvenes y muchas veces se confunde con un simple aumento de medida de lentes? Por eso algunas personas cambian constantemente de graduación sin saber que el problema está en la forma de la córnea. Interesante este dato, que este problema no es solamente ya de gente adulta, sino que prevalece justamente en adolescentes. He estado viendo que a partir de los 11 años ya están presentando y de verdad que es preocupante, ¿no? Porque ahí ya la doctora nos va a estar explicando qué cosas hacemos nosotros que lamentablemente podemos estar originando este tipo de patologías. Pueden seguirnos a través de nuestro canal de difusión, ya les dije, en el 947-246-545 y pedir el enlace para unirte al canal de WhatsApp, que tenemos muchas sorpresas para ti. Hoy día nos visita en este tema importante oftalmóloga, por supuesto, que es la doctora Tania Valderrama. Ella ya es miembro de Hablemos de Salud, todos los meses presente. Bienvenida, doctora, mucho gusto, y en este tema tan importante e interesante. Al inicio yo dije, pero yo quería otro tema, pero después agradecida por el cambio del título. Me parece muy bien. Su saludo.
2: Sí, gracias a todos por estar acá presente, escuchando y por la invitación. Yo feliz siempre de estar con ustedes, compartiendo información y educando, ¿no? Es importantísimo la prevención y de hecho por eso es que pedí que cambiáramos el tema, porque acabamos de pasar el mes del queratocono.
0: Sí, hasta ayer fue, dice, ¿no?
2: Hasta ayer, y estamos a nivel mundial trabajando en la prevención, no solamente el queratocono, sino de la miopía, de la ambliopía, y creo que es una lucha frontal que estamos haciendo, no solo los oftalmólogos pediatras, sino todos los oftalmólogos, y de hecho estamos queriendo meter en el grupo también a los optómetras, hasta los profesores, para que nos ayuden a detectar en forma precoz estas alteraciones que yo ahora les voy a contar, porque sí, es peligroso.
0: Interesante de verdad, porque desde muy temprana edad y por algunos malos hábitos de nosotros, pues podemos estar, como dice, empujando a que pueda presentarse esos
2: daños. Esta patología. Antes decían que era algo muy raro, decían que de 100.000 uno, entonces decían era de las enfermedades raras, pero definitivamente no es así. Lo que pasa es que no habían estudios de diagnóstico, entonces los pacientes se subdiagnosticaban y ahora ya hay estadísticas que cada vez son más fidedignas, ¿no? Entonces, más o menos de 1.000 personas, puede tener entre 1 a 10, pueden tener el queratocono. Y hay queratoconos subclínicos. ¿Y qué es el queratocono? O sea, es una deformidad en la córnea que está causada por una inflamación crónica de las lamelas, de las fibras de colágeno de la córnea, que hacen que esta córnea empiece a estirarse, que se empiece a hacer como un cono. Por eso queratocórnea con conos de cónica, ¿no? Adquiere esa forma. Cuanto más se deforma, más deformidad tiene la córnea, y uno tiene problemas de visión porque ya no está viendo nítido, se ve como aberrado, deforme, visión doble, a veces incluso tapándose un ojo pueden ver como una doble imagen, que normalmente uh-huh. Eso se ve solo en visión binocular, pero el paciente puede tener eso porque la córnea se está deformando, ¿no? Entonces es peligroso.
0: Muy bien. ¿Y esa modificación es notoria, visible desde el inicio o todavía se espera un tiempito?
2: Normalmente se hacían los diagnósticos, el queratocono tiene 4 grados. Y se hacía el diagnóstico cuando ya era clínico, o sea, cuando veíamos que la córnea era cónica, cuando el paciente mira hacia abajo y se ve que el párpado se hace como un cono, y se ve o tiene manchas blancas en la punta de la córnea, entonces se hacía esos diagnósticos, ¿no? Pero la idea es pues no diagnosticarlo cuando ya necesite ese paciente trasplante de córnea y cuando ya no podemos hacer nada, sino más bien detectarlo a tiempo, detectar antes de que se forme el queratocono, porque hay signos subclínicos. Se puede empezar un pre-queratocono, uh-huh. Que si lo diagnosticamos a tiempo lo podemos detener y evitar que pasen mayores cosas, ¿no? Porque, por ejemplo, si un queratocono grado 4 necesita un trasplante córnea, en Perú y en Latinoamérica no hay cultura de donación. Entonces el paciente se queda condenado a tener muy mala visión. No se van a quedar ciegos, pero visión de cuenta dedos, movimiento de manos, que no mejora con nada, ¿no? Entonces su calidad de visión se altera.
0: Exacto, la calidad de visión. Por ejemplo, es entonces importante que no solamente los especialistas puedan discriminar o ponerlos como en diagnósticos diferenciales estos hallazgos, sino también el médico general, que en el interior del país el paciente llega primero, obviamente, al médico general y también, como usted decía, al optómetra. Porque en la mayoría no veo bien, me faltan lentes. Y de frente voy al optómetra y, como dicen, ¿no? Se ponen sus lentes y de pronto, oye, pero tendría que yo ver mejor. Y al final no se soluciona al 100% eso.
2: Y eso es algo que a mi consulta llega muy frecuentemente, porque somos muy poquitos corneólogos, los que nos dedicamos a ver la córnea, uh-huh. Somos muy poquitos en Perú. Y entonces imagínense tan poquitos y ver tanta cantidad de población, pues no podría ser. Tenemos que utilizar otras personas que nos puedan ayudar a hacer estos diagnósticos precoces, que empiecen a dirigir a los pacientes, ¿no? Entonces si nosotros tenemos un paciente que ve mal, que a pesar de que se le pone lentes no mejora su visión, muchos médicos, oftalmólogos generales dicen, tiene ambliopía, ojo perezoso, el ojo vago, y no es que sea el ojo vago, sino que de repente ese paciente sí tenía 20-20 antes y ahora ya no. Entonces hay que ver su historial clínico. Siempre es bueno guardar las recetas de la prescripción de lentes, aunque no guarden los lentes o se han perdido, roto. Siempre uno se tiene que quedar con esa información, porque además ahora usamos demasiado dispositivos electrónicos. Cada vez hay más alergias porque nuestro tipo de hábitos alimentarios han cambiado.
0: Justo a eso queríamos llegar. ¿Cuáles son las causas, ¿no?, que se pueden, van a ir originando este tipo de patologías en la córnea?
2: La más frecuente es el frotamiento del ojo, que es lo peor que una persona puede hacer, porque generalmente esos pacientes tienen problemas de alergia y de mala visión. ¿Qué hace uno cuando tiene mala visión? Achinamos los ojos. Ajá. O nos frotamos para tratar de enfocar, ¿no?
0: Y eso es cierto, porque cuando uno se frota, no se frota suavecito, ¿no? Tú frotas y de verdad que hay un cierto placer en esa frotación porque te pica. Y muchas veces los familiares nos dicen, oye, no te frotes tanto, ¿no? Entonces, eso definitivamente de manera crónica.
2: Lo peor que puede pasar, si ustedes tienen hijos que están haciendo eso, inmediatamente tienen que hablarles, porque nuestro ojo es 100% colágeno, entonces es muy maleable. Nosotros si frotamos, hacemos microrupturas de esas fibras de colágeno y vamos a hacer que ese ojo empiece a estirarse, y casi siempre la córnea es más delgada, entonces la córnea es la que se estira. Y generalmente los pacientes hacen miopías, ¿no? Entonces, y ahora cada vez tenemos niños con miopías. Y miopías anisometrópicas, o sea que un ojo tiene una miopía y el otro casi nada. De hecho, hoy día, esta mañana, me llegó una paciente así, 5 de miopía en un ojo y el otro ojo tenía 0.50.
0: Oh, mucha la diferencia.
2: El lunes, otra paciente.
0: Esta ¿qué edades tenía más o menos?
2: Esta paciente que vino hoy día tenía 21 años.
0: Uh-huh, jovencita.
2: La paciente que vino el otro día, el lunes, tenía 18. Y el viernes, y mire que son pocos días, no es ni una semana, ni 5 días. Y el viernes acabo de operar a un niño de 12 años que viene de Cajamarca, de Jaén, porque le diagnosticaron, o sea, nunca le revisaron, se iba al optómetra, pero de un año para otro, cuando llega conmigo, tenía 12 de miopía en un solo ojo.
0: ¡Qué pena!
2: Y obviamente su visión cuenta dedos, ¿no? Entonces, si nosotros detectamos a tiempo a ese niño, felizmente hemos podido resolver antes que necesite un trasplante, porque estaba solamente a 10 micras de necesitar un trasplante, que eso es, en un mes se las puede volar. Por eso es importante, o sea, no es que de acá 4 meses, 4 años, no. Esos pacientes que nosotros tenemos sospecha, tenemos que inmediatamente hacerle estudios, revisarlos, ver cómo están, cuánto de capacidad de visión tienen, si no hay lesiones en la retina, porque puede ser también que baje la visión porque hay una cicatriz en la retina. Un paciente miope tiene alta tendencia a hacer lesiones retinianas, sobre todo maculopatías.
0: Exacto. Entonces, una de las causas es el frotamiento excesivo que nosotros podemos, y eso nos dice que pueden estar relacionados en niños con alergias, ¿no?
2: Exacto.
0: Rinítiques, que también de repente
2: dermatitis atópicas, ¿no?
0: Exacto, ¿no? Que también manifiestan un tema de conjuntivitis alérgica.
2: El ojo rojo, hay que pensar siempre primero en alergia. Si son los dos ojos que están rojos, alergia.
0: Y tratarlos, no dejarlos ahí, porque si no, uno va a seguir y el niño no se va a frenar.
2: El niño no mide su fuerza, ni el adulto. Muchas veces en mi consulta, de tanto que se soban, suena como los párpados con la lágrima, hacen un sonido y yo, ¡ay no, por favor, no se soban!
0: Exacto. ¿Otras causas más? ¿Otros factores de riesgo?
2: Tiene que ver la alimentación también. Últimamente, pues en los últimos años se ha cambiado la dieta, ¿no? O sea, la gente joven utiliza alimentos que son comida ultraprocesados, con colorantes, con preservantes, enlatados, gaseosas, y todo eso estimula las alergias de todas partes, o sea, mucosa, rinitis, el asma, la dermatitis atópica, y obviamente en el ojo también, pues
0: ojo,
2: la conjuntivitis es una mucosa. Entonces le va a dar comezón y también se va a sobar. Entonces es importante, pacientes alérgicos, hay que hacer un tratamiento multidisciplinario, no solamente con el alergólogo, el dermatólogo, sino también una revisión oftalmológica. Y si hay colegas que están escuchando, canalizan, hay que trabajar en conjunto.
0: De manera integral.
2: Claro, de manera integral para poder darles calidad de vida, porque esta enfermedad generalmente aparece entre la segunda y tercera década de la vida, o sea, después de los 20 años.
0: Pero podemos ir formándolo en la niñez.
2: Pero yo, el niño más chiquito que yo hice trasplante tenía 5 años, era un niño Down, que desde ellos nacen con hiperlaxitud, ¿no? Uh-huh. Son hiperlaxos, sus tejidos son muy blandos, y ellos tienen astigmatismos altos, hacen miopías altas, ¿no? Medidas muy, muy altas, y no miden, pues, su fuerza. Entonces, de 100 niños, 10 pueden tener queratocono. De 100 niños, casi la mitad usan lentes en niños Down.
0: Perfecto.
2: Y ese niño le tuvimos que trasplantar a sus 5 años. Es el más chiquito que yo he hecho trasplante córnea a sus 5 añitos, ¿no?
0: Y se pudo rescatar.
2: Porque los dos ojos estaban mal. Entonces, por lo menos uno trata de que se mueva con el alto riesgo de que se sobe, que no haga, que rechace su botón. Y ese es el mayor riesgo cuando uno hace un trasplante. Perfecto. Entonces.
0: Muy bien, estamos con este tema tan interesante y sobre todo para la prevención, porque creo que es uno de los temas que más se puede prevenir a nivel oftalmológico. Y si nosotros no tenemos en cuenta estos factores de riesgo, pues podemos lamentablemente empujar poco a poco a que se pueda dar esta patología. Vamos con el segmento de consultas al especialista.
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0: Es el queratocono, por favor explíqueme, pues no salgas de la sintonía, no nos dejes, no te vayas del canal, porque justamente nuestro especialista nos va a explicar y nos está explicando, mejor dicho, qué es el queratocono, que es una patología que se da justamente a nivel de la córnea, ¿no? Para que nuestra audiencia se pueda ubicar, ¿dónde está la córnea exactamente? ¿Adelantito en la parte anterior?
2: En la parte de adelante del ojo es un lente transparente.
0: Ajá.
2: Que es como la lunita del reloj.
0: Exacto.
2: Esa es la córnea.
0: Así
2: tenemos dos lentes,
0: ¿no?,
2: transparentes en el ojo, la córnea y el cristalino.
0: Y en este caso la afectación es en la córnea.
2: Adelante.
0: Ok, más o menos el que está tapando la iris, ¿no?
2: Ajá, y hacia adelante el iris, sí.
0: Entonces ya saben, y nos estaba explicando que una de las causas es el sobar, ¿no? El sobar constantemente el tema de los ojos y quién no se ha sobado. Y ahora prácticamente muchos de los adultos jóvenes y adultos también con la exposición de pantallas. ¿Qué tanto la exposición de pantallas están influyendo en este queratocono?
2: Mucho que ver, porque la mayoría de los pacientes son alérgicos a la luz UV del sol y de los dispositivos electrónicos. Y hasta ahora yo todas las veces les hablo, ¿no? No debemos de dar a los niños pequeños pantallas, ninguna pantalla, ni celular, ni tablet, iPad, el televisor. Menores de 6 años deberían no usar nada, tal vez media hora entre los 4 y 6 años. Menores de 4 años, cero, así cero de cero. Y de 6 años a los 14 solo es 1 hora al día. De los 14 a los 18 solo son 2 horas al día. Y nosotros estamos rebasando por demás el uso de las pantallas.
0: Sobrepasando logarítmicamente.
2: Entonces, claro, entonces, ¿qué está pasando con esos niños? Empiezan a tener comezón, se empiezan a sobar el ojo, duermen tarde, el ojo se les pone rojo, van a estar achinando el párpado, empiezan a hacer que su ojo crezca, y por eso es que ahora hay muchos niños pequeños con miopías cada vez más altas. Y eso es malísimo. Hablábamos la vez pasada, ¿no? ¿Se acuerdan que decíamos que la miopía te puede producir glaucoma, te puede producir catarata?
0: Exacto.
2: Te puede producir lesiones maculares que te afectan la visión, desprendimientos de retina, que todos esos afectan terriblemente la visión. Entonces podemos prevenir. Si nosotros hacemos que un paciente no llegue a su 6 de miopía o más, entonces ya es ganancia, porque no es lo mismo una calidad de vida de un paciente que tiene miopía de 1, pero que puede hacer su vida prácticamente normal, que ve hasta 4 metros, pero puede salir a la calle, puede ver que un carro está viniendo, a un paciente que tiene 6, 8, 10 o más. Ese paciente, si no se pone su lente en la cara, no ve ni lo que hay en su velador. Si entra a un baño, no va a ver ni el jabón. O sea, hay cosas que son tan importantes, que parecen tonterías, pero es importante esto que yo le estoy comentando a toda la radioaudiencia, ¿no?
0: Porque afecta la calidad.
2: La calidad de vida. Y además nuestros niños, si les da queratocono, justo es en la edad en la que están estudiando en el colegio o en la universidad, o de repente ya están empezando a trabajar. Entonces, es una etapa muy importante de su vida. Si dejan de ver, ¿cómo van a terminar el colegio? ¿Cómo van a terminar la universidad? ¿Y qué tipo de trabajo van a realizar? Porque ahora todos los trabajos usan computadoras. Y un queratocono te genera destellos. te molesta la luz, sobre todo las computadoras, o de noche, si viene un carro y te ilumina la cara, te va a molestar. O si tú estás manejando, vas a manejar con inseguridad y te puedes chocar, porque la luz de los otros carros en contra te va a lastimar.
0: Perfecto.
2: Entonces es peligroso, hasta para la vida, ¿no? Entonces,
0: exacto,
2: tuya y que puedas y afectar a otras personas, ¿no? ¿No? Eso es peligroso.
0: Y una consultita, por ejemplo, llega el paciente o con su niño de repente, ¿no?, a la consulta, ¿qué es lo que el médico ya debería de empezar a hacer preguntas o sospechar que pudiera estar llegando un queratocono?
2: Primero,
0: médico general.
2: Primero, preguntar si los papás usan lentes,
0: ya,
2: porque a veces no usan o se han operado, ya se han hecho su cirugía refractiva y ya no usan lentes, pero la carga genética sigue, el hijo se la va a heredar, entonces eso es uno. Lo otro, hay que ver cuántas horas al día están usando dispositivos electrónicos, si son alérgicos,
0: exacto,
2: cualquier tipo de alergia, preguntar si se soban, si hacen lesiones en piel, ¿no?
0: Rinitis,
2: ¿no? Entonces, todas esas, si son alérgicos a medicamentos, ¿no? O al polvo.
0: O algunos alimentos.
2: O alimentos, al camarón, ¿no? Bastante pescados, mariscos, la gente tiene intolerancia, los chisitos. A mí me llegan muchos niños que hacen reacciones alérgicas a estos chisitos, papitas.
0: Y
2: casi siempre ellos también tienen problemas de alergias oculares, ¿no? Entonces, esa parte es importante. Y si hay antecedente de algún familiar que haya tenido queratocono como tal, o que hayan necesitado trasplante córnea, o si hay cieguitos en la familia o de mala visión. Entonces, inmediatamente.
0: Es importante. Ok, sí. Entonces no solamente es que lo mandes a que se evalúe el tema de la visión, como usted dice, ¿no?, el tema de la miopía, que vean los lentes, sino también tener esos para descartar, ¿no?, esos criterios para poder descartar justamente esta patología. ¿El queratocono solo lo diagnostica el oftalmólogo?
2: Sí, a no ser que esté en grado 4, que cualquiera...
0: Que ya es notorio esa protrusión que usted dice de la córnea.
2: Cuando ya se nota, pues ya está gritando el diagnóstico, pero ya necesitan trasplante, ¿no? Entonces ya ahí no hay nada más que hacer. Pero si nosotros detectamos a tiempo, podemos detener el crecimiento de esa córnea. Tenemos... Primero, control de alergia con sus medicamentos, ya sea tópicos o locales, lubricar porque se reseca mucho el ojo. Y hay que hacer una topografía corneal, es importantísimo. Y obviamente un topógrafo pues no es económico, entonces no lo tiene cualquiera. Oftalmólogos, no todos tampoco tienen un topógrafo, solamente en clínicas, ¿no? Entonces, y a los que les están como más pegados a esta ver del segmento anterior. Entonces, pero sí es importante, si hay una sospecha, si hay optómetras que están escuchando y les llega un paciente que tiene una diferencia entre un ojo de una dioptría o más, pues imagínense un -1 un ojo y el otro -3. Entonces, ahí hay una diferencia. Los dos son miopes, ¿no? Los dos son miopes, pero hay una diferencia de una dioptría más, hay que mandarlos. O un astigmatismo alto de más de 250, también hay que pedirles una topografía por seguridad. Si el estudio sale normal, qué bueno, pero si sale sospechoso, mejor hacer un seguimiento. Porque un trasplante córnea en Perú es carísimo, lo que le sigue. Entonces, como dicen, te sacan un ojo,
0: y ahí
2: un
0: sí
2: ojo en la cara, te sacan un ojo en la cara. Y lamentablemente es porque uno no quiera, sino porque en Perú no hay cultura de donación. No tenemos un banco de ojos de córneas peruanas, porque la gente quiere morirse con sus córneas en el bajo tierra, que se las coman los gusanos. Y yo le digo, no, que sirvan para los humanos. Hay que aprender a donar. Si están escuchando, y fíjense en su DNI, hay que cambiar esto de para donación de órganos, porque para alguien podemos ayudar. Una persona que fallece puede ayudar a dos personas a que recuperen su visión. Y eso es una bendición. Entonces es importante esa parte también.
0: Muy bien, vamos con la primera pregunta. Y dice, buenas tardes, doctora, me llamo Ana. Le cuento que en la mañana mis ojos amanecen nublados. No miro muy bien, siento que ya no miro perfecto a pesar que estoy con mis anteojos. ¿Puede ser queratocono?
2: Sí puede ser. Pero también puede ser otras cosas, ¿no? O sea, definitivamente ella se tiene que revisar cuánto de miopía tendrá, cuánto de astigmatismo, porque puede ser miopía y astigmatismo también. De repente ya tiene ambliopía o de repente no, de repente tiene el queratocono. Entonces, acuérdense si hay progresión, si con los lentes nunca queda la visión bien o cambian muy rápido la medida de sus lentes.
0: Exacto.
2: Entonces, cada vez está aumentando y dice, no, cambia demasiado rápido. Entonces, ahí hay algo. Y si vienen de la sierra, es mucho más frecuente que haya queratoconos en las zonas altoandinas.
0: ¿Por la altitud?
2: Tiene que ver mucho la altura, porque hay hipoxia. O sea, en la altura, cuanto más altura hay, menos oxígeno hay. Entonces, eso también genera sufrimiento de ese tejido celular. Porque la córnea no recibe sangre. La córnea es transparente porque se alimenta de la lagrimita que tiene nutrientes por fuera y el humor acuoso, que es un líquido que el ojo produce por dentro. Entonces, si a eso le agregamos que estamos en altura y que no se oxigena bien, se seca, no recibe nutrientes, y eso influye muchísimo. Entonces, se van a fijar que la mayoría vienen de Puno, Cusco,
0: las estadísticas hablaban de esas zonas.
2: Y de hecho, en el mundo también una zona donde hay mucho queratocono y astigmatismos altos también es en Arabia. Ajá. Ahí hay de 1,000, 10 tienen queratocono. Y ahorita están haciendo ya estudios en los que se está demostrando que las tasas que se están mostrando son subclínicas, que incluso hay más cantidad de queratocono, porque ahora te piden que no solamente evalúes la topografía corneal, sino que evalúes el epitelio corneal, porque nuestro cuerpo es sabio. Cuando el epitelio ve que en la parte de la puntita está adelgazando, o sea, se está haciendo cono, se adelgaza en la puntita para tratar de aplanarlo y se hace gruesita en la base del cono para tratar de emparejar, que no se haga tan punta. Entonces nos engaña y eso recién son estudios que se han hecho recientemente.
0: Interesante. Vamos a saludar a quienes nos están viendo a través del Facebook y a Matt Pamera, y dice: yo me froto mucho los ojos, carita triste. Yo trabajo con la laptop 5 horas al día, pero hago lo que dice la doctora Tania, la regla del 20-20-20. Ya le sigue.
2: Okay. Sí, es un fan.
0: Su fans ahí. Entonces, es importante. A ver, ¿cuál es la regla del 20-20-20 para quienes recién se están conectando?
2: Acuérdense, cada 20 minutos tenemos que descansar los ojos 20 segundos mirando a lejos. Mínimo son 20 pies, que equivale a 6 metros, ¿no? Entonces, 20 minutos, descansar 20 segundos mirando 20 pies. Por eso es 20-20-20. Y eso para todos, no solo para los niños, sino también para nosotros los adultos que usamos, cuando usamos más de 2 horas, porque normalmente nuestro cuerpo no ha sido diseñado para estar pegado con pantallas, celulares, computadoras, luces.
0: Mucha luz artificial.
2: Hasta el cerebro se altera, porque el cerebro piensa que sigue siendo de día porque nos ponen luces muy fuertes y ya son las 11 de la noche, ¿no? Entonces, el cerebro no descansa. Y acuérdense que el ojo es una prolongación del cerebro. Entonces, nosotros es importante que durmamos entre las 10 de la noche y 4 de la mañana en sueño profundo. Díganme, ¿quién de esta audiencia está durmiendo en ese horario?
0: Que levanten la mano, se manifiesten, por favor.
2: Ni los niños.
0: ¿Quién duerme desde las 10 hasta las 4?
2: La semana pasada una niña le digo: tienes que dormir a las 8 y no puedes estar con pantallas más que 1 hora al día. Tenía 7 años. Se puso a llorar, pero desconsoladamente dijo: ¿y qué va a ser de mí? Oh. ¿Y mi novela? ¿Y a qué hora es tu novela? Le digo: a las 10:30. Oh. 10:30, 1 hora. O sea, la niña se estaba durmiendo a sus 7 años a las 11:30 de la noche. Y le digo a la mamá: ¿pero por qué le permite? Y me dice: es que ella no quiere dormir. Entonces, ¿pero quién es el responsable de ese niño? O sea, ¿el niño decide a qué hora va a dormir? No, nosotros como adultos responsables tenemos que ponerles horarios. Y eso es importante, que tomemos conciencia. Acuérdense que el celular, la tele no es una nana. Exacto. Les va a afectar a la larga, van a tener problemas no solo de la visión, sino hasta problemas emocionales, porque esos niños se vuelven intolerantes a la frustración, cursan depresión, porque no están durmiendo bien, ya no producen endorfinas, depresión, ansiedad, se vuelven irritables. Y se ha visto que ha aumentado el índice de suicidios. O sea, imagínense qué tan importante. Y los ojos, todo entra por los ojos.
0: Es la ventana.
2: Exacto.
0: La ventana de nuestro alma. Muy bien, qué interesante este tema, de verdad, y que también nos llama a tomar conciencia con el cuidado justamente de las exposiciones de las pantallas, ya sea laptop, computadoras, celulares, exposición mucho al tema de las luces, ¿no? De las luces LED, que para nosotros qué bonito, pero sin embargo está afectando a nuestra salud. Nosotros nos vamos a una pequeña pausa y regresamos con la respuesta de más preguntas.
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0: Estamos con el tema de queratocono. Si eres joven y tú te estás cambiando constantemente los lentes o en un corto tiempo, podría ser queratocono, es lo que nos está contando nuestra especialista. Así que vamos ahora con la siguiente pregunta. Dice: buenas tardes, soy un paciente varón de 28 años diagnosticado con queratocono grado 2. Me han tratado con CXL. Hace 2 años he estado usando gotas antialérgicas y lubricantes, pero la enfermedad sigue progresando. ¿Qué opción podría tener? ¿Debería nuevamente endurecer mi córnea o el tratamiento para frenar la enfermedad, o ya solo me queda esperar a la opción del trasplante?
2: Pues primero hay que ver qué tipo de cirugía le hicieron, porque hay dos tipos de crosslinking. CLX es crosslinking, que es colocar una vitamina, que es la riboflavina, entre las lamelas de colágeno de la córnea, que lo que hace es endurecer, las une y endurece la córnea, de tal forma que nos da resistencia. Uh-huh. Entonces, generalmente cuando vemos progresión, que se está adelgazando la córnea o el cono sigue aumentando en sus curvaturas, es que hacemos el crosslinking. Si a pesar de estar controlándose con sus antialérgicos, sus lubricantes, sigue progresando, hay que ver qué porcentaje de progresión tiene. Porque si son más de 10 micras, si es más de 0.2 por 0.5 por año, entonces si hay progresión, tiene que repetirse el crosslinking. Porque si es queratocono grado 2, sus córneas son transparentes, entonces podemos detener. Uh-huh. Ahora hay... Antes no teníamos en Perú lubricantes y esta vitamina en gotas, y ahora ya lo tenemos. Entonces yo lo estoy usando muchísimo como un arsenal terapéutico agregado. Obviamente tiene que haber control de su alimentación. Es importantísimo que trabajemos los 4 pilares de la salud, que es la buena nutrición, trabajar la parte de ejercicios,
0: el sueño.
2: Cuando usan la riboflavina, tienen que caminar 30 minutos diarios a la intemperie, ya sea de día, de tarde o de noche, porque igual la luz UV pasa. Ajá. Para que se active la vitamina, el buen sueño. Y tienen que restringir el uso de los dispositivos. Si por el trabajo no hay forma, porque usa más de 5 horas su dispositivo, entonces su pausa, la regla del 20-20-20 que acabamos de hablar, y hay que revisarle. Entonces, de repente se puede utilizar también anillos intraestromales, que es otra cosa que yo utilizo mucho. De hecho, este niño de Cajamarca, el que les contaba, le hemos hecho crosslinking en ambos ojos, porque los dos estaban muy delgados, las córneas, y le hemos puesto anillos porque un ojo tenía menos 11 con menos 7 de cilindro, o sea, altísima su medida. Ajá. Para tratar de emparejar y poder ponerle un lente, porque si tienes menos 11 en un ojo, no le puedes poner si el otro tiene 0.50. Y eso que el de 0.50 también es un queratocono, pero generalmente el queratocono es así, es asimétrico, o sea, da en los dos ojos, pero es asimétrico. Entonces, a veces uno piensa que tiene buena visión, mala calidad de visión.
0: Y a veces el otro ojo trata de compensar, ¿no?, esta irregularidad que hay con el otro ojo.
2: Pero estaba para un peligro, porque ese niño ya estaba con queratocono grado 2, el buen ojo, con 20-20 visión. Y el otro ojo obviamente estaba en movimiento de manos, pero ya ellos ya se regresaron justo ayer a Cajamarca. y ya se fue viendo 20, está viendo 20-80, o sea, ha mejorado muchísimo y falta todavía corregirle. Se puede poner lentes intraesclerales. Ahora incluso se están haciendo unos segmentos de la misma córnea que se pueden colocar en vez de estos anillos intraestromales. Ahora se están poniendo pedacitos de córnea para hacer como más natural, como para que no haya rechazo y no lastime.
0: ¿Estos tratamientos está cubierto, por ejemplo, por el CIS, en Salud, o es ya de manera particular que lo pudieran conseguir?
2: Lamentablemente falta la implementación, ¿no? Porque todos son equipos caros y no le dan prioridad a esa parte porque pensaban que eran enfermedades raras, pero cada vez hay más.
0: Es más frecuente.
2: No les digo, mira, en menos de 5 días yo he tenido 3 pacientes muy mal con diagnóstico de queratocono. Entonces no es tan raro como dicen, ¿no? Entonces eso es lo que estaba mal diagnosticado, subdiagnosticado.
0: Exacto. Dice, buenas tardes, Dios le bendiga, soy conductor y cuando manejo a las luces fuertes de los autos me da la vista, me arde mucho los ojos. ¿Qué puedo hacer? ¿Esto también podría causar esta enfermedad? La exposición
2: Lo que pasa es que si él conduce todo el día, está con la ventana abierta, con el aire que le da la cara, el sol de día y en la noche las luces de los otros carros.
0: O sea, ese ojo está atacado todo el día.
2: Claro, y seguramente debe de tener pterigio, ¿no? Que era el tema que queríamos tocar.
0: Ajá, pero
2: que
0: la famosa carnosidad.
2: Pero lo vamos a tocar porque también es importante. Entonces, y generalmente la exposición excesiva o la gente que es alérgica a la luz tiene tendencia a ser como callito. Es como cuando uno le aplasta el zapato y donde le aplasta se hace un callo, igualito en el ojo, en el área de exposición se empieza a engrosar la conjuntiva y el paciente debe de tener lesiones alrededor de esa conjuntiva y por eso su ojo se le pone rojo, hace ojo seco secundario a este proceso mecánico.
0: Él sí, ¿no? Con mayor razón tiene que hacer el descanso de 20-20-20.
2: Claro, tiene que hacer y tiene que usar lentes. Acuérdense el uso de los lentes de sol, V400, porque se compran esos lentes que están entintados, pero que no les sirven para nada. ¿Qué pasa con ese lente que no tiene V400? La pupila se va a abrir y como no tiene filtro, toda esa luz se va a meter dentro de su ojo y le va a envejecer la retina, va a hacer lesiones maculares y la catarata también se puede formar antes de tiempo. Entonces, por eso es importante usar un buen lente. No pueden usar cualquier lente.
0: Muy bien, tenemos otra pregunta. Dice, buenas tardes, doctora Moreno, y para su invitada. Mi nieto de cuatro añitos usa lentes. Antes de que lo usara, se le ponían los ojitos bien rojos y él se sobaba mucho. Ahora ya no. Él no veía televisión ni usaba celular en ese entonces. Allí le voy a mandar su recetita y podría decirme si es queratocono o no. Le han recetado los lentes por 6 meses. Agradezco su respuesta. Niño pequeñito, como usted nos contaba.
2: Pues realmente a un niño nosotros tenemos que revisarlo al nacimiento, que casi siempre lo ve el neonatólogo. Si el neonatólogo no ve lesiones, que tiene buen reflejo pupilar, que tiene su reflejo rojo, a los 6 meses, al año, si no hay estrabismo, si todo está bien, a los 3 años y cada año. Controles si es que no hay nada. Entonces, en este pequeñito de repente hay antecedente hereditario, ¿no? De papás que usan lentes, de repente fue prematuro, porque los niños que nacen prematuros tienen tendencia a ser miopías y muy altas. Un niño de 8 meses de nacido me llegó con 10 de miopía. Hace unos meses. Entonces es algo muy frecuente, pues un niño prematuro hay que revisarlo toda la vida. Entonces, y de repente, si no le han dado pantallas, imagínense si le hubieran dado, hubiera estado con mucho más medida.
0: Mucho más predisposición.
2: ¿No? Entonces, pero de repente es alérgico, se frota los ojos. Y si hay papás alérgicos o hay antecedente familiar de cualquier alergia, a asma, lo que sea, rinitis, lo que sea, entonces el niño también puede.
0: Las medidas que nos manda está de 20/30 en ambos ojitos.
2: ¿Pero la medida de cuánto es?
0: Y están en -3 en el ojito derecho y -2 en el ojito izquierdo.
2: Es miope. Para un niño de 4 años tener una miopía de -3 y -2 es malísimo, porque el ojo le va a crecer hasta los 18 años. Póngale que está creciendo a 0.50 o 0.75 por año. Ese niño súmenle 15 años más que le falta que crezca el ojo. O sea que ese niño fácil puede llegar a 11, 12, 15, 20 de miopía. Entonces estamos en el momento perfecto para poder ayudar a ese niño a que su ojo no crezca. Ahora ya tenemos gotas que paralizan el músculo de la acomodación, que es el que contrae y estimula el crecimiento del ojo, que antes no había en Perú. Nosotros teníamos que hacer empíricamente los preparados o lo mandamos a un laboratorio para que lo preparen, pero ahora ya hay, podemos usar esas gotas. Hay lentes de armazón, las lunas, que tienen un tratamiento concéntrico en la periferia que hacen que la medida siempre se vea la imagen nítida en cualquier parte de la retina, porque los lentes normales hacen que la imagen llegue a la mácula, que es el 80% de lo que vemos, ahí se ve nítido, pero las otras luces que llegan a la retina periférica llegan borrosas, ¿no? Porque está trabajado justo para ese tamaño, y la curvatura del ojo es diferente, no es lo mismo acá que acá, que acá, que acá, ¿no? Entonces es diferente. Entonces esos lentes tienen ese tratamiento, ese niño necesita las dos cosas. Entonces, así yo les recomiendo que urgente lo lleven. Tienen alta tendencia cuando avanzan tan rápido las miopías de tener lesiones en retina periférica. Entonces, un niño de 7 años, hace como 4 meses habrá sido, tuvo un desprendimiento de retina bilateral, porque nunca le revisaron la retina. A ese niño se le hubiera

0: podido colocar láser en los agujeritos maculares, en los agujeritos retinianos, y no se hubiera desprendido la retina. Entonces, la prevención, una vez más, la prevención. ¿Para qué vamos a esperar que progrese la medida de ese niño y luego que ya no podamos hacer nada, ¿no?, por ese niño? Se va a quedar sino con una mala visión, ¿no? Una visión pobre o hasta ceguera, ¿no? Es terrible.
1: Muy bien. Dice otra pregunta. Mi hija tiene alergia a rinitis. Y ella usa spray, pero a veces le pica los ojos y se frota. ¿Cómo puedo evitar ello o cómo puedo hacer para aliviar su picazón? Gracias por la respuesta. Para todos los alérgicos, por favor.
0: Lo primero, agua fría. Lavarse los ojitos con agua fría.
1: Ahora que el agua sale fría del caño.
0: Y la recomendación, siempre tener estos geles cuando nos golpeamos, que nos ponemos geles del congelador. Uh-huh. Ese gelecito, métanlo al congelador unos 5 minutos y colocarse gel. Ahora ya incluso hay en forma de gafas,
1: sí,
0: los gelecitos. Entonces se lo colocan en los párpados y eso les calma. ¿Por qué? ¿Por qué da comezón? Porque se forman los mastocitos. Imagínense cuando nos enronchamos, salen, ¿no?, ampollitas en la piel, y eso es...
1: Está toda lleno, nuestra propia defensa,
0: claro,
1: que salen ellos.
0: Está lleno de histamina, y la histamina cuando nosotros la tocamos,
1: despierta,
0: al reventarse, ajá, produce mucha comezón e inflamación. Pero si yo le pongo hielo, ¿qué va a pasar?
1: Frena.
0: Se va a encoger, no va a romperse el mastocito, no va a salir la histamina y se controla la comezón. Cuanto más se soben, más escozor das. Cuanto menos se soben, se va controlando. Y mientras tanto, agua, agua, agua, y obviamente sus gotas antialérgicas para los que son alérgicos y sus controles con
1: periódicos.
0: Importantísimo, hacer su control con
1: ¿cada
0: su oftalmólogo?
1: ¿Cuánto tiempo deben de hacer estas personas que son alérgicas su
0: Yo
1: control?
0: Recomiendo, sobre todo cuando son menores de 18, mínimo 2 veces al año. Si nosotros sospechamos que hay una progresión, una sospecha de cono, yo les doy cada 3 meses o incluso a veces al mes, porque como este niño, ¿no? O sea, ese niño hace un año tenía 0.25, no tenía medida.
1: Muy
0: y como
1: bien.
0: En un año ha llegado a 11. ¿Cómo en un año ha llegado? Eso significa que una dioptría por mes ha crecido la vista de ese pequeño.
1: A correcaminos avanzó.
0: Terriblemente, ¿no? Entonces, sí, obviamente, malos hábitos, pegado a los dispositivos, dormía tarde, estaba en la edad, 12 años, en la edad de la rebeldía. Entonces...
1: A luchar.
0: Entonces, eso,
1: a
0: ¿no?
1: A enfrentar eso, ¿no? Muy bien, dice, buenas tardes, doctora Moreno. Para la doctora, ¿hay vitaminas para la retina? Yo siento que las tengo muy débiles.
0: Sí existe, de hecho hay estudios el Ares 2, el Ares 3, ahora ya está saliendo el Ares 3 donde te recomiendan usar vitaminas, uh-huh, una batería de vitaminas para ayudar, ¿no? Que tienen resveratrol, luteolina y así, pero realmente no son tan potentes. A quedarse de brazos cruzados, mejor tomarlas. Pero yo uso mucho activadores epigenéticos que estimulan la producción de antioxidantes primarios. Las vitaminas son antioxidantes secundarios. Entonces, si uno no las toma, el cuerpo no las tiene. Pero si nosotros estimulamos al cuerpo a que produzca antioxidantes primarios en forma natural, el cuerpo va a producir
1: solitos.
0: Entonces, le damos una herramienta valiosísima a nuestro cuerpo para que sea capaz de defenderse. Y desinflamarse en forma natural, porque nuestro cuerpo es muy sabio. Nosotros podemos hacer eso y obviamente todo, descansar temprano, ¿no? El sueño que es reparador, trabajar la parte espiritual, o sea que aquí en Radio Betel todos tenemos que estar bien contentos.
1: Ninguno
0: y agradecidos
1: con
0: Dios,
1: por favor.
0: La gratitud es importante, acuérdense no frotarse los ojos y siempre hacer sus ejercicios y comer sano. Traten de comer lo más sano posible, no coman muy tarde. Sobre todo después de las 7, 8 de la noche, ¿no? Porque eso nos genera inflamación a todo nivel, cerebro, hígado, riñón y obviamente los ojos. Y el queratocono es una inflamación de esas
1: crónica,
0: de esas microfibrillas, ¿no? Que tiene que ver con las alergias y el frotamiento del ojo. Entonces, que es lo más importante de esta reunión, lo más importante es que tienen que recordar que no deben de sobarse los ojos. Nadie.
1: Importante, importante de verdad, porque ¿quién no se ha sobado los ojos? Y para cerrar, hay algunas enfermedades como el ojo seco, ¿no? Por ejemplo, muchos del personal de salud o personas acá en Betel que trabajan de noche, ¿no? Y a veces, obviamente, no dormimos bien, estamos como dicen, no parpadeamos seguido, no lubricamos naturalmente nuestros ojitos, a no todos les gusta echarse las gotas cada cierto tiempo. En mi caso, por ejemplo, yo era de ojo seco y ahora con todo lo que usted me para diciendo, creo que voy a ser la primera en llegar en el consultorio porque justamente en la sobadita yo soy rinítica, entonces soba que te soba y voy tantos años. Y ahora justamente mi mamá me escribe y me dice, ya sabes del queratocono, Jessica, así que ya estoy amenazada de no volverme a sobar de esa forma, porque sí entiendo a los pacientes y me imagino que mucho más los niños, ¿no es cierto? Entonces, pero nosotros como papás podemos ya y tener la obligación, y gracias por estos consejos, porque un ratito de que el niño pueda estar quieto nos puede costar mucho. Le puede costar la salud, la calidad de vida y el futuro de nuestros hijos. ¿Cuáles serían sus consejos para los papás y también para los médicos? Porque muchos pacientes llegan, ¿no?, al personal de salud, tanto el optómetra, porque muchas veces en el recóndito de nuestro país no tenemos nosotros un oftalmólogo. Lamentablemente yo he estado en Satipo y no tenía un oftalmólogo dentro del MINSA. Y el oftalmólogo estaba a otras provincias y es muy distante. Entonces solamente habían campañas para glaucoma, pero en el adulto mayor. Pero esta parte de prevención, optómetras teníamos varios. Pero qué tanto, no solamente es vender los lentes, no solamente es que tenga bonita montura, nada, sino también es poder discriminar estos signos. Y allá también la exposición al humo, los que están cocinando con leñas, también es un factor de riesgo.
0: Porque se irrita la conjuntiva, ¿no? Lagrimean si se frotan. Pues cuando estamos hasta por el humo del cigarrillo, uno puede estar frotándose los ojos porque lagrimeas. Entonces,
1: su consejo para el personal de salud y también para los padres.
0: Pues el personal de salud, para que paremos las orejitas y seamos un equipo conjunto para poder cuidar el futuro de nuestro país, porque el futuro de nuestro país son nuestros niños, nuestros adolescentes, nuestros jóvenes. Entonces, si nosotros detectamos en forma precoz esta Exacto. patología, les vamos a dar calidad de vida. Siempre es mejor prevenir que curar. Y podemos salvar diagnosticar a tiempo es salvar una visión de calidad, ¿no? Dar una calidad de visión a ese paciente. Entonces, las personas que llega a su mano, un paciente, por ejemplo, los optómetras, si ustedes ven problemas de visión, anisometropías, lo que le llamamos, la diferencia entre un ojo, si ven niños que se están miopizando muy rápido, es importantísimo. Y a veces hay algunos que le dan una medida y dicen, ay, es parecida, y se lo damos. No. En niños sobre todo eso es terrible, porque en adultos de repente dicen, no pasa nada, le va a doler la cabeza, pero ¿cómo se dan cuenta, no? Pero en un niño podemos causar problemas como ambliopía o que se frote el ojo y en forma secundaria ocasionar este queratocono, porque esos niños tienen su ojito muy maleable.
1: Exacto.
0: Entonces por eso es importante que tomemos conciencia y trabajemos y hacer conscientemente las cosas. Y dirigirlo, ¿no? Entonces estamos organizándonos porque yo estoy representando a Perú en la lucha frontal contra la ambliopía, la miopía, y parte de esto es el queratocono. Entonces, diagnosticar y prevenir, ¿no? Prevenir a tiempo. Entonces, unirnos, estamos haciendo coordinaciones con la Sociedad Peruana de Oftalmología, queremos unir nuestras fuerzas con el Ministerio de Educación para que ellos tengan esas cartillas. Como bien dicen, en los lugares alejados, que no hay un oftalmólogo, no hay de repente ni un optómetra, de repente los mismos maestros, que es muy fácil hacer agudezas visuales y que nos ayuden, ¿no?, a identificar qué niños están viendo mal. Generalmente los niños que llegan a mi consultorio es el que el profesor le dice, se está acercando demasiado a la pizarra y copia mal. Y entonces, y llegan conmigo y realmente 3, 4, 5 de astigmatismo o miopes, ¿no? Miopes altos. Entonces, los profesores pueden ser una gran ayuda, una gran fuerza de trabajo para identificar en forma precoz, a tiempo, y hacer una red de bendiciones para que nosotros podamos ayudar a nuestros niños a buen puerto, ¿no?
1: Una buena revisión. Excelente tema, interesante de verdad, y cuánta responsabilidad tenemos nosotros para el cuidado de nuestros niños. Para esto vamos con los tips para tu bienestar. Una buena visión no depende solo de la medida de los lentes, también es importante evaluar la salud de los ojos y en este caso la córnea. Para eso vamos con el tip número 1. No normalices los cambios frecuentes de graduación de la medida. Si cada corto tiempo necesitas nuevos lentes, pues pregúntate qué puede estar pasando justamente con mi ojito y puedes ir a una consulta con el oftalmólogo. Tip número 2. Evita frotarse los ojos constantemente. Este es un pedido para todo el mundo. Este hábito puede afectar la salud de la córnea, especialmente en las personas predispuestas. Atentos a los alérgicos. Realiza controles visuales periódicos, es el tip número 3. Detectar problemas como el queratocono de forma temprana permite acceder a más opciones de tratamiento. Qué hermoso lo que nosotros hemos podido hoy día escuchar, y de verdad que agradecemos a Dios la oportunidad que nos da para justamente llevar esta información. Los ojos es la ventana del alma, según la palabra de Dios, y muchos profesionales nos indican que debemos de cuidar el ojo, porque si el ojo falla, empezamos también a limitar algunas acciones como deambular, como alimentarnos, peinarnos, asearnos. Por lo tanto, el ojo es fundamental. Para esto, vamos a dar esta cita bíblica y quiero saludar de manera especial, espero que me sigan escuchando, a las lindas y preciosas hermanas que hoy día he visitado y que están en el establecimiento penitenciario Anexo Mujeres de Chorrillos, antes o antiguamente Penal Santa Mónica del Pabellón C. Y agradezco a todas ellas por el recibimiento, y para ellas y para todos va este texto bíblico que está en Isaías 43:18. No os acordéis de las cosas pasadas, ni traigáis a memoria las cosas antiguas. He aquí que yo hago cosa nueva, te dice el Señor. Pronto saldrá a luz, ¿no la conoceréis? Otra vez abriré camino en el desierto y ríos en la soledad. Es una hermosa promesa que el Señor tiene para ti que estás allá escuchándonos. Un abrazo fuerte, fuerte, fuerte. Y también ese texto se lo dedicamos a usted, doctorita, si es que estamos pasando por algunos problemas, estamos pasando por algo que de repente en el pasado nosotros nos sentimos culpables, pero el Señor nos advierte, el Señor nos alienta a que nosotros definitivamente sigamos mirando al futuro con esperanzas, agarrándonos de las manos de Dios. Doctora Tatiana, ¿dónde la podemos encontrar? Porque usted ya tiene... 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
0: 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Y les tengo una sorpresa para todos los radioescuchas.
1: A ver, usted dice Betel Radio.
0: De Betel Radio. Ustedes solamente digan que son de Betel Radio y les van a dar un 50% de descuento tanto en la consulta como en los estudios de topografía corneal. Hablando del queratocono, así es que vamos a trabajar.
1: Si tienen sus niños, que puedan llevarlos a los pequeños.
0: Sí, adultos. El queratocono, algo que recuerden, la mayoría... Si nosotros logramos que el paciente llegue hasta los 40 años, generalmente a los 40 se estabiliza el 95% de esos pacientes. Entonces, si tenemos menos de esa edad, hay que revisar. De todos modos, más de esa edad, glaucoma, aprovechen, degeneración macular, cataratas, vienen otras cosas.
1: Por fiestas patrias ya tenemos acá.
0: Y los
1: acá
0: que se han operado el LASIK tienen que hacerse controles. Muchas veces hay, ya veo bien y nunca más se hacen revisar. Exacto. Y es importantísimo, porque una persona que se ha operado de cirugía refractiva puede estar haciendo un queratocono también. No es un queratocono, una ectasia, algo parecido al queratocono, y entonces también hay que revisarse.
1: Muy así para bien, todos. Entonces el 50% en la consulta y también en los en algunos estudios.
0: Topografía, que es el estudio que nos ayuda a llegar a un diagnóstico de queratocono.
1: Perfecto, entonces, y si tienes niños con mayor con mayor razón, por favor, poder, de repente hacemos una campaña entre Betel Radio, La Voz que Inspira. Sí. Ok, entonces Dios les bendiga a cada uno de ustedes, por favor. Compartan esta información a través del Facebook, a través de YouTube, ponle dedito arriba, comparte y comenta para que podamos llegar a más radio oyentes. Dios les bendiga grandemente. Mañana tenemos un tema muy importante.
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3: Con el conteo oficial de la OMP al 100%, Roberto Sánchez continúa sin reconocer el triunfo de Keiko Fujimori y anunció que llevará el caso ante la Comisión Interamericana de Derechos Humanos, además de mantener movilizaciones y cuestionar el proceso electoral constantemente. Sin embargo, el JNE rechazó los recursos de nulidad presentados por Juntos por el Perú, al considerar que sus denuncias carecían de pruebas y que los cambios aplicados al voto en el extranjero fueron únicamente de carácter operativo. Mientras tanto, varios de sus aliados políticos han tomado distancia y reconocen los resultados electorales. Entre ellos figuran Manuel Rodríguez Cuadros, Ronald Atencio y otros dirigentes, mientras que Ricardo Belmont confirmó que su partido mantiene conversaciones con Fuerza Popular de cara al próximo escenario político. De esta manera, Sánchez queda cada vez más aislado en su intento de impugnar las elecciones mientras avanza la transición hacia y el nuevo gobierno encabezado por Keiko Fujimori.
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2: 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Salmos 31:24. Esforzaos todos vosotros los que esperáis en Jehová, y tome aliento vuestro corazón.
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0: 4:00.
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1: Dios les bendiga, chicos. ¿Cómo están el día de hoy en esta tarde? Muy feliz, muy contenta de poder acompañarlos el día de hoy. Les cuento que bueno, hoy día he amanecido un poco disfónica, chicos, con la garganta un poquito mal, creo que es el clima. He leído algunos mensajitos de varios pequeños que están un poco resfriaditos, enfermitos con la gripe, así que a cuidarse, a tomar agua caliente. Yo estoy aquí con mi tacita que me ha preparado mi equipo muy lindo, muy hermoso, sí, de mis tardes kids. Mi tacita con agüita muy caliente, estoy abrigadita aquí con mi chumpita, mi chalina, todo, pero no quería perder de poder acompañar el día de hoy en un programa, porque sí, hoy, chicos, hoy, maquinita, es primero de julio, así es. Primero de julio, estamos iniciando el mes de julio con todos los chicos, así que muy contenta, muy feliz de poder acompañarles el día de hoy. Así que hoy ustedes me van a ayudar, ¿está bien? Todos me van a ayudar el día de hoy porque tenemos un programa con muchas sorpresas para todos ustedes. Así que yo les quiero decir algo rapidito. Este mes de julio es el mes de fiestas patrias. Así es, es el mes de fiestas patrias. Muy bien, chicos. Y yo quiero que me envíen un audio con su saludito diciendo: hola, Miss Belén, saludo aquí a mis tardes kids. Y me cuenten cuál es el lugar del Perú que les gustaría conocer. ¿Qué lugar del Perú les gustaría conocer? A ver, hay muchos lugares, hay diferentes provincias, departamentos en todo el Perú. Así que cuéntame cuál es el lugar que te gustaría conocer. ¿A dónde vas a enviar tu audio? Al 947-246-545. A ver, voy a repetir el numerito: 947-246-545. Muy bien, maquinita, ya tenemos muchos audios que nos están enviando nuestros amiguitos. Saludos a Samuelito, a Débora, a Itzel, que me dice: Itzel está un poco enfermita con la gripe, Miss Belén, por favor envíale un saludo. Claro que sí, un abrazo con mucho cariño para la bella Itzel y para Tanner, que se mejoren. Vamos a escuchar los audios.
2: Sí, hermana Belén, soy Alondra, no voy a participar en BT Radio hoy día porque no voy a estar, hermana Belén.
3: Oh. Hola, hermanos de Betel. Quiero enviar un feliz cumpleaños a mi mamá. Hola, Miss Belén, me llamo Maidalis. Quiero enviar saludos para mi mamá, que hoy cumple años. Para mi mamá Leonor Quispe, que hoy está cumpliendo un año más de vida. Bendiciones, Betel Radio, la voz que inspira.
0: Bendiciones. Mis tardes, kids.
3: Hola, Miss Belén, me llamo Idalis. Lo que del Perú, el país que quería conocer es Chile, Brasil, y también quiero conocer Radio Betel, la voz que inspira.
1: ¡Oh, chicos!
4: Bendiga, hermana Belén, soy Samuel Regalado, sintonizando Mis Tardes, kids. Mándenle saludos a mi hermano Daniel, porque hoy día cumple 9 años. ¡Dios le bendiga!
1: ¡Oh! ¡Muy bien, chicos! Y yo quiero mandar de manera muy, pero muy especial feliz, feliz, feliz cumpleaños para todos los que hoy están cumpliendo años. Así que saludo muy especial al hermano de Samuel, que se llama Daniel. Por ahí también una cumpleañera nos envió. Así que, chicos, que Dios les bendiga de manera muy, pero muy especial. Un abrazo con mucho cariño de parte mía. Happy birthday to you. Y que el Señor les conceda las peticiones de su corazón. Dios les bendiga mucho. Y por ahí queremos seguir escuchando algunos audios.
5: Mi hermana Belén, soy Yesteres de Lunin, ya me conecté a Mis Tardes Kids.
0: ¡Sí!
1: ¡Oh!
0: Mis Tardes Kids en Betel Radio.
1: A ver, por ahí escuchamos algunos saludos.
6: El lugar que me gusta conocer es Machu Picchu.
1: ¡Oh! ¡Machu Picchu! Sí. ¡Wow!
7: Hola, mi Belén, soy Santiago de Chincha y el lugar que quisiera conocer es...
1: ¿Es?
8: Oh. Hola, mi Belén, soy Luciana. A mí me gustaría conocer en la selva, la voz que inspira la...
1: ¡La selva!
0: ¡Sí!
9: La Buenas tardes, hermana.
1: Buenas tardes.
9: Belén.
1: Cuéntanos.
9: Soy Luana Sauri, quinto que sé. Y me gusta conocer más Lima.
1: Ah, la capital del Perú, Lima. Muy bien, muy bien.
10: ¡Ah! ¡Belén, Dios le bendiga! Mi nombre es Noemí.
1: Hola, Noe, Dios te bendiga.
10: Soy Araya. Ella es mi amiga y es buena. Yo le traigo a mi casa para que escuche mis tardes, Kitsch. ¡Ella es buena! Yo le receto que tome el cualito. Y un calientito. Para que me pase la gripe. A usted. El día de hoy me fui bien de escuela. ¡Vete!
1: Ah, muy bien. Si me lo receta Noemí para tener una voz tan potente como la de ella, voy a tomar el día de hoy mi eucalipto calientito.
11: Hoy Natancito. Yo no pude ir al colegio porque estoy un poco enfermito.
1: También.
11: Muy fuerte.
1: Nos hemos resfriado.
11: Y ahora que le escucho que también usted está enfermita, Miss Belén, yo voy a estar orando por usted. Dios le bendiga. Para que se sane con mi familia. Dios le bendiga. Amén. La voz que inspira.
1: Gracias, Natancito bello. Gracias por tus oraciones. Gracias, chicos. Yo también voy a orar por ustedes para juntos sanarnos. Está bien que el Señor nos
12: sane. Hola, Miss Belén. Mi nombre es Jalasa Guaya, San Juan de Lodigancha. Y yo quisiera ir a conocer Machu Picchu, porque Machu es una tierra muy bonita.
1: ¡Wow!
0: ¡Sí!
1: ¿Qué más está por allí? A ver.
13: Dios le bendiga, Miss Belén. Me llamo Daniela y escucho Betel Radio. Dani. Desde Nazca.
1: Desde Nazca, ahí también.
13: El lugar que yo quisiera conocer es...
1: ¿Cuál es? ¿Cuál es?
13: El Parque de las Leyendas.
1: Ella quiere conocer el Parque de las Leyendas, por ahí
13: Betel
1: Nazca.
13: Betel Radio, la voz que inspira.
1: ¡Bravo, bravo, bravo, bravo, bravo! Las líneas de Nazca también es un lugar que a mí me gustaría conocer, Dani.
14: Buenas tardes, hermana. Yo, a mí me gustaría conocer Brasil.
1: Ah, Brasil. ¡Sí! Yo sé que muchos quieren conocer otros países, pero chicos, me gustaría saber qué lugares dentro del Perú, que estén dentro en nuestro país, les gustaría conocer. Por ejemplo, está Machu Picchu, el lago Titicaca en Puno, el cañón del Colque en Arequipa, el nevado de Huascarán. Hay tantos lugares por escuchar tantos lugares por conocer que son muy hermosos. Escuchamos un audio.
15: De radio, la voz que inspira, alabanzas que levantan, palabras que consuelan, una voz que te abraza, testimonios que conectan, siempre contigo, en cada día, me tengo ahí, la voz que inspira.
1: Muy bien, muy bien. A ver, por ahí. Tenemos otro audio. Vamos, maquinita. Vamos, vamos.
16: Bonita Belén, Dios le bendiga. Saludos para mi amigo Daniel.
1: Daniel, saludos para Danielito por allí. Muy bien. ¿Quién más ya llegó? Muy bien. Pueden enviar, recuerden su audio al 947-246-545. Muy bien, chicos. Por ahí me dicen, Miss, a mí me gustaría conocer Lima. Sí. Por aquí, Deborita, Miss, me gustaría conocer Huancacho. Claro que sí, Huancacho. Oh. Otros me dicen, Miss Belén, quiero mandar saludos también para todos mis amiguitos que me están escuchando, mis compañeros de clase. Sí. Un saludo muy especial. Escuchamos más saluditos.
17: Le bendiga, Miss Belén, soy Basti. Estoy muy feliz porque ya empezó el mes de julio. Mi mes favorito.
1: ¿Por qué?
17: Porque es mi cumpleaños. Miss Belén, que se mejore.
1: Ay, gracias, hermosa Basti.
17: Que esté sanita pronto.
0: Amén.

0: Gracias al hermoso y bello Buzz. Yo también te envío un abrazo y un beso, princesa. Gracias por enviarme tu saludo.
1: Me bendiga, mi hermanita Mulén. Yo también quisiera conocer un país, pero nunca conozco nada. Saludos para todos los que me están escuchando. También un abrazo, Mulén. También los niñitos. Un abrazo.
0: Saludos para todos los pequeños que están enviando su audio, también
2: Dios
0: para José
2: Benjamín.
0: Dios te
2: bendiga, mis Belén. Mi nombre es Raquel, vivo en Guaral. Yo quisiera visitar Cusco.
0: ¡Wow!
2: Vete al radio, la voz que inspira.
0: ¡Qué lindo Cusco! A ver, ¿quién más está por allí? Escuchamos.
3: Hermanita Belén, a mí me gustaría conocer a Arequipa.
0: Arequipa, la
3: el
0: ciudad
3: radio,
0: blanca.
3: La voz que inspira, Lala.
0: ¡Bravo! La ciudad blanca del Perú, ¡qué hermoso!
4: Buenas tardes, Miss Belén.
0: Buenas tardes.
4: Soy Esteban desde Chepén, la perla del norte. Desearía ver al pastor Rodolfo. Vete el radio, la voz que inspira.
0: Sí, qué lindo anhelo conocer a nuestro amado pastor. Le mandamos un saludo, aprovechamos al reverendo Rodolfo González. Siempre oramos por él. Que Dios le bendiga mucho.
5: Amén. Tengo 4 añitos.
0: ¿Cuatro añitos?
5: Un domingo fue mi cumpleaños.
0: ¡Su cumpleaños!
5: Mandé mis saludos. Saludos
0: sí, por su cumpleaños.
6: ¡Excelente!
0: Que Dios te bendiga mucho. Te mando un abracito. Aquí nos ha mandado su audio. Feliz cumpleaños. Con mucha alegría para él. Que el Señor conceda las peticiones de tu corazón. De parte de todo el equipo de Mis Tardes Kids. Dios les bendiga mucho, chicos. Feliz cumpleaños para todos los cumpleañeros del mes de julio. Por ahí queremos seguir escuchando. Y quiero saludar de manera muy especial a Brigitte desde Ica, que está sintonizando.
6: ¡Sí!
0: Ella quisiera conocer Lima, claro que sí. Muy bien, chicos, un saludo muy especial para Lesmin también. Y para Cindia, para que se mejore. Muy bien, seguimos escuchando.
7: ¡Sí! Hola, mi Belén.
0: Hola.
7: Buenas tardes, me llamo Samara. Me gustaría conocer Lima.
0: Samara, ¿le gustaría conocer Lima, la capital aquí? En Lima también hay mucho por conocer y mucho por explorar.
8: Radio, los lugares que me gustaría conocer es mejor todo el Perú porque hay algunos países que no conozco y me encanta conocer. Lima, por ejemplo, Jaén, sus tradiciones, pero Jaén ya lo conozco más o menos.
0: Más o menos.
8: Cajamarca, eso sí, ¿no?
0: ¡Oh!
8: Y Colombia.
0: ¡Oh!
8: Y más países por delante.
0: Ella desea conocer muchos lugares. ¡Qué lindo, chicos!
6: ¡Sí!
0: Hay mucho por conocer.
9: ¿Cómo estás? Soy Gemma Loidía y Juan Sánchez desde Chiclayo. El lugar que me gustaría visitar y casarme.
0: Increíble.
9: ¡Qué bonito! Quiero que sea en París.
10: Buenas tardes, mis Belén. Soy Jeremías. El lugar que me gustaría visitar es Machu Picchu.
0: ¡Excelente! Muy bien.
10: Desde Chiclayo presente.
0: Chiclayo presente, claro que sí, un saludo para todos los pequeños de Chiclayo.
11: Les deseo que Dios la sane, buena salud, y voy a ir a estar orando por usted para...
0: ¡Ay, muchas gracias, chicos!
11: Y todos los demás que también están malitos.
0: Muy bien.
11: Dios le bendiga, hermana Belén.
0: Dios
11: me llamo
0: bendiga.
11: Aileen, le mando saludos desde donde estoy. Y estoy escuchando por ahí que está un poquito malita. Le recomiendo siempre abrigarse cuando salga y tomar agüitas calientes y todas sus pastillas para que se mejore. Vete radio, la voz que inspira.
0: Ay, gracias, chicos. Princesa Aileen Bella, gracias, hijita. Voy a tomar todas sus recomendaciones.
12: Buenos días, que les saluda.
0: Buenas tardes. ¿Quién es?
12: Micaela Daniel Romero Cruzado.
6: la ciudad de Huánuco.
0: ¡Huánuco!
6: Estamos escuchando Betel Radio.
0: La voz que inspira.
6: La voz que inspira.
0: Claro que sí.
6: Chao.
0: Ay, Dios te bendiga mucho. Gracias por enviar tu audio. Vamos, maquinita. ¿Quiénes más ya checaron?
13: Buenas tardes. Soy Einer de Chincha. Me gustaría visitar Cusco y Machu Picchu.
0: Cusco y Machu Picchu. Tú acá te digo que hago el cálculo. ¿Cuál es el lugar que
14: el
0: más quieren conocer?
14: Hoy es mi cumpleaños.
0: ¡Ay! ¿Quién es la pequeña que nos ha mandado su audio? Y es su cumpleaños.

0: pequeños. Y para este pequeño en especial que nos ha mandado su audio, feliz cumpleaños. Que Dios les dé el día de hoy un día súper, súper especial en compañía de su hermosa familia. Por ahí quiero seguir escuchando más audios y saluditos. Vamos, chicos. Dios te bendiga.
1: Yo me llamo Estefano Jacob. Y yo soy de la Ciudad Blanca de Arequipa.
0: Oh,
1: y yo quiero conocer la selva.
0: ¡La selva!
1: Dios le bendiga verde. Radio, la voz que inspira.
0: Oh. Muy bien, saludos para Luanita también que nos mandó ese hermoso audio. Feliz cumpleaños, pequeña. Veo que varios quieren conocer la selva Machu Picchu, Cusco. Hay mucho por conocer. Llegó el momento, chicos, de todos juntos alabar al Señor con todo nuestro corazón. Así que ya en casita, ponte de pie, junta conmigo y vamos a cantar. Tenemos un bloque musical muy especial y vamos a escuchar la canción Perseverar de Mi Casa Feliz. Sigue conectado aquí en Mis Tardes Kids con Miss Belén en Betel Radio, la voz que inspira.

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0: hemos estado disfrutando de muchas canciones el día de hoy. Estoy muy contenta de poder estar con ustedes. Para los que recién se están conectando, están disfrutando de mis tardes Kids con Miss Belén aquí en Betel Radio, la voz que inspira. Ahora sí, chicos, les cuento que en nuestro canal de WhatsApp, en nuestro WhatsApp aquí del canal, ya he dejado allí una preguntita. A ver, he dejado una imagen. Es una imagen, una foto, donde ustedes tienen que descubrir, descifrar cuál es el título que le pondrían a la siguiente imagen. Porque este mes es mes de parábolas. Vamos a estar aprendiendo muchas parábolas, chicos. El mes pasado aprendimos sobre los milagros y el anterior sobre los valores. Este mes de julio es el mes de las parábolas. Así que ya dejé la imagen. Varios ya están contestando. Y por aquí, por ejemplo, me dicen: Miss, soy Noemí. El título podría ser El Sembrador. Ah, esa es su respuesta. Por aquí me dice Lidia Esther desde Lurín: Miss, yo a la imagen le pondría el título de La Parábola del Sembrador. Otra pequeña me dice: Miss, yo le pondría La Semilla en Mi Corazón. Entonces, todos ya están dejando por ahí sus respuestas. Así que yo voy a estar leyéndolos por ahí. Por aquí me dice Margarita: Miss Belén, yo le pondría El Sembrador. Y varios ya están contestando por aquí. No se olviden, tú aún no eres parte de nuestro canal de WhatsApp. Escríbenos al 947-246-545 y nosotros te enviamos el link para que tú puedas ser parte y ver también todas las encuestas, preguntas y sorteos que hacemos en el programa de Mis Tardes Kids. Por aquí ya me están escribiendo varios pequeños diciéndome: Miss Belén, yo creo que es La Parábola del Sembrador. Miss Belén, soy Pedro, ¿cómo está? Esa es mi respuesta. Y por aquí quiero felicitar porque me ha contado por aquí Lady Esther que el día de hoy se ha sacado a D20 en comunicación en su examen. Así que felicitaciones. Sí. Impresionante, buen trabajo, chicos. Por aquí saludos para Dana también. ¿Cómo estás, Danita? Miss Belén aquí disfrutando y escuchándola como siempre. La quiero mucho. Yo también te quiero mucho, Danita. Un saludo muy especial para Angélica, para Natalie, para todos los chicos que ya están escribiendo y enviando su audio. A ver, vamos en este momento a descubrir cuál es la parábola del día de hoy. Y les cuento que vamos a ir corriendo nuestra Biblia. Corre, corre, corre. Sí. Trae tu Biblia rapidito, rapidito. Y vas a buscar... ¿En qué libro, Miss Belén? En San Mateo, en el libro de San Mateo, capítulo 13. San Mateo, capítulo 13. ¿Lo tienen, chicos? Muy bien. Quien ya lo encontró me dice cuál es la parábola que hoy vamos a aprender. A ver, ¿quién me dice? Miss Belén, esta es la parábola que vamos a aprender. Envíanos tu audio para poder escucharlo, por favor. Maquinita ya está lista y preparado para poder escucharlo. Así que todos juntos vamos a escuchar los audios.
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2: Hola, amiguitos. Hoy vamos a escuchar una historia muy especial que Jesús contó para enseñar una gran verdad. Para eso, vamos a abrir nuestras Biblias en Mateo capítulo 13, donde Jesús enseñó una parábola, que es una historia sencilla con una enseñanza muy importante. Esta historia la llamaremos Las Semillas y los Cuatro Terrenos.
3: Un día, muchísimas personas se reunieron para escuchar a Jesús. Había tanta gente que Jesús se subió a una barca cerca de la orilla del lago para poder hablarles mejor. Todos escucharon con mucha atención.
2: Entonces, Jesús comenzó a contar una historia sobre un sembrador. Un sembrador era una persona que plantaba semillas en la tierra para que crecieran las plantas.
4: Un sembrador salió a sembrar.
3: Mientras caminaba, lanzando semillas, algunas cayeron junto al camino.
4: Y vinieron las aves y se las comieron.
2: Otras semillas cayeron en un terreno con muchas piedras. Allí crecieron rápidamente porque había poca tierra. Pero cuando salió el sol, se secaron porque no tenían raíces profundas.
4: Y porque no tenía raíz, se secaron.
3: Otras semillas cayeron entre espinos. Al principio crecieron, pero los espinos crecieron también y no las dejaron desarrollarse.
4: Los espinos ahogaron las plantas.
2: Pero algunas semillas cayeron en buena tierra. Esa tierra era fértil y estaba preparada. Entonces, las semillas crecieron fuertes y dieron mucho fruto.
4: Y dieron fruto

0: Unas a 100, otras a 60 y otras a 30 por uno.
1: Cuando Jesús terminó la historia, algunos discípulos querían entender qué significaba, así que le preguntaron:
2: Jesús, ¿qué quiere decir esta parábola? No la entendemos.
3: Entonces Jesús les explicó que la semilla representa la palabra de Dios y los diferentes terrenos representan cómo las personas escuchan esa palabra.
1: Algunas personas escuchaban la palabra de Dios, pero la olvidaban rápidamente, como las semillas que cayeron junto al camino.
3: Otras la reciben con alegría, pero cuando llegan los problemas, dejan de confiar en Dios, como las semillas que cayeron entre piedras.
1: También hay personas que escuchan la palabra, pero se preocupan tanto por otras cosas que se olvidan de Dios, como las semillas que cayeron entre los espinos.
3: Y finalmente, están las personas que escuchan la palabra de Dios, la obedecen y la guardan en su corazón. Ellas son como la buena tierra que produce mucho fruto.
1: ¡Qué hermosa enseñanza! Jesús quiere que nuestro corazón sea como la buena tierra.
3: Cuando leemos la Biblia, oramos y obedecemos a Dios, estamos preparando nuestro corazón para que su palabra crezca en nosotros.
1: Y cuando la palabra de Dios crece en nuestro corazón, aprendemos a amar, obedecer, compartir y ayudar a los demás.
4: ¡Queremos ser buena tierra para la palabra de Dios!
5: ¡Wow! ¡Qué hermosa historia! Queremos ser buena tierra para la palabra de Dios. ¿Se dieron cuenta, chicos? Esta parábola, como nos enseñó, cuando la semilla cae a buena tierra, florece, crece. Así es cuando también cae en nuestro corazón la semillita de la palabra de Dios. Y si nosotros la recibimos y aceptamos a Jesús con todo nuestro corazón, esta va a crecer y florecer y va a traer muchas bendiciones. Muy bien, ahora sí ya tenemos listo por aquí antes nuestras llamaditas, pero antes vamos a orar junto con todos los pequeños, porque hay varios que el día de hoy están resfriaditos, enfermitos de salud, por ahí alguna necesidad en casita, así que cierra tus ojos y vamos a decirle a nuestro Padre Celestial: Señor Jesús, te damos gracias porque tú eres muy bueno, siempre tú eres bueno. Gracias, Señor, porque estás a nuestro lado. Te pedimos de manera especial que bendigas a todos los pequeños que en este momento quizás están en camita, están agripados, están un poco mal de salud, quizás enfermitos, para que seas tú poniendo tu mano sobre ellos, seas tú sanándolos de manera especial. Quizás no solo ellos, algún familiar también está mal, hay alguna necesidad, necesitan una petición, hay una petición en su corazón, seas tú concediéndola de acuerdo a tu voluntad. Te pedimos por todos los pequeños que nos están escuchando, que tú guardes a sus familias, por todos los pequeños del mundo entero, para que seas tú guardando sus vidas. Gracias, Señor, en el nombre de Jesús. Amén y amén. Muy bien, chicos, ahora sí llegó el momento de las llamaditas. Claro que sí, maquinita. Listos y preparados, estamos todos aquí junto al equipo de Mis Tardes Kids. Entonces tú puedes llamar al 01613-1701 o al 01613-1709. Repito el número: 01613-1701 o 01613-1709. Muy bien, tengo ya listo las preguntas aquí para poder hacerlo juntos, así que pueden ya iniciar las llamaditas, porque recuerden que este mes de julio también tenemos sorpresas y premios para ustedes. Aló, ¿cuál es tu nombre?
6: Santiago.
5: Santi, ¿cómo estás? Muy bien. Y tengo otro lado, a una llamadita más. Aló, ¿cuál es tu nombre?
7: Noemí.
5: Hola, hermosa Noemí. Muy bien, Santi, Noemí. Santi, dime, ¿cuál fue la parábola que hoy hemos aprendido?
7: La parábola del sembrador.
5: Muy bien, punto. Respuesta correcta. Punto para Santi. Bravo. Noemí, para ti la pregunta: ¿en qué libro de la Biblia se encuentra la parábola que hoy aprendimos?
7: Mateo 7:1.
5: Muy bien, respuesta correcta, maquinita. Punto para Noemí. Muy bien, muy bien. Por aquí tenemos otra llamadita. Aló, ¿cuál es tu nombre?
8: ¿Aló?
5: Aló, aló, ¿cuál es tu nombre? Vamos. Ángeles, ah, Ángeles, muy bien. Y tengo otra llamadita por allí. Aló, ¿cuál es tu nombre?
6: Aló, soy Dana.
5: Hola, hermosa Dana. Muy bien, vamos con Ángeles. Ángeles, ¿quiénes fueron los personajes de la historia de hoy? O, a ver, ¿quiénes fueron? ¿O cuáles fueron? A ver, ¿quiénes fueron? Vamos, Ángeles. Vamos, vamos, a ver. ¿Quiénes habrán sido de la parábola? A ver, ¿o qué vimos? A ver, ¿qué estaba ahí? La tierra. A ver, ¿qué elementos aparecieron en la historia de hoy? Vamos así mejor. ¿Qué elementos aparecieron además de la tierra? A ver, Ángeles. Creo que Ángeles no me logra escuchar, Mequinita. Vamos con Danita. Danita.
8: ¡Sí!
5: ¿Cuántas regiones tiene el Perú?
8: ¿Qué?
5: ¿Cuántas regiones tiene el Perú? ¿Cuántas regiones? Sí. Le hemos aprendido en el colegio.
8: Tres.
5: ¿Cuáles son?
8: Tres.
5: Muy bien, tres. Costa, sierra y selva. Muy bien, sí. Punto para nuestra amiga Dana. Tenemos otra llamadita por allí. Aló, ¿cuál es tu nombre?
9: Belén.
5: ¿Cuál es tu nombre?
9: Me llamo Hadasa.
5: Hadasa, muy bien. Hola, sí. Hadasa, por ahí tengo otra llamadita. Aló, ¿cuál es tu nombre?
10: Hola, Mr. Skis, me llama Idelis.
5: Hola, hermosa Idelis. Muy bien, a ver, pásenme con Hadasa, por favor. Hadasa, ¿cuáles son los colores de nuestra bandera del Perú?
10: De la bandera son el color rojo y blanco.
5: Muy bien, punto. Vámonos con Aidelis. Aidelis, ¿en qué región se encuentra Machu Picchu? ¿Costa, sierra o selva? ¿En qué región
10: ¿Sierra?
5: Se...? Muy bien, punto. Sierra, sí. Punto para Aidelis. Tengo otra llamadita. Aló, ¿cuál es tu nombre?
11: Buenas tardes, mi Belén, me llamo Esteban.
5: Estevita, muy bien, sí. Esteban. Tengo otra llamadita por allí, ¿cuál es tu nombre?
12: Belén, soy Luciana.
5: Luciana, muy bien, a ver. Esteban, dime, tres platos típicos de nuestro país. A ver, vamos, tú puedes. De todo el Perú, tres platos típicos.
11: Ceviche.
5: Ceviche, muy bien, ¿qué más? ¿Faltan dos?
8: Sí.
11: Muy sectado.
5: Cuichactado, ¿y qué más?
11: Patasca.
5: Patasca, muy bien, punto para Esteban, Luciana. A ver, ¿cuántas letras tiene la palabra escarapela, Luciana? Cuenta, ¿cuántas letras tiene la palabra escarapela? Vamos, vamos.
12: 10.
5: Muy bien, punto. Punto para Lucianita. Tengo otra llamadita por allí, ¿cuál es tu nombre? ¿Cuál es tu nombre?
8: ¡Sí!
5: Aileen. Muy bien, tengo otra llamadita por allí, a ver.
8: ¡Sí!
5: ¿Cuál es tu nombre?
13: Soy Basti.
5: La hermosa Basti, muy bien. Vamos con Aileen. Aileen, si Perú empieza con P, termina con la letra... ¿Con qué letra? Si Perú empieza con P, termina con la letra... Muy bien, punto para Aileen. Basti, a ver, Basti. ¿Cuántas letras hay en la palabra bandera? ¿Cuántas letras hay en la palabra bandera?
13: ¡Siete!
5: Muy bien, punto para Basti. Tenemos otra llamadita más por allí. A ver, aló. ¿Cuál es tu nombre?
14: Alondra.
5: Alondra, muy bien. Alondra, dime. Tres animales del Perú. A ver, vamos. Tres animales del Perú, de cualquier región, de la costa, sierra o selva, que tú te sepas.
14: La roca.
5: A ver, ¿cuál?
14: La roca.
8: ¡Sí!
5: A ver, ¿cuál más? Por ejemplo, yo te doy una, a ver, la vicuña. La vicuña es un animal representativo del país. Otro animal, a ver. ¿Cuál? La alpaca, muy bien. Uno más. Vicuña, alpaca, a ver, otro más, vamos. A ver, hay uno que empieza con la letra L.
15: ¡Oh!
5: Tiene doble L. La ya.
14: La llama.
5: La llama. Muy bien, punto para Londra. Por ahí otra llamadita. Aló, ¿cuál es tu nombre?
16: Dios te bendiga, mi Belén, soy Natán.
5: Natancito, muy bien, Natancito, a ver. Tengo otra llamadita por allí también. Aló, ¿cuál es tu nombre?
17: Hola, mi Belén.
5: Hola,
17: soy Catalina.
5: Hola, Catita Bella. Muy bien, sí. A ver. Natán y Catalina. A ver, primero con Natán. Natancito, dime tres ciudades del Perú, del país. Vamos.
17: Trujillo,
5: Cajamarca. Muy bien, punto para Natán. A ver, Catalina, dime tres ciudades más del país, porque son un montón. Tres más, que no haya mencionado Natán.
17: Machu Picchu.
5: Ya, ciudades. Él mencionó Chiclayo, Cajamarca y Trujillo. A ver, dime ciudades, Catita.
17: Pisco,
5: muy bien.
17: Cusco.
5: Tarapoto, perfecto, punto sí. Para Catita. Tengo otra llamadita por allí. Aló, ¿cuál es tu nombre?
18: Aló, buenas tardes, Belén.
5: ¿Cuál es tu nombre?
18: Benjamín.
5: Benja, tengo otra llamadita por allí. Aló, ¿cuál es tu nombre? Aló, ¿cuál es tu nombre? ¿Cuál es tu nombre?
18: Joel,
5: muy bien. Vamos con Benjamín. Benjamín, dime dos símbolos patrios. Vamos. Dos símbolos patrios. Hemos estado lanzando algunos por allí.
18: La bandera.
5: La bandera, muy bien. Te falta uno.
18: El nacional.
5: La bandera ahí.
18: El himno nacional.
5: Ya, muy bien, punto. Vamos con Joel. Joelito, a ver, ¿tú te acuerdas o me puedes decir en nuestro escudo hay tres elementos? Dime solo uno que te acuerdes de nuestro escudo del Perú. Hay tres elementos que aparecen.
18: El árbol de la quina.
5: Muy bien, el árbol de la quina, sí. Punto para Joel. Por ahí quiero leer algunos mensajitos que me han dejado. Muy bien, chicos, vamos a estar haciendo preguntas patriotas porque este mes de julio es el mes de fiestas patrias. Sí. Muy bien, claro que sí. Por aquí me dicen, Dios les bendiga, Miss Belén, saludos desde Chota, Puerto Maldonado. Dios les bendiga mucho. Saludos para nuestros amiguitos que nos están escuchando desde allá. Por aquí me dicen, Miss Belén, saludos desde Huacho, desde Huancavelica, Huánuco. Muy bien. ¿Cómo están, chicos? Bendiciones desde Ica, Pisco también, Cajamarca, Chiclayo no puede faltar. Muy bien, chicos. El día de hoy ha sido muy especial porque hemos aprendido mucho más sobre nuestro país. Así que el día de mañana te esperamos a las 4 de la tarde. Está bien, les dejo con el consejito del día aquí en Betel Radio, la voz que inspira.
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0: exintegrante de la JNJ Imelda Tumialán y Natalie Ingaruca por presuntas infracciones constitucionales y abuso de autoridad. En cambio, declaró improcedentes 6 denuncias, entre ellas presentadas contra la exfiscal Patricia Benavides, contra el exjefe de la OMPE Piero Corbeto, el expresidente de la República José Gerí y el superintendente de la SUNEDU Vicente Espinosa, y además el canciller Carlos Pareja, al concluir que no cumplían los requisitos constitucionales o que éstas debían tramitarse por otras vías y seguir su curso de denuncia.
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2: 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Esforzaos todos vosotros los que esperáis en Jehová, y tome aliento vuestro corazón.
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3: 5 en punto.
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Domingo de la tarde con 4 minutos. Que el Señor les bendiga. ¿Cómo están? Muy buenas tardes, muy buenas tardes, buenos días también para aquellos que nos están escuchando en diferentes partes del mundo. Soy su hermana, amiga Milka Moreno, desde este lado de la radio. Felices de poder iniciar también un nuevo día. Recordarles nuestro número para que puedas hacer tus pedidos musicales, tu reporte de sintonía. Es el 947-246-545. 947-246-545. Esto es de Tel Radio, la voz que inspira.

Vengamos alabándole al Señor. Hemos cantado Dios no está muerto de Twice Music. Acabamos de escuchar Nueva Son cada mañana de Alejandra Míguez. Esto es Betel Radio, la voz que inspira. Y recordarte que puedes ir enviando tus peticiones de canciones, tu pedido musical que deseas escuchar. Sí. Hoy arrancamos también un nuevo mes. ¿Cómo están? A ver. ¿Cómo están mis amigos, hermanos de julio? ¿De quién es su mes favorito? ¿Mes cumpleañero? ¿Mes de aniversario? Sí. ¿Mes de festejo? ¿Mes patrio? ¿Mes patrio, Moisés? Este mes, de verdad que como peruanos nos representa. Estamos felices. Vamos a celebrar aquí en Betel Radio, la voz que inspira, todo el mes. Un mes, a ver, para todos los peruanos, tanto los que estamos aquí en el Perú, vamos a celebrarlo, como los que están en el extranjero. Estamos saliendo a través del 100.1 FM en Lima y en más de 320 repetidoras a nivel nacional. Por la ayuda de Dios y gracias a ti también, que podemos llevar el Evangelio, la palabra del Señor. Incluso nos escuchan en diferentes partes del país y del mundo a través del www.betel.fm. ¡Feliz mes patrio! ¡Feliz julio en Lima! Estamos a 23 grados de temperatura. Todavía hay calorcito. Piura, 29 grados. Piura, Dios mío. Piura, verano todo el día, ¿no? Todo el año. Y también en Requena, Loreto, 29 grados. No se queda atrás, Requena. Que el Señor le bendiga, un fuerte abrazo desde, desde la central, podríamos decir, de Betel Radio aquí en Lima. Que el Señor les bendiga. Hoy, primero de julio, también se celebra, por aquí me indican, el aniversario de la creación del distrito de Magdalena del Mar, en Lima. 154 años. ¿Dónde está nuestra audiencia en Magdalena del Mar, aquí en Lima? 150 años de aniversario. Que el Señor les bendiga. Este es Betel Radio, la voz que inspira. En breve voy a estar leyendo todos tus saluditos. Nos dicen por aquí Sofía. Hola, ¿cómo estás, Milka? Buenas tardes. Feliz también mitad de semana. Gracias, que Dios te bendiga. 947-246-545 es nuestro número de WhatsApp. 947-246-545. Vamos a seguirle alabando al Señor. Y a continuación, escuchemos Es Jehová Dios de Poder. ¿Qué te parece, Moisés? Cantamos unos coritos que son los más pedidos aquí en Betel Radio, la voz que inspira.

0: cantamos, santo, santo, santo, eres tú, Señor. 5:20 p.m. ¿Cómo están? ¿Qué tal? ¿Cómo están recibiendo el mes de julio, el mes patrio? Tranquilos, relajados, sin prisas. Por ahí me dicen, este es mi mes. Me dice Sandra, muy pasa, Sandra. Este mes, como decía, es un mes que nos llena de orgullo a todos los peruanos. Un mes también para seguir orando por nuestro país. Así que si tienes algún saludito, algún reporte de sintonía desde donde nos estás escuchando, y también tu pedido musical, lo puedes hacer al 947-246-545. 947-246-545. Tenemos un saludito, me indica producción. Me encanta cuando envían audios para poder escucharlos también. Algunos emocionados. Cada uno tiene su estilo de enviar sus audios. Pero algo que también habíamos dicho como producción que vamos a implementar aquí en Sin Prisas es que nuestra audiencia siempre pueda enviar sus audios y al final cantar el jingle. ¿Sí o no, Vanesita? A ver, así que anímense. Cuando envíen sus audios de reporte de sintonía, al final tienen que decir Vete al Radio, la voz que inspira. Hoy estamos celebrando ya, desde ya hemos cantado el himno nacional al mediodía. Si han estado atentos a nuestra programación en Vete al Radio, al mediodía sonó el himno nacional y a las 00 horas sonará el himno nacional en Quechua. A ver si lo tenemos preparado por ahí. Me indica Moisés. Sí. Ahí lo tienen preparado. Dice. Vamos a escuchar el saludito que nos acaban de enviar. 947-246-545. Hola, Dios te bendiga.
1: Buenas hermanas.
0: Hola.
1: El Cacho y Ceci de la ciudad de Ica. Y estoy escuchando y Sin Prisa con la hermana Milka Moreno. Mete Radio, la voz que inspira.
0: Ah, muy bien. Muy bien. Nuestro oyente Cecia, me parece escuchar su nombre. Cecia. Muy bien, excelente. ¿Eh? Dijo, cantó el jingle al final. Hoy vamos a hablar acerca de tu mente. ¿Sí? ¿Qué estás pensando? A ver, en este momento. Ah, ya sé, ya estás pensando en las deudas, estás pensando en lo que te dijo Julanita y tal. No, que así no. ¿Por qué me dijo esto? Ay, le debí responder esto. Siempre, ¿no? Cuando hay a veces algún inconveniente, no era que responda así, o era que le diga eso. Ah, estás pensando en eso. ¿Qué estás pensando? Ah, ahorita que cambie el semáforo, voy a ir a toda velocidad para ganarle al conductor de al lado, porque me ha cerrado. ¿Qué está pasando en tu mente en este momento? ¿Están pensando ya en la cena? ¿En lo que van a comer más tarde? Yo estaba pensando en un cafecito, en un café helado, un café... A ver, hablando de cafés, Moisés, ¿prefieres café helado o el café caliente? Los dos. Sí, yo creo que también, depende. ¿Vane tú, Vanesita? Frío, frío, me dice Vane. Sí, sí, sí. Nosotros conocemos un lugar donde hacen un café riquísimo, un café frío. Bien. No digo, ya me fui, porque eso estaba pensando en mi mente, estaba eso. Pero, ¿qué está pasando en tu mente? ¿Qué estás pensando? ¿Y qué es lo que piensas incluso antes de dormir? ¿Qué es lo que te da vuelta en la cabeza una y otra vez? ¿Sentimientos de culpa? ¿O sentimientos también de alegría, de agradecimiento? De decir, qué lindo lo que me pasó en la mañana. Qué lindo me despedí de mi esposa, de mi esposo. Qué lindo poder compartir al mediodía con mi familia, almorzar, o con mis compañeros de trabajo. Hoy qué lindo ver a la persona, no sé, en la calle. Hoy, por ejemplo, mientras venía, una persona me mira y me sonríe, una señora. Yo también le respondo con una sonrisa. Ay, dije, qué bonito. Todavía hay esa actitud en la mañana, porque en la mañana muchas veces vemos bastantes caras largas, unos que quieren llegar más rápido que otros, que por cierto, hoy el bus me dejó muy abajo de lo que normalmente yo paro. Me dijo que no era parada. Bueno, yo tuve que respetar, pero tuve que llegar, caminar mucho más de lo que normalmente camino. Pero bueno, sí, así estaba. Así estaba porque se iba el tiempo. Y ustedes saben que los minutos cuentan al momento de ingresar a nuestro trabajo. Tenemos que ser responsables, tenemos que ser puntuales. actuales. 5:25 y hablando de la mente, ¿qué estás pensando? ¿Cómo cuidas tu mente? ¿Cómo estamos cuidando nuestra salud mental? ¿Qué hacemos? Si bien es cierto, muchas veces, oye, hay que tomar agua para cuidar nuestro cuerpo, hay que alimentarnos mejor, cuidar con la gastritis, cuidamos, ahorita que está tan de moda el skincare, que la carita, que los granos, que el cabello, ya, cuidamos nuestras uñas, que no tengan esto, los callos, que no sé cuánto. Cuidamos nuestro cuerpo, ¿ok? Pero ¿cómo estamos cuidando nuestra mente? ¿Estás cuidando realmente tu mente? ¿Cómo estás cuidando tu salud mental? ¿Y qué haces para cuidar tu salud mental? Nos puedes enviar un testimonio de repente por ahí, una respuesta al 947-246-5445. Vamos a seguir cantándole al Señor. Envíen sus pedidos musicales. 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
4: 5:31 p.m. Seguimos avanzando en Sin Prisas. Y a continuación va un pedido desde la ciudad de Abancay. Hola Milka, quiero escuchar una alabanza de Saraí Rivera. Nos envía Susan, así que Susan, atenta y a disfrutar de esta hermosa alabanza. 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

0: 5:35. Acabamos de escuchar este pedido musical. Así que saludamos a toda nuestra audiencia que viene dejando sus pedidos al 947-246-545. 947-246-545. Y si usted quiere saber qué canción, qué alabanza está saliendo en Betel Radio, simplemente visita el www.betel.fm y haces clic en vivo. Ahí te va a salir sin prisas la foto, más abajo están las estaciones y también van a salir últimas canciones. Por ejemplo, la que acabamos de escuchar es Saraí Rivera, la canción Inquebrantable. Pero atentos porque tenemos noticias también para hoy, 1 de julio, para iniciar este mes que el Señor nos regala. El Grupo de Cooperación Internacional de Universidades Brasileñas ha lanzado su convocatoria 2026 y está ofreciendo 889 becas para cursar maestrías y doctorales y doctorados presenciales en Brasil, abiertas también a profesionales peruanos. Del total de vacantes, 539 son para maestría y 350 para doctorado, con una duración de hasta 24 y 48 meses respectivamente. Los beneficiarios van a quedar exonerados de matrícula, de cuotas mensuales y demás costos académicos. Además, también van a recibir una subvención mensual. La postulación es gratuita y se realiza de forma virtual. Los estudios se van a dictar de manera presencial en 62 instituciones de educación superior en portugués, español, inglés o francés. Para postular, los interesados deben tener su título de pregrado y acreditar dominio del idioma del programa elegido. El plazo vence este lunes 6 de julio de 2026, así que quien esté interesado debes ingresar hoy mismo a la web de Pronabec, pronabec.gob.pe, y no dejar, por supuesto, pasar esta oportunidad. 5:38, atención a quienes utilizan la línea 2 del metro de Lima y Callao, porque a partir de este miércoles 8 de julio será obligatorio presentar la tarjeta interoperable de transportes, conocida como TIT, para ingresar y salir de las estaciones. Quien no la tenga, simplemente no podrá abordar el tren. Y aquí el dato clave, el servicio seguirá siendo completamente gratuito. La tarjeta por ahora solo servirá para validar el acceso. Adquirirla tiene un costo de 7 soles con 50 céntimos y está disponible desde hoy, 1 de julio, en todas las boleterías y máquinas expendedoras de lunes a domingo entre las 6 de la mañana y las 11 de la noche. La tarjeta, por si acaso, es de uso personal, aunque habrá versiones diferenciadas para escolares, universitarios y personas con discapacidad registradas en CONADIS. Para policías, bomberos y personas con discapacidad, la tarjeta no tendrá ningún costo. Actualmente, la línea 2 opera con 5 estaciones habilitadas en la zona de Santa Anita y a futuro se va a interconectar con el Metropolitano y la línea 1, así que si aún no tienes tu tarjeta, este es el momento de tramitarla. Sigue avanzando la tarde, pero aquí vamos sin prisas y quiero, llamar a todos nuestros amigos reporteros viales que ya nos puedan invitar también, enviar la información necesaria a esta hora de la tarde de lo que está pasando en los exteriores, cómo va el tránsito en Lima y en diferentes ciudades del Perú. Simplemente me envías un audio máximo de 20 segunditos al 947-246-545. Tenemos un reporte a cargo de Daniel Vega. Daniel, te escuchamos.
1: Dios le bendiga, hermana Milka. Daniel Vega reportando para el programa Sin Prisas, exactamente en Vía Expresa de Doya Reyes, en sentido del centro de Lima, con dirección a Barranco. Comentarles que el tráfico se encuentra pesado, especialmente en las intersecciones de México y Javier Prado. Pasando ello, se va a poder despejar progresivamente. 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
0: Muy bien, muchas gracias. Que Dios te bendiga. Sigan enviando sus reportes de sintonía, también sus pedidos musicales. En breve vamos a estar anunciando, dijimos que hoy anunciamos al ganador o ganadora del mes de junio, quien ha estado llamando, participando a través de WhatsApp. También de repente algunas veces no ha podido llamar, pero todos los puntajes han sido sumados. Así que aquí producción ya estamos haciendo el conteo respectivo. Ayer era la última oportunidad para participar y acumular puntaje. Desde hoy ya arrancamos para el mes de julio. Vamos a ir sumando para el mes de julio. Pero ya saben, en breve vamos a estar también con nuestra dinámica. Tenemos más información vial. Sí, nos están enviando nuestro hermano William, indicándonos cómo va el tránsito. Así que William, te escuchamos.
2: Bendecida tarde, hermanos y todos los oyentes de Betel Radio, reportando el tránsito desde el distrito de San Martín de Porres a la altura de Javish. Se encuentra transitable el tránsito a esta hora, el flujo de vehículos está fluido, así que pueden aprovechar esta vía con dirección para el norte y con dirección para el sur. Sí está congestionada, así que tomen sus precauciones y sigamos en sintonía de Betel Radio.
0: Muchas gracias. Nos vienen reportando también nuestros oyentes desde el Metropolitano. Me dicen aquí un poco aplastada, pero escuchando el programa sin prisas. Un saludo para ti, que

0: Dios te bendiga, gracias por estar en sintonía de Betel Radio, la voz que inspira. Así que ahí no importa, quizás un poco incómoda, pero mira cómo están disfrutando nuestros hermanos. Un saludo muy especial para ti. Y también nos siguen llegando reportes viales, me indica producción. Sí, vamos a seguir también informando, porque a esta hora de la tarde van avanzando, algunos van saliendo de casa, algunos van yendo a hacer algunas diligencias, saliendo del trabajo. Así que vamos a escuchar ya el último reporte de, bueno, la primera tanda de los reportes viales. Está nuestro hermano Rodolfo con toda la información. Hermano Rodolfo, Dios le bendiga, adelante.
1: Reportándome para Sin Prisas, de aquí de la Panamericana Sur con dirección a La Molina por Separador Industrial hasta Puruchuco. El tráfico es ameno, están circulando los carros, reportándose para 100.1 Radio Betel, la voz que inspira.
0: Amén, mi hermano Rodolfo. Gracias, Dios le bendiga. Ya saben, respondan a la pregunta de hoy: ¿qué haces para cuidar tu salud mental? Mientras vamos pensando y también preparándonos para nuestra dinámica, escuchemos a Evan Craft con Gracia Sublime Es.

0: 38 minutitos. Muy bien, yo sé que están preparados. Ahí estoy viendo que varios ya están con el teléfono en la mano porque quieren participar sin prisas. Pero vamos con calma. En breve vamos a estar también leyendo todos los comentarios, todos sus saluditos tan bonitos que nos alegran el día. Esos saluditos cuando dicen Betel Radio es una bendición para mi familia. Incluso quiero saludar a todos nuestros oyentes en los centros penitenciarios. Que Dios les bendiga. Un saludo muy especial. Desde aquí, desde las cabinas de Betel Radio. Felices. Este es su programa Sin Prisas. Salimos de lunes a viernes de 5 a 7 de la noche. ¿Cómo se llama el programa? ¿Su programa favorito de la tarde? Sin Prisas. Muy bien. Pronto haremos nuestro jingle, pronto vamos a hacer también, porque a nuestra audiencia le gustan mucho los jingles. Le gusta mucho cantar, participar, por supuesto, y a nosotros nos encanta poder escucharlos a través de audios, a través de llamadas. Y hablando de llamadas, vamos a abrir nuestras líneas telefónicas. Es el 01613-1701 o el 01613-1709. Por si acaso, las dos son únicas líneas para que usted llame. Puedes participar también a través de WhatsApp, pero solo por mensajes. O si deseas también por audio, por una nota de voz, pero no por llamada. 01613-1701 o 01613-1709. ¡Sí! Nuestra dinámica de hoy, atentos que más adelante anunciamos el ganador o ganadora. Pero la dinámica de hoy, nuestra pausa activa, nuestro momento de, a ver, aprender un poquito más de la Biblia, recordar textos bíblicos, recordar personajes bíblicos y demás, incluso para nuestra nueva audiencia, que es una bendición porque así juntos aprendemos acerca de la Biblia y recordamos también. Hoy tenemos nuestra dinámica completa, el texto bíblico. Entonces, si yo digo, gustad y ved, que es bueno Jehová, ¿qué es lo que sigue? Completa el verso bíblico. Gustad y ved que es bueno Jehová. Le voy a dar una palabrita más. Dichoso. Tienes que completar el versículo bíblico. Lo puedes hacer a través de las líneas telefónicas o también a través del número de WhatsApp, el 947-246-545. Nos siguen enviando también respuestas porque hoy estamos preguntándote, ¿qué haces para cuidar tu salud mental? Saludos Miriam, saludos para todo Cusco, saludos para José, que también nos está escribiendo. Carmen Samuel, ¿cómo estás? Saludos para todo Pucallpa, nuestros hermanos en Chiclayo, también en todo el norte, que están en sintonía de Betel Radio, la voz que inspira. A través de llamadas del 01613-1701 o a través del 01613-1709. Solamente son estas dos únicas líneas. Por favor, no llamen al número de WhatsApp. Ahí solamente escriben. Hola, hola, buenas tardes. Dios le bendiga.
1: ¿Aló?
0: Sí, ¿cómo estás? Dios te bendiga. ¿Cuál es tu nombre?
1: Carmen, ¿de qué tal?
0: Ay, mi hermana Carmen, yo decía, qué raro, qué ha pasado, mi hermana Carmen. Hermana Carmen, pero está tomando algo calientito, me imagino. Cosas calientitas, hermana Carmen. Claro,
1: sí,
0: para...
1: Sí, cosas tibias.
0: Ajá, cosas tibias para que pueda aliviar también, aliviar su dolor, porque es feo, está con la garganta. Bien, mi hermana Carmen, tiene que completar el verso bíblico, ¿ok? Yo digo, gustad y ved... Que es bueno Jehová, dichoso. ¿Qué más sigue? Gustad y ved que es bueno Jehová, dichoso. Dichoso. Vamos, mi hermana Carmen.
1: Dichoso el hombre que confía en él.
0: Ah, muy bien. Bravo. Se van 10 puntos para mi hermana Carmencita. Excelente. Esto lo pueden encontrar, amigos, hermanos, en Salmos 34:8. A ver si les ha gustado este versículo de la palabra del Señor. Dichoso y ved que es bueno Jehová. Dichoso el hombre que confía en él. Buenas tardes, Dios le bendiga, bienvenidos.
1: Dios bendiga.
0: Hola, ¿cuál es su nombre?
1: Noemí.
0: Hola, mi querida Noemí, siempre muy participativa, fiel oyente de Betel Radio, la voz que inspira. Noemí, qué privilegio que estés escuchando sin prisas. Tienes que completar el versículo bíblico. ¿Está bien? Vamos, tú puedes.
1: Amén.
0: Echando, escucha bien, echando toda vuestra ansiedad sobre él. Echando toda vuestra ansiedad sobre él. ¿Qué sigue? Te voy a regalar una palabra. Porque echando toda vuestra ansiedad sobre él, porque él, ya no puedo decir más, me dice producción.
1: ¡Él manda la vida!
0: No, Emi. Una más. Echando toda vuestra ansiedad sobre él, porque él. Vamos. Tres. Dos. Uno. No, Noemí. Se va el tiempo.
2: Lo sentimos. Será para la próxima.
0: Ay, no, Noemí. Tranquilo. Tranquilos. Sin prisas, con calma. En breve vamos a dar la respuesta correcta. Simplemente llámanos al 01-613-1701 o 01-613-1709. Hola, hola.
1: Hola, buenas tardes, hermana Milka.
0: Hola, ¿qué? Ay, me gusta, me agrada cuando nuestra audiencia de Sin Prisas ya sabe mi nombre y de frente me saluda. ¿Cuál es tu nombre? Oh. ¿Con quién tengo el gusto? Hola.
1: Benjamín.
0: Ay, mi querido Benjamín. Oh. Qué lindo escucharte, Benjamín. Benjamín, querido. A ver, tienes que completar el verso bíblico. ¿Preparado? Vamos, Benjamín. Empezamos. El nombre de Jehová es torre fuerte. A él correrá el justo. El nombre de Jehová es torre fuerte. A él correrá el justo. Vamos, completa el versículo bíblico, Benjamín. El nombre de Jehová es torre fuerte. A él correrá el justo. ¿Qué más sigue? Completa el verso bíblico. Estamos realizando nuestra dinámica. ¿Ah? ¿Te escuchamos? Vamos. Tres.
1: ¿Será?
0: A él correrá el justo. Tres. Dos. ¿Será? ¿Y será? ¿Y será? ¿Qué más?
1: ¿Fortalecido?
0: ¿Y será?
1: ¿Fortalecido?
0: No. No.
2: Lo sentimos. Será para la próxima.
0: Ay, lo siento. ¿Qué está pasando? No importa. Aquí vamos a aprender todo. A veces no nos acordamos mucho de los versos. Pero nos vamos a hacer una breve pausa y regresamos con mucho más de Sin Prisas. Esa llamadita que nos espere un momentito nada más. Ya regresamos.
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0: las 12 del día.
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3: La Junta Nacional de Justicia declaró desierto el concurso para elegir al nuevo jefe de la OMPE, luego de que los dos últimos postulantes quedaran fuera del proceso. La doctora Amparo Ortega renunció por motivos de salud y Carlos Loyoles Cajadillo fue excluido por no declarar dos procesos judiciales en trámite. Como consecuencia, la OMPE seguirá bajo la conducción interina de Bernardo Pachas mientras la JNJ convoca a un nuevo concurso. La decisión se produce en medio de una crisis interna dentro de la OMPE marcada por la salida del exsecretario general Elar Bolaños y denuncias sobre presuntas irregularidades dentro de la institución. Especialistas advierten que esta situación afecta la confianza ciudadana en el organismo electoral justo cuando debe preparar las próximas elecciones municipales y regionales.
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2: 6:01.
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7: Porque usted lo pidió, vamos a continuar con nuestra dinámica y porque tenemos una llamadita en espera. Si quieres participar, simplemente llámanos al 01613-1701 o 01613-1709 y puede participar de nuestra dinámica. Hoy estamos realizando completa el texto bíblico. Hola, hola, Dios le bendiga.
8: Hola, buenas tardes, hermana Mirka.
7: Hola, ¿cuál es tu nombre?
8: Lea.
7: Mi querida Lea, mira, por ti estamos extendiendo nuestra dinámica porque nos importa mucho nuestra audiencia y Lea, también queremos que participes. Así que Lea, yo sé que tú puedes. Vamos, completa el texto bíblico. Si yo digo, echando toda vuestra ansiedad sobre él, completa el texto bíblico, Lea, vamos, tú puedes. Echando toda vuestra ansiedad sobre él, voy a regalarte una palabrita más. Porque, vamos, Lea, vamos, puede. Porque él. Hay una canción. Echando toda la ansiedad sobre él. ¿Has escuchado esa canción, Lea? Nada, no. Vamos, vamos, Lea, tú puedes. Echando toda vuestra ansiedad.
8: Él te dará fortaleza.
7: Tres. No. Dos. Uy, está sonando algo.
8: Porque él te va a ayudar. Porque él te ayuda.
7: Ay, se acabó el tiempo. Tranquila, Lea. Ahora voy a dar las respuestas para nosotros también poder tenerlo mapeado. Lea, gracias por llamar. Que Dios te bendiga. Echando toda vuestra ansiedad sobre él, porque él tiene cuidado de vosotros. Eso lo encuentras en primera de

0: Pedro 5:7, incluso hay una alabanza, ¿no? Siento toda tu ansiedad sobre él, él cuida de ti, él es mi paz. Muy bien, así que gracias. Gracias a todos los que han participado. En breve vamos a estar anunciando a nuestro ganador o ganadora del mes de junio. Así que atento, nos siguen llegando reportes viales. En breve vamos a estar también atentos con ellos. Así que amigos al volante, tenemos la información para todos ustedes, para quienes se están trasladando en estos momentos, 6:03. También estábamos tocando el tema de cómo nosotros cuidamos nuestra salud mental. Pero si nos vamos al tráfico, de repente ese estrés que nos genera estar tanto tiempo haciendo colas en el metropolitano, en el tren y demás, vamos a ver qué tanto está afectando eso en nuestra salud mental. Así que a continuación, en breve vamos a estar con nuestros amigos de quienes van a estar hablando acerca del tráfico, caos y salud mental. Estará con nosotros la doctora Roxana Godensi, ella es psicóloga, y vamos a estar tocando este tema tan delicado y que también nos identificamos con ella, nuestros amigos del grupo Medical. Tenemos reportes viales, así que vamos a escuchar. Hola, Dios te bendiga.
1: Bueno, Dios lo bendiga, acá reportando de este cono este, acá a la altura de la entrada a Huachipa o salida a Huachipa, carretera central con dirección a Lima. En el bypass está atorado un tráfico, había un trailer malogrado por la altura de Molicentro, en la misma carretera central.
0: ¿Ya? Hay un trailer malogrado.
1: Y los carros están que se meten en contra para la salida a Huachipa, para meterse por Pedro Ruiz Gallo.
0: Ok, muy bien, muchas gracias. Tenemos un reporte más, así que vamos a escuchar a Miguel Ángel. Miguel, Dios te bendiga, buenas tardes.
2: Hola, hermana Milka, buenas tardes. Aquí Miguel Ramos con el reporte del tráfico. Estoy justamente cruzando Fosset con Morales Duárez. Y cruzando Fosset hay un carril cerrado. Están arreglando la pista en Morales Duárez. Así que en sentido del aeropuerto, ojo. Uh-huh. Así que tomar sus precauciones. El tráfico todavía está. Todavía está fluido, todavía no hay mucho tráfico. Uh-huh. Así que pueden transitar por acá con normalidad. Amén. Pero no olviden que hay un carril cerrado y de repente uh-huh. más tardecito va a estar más congestionado. Uh-huh. Así que a manejar sin prisas.
0: Amén.
2: Dios bendiga, mis queridos hermanos. Betel Radio, la voz que inspira.
0: Muy bien, gracias, mi hermano Miguel. Una recomendación nada más, no te voy a molestar, hermano Miguel. Un poquito más lejitos nada más del audio para que nos pueda grabar esa información, porque es importantísimo saber todo lo que está pasando en las diferentes calles y avenidas de nuestro querido país. Solamente un poquito más lejitos grabamos el audio para poder escucharlo perfectamente. 6:06. Sigue avanzando la tarde, pero ya saben, aquí vamos con calma, vamos sin prisas. A continuación se viene uno de los pedidos musicales más pedidos en Betel Radio, donde hay alabanzas que inspiran. Vamos a escuchar a Gilberto Daza con esta preciosa alabanza, ¿Quién dijo miedo?

0: 6 de la tarde con 14, bueno, con 13 minutos, yo estoy yendo con prisa. Con 13, bueno, ahora sí, 14, ay Dios mío. Ahora sí, 6 de la tarde con 14 minutos, nos siguen llegando los reportes viales. Ya sabes, puedes enviarme esa información con un audio máximo de 20 segunditos al 947-246-545, 947-246-545. Nuestro reportero William Cubas nos envía información importante. William, Dios te bendiga.
1: Bendiciones, hermanos. Una recomendación, los que vienen por la Panamericana Norte para entrar por el mercado Unicache para... San Diego, Gran Ensenada, están cerrados, están votando para el norte, están votando con dirección para el norte, para Puente Piedras, que tomen sus precauciones, no entren por el mercado Unicache para Ensenada, San Diego.
0: Okay, muy bien, William, muchas gracias, gracias por esa información. Nos siguen llegando también saluditos y ya tenemos a la ganadora o ganadora de este mes. Justo en estos momentos estoy viendo los puntajes. Muy bien, han estado participando, llamando, por supuesto. Así que en breve voy a anunciar al ganador o ganadora. No voy a decir si es hombre o mujer, pero en breve lo van a saber. Atentos, atentos. Estamos todos con la expectativa. Hablando hoy acerca del cuidado que debemos tener también a nuestra mente, a la salud mental. Hablando y preguntándote sobre todo, ¿qué haces para cuidar tu salud? Por aquí nos han respondido y decía, lo que hago es acercarme a Dios cada día. Y la herramienta que tengo mientras trabajo es escuchar Betel. Por eso que valoro mucho sus comentarios, predicación y alabanzas. Vale, ¿cómo se llamaba? ¿Cómo se llamaba la oyente? ¿Nuestra fiel oyente? A ver, no sé si por ahí nos pueden dejar también sus nombres, porque nos gusta saber desde dónde nos llegan, quiénes son nuestros amigos y hermanos quienes están participando. Javier, gracias Javier, Dios te bendiga. Por aquí nos dicen, yo cuido mi salud mental siempre empezando el día con el Señor. Así que eso cambia completamente mi actitud. Y a veces, pero a veces es, a ver, inevitable, ¿no? Muchas veces empezamos el día orando, pero durante la jornada laboral, durante la jornada del día, de la tarde, de la noche, pueden que pasen ciertas cosas, ¿no? Entonces uno ahí se acuerda de lo que oró en la mañana, Señor, te he pedido paz, te he pedido tranquilidad, Dios mío, ayúdame, Padre, ayúdame a poder soportar, a poder pasar esta prueba. Muchas veces el Señor nos pone a prueba. Muchas veces el Señor nos pone a prueba, pero a ver, vamos a ver, ¿qué tal has pasado tu prueba hoy? Tu prueba de estrés, la prueba, a ver, de saber tener control sobre tus emociones. ¿Cuánto has sacado hoy? ¿Cero? ¿Cero cinco? ¿10? ¿Pasaste las justas con 11? A ver, ¿cuánto ustedes, sean sinceros, cuánto pueden decir que han podido de repente hoy pasar su prueba de estrés, de actitud, de control, de emociones? Dios le bendiga. Bueno, yo cuando me siento muy cargado, salgo a caminar unos minutos, pero dejo el celular a un lado. Eso me ayuda mucho a despejar la mente. Yo creo que el caminar es una de las opciones que sí o sí tienes que hacer cuando tu mente está ya sobrepensando, estás que ya no puedes más, ahí incluso nos jueguen contra los pensamientos. Es mejor salir un ratito a caminar, despejarnos y luego retomar lo que estamos haciendo. Por eso también aquí en Simplistas hacemos nuestra pausa activa, nuestro momento para poder distraernos un poquito y sobre todo de la mejor manera, de una manera sana, estudiando un poquito de la palabra de Dios, aprendiendo acerca de los personajes. Nos dice Blanca, bendiciones, estoy sin prisas y con calma, escuchando Vete, Blanquita, gracias. Me escribe Domingo, me dice, hola Milka, yo sí estoy cuidando mi mente. Muy bien. Dios le bendiga, Milka, soy Ana desde Paita. Yo cuido mi salud mental, primeramente dándole gracias a Dios, orando y buscando más de Él, yendo a la iglesia, al culto. Y por ejemplo, nos toca doctrina. Saludos para todos los hermanos Alex Cruz y también para Liliana desde la iglesia del Movimiento Misionero Mundial en Paita. Es que cuando uno va a la iglesia, cuando uno va a la iglesia tienes que concentrarse. No siempre pasa, a veces no, a mí, por ejemplo, no siempre es que me he concentrado en el mensaje. A veces uno va cargado, pero ahí en medio de la prédica, en medio de las alabanzas, uno dice, ¿qué? A ver, voy a dejar al lado mis problemas, voy a enfocarme en la palabra, en aprender más de la palabra, lo que diga el pastor en las enseñanzas bíblicas, alabar al Señor, cantarle al Señor y cantar. Eso está comprobado incluso por los psicólogos. Cantar en comunidad, cantar en grupo nos ayuda a aliviar. Liberamos las toxinas, todas esas toxinas negativas que nos hacen renegar. Y sobre todo hablando del tráfico, que muchas veces también es para, de verdad, uno ve cada cosa en el día a día, en el tráfico, en lo que va yendo al trabajo, de regreso a casa, o sale a hacer alguna diligencia. Así que me encanta porque me he enterado muchas veces que nos escuchan en diferentes buses aquí en Lima y a nivel nacional. Así que si tú estás en el micro, regresando a casa, de repente yendo a trabajar, saliendo del trabajo, respira, respira un momento. Sabemos que el tráfico pone a prueba, realmente pone a prueba nuestra paciencia. Quizás ya llevas horas trabajando, estás cansado, estás cansada, has tenido un día complicado. Simplemente lo único que desea uno es, ¿no?, llegar a casa o descargar, llegar a la iglesia y descargar todo nuestro estrés al Señor. Pero aún no termina el día, aún no termina el día, aún todavía hay esperanza. De repente ese mal día aún se puede arreglar. Así que ahí donde tú estás puedes agradecer al Señor. Gracias, sí, Señor, porque pude estar un día más aquí, porque pude trabajar en medio de las circunstancias. Un día más, Señor, porque tú me estás acompañando, porque he podido llegar bien de mi trabajo, o estoy saliendo bien de mi trabajo. He podido terminar mis responsabilidades. Tal vez no vamos a poder cambiar el tráfico. No podemos, ¿no?, de la noche a la mañana decir, ya, que pare el tráfico. Pero sí podemos decidir también cómo podemos vivir ese momento, esas horas, muchas veces en el tráfico. Por ejemplo, lo que a mí me ayuda, porque hay días donde yo vengo leyendo y hay días donde no, me olvido mi libro o a veces cambio de mochila, pero no, normalmente vengo leyendo. Pero a veces estar viendo a cada rato el celular, a qué hora llego, a qué hora llego al paradero, eso me genera más angustia. Y dije, no, hoy día dije, no, ¿saben qué? Si llego de repente un poquito más de la hora que tenía planeado, amén, pero voy a ir leyendo, voy a ir tranquila, serena. Claro, ya unas cuadras que estoy viendo que ya está en mi paradero, guardo mi libro, porque hay que estar atentos también, ¿no? Estamos leyendo y nos pasamos 2-3 paraderos, tampoco es la idea. Entonces vamos leyendo, puede ir, tener un libro en la Biblia, también meditar en la palabra del Señor, un libro para usted. Yo estoy leyendo ahora los 5, aún no termino, los 5 lenguajes del amor, pero para versión solteros. Y justo Moisés me mira. Y justo hoy estaba leyendo acerca de los actos de servicio. Entonces, vamos aprendiendo un poquito, ¿no? Un poquito más. Entonces, hay que aprovechar esos momentos en el tráfico, escuchar música, escuchar Betel Radio, música que nos edifica, música que nos ayuda, nos relaja. También, por supuesto, aquí en Betel Radio tenemos las mejores alabanzas. Siguen llegando sus saluditos. 947-246-545. Hola, ¿cómo estás, Milka? Dice, saludos. Soy José desde Lima. Hoy mi prueba la pasé con un 7 de 10, confiando en Dios primeramente, a pesar de que mi carro se dañó. Dios mío, que se dañe el carro. Jehová tomó el control y también todo quedó bien. Ya, y mi paz, ¿no? Ya estoy mejor, más tranquilo. Llego buscando a Dios, siempre buscando al Señor en todo momento. Así que muy bien, José. Bueno, 7 de 10, podemos decir un 17 se sacó nuestro hermano. Aprobado, me dice producción. Aprobado, muy bien. Sí. Samir también. ¿Cómo cuida su mente, Samir? Samir, te escuchamos. Dios te bendiga.
2: Estresado.
0: ¿Qué?
2: Estresado. Respiro fuerte.
0: Ay, ay, ay. Cuando se estresa.
2: Toma agüita.
0: Toma agua. Me parece excelente. Respira fuerte, claro. ¿Por qué? Porque cuando respiramos fuerte, a ver, respiren ahí todos ustedes. Nos concentramos en nuestra respiración. En el nombre de Jesús. Alabado sea tu nombre, Señor. Gracias, Padre. nos regulamos. Nos regulamos. Esa ansiedad y ahí que está usted que ya está que le tiembla los ojos. Sí. Eso no es normal, ¿ah? ¿Eh? Cuando ya te está temblando el ojo y ya tu cuerpo está diciendo, hey, alto, no. Alto, sí. No, dejen el estrés. Se te está cayendo el cabello, esos tres pelos que algunos hombres, perdóname. No, perdón. Lo que pasa es que los cabellos también se caen. Cuando uno está estresado, luego uno se peina. Oye, todo el cepillo lleno de cabellos también. ¿Qué pasa? ¿No está, están estresados? Están haciendo bruxismo por ahí. Yo. No, es que, sí, el bruxismo también es a veces por el estrés. ¿Ah? Tanto están ahí meditando, no sé cuánto, ya. Hay muchas enfermedades que causan el estrés. Por eso, vamos a relajarnos, vamos. Por eso este programa, existe ese programa por eso mismo. Porque sabemos que al final de nuestra jornada, muchos de nosotros termina un poco cansadito, un poquito ya, ¿no? Achicopalado. Triste. Pero por eso vamos a disfrutar de alabanzas. Alabanzas que nos ayudan a nuestra alma. Alabanzas al Señor. Que solo vas a poder disfrutar aquí en Betel Radio. La voz que inspira. Vamos a escuchar esta preciosa melodía. Alza tus ojos, de José Luis Reyes. Esto es Sin Prisas.

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0: La tarde con 35 minutos. Estamos ingresando una parte muy especial del programa y sin prisas, que es orar por cada una de sus peticiones. Así que si tú tienes una petición especial que pedirle al Señor en este día, hoy, para iniciar, ¿no?, el mes de julio, primero de julio, lo puedes hacer a través del 947-246-545. 947-246-545. Además, también hay una cajita de peticiones en nuestro canal de difusión para que puedas dejar ahí tus peticiones. Simplemente haces clic en responder y nos escribes, y en breve vamos a estar leyendo tus peticiones. 947-246-545. Además, también siempre tenemos la palabra de Dios en nuestro programa. Y por supuesto, hoy nos acompaña el pastor, el reverendo Edwin Pacheco, que nos va a estar trayendo una reflexión de la palabra del Señor. Así que adelante, pastor.
1: Muchas gracias, hermana Milka. Saludamos una vez más a todos nuestros oyentes de su programa Sin Prisas. Y hoy día también el Señor quiere hablar, quiere ministrar a nuestros corazones, conociendo el Señor todas nuestras circunstancias, y la palabra del Señor la vamos a encontrar en el libro de los Salmos, en el Salmo 31, versículo 24, que nos dice: esforzaos todos vosotros, los que esperáis en Jehová, y tome aliento vuestro corazón. Dios fortalece al que espera en él. Los que esperamos, dice, en Jehová. Eso también implica que debemos tener confianza en Dios, porque si confiamos en los hombres, podemos terminar siendo defraudados. Mas Dios no es hombre para que mienta, ni hijo de hombre para que se arrepienta. Si nosotros esperamos en él y nos esforzamos en el sentido de que hay que permanecer en la voluntad del Señor, hay que seguir haciendo su voluntad, el propósito de Dios tiene que seguir cumpliéndose en nosotros. La Biblia nos dice: manteniéndonos firmes en el camino, sin doblar ni a diestra ni a siniestra, puestos los ojos en Jesús, el autor y consumador de nuestra fe, siguiendo las huellas y las pisadas que nos ha señalado nuestro Salvador. De tal manera que cuando vengan las dificultades, vengan las pruebas, soplen sobre nosotros los vientos de adversidad, se quiera sacudir el hogar, la familia, el matrimonio, las finanzas, cualquier circunstancia, si nosotros seguimos confiando en el Señor y no nos desesperamos, no tomamos decisiones equivocadas, no damos marcha atrás, no nos justificamos haciendo algo indebido y queramos pretender justificarlo debido a la presión, al dolor o a las circunstancias tan difíciles del momento, el Señor nos dice que sí podemos aguardar, esperar en él. ¿Por qué? Porque Dios es quien nos fortalece. Dios es quien nos da esa capacidad de resistencia. En nosotros no la tenemos. Diga el débil: fuerte soy. En él somos fuertes, en él somos más que vencedores, de tal manera que podamos proclamar victoria cuando pasemos por momentos difíciles. Así que esfuércense todos nuestros oyentes, los que esperamos en el Señor, porque estamos confiando en él. Él tiene el control, él nos va a ayudar. Tome aliento vuestro corazón, renueve sus fuerzas en el Señor, y Dios habrá de glorificarse una vez más en gran manera en nosotros. Por eso vamos a orar, para que no nos falte la fe, para que no nos falte eso, la fortaleza que viene de lo alto. Usted está pasando por una circunstancia muy difícil, Dios quiere ayudarle, Dios quiere glorificarse, y queremos orar por eso mismo. Por eso les invitamos a seguir comunicándose con nosotros, que ya queremos orar por todas sus peticiones.
0: Por supuesto, pastor Edwin. Así que comuníquense con nosotros al 947-246-545. Justamente hoy, hablando acerca del estrés, de la ansiedad, ¿no?, que muchas veces tenemos en nuestro día a día, preguntando a nuestra audiencia: ¿con cuánto de calificación habremos pasado el día de hoy? estamos bien, de repente hay situaciones también difíciles. Si tú deseas que oremos por ti, simplemente envíanos tu petición. 947-246-5445. Nos escribe, nos dice Milka, ¿cómo estás, pastor? Y les bendiga. Oración por mi papá Oscar. Que Dios lo restaure y le dé también muchas fuerzas para seguir adelante. Dios les bendiga sin prisa, mis hermanos de Betel. Pido oración por mi matrimonio y por un empleo, ya que tengo muchas deudas y por un proceso judicial que estoy llevando. Dios les bendiga a mis hermanos. Pido oración por mi hijo Jaciel, que está con fiebre y escalofríos. Así que desde ayer nos indica nuestra fiel oyente. Saludos desde San José de Sisa, El Dorado. Muy buenas tardes. Dios les bendiga. Por favor, orar porque Dios restaure a mi hermanito, el señor Arnaldo, que le han diagnosticado cáncer. Él ya entregó su vida a nuestro Dios. Qué hermosa noticia. Así que vamos a estar hablando por Arnaldo. Estamos aquí como familia en Cristo para poder estar acompañarlos en momentos difíciles con nuestras oraciones. Dios le bendiga a Milka, Dios le bendiga a Pastor. Quisiera pedir una petición también. Nos dicen que Dios los siga colmando de bendiciones. También están enviando saludos para nuestro pastor Edwin Pacheco. Y nos dicen especialmente una oración por el Perú y por el pueblo de Venezuela que está sufriendo, que el Señor tenga misericordia de ellos. Y también por la familia Yarle Carrera, por Yolanda y Jesús. Y por mi hermano Abel, que el Señor tenga misericordia de él y su familia. Muchas bendiciones. Nos envían saludos desde Lambayeque, nuestra hermana Anabel. Nos dice Betel Radio, por favor, oren por mis estudios. Muy buenas noches, soy Carmen desde Chepén. Pido oración, ya que tengo una infección en los bronquios y mucha tos y fiebre. Dios lo bendiga sin prisa. Pido oración por mi mamá Neri Espinosa, que está con una fiebre muy fuerte, dolor de cuerpo, dolor de garganta. Hoy están bastante nuestros hermanos afectados también con la gripe, con la fiebre. Así que vamos a orar. Adelante, Pastor Edwin, con la oración.
1: Muy bien, vamos a orar donde se encuentre usted. También acompáñenos, usted también dispóngase a orar por su necesidad o por la necesidad de sus seres queridos, de alguna persona que usted conozca que esté pasando por un momento crítico. Vamos a pedirle a aquel que hace posible lo que es imposible para nosotros. Padre amado, Padre nuestro que estás en los cielos, te alabamos, te adoramos, Señor. Gracias, Señor Jesucristo, por todas tus bondades, por todas tus misericordias. Señor, en esta hora ponemos cada una de estas peticiones delante de ti. Tú las conoces totalmente, Señor. Tú eres el que salva, Padre. Tú eres el que sanas de toda enfermedad, de toda dolencia. Tú eres el que abre las puertas a tu bendición para proveer, Señor, a los que esperamos confiados en ti.

Señor, sigue glorificándote en aquellos que se esfuerzan, que esperan en ti. Renueva sus fuerzas, dales un nuevo aliento, fortalece sus almas, Señor, y glorifícate una vez más, honrando la fe de los que esperan confiados en ti, Señor. En toda circunstancia, Padre, situaciones jurídicas, legales, situaciones, Señor, que pasan, que muestran de diferentes formas, Señor, pero tú tienes para cada una de ellas una solución, Señor. Padre, te rogamos por Venezuela, las circunstancias muy difíciles de nuestra hermana nación, Señor, de Venezuela. Cuántas familias afectadas, cuántos muertos, cuántos niños han quedado en el orfanato. Ten misericordia, Señor, y levanta esa nación, Señor, que aún en este momento muy difícil, muchos invoquen tu nombre, te conozcan, tú les des una experiencia y les manifiestes que en ti nada está perdido, en ti hay un nuevo comienzo, una nueva oportunidad. Glorifica tu nombre, Dios amado, bendice a nuestra amada nación del Perú, a todas las naciones de Sudamérica, de Latinoamérica, de América y del mundo entero, Señor. Ten, Padre, compasión de nuestro querido pueblo, Señor peruano. Siempre respalde el trabajo de aquellas autoridades que obran teniendo tu nombre, pretendiendo honrarte, Señor, porque tú honras a los que te honran, Señor. Padre, en el nombre de Jesús, gracias te damos y te alabamos y te adoramos, porque tú siempre muestras tu misericordia y tu incomparable amor para con nosotros. En Cristo Jesús nuestro Señor. Amén. Amén.

0: esta preciosa adoración, nos vamos despidiendo del programa, agradeciendo por supuesto por dejarme acompañarte todas tus tardes, lunes a viernes de 5 a 7 de la noche. Aquí vamos sin prisas, vamos con calma, alabando al Señor también, escuchando algunas noticias. ¡Uy! Por ahí me dice que ganó el ganador. Están con prisa, producción. Nos han escrito y nos decía: Milka, por favor, repite, ¿cómo es eso de las becas? El Grupo Cooperación Internacional de Universidades Brasileñas ha lanzado una convocatoria. Está ofreciendo 889 becas para cursar ya sea maestrías y doctorados, pero tienen que ser estas presenciales en Brasil, abiertas a profesionales peruanos. Hay un total de vacantes que son 539 para maestría y 350 para doctorado. Dura entre 24 y 48 meses y los beneficios, por supuesto, son que quedas exonerado de matrícula, cuotas mensuales y demás, también costos académicos que se presenten. Además, vas a recibir una subvención mensual. ¿Dónde tienes que postular? Y para mayor información, simplemente en el www.pronabec.gob.p/becabrasil2026. 6:51 PM. Les había preguntado, por favor, a ver, seamos conscientes. ¿Cuánto de calificación se pone usted que ha pasado el día con el estrés? ¿Realmente hemos pasado bien el día? O sea, estresado, renegado, respondido mal, de repente.
1: ¡Oh, no!
0: Por aquí me dicen 0 de 10. ¡Descalificado! Hermana, a veces si el Señor nos envía, ¿no?, a amar a nuestro prójimo, pero el prójimo lo pone difícil. Bueno, respire. Ya hemos hecho este ejercicio de respiración para mantener la calma en situaciones así. Ivonne, hola Milka, ¿cómo estás? Dios te bendiga. Ivonne también, ella nos pedía que podamos hablar un poquito acerca de estas noticias de las becas que están otorgando en Brasil. Y también nos pide un saludo para Caleb Ignacio, que el domingo cumplió 4 añitos. Él es tu fiel oyente y siempre pregunta por ti. Bendiciones para ti y todo el equipo. ¡Ah! Alguien al menos pregunta por mí, ¿eh? Saludo para ti, Caleb Ignacio. Desde hoy somos mejores amigos. Caleb, espero que hayas cumplido. Lindo, lindo. Espero que haya sido un lindo cumpleaños ahí con todos los que te aman. Que hayas podido comer rico, tu comida favorita, de repente, por ahí. Todos los detallitos que te hayan hecho también las personas que te aman, espero que hayas disfrutado. Respondiendo a la pregunta, ¿qué hacen? A ver, para poder, ¿no?, sobrellevar el estrés, cuidar nuestra salud mental, nos dice José Roberto: cada día memorizo un versículo y cuando me siento desanimado, recuerdo el versículo y retorna la paz. Ah, muy bien, excelente. Pero siempre es importante recordar las promesas de Dios. Y por supuesto, aquí en Sin Prisas, sí, hoy estábamos, por ejemplo, haciendo una dinámica de completa el verso bíblico. Entonces eso nos va a ayudar. Ya saben, también para sobrellevar el tráfico a esta hora, yo decía, podemos leer un libro, podemos ir conversando con el Señor en nuestra mente, en nuestro corazón. Podemos escuchar, por supuesto, vete al radio, La Voz que Inspira, practicar la gratitud ahí donde estás sentadita. Gracias, Señor, por la vida. Comenzar a recordar todo lo bonito, todo lo bonito que el Señor te ha dado, tu familia, tu esposo, tu esposita, tus hijos, tu cama. Te pudiste comprar tu cama de repente este año, y no saben, es una victoria también comprarse un colchoncito, ¿ah? Tú, de repente, puedes reflexionar sobre tu día. ¿Qué has aprendido hoy? Por ejemplo, hoy día les dije, ¿cuántos se califican? A ver, ¿cuántos se califican? ¿Han pasado la prueba del estrés? ¿Han pasado realmente la prueba de la ansiedad? ¿Han podido dominar sus emociones? ¿Qué aprendí hoy? ¿Qué hice bien? ¿Qué hice mal? ¿Qué puedo mejorar mañana? Son minutitos para reflexionar, ¿no?, en nuestra vida, qué podemos ir avanzando, de repente llegando a casa, qué es lo que podríamos hacer, mejorar en la iglesia y demás. 6:54 PM. Hola Milka, yo 5 de 10, mi estrés, dice. 5 de... Bueno, yo también, Gina, puedo decir 5... Puede ser 5 de 10. 5 de 10 también mi estrés. Hay a veces ciertas cosas del trabajo. Bueno, ya entre nosotros nos entendemos. Es el día a día. Pero siempre agradeciendo al Señor. Mañana en Despierta con Betel a las 5 de la mañana van a poder disfrutar con Víctor y Roger. Y van a preguntar, ¡oh!, también. Y van a hablar acerca de qué travesura hiciste de pequeño que hoy te hace reír al recordártelo. Pero ahora sí, anunciamos al ganador. ¡Ganadora! ¿Quién es? ¿Quién es? Yo sé que estás esperando. Vamos, en 3. Suenan las trompetas. 2. Se me perdió el mensaje. Ahí está. Tenemos 1. 2 ganadores. ¡Ay! Tenemos 2 ganadores. Primer puesto. Primer puesto. Nuestra hermana. ¡Bioselina! Perdón, me emociono. Segundo puesto. Atención, yo sé que lo estabas esperando. Sí, tú eres el ganador, Benjamín. Ya no me veo el aire. Y también queremos hacer una mención honorífica a nuestro querido David desde Chala, que estuvo a 5 puntos nada más. A 5 puntos nada más de poder ganar también. Pero vamos, David, tú puedes. Tú este mes lo logras. Con fe, con mucha esperanza. Sí. Por favor, comuníquense con nosotros al 947-246-545. Nuestra hermana Dioselina y Benjamín para realizar sus respectivos regalos. Para poder brindarles. Nos vamos, nos despedimos. Pero a continuación, música sin interrupciones. Que tengan muy buenas noches.
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1: 7 en punto.
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